noches. Reciban un saludo muy especial allí en cada lugar donde nos escuchan. Qué alegría estar de nuevo conectados en este espacio, Palabra de Libertad, para que sigamos creciendo espiritualmente. Que la paz y el amor de Dios esté con cada uno de ustedes. Bienvenidos.

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1: Le invito a usted en este momento a que disponga su corazón, su alma, su espíritu para estar en este momento en la presencia de nuestro Dios, para dejar que Jesús esté en este momento de una manera muy especial con cada uno de nosotros. Quiero que ahí donde te encuentras, invites a Jesús a que te haga compañía. Tal vez en este momento estás necesitando a un amigo, alguien a quien contarle lo que tienes en tu corazón, con quien desahogarte para poderte sentir mejor. El amigo Jesús en esta noche ha venido a hacerte compañía. Y un amigo es aquel que te escucha, es aquel que te da una palabra de aliento, es aquel que comparte contigo el dolor, el sufrimiento, lo que lleves en tu corazón. Aprovecha este momento en compañía de Jesús y desahógate. Cuéntale a Jesús las experiencias que tienes. Cuéntale a Jesús aquello que te está de pronto afligiendo el corazón. Cuéntale a Jesús aquello que no entiendes y que necesitas como una explicación. Dile a Jesús que necesitas que Él en este momento sea tu amigo más cercano en el que puedes confiar, con el que puedes desahogarte, aquel amigo cercano. Y pon todas tus necesidades, deposítalas ahí en la presencia de Jesús. Jesús, el amigo fiel. Jesús, el amigo incondicional. Aquel amigo en el cual puedes confiar porque lo que hay en tu corazón está muy bien en las manos de Jesús. Jesús tiene una palabra para levantarte. Jesús tiene una palabra para animarte. Jesús, el abogado. Jesús, el psicólogo. Jesús, que camina contigo a tu lado, que te da la mano, que te sostiene, que no te juzga, que no te señala, que te ama. Las palabras de Jesús son profundas, las palabras de Jesús dan vida plena, dan vida en abundancia. Ahí en ese lugar donde te encuentras y tienes que llorar, llora. Y deja que Jesús enjugue tus lágrimas y deja que Jesús te fortaleza y que sea Jesús sanando las heridas de tu corazón y que sea Jesús en esta noche derramando todo su amor y toda su misericordia en ti. Abre tu corazón para que la misericordia de Dios lo llene. Abre tu corazón para que la paz que te da Jesús lo llene. Para que comiences a sentirte mejor. Para que comiences a tener esperanza. Para que tengas gozo. Para que tengas certeza de lo que es tener alguien a tu lado. Alguien que te entiende. Alguien que te escucha. Alguien que te sostiene. Y ese amigo en esta noche es Jesús. Deposita lo que hay en tu corazón, en el corazón de tu amigo Jesús. Ven, Espíritu Divino, manda tu luz desde el cielo. Padre amoroso del pobre, don en tus dones espléndido. Luz que penetra las almas, fuente del mayor consuelo. Ven, dulce huésped del alma, descanso de nuestro esfuerzo, tregua en el duro trabajo, brisa en las horas de fuego, gozo que enjuga las lágrimas y reconforta en los duelos. Entra hasta el fondo del alma, divina luz, y enriquécenos. Mira el vacío del hombre si tú le faltas por dentro. Mira el poder del pecado cuando no envías tu aliento. Riega la tierra en sequía, sana el corazón enfermo. Lava las manchas, infunde calor de vida en el hielo. Doma el espíritu indómito, guía al que tuerce el sendero. Reparte tus 7 dones según la fe de tus siervos. Por tu bondad y tu gracia, dale al esfuerzo su mérito. Salva al que busca salvarse y danos tu gozo eterno.

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1: Bueno, hermanos, ahora compartamos la palabra de Dios. Estamos en un tiempo muy especial, camino a Pentecostés. El Espíritu Santo que se derrama, el Espíritu Santo que quiere venir y fecundar nuestros corazones, la experiencia de la promesa dada desde el Antiguo Testamento, esa promesa que Dios mandó a través de sus profetas. Derramaría su gracia, derramaría su espíritu. Y en este momento estamos camino a Pentecostés, a vivir esa experiencia. La iglesia nos invita a vivir esa experiencia del derramamiento del espíritu, la alegría, el gozo, el estallido de alegría por la presencia del Espíritu Santo habitando nuestros corazones. Deja que el Espíritu Santo de Dios habite tu corazón, habite tu ser, haga morada en lo profundo de ti. Es su presencia viva, real. Es la esperanza, es el gozo, es la renovación, es una nueva vida. El Espíritu Santo de Dios que viene y hace morada en cada uno de nosotros. Por eso en este momento quiero que pasemos a compartir esta palabra tan maravillosa tomada desde el profeta Ezequiel en el capítulo 36, versículos 25 y 28, desde donde se nos habla de la promesa que se nos daría. Y vamos a compartir este texto. Yo te invito a que si quieres ir llevando la palabra de Dios, pues bueno, en Ezequiel 36, desde el 24, podemos leer desde el 24 e irnos un poquito más. Bueno, vamos a compartirlo. Yo los sacaré a ustedes de esas naciones y países. Los reuniré y los haré volver a su tierra. Los lavaré con agua pura. Los limpiaré de todas sus impurezas y los purificaré del contacto con sus ídolos. Pondré en ustedes un corazón nuevo y un espíritu nuevo. Quitaré de ustedes ese corazón duro como la piedra y les pondré un corazón dócil. Pondré en ustedes mi espíritu y haré que cumplan mis leyes y decretos. Vivirán en el país que di a sus padres y serán mi pueblo y yo seré su Dios. Palabra de Dios. El Espíritu Santo quiere dársenos a conocer. El Espíritu Santo es Dios, la promesa hecha por el Padre desde el Antiguo Testamento. Y nos dice, lo recogeré. Esta promesa se cumple en Jesús, el Hijo de Dios, enviado en la plenitud del tiempo. El Padre envió a su Hijo a recoger a su rebaño disperso, como ovejas que no tenían pastor. Y algo aquí muy bello que dice, los rociaré con agua pura. Y Jesús, lleno del Espíritu Santo, comienza un proceso de purificación. Su palabra limpiaba del pecado, purificaba de la idolatría, sanaba a los enfermos y reunía a un pueblo que andaba disperso. Su palabra era y es defensa para el débil. Qué bella esta promesa. Lo rociaré con agua pura. Y esa agua pura es la presencia viva del Espíritu de Dios, del Espíritu Santo. Nos dice, les daré un nuevo corazón y un espíritu nuevo. Sin un corazón nuevo y un espíritu nuevo, no alcanzaremos más que a pasar de piadosos propósitos o de buenas intenciones que no duran un día, o una semana, o un corto tiempo. Solo naciendo de nuevo, como le dijo Jesús a Nicodemo en aquel diálogo nocturno, solo naciendo de agua y de espíritu, podremos tener una personalidad fuerte. Y eso es lo que en esta noche queremos suplicar. Eso es lo que en esta noche le queremos pedir al Santo Espíritu de Dios. Un corazón nuevo, que sea fuerte, que sea grande, capaz de amar, capaz de servir, capaz de reconciliarse con todos los hermanos. Esta transformación se cumple a través de los sacramentos, especialmente en el bautismo, que lava el pecado y da el Espíritu Santo, y en el sacramento de la Eucaristía, que alimenta y que fortalece ese corazón nuevo, lleno de la gracia del Espíritu. Se nos dice que en ese corazón habrá un espíritu nuevo. En estos tiempos donde nuestros espíritus han estado tan doblegados por miedos, por incertidumbres, por rabias, por sufrimientos, tantas cosas, tantas tragedias, tanto dolor, tanto llanto, personas que ya no están a nuestro lado. Bueno, nuestros corazones se han entristecido y nosotros en esta noche pedimos un corazón nuevo y un espíritu nuevo. Queremos recomenzar, pasar la página de la historia y por la acción del Espíritu Santo tener un nuevo corazón, poder reconstruir unos tiempos nuevos, tener un corazón humano renovado, una nueva actitud, una voluntad fuerte. Y Dios mismo entra en el interior para guiar nuestro corazón. El Espíritu Santo nos relaciona con Dios Padre, quien nos hace hijos. La gran promesa de Ezequiel nos muestra un gran salto cualitativo dentro de la historia de la revelación que el pueblo de la Biblia recibió del Señor. Y es el paso de la sanificación a la santificación. La sanificación es eliminar ese agente patógeno que descompone la estructura, la armonía del cuerpo, lo desestabiliza, lo enferma y lo lleva progresivamente hasta la muerte. La sanificación es esto, es poder permitirle a Dios que haga un trabajo especial en nuestro ser. El pueblo de la Biblia conocía estos procesos de sanificación. Cuando alguien se enfermaba, sabían que había que aislar al enfermo. Cuando había un leproso, lo enviaban a vivir a otra parte, o una persona con su mente enferma. ¿Por qué? Porque ellos pensaban que así había que cuidar la estructura social. Y era la manera como ellos hacían esta sanificación. Pero bueno, Dios no solo iba a regalar una sanificación, sino también una santificación. Y la diferencia está en que el pueblo entendió que la purificación se realizaba durante actos de limpieza. Y por eso el culto de Israel era un culto sacrificial, pues para limpiar los pecados, para limpiar el cuerpo, bueno, para limpiar al individuo. Para eso se había creado un sistema ritual, cultual de limpieza, mediante la purificación. Pero había una necesidad de pasar más a fondo, pasar de la sanificación a la santificación. Porque el pueblo tenía el corazón enfermo. Porque el corazón se enferma y cuando se enferma, pierde a Dios. Pierde la relación con Dios. Por eso, miren hermanos, que en el Salmo 50, y pues bueno, el salmista se presenta como un hombre que reconoce que está enfermo y que necesita un corazón nuevo. Y dice, dame un corazón nuevo, dame un espíritu nuevo. Bueno, Dios no solamente sana cuerpos enfermos, Él quiere restaurar la persona entera. Y quiere restaurar la familia, la comunidad, la sociedad. Él va santificando, Él va haciendo la obra en cada uno de nosotros. El Señor sanifica, el Señor santifica. ¿Cómo ocurre esta santificación? Pues vemos que en el versículo 26, el Señor nos dice, le daré un corazón de carne. Te quitaré el corazón de piedra, le daré un corazón de carne, lo que quiere decir un corazón más humano. Porque el que tiene el corazón de piedra, pues es inhumano, duro, no es sensible. El Señor nos quiere dar humanidad, sensibilidad, un corazón que ame, un corazón que perdone, un corazón que no guarde rencor. Luego dice, infundaré mi espíritu. Cuando el Señor nos dice esto es porque Él quiere darnos su propia vida. Bueno, hermanos, esto es espectacular. Y bueno, el Señor dice que nos conducirá según los preceptos, según sus preceptos. Y lo que no consiguió la ley, lo hará el Espíritu Santo en cada uno de nosotros. El Señor arrancará de nuestro ser un corazón que ya no funciona realmente.

Que el Espíritu Santo ilumine todo tu ser y sea tu guía. Que el Espíritu Santo coloque su ley en tu corazón para que por esa ley seas guiado, guiada. Y esa ley es la ley del amor, la ley de la justicia. Deja que el Espíritu Santo haga esa purificación en ti. Como lo hablábamos hace un momento, no solo que haga en ti una sanificación, no solamente pedirle al Señor que sane tu cuerpo enfermo, sino que también te haga santo, que te dé la gracia para obtener una santidad mayor cada día, para que la promesa en ti se cumpla. Ustedes serán mi pueblo y yo seré su Dios. No estamos solos, no estamos abandonados. Tenemos un Dios que nos ama, que escribe su ley en nuestro corazón, que nos prepara para vivir cada día con Él. Porque déjenme decirle, hermanos, que vivir en el Espíritu es una decisión que yo debo tomar cada día. Y yo te invito a que por la gracia del Espíritu dejes que Él instruya tu mente y tu corazón y te dé la fortaleza, la fuerza para cada día tomar la decisión de seguirle, para cada día tomar la decisión de permitirle a Él haga en ti una transformación completa, un cambio total, una renovación y comiences a vivir en el pueblo de Dios, en el pueblo del Espíritu. Amén. Bueno, hermanos, y ya para despedirnos de este espacio Palabra de Libertad, porque nos despedimos del espacio, pero ustedes sigan ahí conectados, sigan ahí en estos momentos tan bonitos de oración. También invitarles a que vayan preparándose para que vivan el encuentro Pentecostés. Vamos a estar allí en el Inén del Poblado. Qué bueno para las personas que puedan estar allí viviendo este derramamiento del Espíritu, para que nosotros también seamos esos discípulos elegidos, esos discípulos misioneros que, bueno, que demos testimonio de lo que Dios hace en cada uno de nosotros. Dios les bendiga, que tengan una feliz noche, que la gracia y el amor de Dios siempre les acompañen.

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Hermano, levanta tus manos al cielo. Esta nación necesita cambios. Esta nación necesita ser diferente. Y cuando te hablo de esta nación, no me refiero al país. Me refiero a tu vida y a mi vida. Me refiero a tu familia, al vecindario donde nosotros vivimos, que necesita un cambio, una renovación. Levanta tus manos y dile: Señor, yo te necesito. Fluye sobre mi vida, sobre mi familia, Señor. Fluye sobre esos hogares en problemas, Señor, a punto de separarse. Fluye sobre esos jóvenes que se pierden, Dios. Fluye sobre mí, Señor. Fluye con poder en esta noche. Levanta tus manos, dice.

sigue fluyendo, Señor. Sigue derramando tu gracia en este lugar. Dale un aplauso bien fuerte, Señor. Bendito sea el Señor. Puedes tomar asiento, mi querido hermano.

0: Cantaré un cántico nuevo, 7:44 en Minuto de Dios Radio Medellín, en esta primavera espiritual. Un saludo bien, pero bien especial para todas las personas que se van conectando a esta hora, que van disfrutando de todos y cada uno de estos espacios. Hace un momento escuchábamos allí a la señora Nubia Bedoya con su programa Palabra de Libertad. Un abrazo fraterno para todas las personas que nos encuentran, y nos escuchan en los diferentes centros penitenciales, cárceles de nuestro país. Un abrazo desde la distancia, mucho ánimo, mucha esperanza. Dios los acompaña. Y en estas ya preámbulo, estas horas que faltan para esa gran celebración de nuestra iglesia, Pentecostés, decimos al Espíritu Santo de Dios que los acompañe, que esté siempre con cada uno de ustedes. Y bueno, desde la emisora Minuto de Dios siempre queremos recordarles que oramos por esas realidades, todas las realidades que vive esta bonita familia de Minuto de Dios. Y con esta canción del Ministerio de Música Fuerza de Dios, que en estos momentos se encuentran ensayando en el Coliseo del INEN José Félix de Restrepo, porque mañana viviremos una gran fiesta, porque mañana viviremos un gran encuentro. Yo por acá tengo una de las escarapelas a Pentecostés y me da una alegría saber de que muchos de ustedes ya tienen su escarapela y que van a vivir con nosotros un encuentro lleno de la gracia, del poder del Espíritu Santo. Vamos a tener grandes compañías allí sacerdotales, vamos a contar con la experiencia, vamos a contar con la unción de Fray Rafael Guzmán, también con la experiencia y los dones del Padre Germán Gándara, de nuestro querido director, el Padre José Andrés Hurtado, y de nuestro querido director pastoral, el Padre Leonardo Arboleda. Va a ser un encuentro muy especial, y usted que me está escuchando tiene esa oportunidad de mañana acompañarnos. Ustedes dirán, bueno, Isabel, ¿por qué estás al aire hasta ahora? ¿Por qué te estoy escuchando? Dios mío, ¿qué está sucediendo? ¿Esto será pregrabado? Porque a veces nos dicen eso, es que no, yo a veces no participo porque de pronto pienso que es una grabación. Pues no, les cuento que la emisora Minuto de Dios suena a las 24 horas al día, los 7 días a la semana, con un equipo de talento humano detrás de ella. Y pues en esta oportunidad, ustedes saben que hoy estamos convocando a toda esta bella familia a nivel radial para que nos acompañen en una gran vigilia de oración. Hoy vamos a tener a Fray Rafael Guzmán orando por todas y cada una de sus realidades. Hoy vamos a tener un momento especial. Esto lo hacíamos hace muchos años. Y bueno, hoy es un día propicio para retomarlo, porque estamos próximos a vivir este gran encuentro. Mañana a partir de las 7 de la mañana el INEN abre sus puertas y cada persona que va a ir entrando allí va entrando con sus realidades, va entrando con sus luchas, sus cargas, va entrando con sus alegrías, va entrando con sus preocupaciones, va entrando con sus angustias, sus miedos, sus intolerancias, va entrando con un montón de cargas acumuladas a lo largo de los años, y eso se va acumulando como un peso así, como un gigante en su espalda, y eso le genera a usted frustraciones, eso le genera a usted cambios de ánimo, pero resulta que va con una esperanza, aunque sea mínima, es una esperanza de que el Espíritu Santo de Dios le acompaña, y con ese corazón dispuesto a abrirlo, porque es Él quien va a cambiar esas realidades de angustia, de soledad, de tristeza, de miedo, de dolor. Es Él quien va a abrir ese corazón para permearlo y llenarlo de gracia, llenarlo de alegría, llenarlo de esperanza. Así que, mi querido oyente, yo desde hoy te invito a que te prepares a lo que vamos a vivir el día de mañana, a vivir esa disposición en esa vigilia que vamos a tener en esta noche, que va a ser a nivel radial, que usted va a poder seguirla a través de diversos medios, a través de minutodedios.tv, nuestro canal de YouTube, también a través de nuestra cuenta de Facebook en vivo. Usted va a ver ese momento tan especial, tan poderoso de oración. Es un momento poderosísimo donde el Espíritu Santo, a través de este medio de comunicación, va a hacer grandes obras en su vida. Créalo, siéntalo, vívalo, porque ahí va a estar el Espíritu Santo de Dios. Cuando usted encienda su radio, cuando usted sintonice los 1230M, cuando usted se conecte de corazón en oración, usted va a sentir que su vida se va a transformar. Así que haga ese comunicado a toda la a todas las personas que usted sabe que necesitan del Espíritu Santo y que en esta vigilia que vamos a tener de oración van a dejar sus intenciones a través del 317-369-0797. Desde ya está habilitado, o sea, todos los mensajes que empiecen a llegar desde ya a partir de este momento, yo los voy a compartir con Fray Rafael Guzmán, un sacerdote que además de cercano, es un sacerdote que se ha dejado tocar por Dios y que es un derroche de dones, de carismas que pone al servicio de esta comunidad y que hoy pues vamos a tener la oportunidad de conectar con nuestro Señor Jesucristo, no con Fray Rafael Guzmán, no con Isabel, no con Minuto de Dios, sino con Dios mismo, Espíritu Santo, que va a estar ahí acompañándolo. Así que empiece desde ya, a partir de ese momento, Minuto WhatsApp habilitado. Recuerde, 317-369-0797. No le dé susto mandar su mensaje. Oiga, esto no es una grabación. 7:51 7:51 de este día sábado 23 de mayo. Sábado 23 de mayo, a tan solo unas horas de vivir este gran encuentro de Pentecostés. Así que escríbanos ya con todas esas intenciones, que vamos a orar por esta familia, que vamos a orar por esta realidad, que vamos a orar por esta dolencia, que vamos a orar por esta persona que se encuentra hospitalizada, que vamos a orar por esta persona que tiene alguna dificultad, que vamos a orar por mi empresa, que vamos a orar por mi familia, que vamos a orar por mi trabajo, que vamos a orar por mi estudio, que vamos a orar por mi hogar, que vamos a orar por este proyecto, por este emprendimiento, que vamos a orar por los niños, por las niñas, que vamos a orar por tantas cosas que hoy en día pues vivimos, tantas realidades, que vamos a orar por las guerras, que vamos a orar por estas elecciones que estamos próximos ya dentro de 8 días, o sea, de mañana en 8. Hoy estamos, mañana estaremos viviendo la fiesta de la iglesia, que es Pentecostés, que es el cumpleaños de la iglesia, ya no lo decía Fray Rafael Guzmán en un encuentro pasado, y dentro de 8 días también vamos a estar viviendo una realidad que es demasiado crucial para nuestro país. Estamos allí pues votando, eligiendo a esa persona que se va a hacer cargo de un país que tiene sueños, de un país que tiene ilusiones, de un país que sueña, que ríe, que goza, de un país hermoso como lo es Colombia. Entonces queremos que oremos también, queremos que todos nos pongamos en cadena de oración por la realidad de nuestra amada patria colombiana. Vamos a orar por todos esos dirigentes, por todas esas personas que se postularon y dijeron, yo quiero estar al frente de Colombia porque yo soy capaz de sacar a cabalidad esta nación, porque yo soy capaz de sacar adelante a esta gente trabajadora, a esta gente pujante, a esta gente que se levanta a partir de las 4 de la mañana, que es madrugadora, que es trabajadora, que tiene sueños y que cree que vamos a vivir en esperanza, que vamos a vivir en armonía, con un país más justo, con un país más solidario, con un país sin guerra, sin sufrimientos. Así que vamos a orar por todo eso también, mis queridos oyentes. Yo estoy esperando todos esos mensajes. Recuerde hacer difusión también de este mensaje. Hoy tendremos vigilia a partir de las 9 de la noche. Recuerde, conéctese. Minutodedios.tv, nuestro canal de YouTube. También vamos a estar a través de Minuto de Dios Radio Medellín en Facebook. Vamos a estar a través de las redes de Fray Rafael Guzmán, que las pone a disposición para que nosotros también nos podamos conectar. Así que vamos a poder conectar con personas de muchos lugares del mundo. Usted que me está escuchando, que se encuentra en Ecuador, Bolivia, Perú, Panamá, Paraguay, Ecuador, usted que me está escuchando, que se encuentra en Canadá, Estados Unidos, que se encuentra en Guatemala, El Salvador, que se encuentra en España, en todos esos países, Ámsterdam, donde reportan sintonía, pues allí yo lo invito a que Mientras usted está preparando ese sueño reparador, mientras usted está reparando ese descanso merecido durante todo el día, pues le agradezca también a Dios en esta vigilia. No solamente pida, sino también agradezca en este espacio, que el Espíritu Santo de Dios escuche y sienta que en su corazón está ese sentimiento de poder descansar en Cristo, de poder descansar en el amor de nuestros amores, que es Cristo Jesús. Así que ya lo espero allí con su intención de agradecimiento, de oración, 317-369-0797. Vamos a dejar por acá unos cortos mensajes comerciales y ya regresamos a las 8 de la noche con la programación habitual, y a las 9, muy en punto, estaremos dando inicio a esta gran jornada de, por supuesto, de oración, a esta gran jornada de vigilia aquí en la Primavera Espiritual de Minuto de Dios Radio Medellín.
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0: Son las 7:59.
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3: Muy buenos días, amigos de Maná. Dios les bendiga a ustedes, Dios bendiga sus vidas. Dios bendiga cada una de su existencia, sus proyectos, sus sueños y la alegría de servirle a Dios, la alegría de amar a Dios, la alegría de enamorarse profundamente de Dios. Señor Jesús, tú conoces mi vida, tú sabes lo que hay en mí, tú sabes lo que hay en mi corazón. Tú sabes verdaderamente lo que hay en mi ser. Me conoces. Sabes perfectamente de mí. Nada de lo mío te es oculto. Nada de lo mío es oculto para ti. En este momento, Señor Jesús, quiero reconocer que tú me conoces. Que tú sabes quién soy, que tú sabes verdaderamente de mis sueños, de mis deseos, de mis frustraciones, de mis temores. Por eso, Señor, me pongo ante ti y por eso, Señor, me reconozco limitado ante ti. En este contexto, hago mía esta oración del salmista. En el Salmo 139. Señor, tú me has examinado y me conoces. Tú conoces todas mis acciones. Aún de lejos te das cuenta de lo que pienso. Sabes todas mis andanzas. Sabes todo lo que hago. Aún no tengo la palabra en la lengua y tú, Señor, ya la conoces. Por todos lados me has rodeado. Tienes puesta tu mano sobre mí. Sabiduría tan admirable está fuera de mi alcance. Es tan alta que no alcanzo a comprenderla. ¿A dónde podría ir lejos de tu espíritu? ¿A dónde huiría lejos de tu presencia? Si yo subiera a las alturas de los cielos, allí estás tú. Y si bajara a las profundidades de la tierra, también estás allí. Si levantara el vuelo hacia el oriente o habitara en los límites del mar occidental, aún allí me alcanzaría tu mano. Tu mano derecha no me soltaría. Si pensara esconderme en la oscuridad, o que se convirtiera en noche la luz que me rodea, la oscuridad no me ocultaría de ti, y la noche sería tan brillante como el día. La oscuridad y la luz son lo mismo para ti. Tú fuiste quien formó todo mi cuerpo, tú me formaste en el vientre de mi madre. Te alabo, porque estoy maravillado, porque es maravilloso lo que has hecho. De ello estoy bien convencido. No te fue oculto el desarrollo de mi cuerpo mientras yo era formado en lo secreto, mientras era formado en lo más profundo de la tierra. Tus ojos vieron mi cuerpo en formación. Todo eso estaba escrito en tu libro. Había señalado los días de mi vida, cuando aún no existía ninguno de ellos. Oh Dios, qué profundos me son tus pensamientos. Infinito es el conjunto de ellos. Si yo quisiera contarlos, serían más que la arena. Y si acaso terminara, aún estaría contigo. Oh Dios, quítale la vida a los malvados y aleja de mí a los asesinos, a los que hablan mal de ti y se levantan en vano en contra tuya. Señor, ¿no odio acaso a los que te odian y desprecio a los que te desafían? Los odio con toda mi alma, los considero mis enemigos. Oh Dios, examíname, reconoce mi corazón, ponme a prueba, reconoce mis pensamientos, mira si voy por el camino del mal y guíame por el camino eterno. Amén.

Salmo 139, uno de los salmos más largos, 24 versículos, y también uno de los salmos más bellos, donde nos dice que Dios lo sabe todo, lo conoce todo, lo sabe todo de ti, lo conoce todo de ti. Dios lo sabe todo de ti. Sabe quién eres. Sabe de qué estás hecho. Es más, Él mismo te formó. Dios te conoce y me conoce. Y sabe realmente quién soy, de qué estoy hecho. Conoce toda mi vida. Y conoce toda mi existencia. Conoce todo mi ser. Todo lo que yo soy. Me conoce. Ustedes, hermanos, se imaginan cómo viviría uno sabiendo que Dios lo conoce todo. ¿Cómo comienza uno a vivir cada momento de la vida? Cada situación de la existencia, cuando uno sabe, Dios me conoce. Dios sabe quién soy. Dios sabe cómo soy. Dios sabe todo lo mío. Conoce toda mi vida. Es decir, todo lo que tú has sido, todo lo que tú has hecho, Dios lo sabe. Uno muchas veces cree que Dios no lo sabe, que Dios no lo ve a uno, que Dios no lo conoce a uno. Uno muchas veces cree que Dios está encumbrado en el cielo y no sabe nada de uno. Y este salmo nos dice, Él lo conoce todo. Lo sabe todo, sabe todas tus andanzas, sabe todo lo que tú haces, conoce todas tus acciones. Él conoce todas tus andanzas. Cuando uno vive sabiendo que alguien conoce todas las andanzas, pues primero uno se siente desnudo, como Adán y Eva, desnudo. No tengo ningún bloqueo, no tengo nada que me impida que Dios sepa quién soy. El Dios de nosotros no es los muros, no le impiden saber lo que estás haciendo adentro de ellos. La conciencia no le impide a Él examinarte. Puede ser que uno diga, no presto servicio militar porque mi conciencia me lo impide. Y puede ser que le estés ocultando a las personas las motivaciones más profundas de tus acciones, por qué haces esto, lo otro. Pero a Dios nada se le puede ocultar. Él sabe tus motivaciones reales. Cuando haces algo, cuando piensas algo, cuando decides algo, cuando estás planeando algo, Él sabe por qué lo estás haciendo. Y cuando uno se siente así, uno se siente desnudo totalmente. No tengo nada que ocultar. Es que yo a los otros les puedo ocultar, pero a Dios no. Y lo fundamental es a Dios, no a los otros. Lo fundamental es a Él, no a los otros. Cuando yo me siento así, desnudo, cuando yo me siento así,
totalmente descubierto, cambia mucho mi situación y mi circunstancia. Porque los seres humanos nos ocultamos cosas. Vivimos de la mentira. Vivimos de la apariencia. Vivimos de lo que no somos. Pero a Dios nada, nada le puedes ocultar. A Dios no puedes vivir en una casa estrato 6 y tener por dentro situaciones de estrato 1. Esa apariencia con Dios no funciona. No te la puedes dar de muy santito, de muy espiritual y lleno de ambiciones y de deseos de poder y comido por dentro de deseos infames y de deseo de poder y de dominio. No te la puedes dar de muy piadoso cuando en la intimidad te conoce, sabe quién eres. Por lo tanto, delante de Dios es que somos realmente auténticos. Es el signo mayor de autenticidad. Cuando decimos que una obra es auténtica, tenemos una obra de un pintor famoso. A ver, hablemos de un pintor reconocido hoy en Colombia y a nivel mundial. Botero, nacido en la ciudad de Medellín, Colombia. Y Botero pinta las figuras de una manera especial, gordas. Pero hay muchas fotocopias, heliografías, qué sé yo, de las pinturas de Botero. Pero uno, solamente yo en mi vida he visto, además de en el Museo de Antioquia, en la ciudad de Medellín, que he visto varios originales, solamente conozco una persona que tiene un original de Botero, auténtico. Es original. Es decir, solamente hay ese original. Original no es sino uno. Copias, muchas. Original, solo uno. El pintor puso sus trazos sobre ese lienzo e hizo su obra allí. Es original esa obra, porque no hay otra igual. No puede haber otra igual. Puede haber copias, pero no, nunca será, nunca la original tiene un valor único. Es auténtica. Cuando nosotros decimos que una persona es auténtica, es porque es ella misma, no hay otra. Y delante de Dios somos auténticos. Porque delante de Dios somos como somos. Somos como somos. No hay manera de ocultar. Nosotros podemos estar hablando con una persona y estar pensando qué tontería. O podemos estar diciéndole a una persona por el chat del WhatsApp, estoy contento y estoy aburrido realmente. Podemos decirle a una persona por el chat del WhatsApp o por Facebook, mostrar unas fotos y no corresponden a la realidad. Delante de Dios es que uno es verdaderamente auténtico, porque uno no puede mostrar lo que no es. A Dios se le muestra realmente como uno es. A Dios se le muestra realmente como uno es. Así que sea auténtico. Sea auténtico, es decir, deja que Dios te conozca. Vea quién eres realmente, de qué estás hecho, qué es lo que tienes realmente en tu vida, en tus circunstancias, en tu existencia. Déjate conocer realmente por Dios.
Cuando eres auténtico con Dios, puedes ser auténtico con las personas. Cuando eres auténtico con Dios, no le escondes a los otros lo que realmente eres. Ahora, ser auténtico no con los demás no es estar diciendo de manera imprudente todo lo que piensas. Ser auténtico es ser como eres, mostrarte como eres, expresarte como eres. Por eso, muéstrate auténtico delante de Dios. Dios te conoce. Dios sabe todas tus andanzas. Y sigue el salmista: ¿a dónde podría ir lejos de tu espíritu? ¿A dónde huiría lejos de tu presencia? ¿A dónde yo podría ir lejos de tu presencia? ¿A dónde me puedo esconder de ti? No me puedo esconder de Dios. No me puedo esconder de Él. Es imposible esconderme de Dios. Es imposible escondérmele a Dios. Es imposible esconderme de Dios. A Dios no me le puedo esconder. Es imposible escondérmele. Si yo quisiera, si pensara esconderme en la oscuridad o se convirtiera en noche la luz que me rodea, la oscuridad no me ocultaría de ti y la noche sería tan brillante como el día. La oscuridad y la luz son lo mismo para ti. A Dios no me le puedo esconder. Adán y Eva se quisieron esconder de Dios y cuando Dios fue a hablar con ellos, se escondieron y Dios mismo le dijo: ¿por qué huyen? ¿Por qué se esconden? ¿Por qué se están escondiendo? No se escondan. No se escondan. ¿Por qué se están escondiendo? No te escondas. No te escondas de Dios. No huyas. Dios sabe quién eres. Dios te conoce totalmente, tal cual como eres. Él sabe quién eres. Él sabe perfectamente de tu situación. Él conoce verdaderamente tu ser. Él sabe quién eres. No puedes huir de Dios. No te puedes esconder de Él. Él te conoce. Él sabe quién eres. Y por eso la última oración del salmista en el versículo 21... Perdón, en el versículo 23... Examíname, oh Dios, reconoce mi corazón. Pon a prueba, reconoce mis pensamientos. Mira si voy por el camino del mal y guíame por el camino eterno. Oh Dios, ya que tú me conoces, ya que tú sabes quién soy yo, examíname, ponme a prueba. Y si voy por el camino equivocado, guíame por el camino recto. Tú que me conoces, guíame por el camino recto. Esa podría ser tu oración tuya y la mía en este día. Guíame por el camino recto. No permitas que me tuerza. No permitas que me vaya por donde no es. No permitas que me equivoque. No permitas que haga lo que no es. No permitas que haga cosas que no son. Guíame por el camino eterno. Sé tú, oh Dios, enderézame, tú que me conoces, tú que sabes quién soy, tú que conoces muy bien mi existencia, guíame por el camino verdadero, guíame por el camino eterno, guíame por el camino perfecto, guíame, guíame, oh Dios, por el camino verdadero, guíame, oh Dios, por el camino perfecto. Esa puede ser tu oración y la mía en este día. Condúceme, oh Dios, guíame, oh Dios, llévame, oh Dios, por el camino verdadero, llévame, oh Dios, por el camino eterno. Ya que me conoces, endereza mi vida, ya que me conoces, endereza mi corazón, ya que me conoces, endereza mi existencia. Eso es lo que tengo que pedirle hoy a Dios, que lo sabe todo, que lo conoce todo.
Así que pues, mis hermanos, a vivir como una persona que sabe que Dios lo conoce totalmente y a pedirle a Dios que enderece la existencia, que enderece el corazón, que enderece la vida, que enderece el ser. Pedirle eso a Él. Tú que me conoces, enderézame. Tú que me conoces, guíame por el camino eterno. Soy el padre John Mario Montoya, sacerdote budista de la provincia Minuto de Dios. Si usted desea ver algunas predicaciones mías en audio o en video, ver en video, escuchar en audio, simplemente vaya a mi canal en YouTube, Padre John Mario Montoya. Canal en YouTube, Padre John Mario Montoya. Y tengo un Facebook, una página en Facebook, Padre John Mario, Padre John Mario. Que Dios les bendiga, mis hermanos, que Dios les llene de paz. Alabado sea Jesucristo.

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1: Son las 8:34 minutos.
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4: Queridos amigos, querida familia, quiero pedirles un gran favor y es, al concentrarnos en nuestros programas en pro de la familia, cada uno de ustedes ponga de su parte para que la armonía, el orden, la tranquilidad y la paz los acompañe siempre. Ustedes, en el marco de la familia y del hogar, necesitan siempre una cosa: bendecir su hogar y bendecir su casa. A los hijos les pido, acostúmbrense a pedirle a sus padres que les regale la bendición. Eso es importante. A ustedes siempre les pido, papás, que no pierdan de vista a sus hijos y acostúmbrense también a bendecirlos. ¿Cómo es de agradable cuando un papá le dice: hijo, que Dios te bendiga, y lo bendecís en el Padre, el Hijo y el Espíritu Santo? ¿Cómo es de agradable cuando un hijo se le acerca a su papá y a su mamá y dice: papi, mami, la bendición? Yo sé que muchos hogares no lo acostumbran, pero yo los exhortaría a que volvamos a esta bella y rica experiencia de bendecir en todo momento a los hijos y de bendecir ustedes, hijos, a sus papás. La bendición es la presencia de Dios en el corazón del otro. Una bendición es una gracia especial que me permite a mí renovarme, fortalecerme y sentir que la obra y la gracia de Dios está conmigo. Entonces, no pierdan de vista este don maravilloso de poderse bendecir mutuamente. Y con la bendición, pedirle a Dios que se los proteja, que los acompañe, que los ilumine, bendiga y santifique. Hoy quiero traer el capítulo primero, versículo primero y siguiente, del apóstol Santiago. Una carta que para nosotros es muy diciente e ilumina nuestra realidad. Santiago fue un hombre muy versátil, un hombre que desde su fe fue un gran misionero. De hecho, si ustedes escuchan a muchas personas, dicen: voy a España a hacer el retiro espiritual del Camino de Santiago. Y ciertamente uno de este apóstol aprende mucho el Camino de Santiago. Y esta carta tiene 5 capítulos. En estos capítulos uno va a encontrar un carácter sapiencial, un contenido para la vida cristiana sólido, un desarrollo minucioso de temas doctrinales, y tiene todo un talante cristiano. Este talante cristiano toca asuntos muy específicos sobre la fe, sobre las obras, sobre el Cristo muerto y resucitado, esa relación que nos lleva a no estar dispersos ante la obra de Dios y que necesitamos, ante todo, dar pruebas de fe. El apóstol Santiago en su capítulo primero dice así: Santiago, siervo de Dios y del Señor Jesucristo, saluda a las 12 tribus dispersas entre las naciones. Hermanos míos, estimen como la mayor felicidad el tener que soportar diversas pruebas. Ya saben que cuando su fe es puesta a prueba, ustedes aprenden a tener paciencia. Que la paciencia los lleve a la perfección, y así serán hombres completos y auténticos sin que les falte nada. Si a alguno de ustedes le falta sabiduría, pídala a Dios y la recibirá, porque Él da a todos generosamente y sin reproches. Pero que pida con confianza y sin dudar. El que duda se parece al oleaje del mar sacudido por el viento. No espere ese hombre alcanzar nada del Señor, ya que es un hombre dividido, inestable en todos sus caminos. Si ustedes se dan cuenta, Santiago como Pablo son muy directos en su discurso, son muy claros en su mensaje. Y precisamente hoy, al escuchar a Santiago, y los invito a que continúen la lectura de esta carta, repito, son 5 capítulos, ustedes podrán encontrar ese llamado de Santiago a la sensatez, a que le demos orden a nuestros pensamientos, a que le demos orden a nuestras ideas y a que nos dejemos seducir y llevar por el Señor. Pero se dan cuenta lo de hoy. Hay que aprender a tener paciencia. Considero que esto es un tema que vale la pena trabajarlo todos los días en el hogar y en la casa. La paciencia hace verdaderos sabios. Pero paciencia no significa desentenderme de un problema. Paciencia no significa ponerme tapones en el oído para no escuchar nada. Paciencia no significa ponerme un tapaojos simplemente para no ver absolutamente nada. La paciencia me pide con humildad llegar a la lectura correcta de lo que hay ante mis ojos, de lo que escucho con mis oídos. Y ciertamente una persona paciente se caracteriza por no ser explosiva, por no ser dañina, por no ser tóxica, por tener siempre la posibilidad de mediar ante los demás. Una persona paciente en un hogar no grita, no se descompone, no se altera. Tiene la lectura del día a día y bien correcta. Tiene la versatilidad de ir al problema, ahondar en él y mirar que ciertamente las personas no vengan a destruir la poca o mucha armonía que se tenga en casa. ¿Cómo es de bueno cuando alguien, ante un problema que uno pensaría que va a reaccionar de manera abrupta, que se va a descomponer, que va a acabar hasta con el nido del perro, y escuchan el problema, respiran profundo, uno los ve serenos, los ve dueños del momento, uno ve que están controlando la situación y empiezan a hablar con sabiduría, comienzan a recoger elementos, comienzan a preguntar sin prevenciones y sin rabia, y comienzan a discernir, y si tienen la respuesta la dan. Si no la tienen, piden que les den un momento o déjeme pensarlo, a ver qué hacemos. Y uno ve que todo esto que van desarrollando lo hacen inteligentemente. ¡Qué maravilla! Y es ahí entonces cuando uno comprende que las cosas se deben llevar con soberana inteligencia, con soberana destreza, con soberano discernimiento y vale la pena. Porque la persona paciente genera vínculos, valora al otro, escucha el dolor del otro y lo lleva al escenario del buen discernimiento. Y eso sí que vale la pena. Porque si hay algo que está necesitando hoy y pide a gritos la familia, es el buen discernimiento. ¿Y cómo le hace de falta a un hogar que alguien discierna, que alguien ponga polo a tierra, que alguien tenga la capacidad de ir leyendo los momentos? Eso es una maravilla, y ciertamente como maravilla uno va dándose cuenta que las cosas van en orden y van bien. Pero dense cuenta que esa paciencia, que es una virtud, es lo que lleva a la perfección en una relación entre esposos, a la perfección en una relación con los hijos, a la perfección en una relación con todos los de la casa. Yo les pregunto tres cosas. La primera, ¿de qué te sirve o te ha servido ser impaciente en tu hogar con los tuyos? Yo te doy la respuesta: de nada. La segunda pregunta, cuando te descompones y gritas por falta de paciencia, ¿qué logras en tu relación con los demás? Yo te lo respondo: que te saquen el cuerpo, que te irrespeten, que te griten o te descalifiquen. La tercera pregunta, cuando por impaciencia tiras puertas o te encerras en tu cuarto o te vas de la casa, ¿vos qué ganás? Yo te lo respondo: que te pierdan el respeto. Entonces, no podemos nosotros en este momento venir a alterarnos y a descomponernos. Sería interesante, y se los confieso, que comencemos con ese pequeño camino de luz y de serenidad para que las cosas marchen como deben de marchar. Y si esto lo logramos, bendito sea mi Dios. Entonces, trabájemele un poquitico a la paciencia. Ahora, usted me va a decir, ¿y cómo trabajo yo la paciencia en el hogar? Le voy a dar los 5 tips para que usted encuentre el camino para ser paciente. El primer tips que usted debe poner en práctica para la paciencia es la lectura. La lectura. Voy a ir del menos importante al más importante. La lectura. Una persona que tiene la paciencia, el gusto y el gozo de leer literatura, de leer algo bueno, algo plácido, algo sereno, porque es que hay personas que se ponen a leer el periódico y se levantan de esa mesa a acabar con todo el mundo. ¿Por qué? Porque es que uno mira el periódico, qué pocas noticias positivas hay en él. Uno ve un periódico y eso es corrupción, politiquería, insultos, robos, muertes, guerra, y uno de ahí se levanta intoxicado. Uno desde ahí se levanta con rabia. Uno ahí se levanta insultando a Raimundo y todo el mundo. Uno ahí se levanta insultando a el primero que aparece en esa página. Y uno dice, ¿valdrá la pena ese tipo de lecturas? No, yo digo que uno debe en el periódico saber seleccionar lo que uno cree que a uno lo nutre, que a uno lo alimenta, que a uno lo fortalece y le da lectura panorámica de lo que estamos viviendo y dónde estamos. Me parece ahí valioso, pero que se me robe mi paz interior, no. Entonces, leer. Uno puede coger un libro de literatura, un libro de ciencia, un libro de espiritualidad. Hay libros que a uno lo ennoblecen, que lo dignifican, que lo edifican, que lo levantan, que le generan esperanza. Eso es por ahí donde uno se tiene que meter. Lo segundo, saber escuchar música. Uno tener como su long play, estoy hablando para la época antigua, uno tener los casetes, estoy hablando para la época antigua, uno tener los CD semi-antigua, uno tener las USB o ya simplemente entrar por internet los modernos, con todos los programas que hay en YouTube, etc. Uno dice, bueno, yo puedo escuchar en mi casa el concierto de un Luciano Pavarotti, o puedo escuchar en mi casa un concierto celebrado o en Grecia, o en Egipto, o en Estados Unidos, o en Europa. Eso es una espectacularidad, pero saber escuchar música. Esa música que a mí me va generando como ese gusto, y ese gusto por las cosas. Y cuando uno es capaz de acercarse a esos clásicos o a esas orquestas filarmónicas y uno empieza a escuchar melodías, ¡uf, qué rico! Y hay emisoras, inclusive clásicas, que nos lleva orquestas en el día a día, un banquete musical a nuestras casas, saber escuchar música. Uno escucha a aquellos que dicen, me encanta la emisora de música para planchar, y se saben todas las canciones. ¡Delicioso! Otros les gustará la rumba. Es decir, al que le gusta, le sabe. Al que le gusta, le sabe. Muchas veces cuando voy con una persona me dice, Monseñor, ¿qué música le gusta a usted escuchar? Y yo le digo, todo me gusta, porque me dispone el corazón y el alma. Yo no le pongo barreras a la música, porque sé que detrás de cada melodía hay una persona pensante. Pero también el tercer punto, además de la lectura y la música, el deporte. El deporte. El deporte a mí me hace paciente, porque el sentarme en una caminadora, el salir a darle una vuelta al barrio, el ir a darle una vuelta al estadio, el coger una zona peatonal que me sirve como malecón para yo poder caminar, etcétera. Todo esto, uno se lleva el rosario en la mano y uno va rezando el rosario mientras camina. ¡Qué delicia! ¡Qué delicia! Y cuando uno es capaz de hacer ese deporte que te recrea, no que te atormenta, porque es que hay gente que hace deporte hasta que le duele. No, uno hace deporte es por placer. Yo me monto en una banda y cuando puedo trotar, troto. Cuando puedo correr, corro. Cuando me toca caminar, camino. Cuando voy a una pesa y la levanto. Pero hay gente que son haciendo un deporte y son pujando. Y empiezan a hacer cosas que uno dice, no, el deporte es para uno disfrutarlo. No para que todo el mundo se dé cuenta que yo levanto 45 kilos o 50. No. Por Dios, paparacheros no, pero disfrutar la vida sí, disfrutar la vida sí. El cuarto elemento, una rica alimentación. ¿Quién creyera? Pero la paciencia también está en el gourmet. Hay gente que prepara los alimentos con una paciencia, con un amor, con un gusto, que el mejor logro, la mejor motivación o satisfacción a esa obra de arte como es cocinar, y cocinar bien, es que la gente se coma todo. Ese es el aplauso para quienes se dedican al buen gourmet. Y esos son los papás, las mamás. Hay papás que tienen una sazón espectacular. A mí me encanta cuando voy a un hogar y dice el papá, mi amor, yo cocino, amor, yo preparo tal cosa, yo me encargo de tal otra, y se comparte en la mesa. Papi, yo hago la ensalada. O mami, yo me encargo de preparar unas papas gratinadas. La paciencia es una dicha que nos permite disfrutar el día a día, que nos permite disfrutarlo todo con orden y con amor. Pero a esto también, queridos amigos, viene lo más importante. Quinto. La oración. Ustedes no se alcanzan a imaginar el valor de la oración. La oración a uno lo revitaliza, lo dinamiza, a uno lo oxigena, lo recrea, le da fuerza, le da orden, le da paz. A uno le permite nada más y nada menos que sentir cómo todo se va gestando en una estructura donde la estabilidad, la serenidad, el gusto y la paz nos van bendiciendo absolutamente a todos. Entonces, yo te diría de corazón que te vas a poner a perder la calma, la serenidad o la tranquilidad. No, aprende a llevar a tu vida ese nivel de trascendencia. Aprende a llevar a tu vida ese nivel de gozo. Aprende a llevar a tu vida esa serenidad, porque el que es paciente camina a la perfección, y quien busca la perfección se torna en una persona completa, y quien va buscando su perfección comienza por ser auténtico. ¿Ustedes se imaginan lo que es un hogar donde todos se esmeran por ser auténticos? Eso es espectacular. Y cuando uno quiere ser auténtico, debe comenzar por pedirle a Dios la sabiduría. Solo conjúguenme dentro del hogar esas dos realidades, paciencia y sabiduría. Uno ahí asume las pruebas que sea. Uno con paciencia y sabiduría, uno tiene la capacidad de decirle a los demás, cuenten conmigo. Uno con paciencia y sabiduría, uno tiene la capacidad de decir que todo esto lo podemos transformar si nos lo proponemos. De ahí entonces que yo quisiera de todo corazón decirles a ustedes que me están escuchando ahí en su familia, no se me enreden la pita, no se enreden. Ustedes empiecen a buscar esos caminos sólidos que les genere espacios de cordialidad y de paz. Y ahí vamos a empezar a trabajar esto con empeño, con cariño y con amor. Y si lo logramos, a lejos que podemos llegar, a lejos que podemos llegar. Familia, no distorsionen sus momentos de paz. No dañen sus momentos de diálogo. Busquen los escenarios que les generen a ustedes alegría y lo demás que vaya viniendo por añadidura. Que Dios me los bendiga, que Dios me los renueve, que Dios les dé muchísima paz. Y los bendigo en el Padre, el Hijo y el Espíritu Santo. Amén.

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3: Cuando llegó la fiesta de Pentecostés, todos los creyentes se encontraban reunidos en un mismo lugar. De repente, un gran ruido que venía del cielo, como de un viento fuerte, resonó en toda la casa donde ellos estaban. Y se les aparecieron lenguas como de fuego que se repartieron, y sobre cada uno de ellos se asentó una. Y todos quedaron llenos del Espíritu Santo.
4: Y se

0: ¿Quién es para ti el Espíritu Santo?
1: El Espíritu Santo es el que nos da todos los dones del amor, de la paz, el que nos suscita el Espíritu para amar a Dios, para alabarlo, para estar siempre con Él. El Espíritu es el amor, es la paz.
2: El Espíritu Santo es el que me hace ver la vida de otra manera.
3: Es mi salvador, es mi fuerza.
4: Es toda mi sed para mí, toda mi vida.
5: Es la fuerza que me da.
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0: 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En cuanto Jesús fue bautizado y salió del agua, el cielo se le abrió y vio que el Espíritu de Dios bajaba sobre él como una paloma. Se oyó entonces una voz del cielo que decía: Este es mi Hijo amado, a quien he elegido. Mateo 3:16.
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1: Son las 9:04.
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Buenas noches a todos los que están conectados y conectándose a Radio Minuto de Dios Medellín. Ya viene esta primavera de gracia, esta primavera del Espíritu Santo. Estamos por celebrar la gran fiesta de Pentecostés, así como se canta la serenata antes del día del cumpleaños. Nosotros estamos haciendo eso con esta mini vigilia de fe, de esperanza, porque no podemos tener fe, no podemos tener esperanza si no tenemos al Espíritu Santo en nuestras vidas. No podemos tener esa confianza en Jesucristo si no tenemos al Espíritu Santo en nuestra vida. Es por eso que quiero animarte en este momento a todos los que se están conectando, los que están conectados en la radio Minuto de Dios en Medellín, que vayan avisando a sus amigos, sus contactos, a sus enfermos. Recuerde que en esta noche en muchas parroquias van a celebrar la vigilia de Pentecostés, pero hay gente enferma. Hay gente que no puede moverse, hay gente que está en silla de ruedas, gente que tiene ya por la edad estas dificultades, están postrados y no pueden participar de un momento de fe, no pueden participar de un momento en el cual la gracia de Dios los inunde, ni que vayan a orar por ellos porque pasan días en los hospitales. Incluso hay gente que está en coma y están en estas salas tan solitarias, frías y silenciosas. Vaya y llame a sus familiares, que le pongan el celular al lado, porque es una noche de fe. Y Dios, cuando quiere hacer maravillas, no tiene límite. Dios, cuando quiere hacer milagros, no tiene límite. Y el Espíritu Santo es el que mueve el querer y el hacer, es el que mueve los milagros aquí en la tierra, es el que mueve la gracia de resurrección. Escuche eso, la gracia de resurrección. Gracias al Espíritu Santo es que Jesucristo ha resucitado, y por eso podemos decir aleluya en este tiempo. Y es gracias al Espíritu Santo que sucede ese milagro de la resurrección, y es en ese mismo espíritu que sucede el milagro de que los enfermos se levanten. Justo hoy una persona desde Argentina, una doctora, una médico de Argentina, me escribió: padre, yo no uso TikTok. Es verdad, hay mucha gente que no usa TikTok, es por eso que estoy grabándolo en YouTube todo este momento. Estoy transmitiendo también por mi TikTok, Fray Rafael Guzmán Gabriel Evangelización, por todos los medios. Si usted no puede llevarle una pequeña radio, un pequeño equipo a su familiar, está en Facebook, en Minuto de Dios, el Facebook de la radio Minuto de Dios. También pueden conectarse, también pueden conectarse por mi TikTok, Fray Rafael Guzmán Gabriel Evangelización. Así que si no puede por un medio, por los otros medios, que sus familiares se conecten. Y me decía: no puedo ver porque no tengo TikTok, no voy a poder participar. Así que igual lo estoy grabando en mi YouTube para que las personas que no puedan participar por TikTok ni por Facebook luego lo puedan ver, porque tal vez ahora tienen una actividad o tienen una vigilia en su parroquia. Vamos a tener una noche de oración, vamos a tener una noche poderosa, momentos en los cuales vamos a alabar y clamar la venida del Espíritu Santo en nuestra vida, momentos en los cuales vamos a hacer como una imposición de manos a la distancia. Recuerde, nosotros los seres humanos somos limitados. Nosotros los seres humanos solo podemos movernos en este tiempo y en este espacio. Dios no tiene límites de tiempo y espacio. Es el eterno. Es el que puede hacer lo que el ser humano no llega a hacer. Sus manos pueden operar lo que el hombre no puede operar. Y es ahí donde nosotros entendemos la grandeza de nuestro Señor. A todos los que están conectados, recuerde, invite a todos los demás. Avise, ya se conectó, ya la radio Minuto de Dios comenzó la vigilia. No te olvides de la vigilia. Comparta a todas las personas que pueda, para que así más personas sean bendecidas. Y para iniciar este momento, tenemos que iniciarlo en oración. Para iniciar este momento tenemos que iniciarlo clamando la presencia del Espíritu Santo en nuestros corazones. Y es por eso que te animo a que comencemos este momento en el nombre del Padre y del Hijo y del Espíritu Santo. Amén. Ven, Espíritu Santo, en esta vigilia que estamos empezando por estos medios. Ven, Espíritu Santo, amigo nuestro y compañero. Queremos ser verdaderos amigos de tu presencia. Queremos ser verdaderos amigos de la Santísima Trinidad. Queremos ser verdaderos amigos que confían, que cuando necesitan saben hablar al amigo y le piden el auxilio. Esta noche queremos aprender a entrar en esta amistad profunda. Funda con el Espíritu Santo. Esta noche queremos aprender a entrar en esta amistad única con el Espíritu Santo, en la cual Él actúa en nosotros y nosotros nos rendimos a su grandeza. Él actúa en nosotros y todo nuestro cuerpo se rinde a la obra maravillosa del Padre y del Hijo. Espíritu Santo, ven. Espíritu Santo, ven con poder. Espíritu Santo, ven con poder, sobre todo poder humano. Ven a actuar
actuar en nuestras vidas. Gente que está atada a deudas y no encuentra caminos para poder pagarlo. Sus negocios se derrumban, proyectos que inician se derrumban. Mas tú tienes poder para mover cielo y tierra, para encontrar el trabajo en el cual se sientan realizados, en el cual puedan producir, crecer, mejorar, dar estabilidad a su hogar, quitar el miedo, quitar la desesperanza. Espíritu Santo, ven. Espíritu Santo, ven. Personas que están viviendo situaciones legales en las cuales están perdiendo su casa, lo único que tienen, sus terrenos, están perdiendo legalmente todo aquello que han construido durante tantos años y tanto esfuerzo, y de un momento a otro se los quieren quitar. Espíritu Santo, ven. Sobre toda obra humana de injusticia, tú ven a imponer tu justicia. Sobre toda obra humana de gente que le gusta el daño, causar con malicia daño, ven con poder para quitar esa malicia, para apartar todo mal, y esos papeles se liberen, esas notas legales se liberen. Espíritu Santo, ven. Espíritu Santo, ven. Aquellos que están escuchando en un hospital o al lado de una persona enferma que lleva tiempo en cama, que lleva tiempo inconsciente, que lleva tiempo en coma, que no puede reaccionar, con enfermedades autoinmunes, escuche bien, enfermedades autoinmunes que la medicina en este tiempo no sabe cómo tratar. Espíritu Santo, ven por ese que se ha conectado para que su familiar se sane, por la fe de ese, de esa que está a su lado, de ese amigo, de ese compañero, de ese familiar, por la fe de él, de ella, que la gracia llegue a esas camas, a esos cuerpos, a todo lo que está dañando sus nervios, sus articulaciones, su sangre. Espíritu Santo, ven. Espíritu Santo, ven. En esta noche queremos clamar grandeza. En esta noche queremos clamar tu poder. En esta noche queremos clamar tu presencia. En esta noche queremos clamar tu amor. En esta noche queremos clamar tu amistad. En esta noche queremos clamar tu auxilio. Necesitamos tu auxilio, defensor nuestro. Ven en nuestro auxilio, defensor nuestro. Ven en nuestro auxilio, abogado nuestro. Ven en nuestro auxilio, porque nosotros no podemos resolverlo. Ven en nuestro auxilio, porque yo ya no puedo hacer nada por mejorar mi carácter, mi personalidad, mi forma de ver la vida. Espíritu Santo, ven. Espíritu Santo, ven como en Pentecostés, poniendo ese fuego en la cabeza de tantos, esas cabezas que se torturan con sus problemas, esas cabezas que se torturan con su recuerdo, con su memoria. Espíritu Santo, ven. Preparamos el terreno de nuestro corazón para que tu Espíritu Santo actúes con poder. Preparamos el terreno de nuestra vida para que tu Espíritu Santo actúes con poder, para que la fe crezca, para que la esperanza crezca, para que la caridad crezca. Espíritu Santo, abona el terreno en esta noche para que recibamos gracia tras gracia, poder tras poder, bendición tras bendición, porque hoy es una noche gloriosa, porque estamos esperando el poder de Dios, el amor entre el Padre y el Hijo, el único que nos puede rescatar. Espíritu Santo, ven. Y así como clamamos al Espíritu Santo, vamos a escuchar este canto que inspira nuestro corazón, que inspira nuestra vida.

0: Bendito sea el Señor, sopla, sopla sobre nosotros, sopla sobre nuestras vidas, sopla sobre nuestros hogares, sopla Espíritu Santo. Ese viento recio, ese viento fuerte, pero también esa brisa suave que nos consuela. Esa brisa suave que nos trae el consuelo del alma, el descanso del alma que tanto necesitamos. Aquí en mi TikTok tengo 200 personas conectadas. En Facebook tenemos una cantidad tremenda, en el Facebook del Minuto de Dios. Está mucha gente conectándose porque va a ser una noche poderosa. Y queremos mandar unos saludos. Están escribiendo desde Honduras, desde Bolivia, están escribiendo desde Washington, están escribiendo de aquí, desde Medellín, Colombia. Y vamos a dar estos saludos desde Montreal, Canadá. Un saludo a Adriana, saludos. Un saludo también a Amparo, que pide oración. A Luzdari Álvarez Gómez por su hijo Jonathan. A Rosa Elvira Caro. A Marelvis González, que dice que está llegando a la primavera del Espíritu. A Gustavo, llega la primavera del Espíritu. Así es, hermanos, está llegando esta primavera del Espíritu, silenciando las tinieblas, el frío invierno. También buenas noches, feliz noche para todos. Llega a nuestras vidas de la clínica con mi madre hospitalizada. Bendito sea el Señor. Eso. A todos los que tienen familiares en el hospital, aquí nuestra hermana Mitsuma está con su madre en el hospital. Vamos a orar toda esta noche por Mario Caris Álvarez. Mario Caris Álvarez, que está en el hospital, y por todos aquellos que están en los hospitales. Gloria, buenas noches, Gloria, bienvenida también. Llega la primavera de Jesús, nos dice nuestra hermana Mónica Franco. Bendiciones a Mónica. Amparo Montoya también, que nos está saludando de distintas partes del mundo. Nos reunimos y se cumple la palabra de norte a sur, de este a oeste. ¿Qué me quería decir?
1: Padre, por acá también a través de Facebook nos dejan en la cajita de comentarios varios comentarios también. Si gusta, se los puedo compartir.
0: Por favor, dígalo.
1: Por acá saludamos a la señora Gloria Ferrero, que nos dice, mañana estaré por allá. Bendiciones para todos en Pentecostés. También por acá saludamos a Juan. Saludamos también a Doreceli Valencia, que dice, buenas noches, Padre. Dios lo bendiga. Le pido oración por mi madre Edilma Londoño, que padece muchos dolores de artrosis y de artritis que no la dejan dormir. También por acá nos

0: de las amistades. Llévate esos vicios de mi casa, Señor. Por acá Gildardo Álvarez también dice, amén, amén, gloria a Dios. Gracias, Espíritu Santo, por tu presencia en nosotros. Dios los bendiga. Sujei Redondo también dice, buenas noches, Padre. Padre, el Santo Espíritu de Dios se manifiesta con poder para que nos dé unción y toque los corazones y suavice con sus caricias y nos libre de todo mal desde Barranquilla.
1: Aquí también me escribe Franklin Escudero pidiendo por su padre Javier, que está con Parkinson y de osteoporosis y Alzheimer. ¡Wow! Tres enfermedades muy duras las cuales lo están atacando. Vamos a orar. A todos los que están en Medellín, un saludo desde el Minuto de Dios en Medellín. Un saludo a la radio, desde la radio Minuto de Dios, a todos los que están conectados. Me escriben desde Memphis, desde California, desde Santa Cruz. Gente que está pidiendo oración. Somos los necesitados de Dios, amado hermano. Somos los necesitados de Dios y por eso es que Jesucristo nos ha dejado a este gran amigo, a este gran compañero de lucha, que es el Espíritu Santo. Y esta noche tenemos que reconocer que lo necesitamos. Esta noche tenemos que reconocer este día que necesitamos al Espíritu Santo. Somos necesitados de Él. Ahora que nuestro hermano Franklin estaba hablando de su padre que tiene Alzheimer y Parkinson. Mire, yo he visto el milagro de Dios en personas que sufren Parkinson. Hoy lo conté en el programa de la mañana y se los vuelvo a contar. Cuando yo estaba en México predicando a una comunidad hermosa de mucha fe, Dios comenzó a mostrarme los milagros que estaba haciendo. Él sanó a una mujer que estaba toda llena de unos equipos metálicos en el cuerpo. Claro, los tenía debajo del saco, no se veía, debajo de la ropa, no se veía. Y el Señor me mostraba estos fierros que envolvían el cuerpo de una mujer. Y cuando yo miraba, no veía a nadie con eso. Uno se imagina que eran unos fierros grandes, pero eran fierros que van con una faja para que la persona pueda sostener su columna, para que la persona pueda tener estabilidad en los huesos por un accidente, una enfermedad que sufría. Y el Señor me lo mostraba. Y claro, yo al comienzo no veía a nadie. Y cuando lo digo, una mujer se levanta y comienza a sacarse esa faja de todo el cuerpo y comienza a sacudirla como los vaqueros sacudían su lazo y venía corriendo. Yo decía, cuidado con esos fierros, le da alguien en la cabeza y le revienta la cabeza con esos fierros. La mujer fue sanada totalmente y saltaba y corría porque podía mover todo su cuerpo. Y adelante había una señora con Parkinson, una señora mayor, que la gente del pueblo la conocía, o sea, ha visto desde que ella era una mujer normalmente sana y cómo el Parkinson fue deteriorando su cuerpo hasta quedar una silla de ruedas donde ella saltaba. O sea, el Parkinson no puedes controlar tus nervios y la persona está todo el tiempo saltando. Imagínese el desgaste que hay en una persona que todo el tiempo está su cuerpo desde las piernas hasta los brazos sin calmarse. Yo iba predicando 40 minutos y esa mujer desde que llegó saltaba. Y cuando vio el primer milagro que Dios hizo en ese lugar, esa mujer hizo algo que a mí me asustó. Primero me asustó porque yo decía, ¿tendrá la fe esa mujer para hacerlo? Me asustó porque ella comenzó a intentar pararse. Y cada vez que intentaba, como el cuerpo le temblaba y le saltaba tanto, caía en su silla de ruedas. Yo decía, esa mujer va a caer al suelo y la gente va a perder las esperanzas porque va a ver que esta mujer quedó en el suelo y no se sanó. Y esa mujer seguía, contaban los testimonios y seguía intentando y volvía a caer duro en su silla de ruedas, duro. Y la gente siguió pasando, dando testimonio. Era increíble la cantidad de milagros que Dios hizo en ese lugar. Hasta que un hombre pasa, porque le habían desaparecido unas bolas en el cuerpo que él tenía hace años, que le causaba mucho dolor y mucha molestia. Y él tenía miedo de que sea algo peor, pero no tenía el dinero para hacerse los análisis ni nada. Y pasa y me muestra aquí, yo tenía unas bolas enormes, duras, que me dolían. Y mire, desapareció totalmente y él se golpeaba. Y cuando en eso se escucha a toda la gente que hace... ¡Ah! Yo no quise volcar, yo dije, se cayó la mujer. Se cayó la mujer, no, Señor, se cayó la mujer, no quiero volcar, no quiero volcar, no quiero mirar. Y yo decía, siga su testimonio, siga. Y el hombre no pudo hablar, se quedó en silencio. Cuando en eso un servidor de este lado me dice, padre, padre, yo, no, que termine su testimonio, no quería volcar, a ver. Y yo soy muy expresivo con mi rostro, con mis manos, soy muy expresivo. No quiero volcar, le dije, como niño caprichoso, no quiero mirar, a ver. Cuando en eso me jalan el hábito, porque yo uso un hábito, mañana me van a ver en la fiesta de Pentecostés. ¿Dónde es la fiesta de Pentecostés? En el Coliseo del INEM, Félix Restrepo, por el poblado, ¿no?
0: Sí, señor.
1: ¿Así está bien dicho o lo
0: José
1: dije mal?
0: José Félix de Restrepo.
1: José Félix.

0: de Restrepo en el Poblado desde las 8 de la mañana en el Coliseo del INEM, así que no se lo pierdan los que viven en Medellín. Así que yo no quería ver, y cuando eso siento que me jalan el hábito, y vuelco, y era la mujer. Estaba parada a mi lado, yo estaba en una tarima de casi 3 metros de alto. La mujer se levantó de su silla de ruedas después que intentó como 50 veces levantarse y se caía, levantarse y se caía, y levantarse y se caía. La mujer en un momento como de fe, eso es lo que hace el Espíritu Santo.
1: La fuerza.
0: Se levanta y comienza a caminar, y eso hizo que la gente haga, ¡ah!, porque todos pensaron se va a caer, y no, y la mujer caminó. Subió las gradas que eran altas sola. Los servidores le extendían la mano para agarrarle porque tenía miedo que se caiga. Y ella les apartaba la mano así como una reina. Fue subiendo apartando la mano de todos los servidores. Y llega hasta mi lado, me jala el hábito. Yo me vuelco y la miro porque yo la vi hace unos momentos ahí temblando y saltando en su silla de ruedas, caminando y sin temblor. Me quita el micrófono y me dice: Padre, vengo a dar testimonio. Yo sufría de Parkinson, me sanó el Señor. Amén. Y se bajó. Y pasa. Y los servidores nuevos le extienden la mano para bajar la escalera y él les apartó, se bajó como una dama y se para delante de su silla de rueda. ¿Y sabe lo que hizo? Así le hizo a la silla de rueda. Y se fue y se sentó en una silla donde todos estaban sentados. La gente gritaba de gozo. La gente lloraba de gozo. Porque eso es lo que hace el Espíritu Santo. Amados hermanos, el Espíritu Santo nos devuelve las esperanzas perdidas. Nos devuelve la fe en Jesucristo. Levanta el ánimo del caído. Levanta al enfermo. Y es por eso que Él va preparando nuestro terreno en esta vigilia. Para que mañana nosotros veamos maravillas. Si usted ve mañana al INEM, al Coliseo Juan Félix Restrepo, por el Poblado, es para que usted vea maravillas. Para que usted vaya sabiendo que el Señor va a hacer maravillas. No porque yo esté ahí. Cuidado. Estas maravillas no van a pasar porque el Padre Rafael va a estar ahí. Eso hay que sacarse de la cabeza. Estas maravillas van a pasar porque el Espíritu Santo está ahí. Y el Espíritu Santo está con nosotros todos los días. No es el hombre el que hace el milagro. Es el Espíritu Santo que viene enviado por Cristo para hacer la obra de amor del Padre y del Hijo. Y cuando entendemos eso, sabemos que vamos a ir a ver maravillas. Mañana, amados hermanos, va a ser un tiempo de gracia del Señor. Un tiempo nuevo para Medellín. Un tiempo nuevo para todos los que escuchan la radio Minuto de Dios, para todos los que participan. Y si usted por primera vez está escuchando y nunca ha ido a estos eventos, pues vaya, porque el Señor quiere hacer maravillas. ¿Hay algunos saludos por ahí? ¿Hay algún mensaje por ahí? No hay, seguimos hablando y predicando porque el Señor quiere hacer maravillas. Vamos a escuchar unos saludos.
1: Padre, pues por lo pronto también recordarles nuestro minuto WhatsApp 317-369-0797 para que a esta hora se conecten, nos dejen allí su intención de oración en esta vigilia de preparación a Pentecostés. A todos ustedes los invitamos a que dejen allí todas esas intenciones, todas esas acciones de gracias, y sigan esta transmisión también en Facebook, Minuto de Dios Radio Medellín 1230M, y a través de las redes de Fray Rafael Guzmán, de nuestro querido padre que nos acompaña. Por acá, padre, saludamos a Claudia Restrepo, que dice: pido oración por la restauración familiar de mis jefes para que Dios sane sus corazones y puedan seguir dirigiendo la empresa como antes. Donde fuimos felices por muchos años. Espíritu Santo, sana sus vidas y sus corazones. Amén. Teresa Avendaño dice: buenas noches, Padre, oración por mi hogar, por mis hogares, por mis hijos, por mi familia. También por acá Matilde Cifuentes dice: ven, ven, Espíritu Santo, sobre mi familia, sobre todos. Estela Palacio dice: Espíritu Santo, sopla sobre todos. Sobre quienes te necesitan. También por acá Erlinda Urrego dice: el Espíritu Santo de Dios siempre quiere ir sumando, y que quiere que esté también acompañando allí a su familia. Por acá Neobis Domínguez dice: buenas noches, Padre, Dios lo bendiga, pido oración por mi hijo José Alejandro Vega, por su conversión, ven Espíritu Santo.
0: Amén, amén. Y aquí tenemos también un mensaje de Luzmari Torres, de Texas. Nos está escribiendo desde Texas. Muchas personas están escribiendo de distintas partes del mundo. Bienvenidas a esta transmisión, bienvenido a esta transmisión. Es una transmisión de fe. ¿Y qué nos dice Luzmari Torres desde Texas? Nos dice: quiero que nos unamos a oración por la salud de todos los enfermos, en especial el señor Miguel, la señora Yolanda, Laura, Joe, Tomás, Beth, y de todos los enfermos de cáncer y enfermedades mentales. Sopla, Espíritu Santo. Amados hermanos, eso es lo hermoso. Nos unimos en fe. El clamor del pueblo se une. Dora Cecilia Ramírez también, que el Señor bendiga a ella y a todos sus familiares. María Selene Muñoz, la estrella, dice: gracias, gracias y gloria a Dios por pedir por mi familia, especial por mi nieto, para que vuelva a las manos de Dios, por mi hija, por salud, por mi mamá, sufre dolores. En un momento vamos a estar orando por algo muy específico que sé que es algo doloroso para muchos. Vamos a estar orando por las personas, vamos a orar por las personas que tienen hijos que están atrapados en adicciones. En un momento vamos a orar. Y esto es muy doloroso en la familia, incluso hasta muy vergonzoso. Mucha gente lo guarda porque tiene vergüenza de que opinen de ello. En un momento, luego de compartir fe para que esa fe crezca, para que esa fe se alimente, vamos a orar por todas las familias que tienen hijos atrapados en las drogas, hijos atrapados en las apuestas. Ahora que viene el Mundial, recién aquí tuvieron en Medellín un partido de fútbol que fue, se escuchaba los gritos antes de venir acá. Y vamos a orar por las personas que están atadas en las apuestas. Esto se hace un vicio. El vicio se hace esta adicción que te esclaviza y no puedes dejarle y destruye hogares, destruye familias, deudas, persecuciones. Vamos a orar específicamente por familias que sufren de adicciones. También me están diciendo, Marisabel, que oremos por los presos, por los que están privados de libertad. ¿Cuánta gente está privada de libertad y tiene que estar visitando a su familiar en la cárcel? Araceli Torres dice: Espíritu Santo, sopla. Un saludo, Araceli Torres. Mandamos saludo a todas las personas que se están conectando. En un momento vamos a orar por todos aquellos que están atados a adicciones. ¿Y por qué creemos que el Espíritu Santo puede liberar a los que están atados a adicciones? Recuerde que Pablo y Silas fueron apresados. Fuera que los golpearon y casi los matan, los llevan a la cárcel, los apresan. Estaban apresados y encadenados. ¿Y qué hicieron ellos? No se quejaron, no dijeron: estoy mal, me duele el cuerpo, estoy atrapado, estoy encadenado. Ellos comenzaron a alabar a Dios. Eso dice Hechos de los Apóstoles. Ellos comenzaron a alabar a Dios y comenzaron a alabar a Dios, y los presos que estaban ahí los escucharon. Y estoy seguro que la fe de esos presos también creció. Por eso es que es importante que en medio de nuestras miserias alguien en la familia tenga fe. Cuidado, tener fe no es reclamar todo el día de tus problemas a Dios. No confunda. Es lo que le decía ahora a nuestra hermana. Hay gente que piensa que irse al Santísimo a llorarle: ay, mi esposa infiel, ay, mi esposo infiel. Eso es torturarse, eso no es fe, eso no es clamar, eso es enfermarse más. Tener fe es que en medio de la infidelidad, en medio del dolor, en medio de las adicciones, en medio de los problemas que estás viviendo, tú comienzas a alabar a Dios. Eso es tener fe. Y los salmos dicen algo hermoso: hagan sacrificios de alabanza. Escuche bien, guárdense esta frase de los salmos que es preciosa y los va a ayudar mucho a crecer en fe. Hagan sacrificios de alabanza. Es una frase preciosa en los salmos. Mire, sacrificio de alabanza, ¿cómo es eso? Cuando todo está mal en tu vida, haz el sacrificio de alabar a Dios. Bendito sea el Señor. Cuando todo se derrumba en tu vida, haz el sacrificio de levantar tus manos y decirle: te alabo, Señor. Te alabo, Señor. No me quejo de lo que estoy viviendo y no me voy a quejar más de lo que estoy viviendo, porque me he dado cuenta que quejarme no me ha llevado a solucionar nada, sino que me hundo cada vez más en ese hoyo de los problemas de mi hogar. Te alabo, Señor, y prefiero alabarte que quejarme. Prefiero alabarte, Señor, por todo lo que estoy viviendo, porque sé que tú vas a romper las cadenas en medio de la alabanza. Y es ahí donde el Señor rompe las cadenas. Pablo y Silas comenzaron a alabar al Señor. Pablo y Silas comenzaron a glorificar a Dios. Y las cadenas dice que se soltaron y la prisión se abrió, a tal punto que el carcelero se quiso quitar la vida porque dijo: ahora me matan, estos salen y me van a matar. Y cuando estaba por quitarse la vida, Pablo le grita: no hagas eso. Todos estamos en nuestro lugar porque aprendieron no a quejarse ni a llenarse de odio, sino que aprendieron a alabar a Dios en el momento más duro. Amados hermanos, en unos momentos, después de este canto, después de esta alegría, vamos a hacer una oración poderosa, una oración profunda por todos aquellos que tienen hijos atados en adicciones, familiares atados en adicciones. Y hay distintos tipos de adicciones en este tiempo. Bendito sea el Señor. Escuchemos este canto. Los que están en TikTok, los animo a escuchar este canto y alabar al Señor.

alegría, qué hermosa canción con esa alegría. Manda fuego como en Pentecostés. Los llenaste de poder que baja del cielo. Y hoy el Señor está derramando su poder del cielo. Amado hermano, hay una imagen hermosa que yo tengo. Ustedes saben que está la parte del estudio de la teología, que es el estudio acerca de Dios. Y hay otros estudios que no tienen nada que ver con la fe, pero que estudian al hombre, la sociología, la antropología. Y mire de hermoso este estudio, porque ellos hacen un análisis de las personas, sobre todo las que no viven en ciudad. Hacen un análisis de las personas, sobre todo las que viven en la selva o en lugares desérticos o de montaña, alejado de todo lo que es ciudad, civilización. Y ellos dicen que en medio de esa nada, el ser humano, cuando ve la grandeza de toda la creación, ve el cielo, ve las estrellas, ve las montañas, los árboles, la grandeza de la vegetación, ellos sienten en su corazón levantar las manos porque saben que hay alguien más grande que ellos. Bendito sea el Señor. El ser humano, y eso Santo Tomás lo enseña, el catecismo nos enseña, el ser humano es capaz de Dios. O sea, tiene una capacidad interna en su, al ser creado, tiene una necesidad y una capacidad de saber de que existe un Dios, aunque nunca le hubieran hablado de Dios. Y por eso es que lo necesitamos tanto. Y el Espíritu Santo, ¿qué es lo que hace? Viene a decirnos, sí, ese que tú necesitas se llama Dios. Es Dios Padre de amor, que ha enviado a Jesucristo su Hijo, que murió por ti. Te amó tanto que murió por ti, porque sabe que tú tienes que enfrentar cada día distintas situaciones, dolor, sufrimiento. Él murió por ti para mostrarte que en medio del sufrimiento hay victoria, aleluya. En medio del dolor hay victoria, aleluya. En la cruz, en los clavos, hay victoria, aleluya. Y el Espíritu Santo nos lleva a creer. Por eso, en esta vigilia que estamos teniendo, amado hermano, vaya a todos los que están conectados, a todos los que están en la radio, avísele a sus familiares que estamos orando por los enfermos. Avísele a sus familiares que estamos orando por los enfermos. Vamos a tener un momento de oración muy fuerte en este momento por todos los que tienen adicciones. A todos los que están en hospitales, llámelo, escríbale, mándele el link del Facebook, mándele el link de TikTok, mándele la radio, dígale que se conecte porque estamos orando. Que estamos haciendo una preparación de nuestra tierra, la tierra del corazón, nuestro terreno, que sea terreno fértil, porque el Señor quiere prepararnos para una obra maravillosa. Y todos los que van a participar mañana en el Coliseo de Linén, José Félix Restrepo, vamos a tener, ¿sabe qué? Ya veo esa gente llegando con un corazón ardiente. Ya veo esa gente llegando con un corazón dispuesto, con tierra fértil, sabiendo de que para Dios nada es imposible. No llegando a quejarse a Dios. Eso es hermoso. Ese cambio, esa transformación. No llegando a quejarse a Dios. O sea, eso ya lo hace todos los días, hermano, hermana. Ya se queja con Dios todos los días. Mañana llegue con la tierra fértil para que el Señor la trabaje y dé frutos en abundancia. Mañana el Señor quiere hacer milagros. Hoy en esta noche de oración, el Señor lo va a hacer a la distancia, en la gente que está en los hospitales. Hoy en esta noche de oración, el Señor va a preparar corazones a personas que van a participar mañana. Hoy en esta noche de oración hay maravillas, porque el Señor no tiene límite de tiempo ni de espacio. Así que ya sabe, estamos en este momento en el cual clamamos Pentecostés. Estamos en este momento en el cual preparamos nuestro corazón para que haya fe. Estamos en este momento en el cual reconocemos de que existe un Dios todopoderoso, un Dios todopoderoso que nos ama profundamente. No es un amor superficial. Oiga, qué fácil que es ahora decir te amo, te amo. Ya la gente lo hace como comprando a las otras personas. Ahora se ha convertido en un negocio el amor, ¿no? Te amo porque quiero algo de ti. Así de sencillo. Te amo porque quiero algo de ti. Es un negocio. En cambio, cuando nosotros entendemos de que el amor de Dios no es un negocio, Él se dio todo por nosotros. Nos amó tanto que dio a su Hijo Jesucristo. Lo dio todo. Él sí que se despojó de todo por nosotros. Entonces yo sé que si Él fue capaz de hacer eso por mí, claro que es capaz de hacer un milagro en mí. Escuche bien eso. Dios Padre Todopoderoso es capaz de darme a su Hijo lo mejor de Él. Despojarse, desgarrarse de Él por mí. Y si fue capaz de hacer eso, claro que entiendo que es capaz de hacer un milagro maravilloso
en mi vida. Así que, amados hermanos, tenemos una noche de oración, tenemos una noche de fe en esta vigilia, clamando la presencia del Espíritu Santo, porque ya viene la primavera del Espíritu Santo. Aquí yo me emociono y se me sale hasta la saliva. Así que si me ven con saliva, bendito sea el jueves les cuento esta anécdota. El jueves, para los que no vinieron al Cerco de Jericó, acá en Tierras Nuevas del Minuto de Dios, me sangró la nariz. Y fue un momento así, ¿no? Entre el gozo y lo trágico, ¿no? Yo estaba predicando ahí emocionado y como yo hablo fuerte, me expreso fuerte, siento que mi nariz ese día me está sangrando. Y le digo, disculpen, por favor, me está sangrando la nariz, estaba en Bogotá que es alto, ahora que he bajado, y la sequedad y todo eso así. No es el demonio que me está atacando, no se asusten, porque la gente dice, ¡ay, el demonio lo está atacando al padre! Para antes de que comience a decir eso, ya yo les estaba explicando que era por ese cambio. Lo mismo me pasa en Bolivia, hay ciudades muy altas y mi ciudad es baja, es caliente, así que cuando veo esos cambios bruscos, mi nariz sangra, y es bueno que sangre, así que un pequeño sacrificio por lo que escuchaban, ¿no? Y ahorita, gracias a Dios, no va a pasar eso, no se asusten, ¿no? No se asusten, tal vez babitas salgan de la emoción mientras hablo, pero esa es la emoción de hablar del Señor y compartir tantos testimonios. Y este jueves fue maravilloso porque el Señor me mostraba una sanación. Y llamo a la persona que camine hacia adelante a confirmar la sanación. Y claro, nadie pasaba. Y yo sé que muchas veces la gente tiene vergüenza de pasar. Me ha pasado mucho, padre, yo no pasé por vergüenza, pues mucha gente me conoce acá y no quise pasar porque ¿qué van a decir de mí? No se preocupe, no hay problema, yo entiendo. Así que yo dije, bueno, por ahí yo me lo inventé, así que sigamos orando. Y de nuevo me muestra la persona que el Señor recorría su espalda y en eso una señora comienza a llorar. Y el padre lo abrazó. El padre la abrazó a esta persona, se desahogó, lloró en ese momento. Y al final se me acerca, padre, es que yo no vine por mí, yo vine por mi madre. Mire de hermoso ese testimonio. Yo no vine por mí, vine por mi madre. La que se sanó fue ella, ella vino orando por su madre. Y el Señor me dio esa palabra de sabiduría ese momento para saberle responder, porque ella se sentía tan mal de ella quedar sana de sus dolencias. Y ella dijo, yo vine por mi madre, no vine por mí, no vine, yo no quería pasar porque yo no vine por mí, vine por mi madre está mal. Y le digo, recuerde de que si usted no está sana, ¿cómo va a poder cuidar a su madre bien? Amados hermanos, yo sé que a veces nosotros clamamos a Dios por alguien y en ese momento no hay una respuesta de Dios, pero no es que a Dios no le interese sanar a esa persona, no es que a Dios no le interese liberar a esa persona de su mal. En ese momento Dios quiere algo mucho más grande de ti. Dios quiere algo más maravilloso en ti, perdón, ese más maravilloso, no sé si estará bien dicho, pero es que es un superlativo que no se puede explicar. Y eso sucede con este hombre enfermo que seguía a Pedro y a Juan. Cuando este hombre que llevaba años sin poder caminar en la Puerta de la Hermosa se levanta, él ya, donde iba Pedro y Juan, él ya estaba con ellos por todos lados, se iba por todos lados y le dice, ve con tu familia. Vuelve con tu familia. El Señor quería algo más grande en este hombre que había recibido el milagro de poder caminar después de estar tantos años enfermo. El Señor, la forma de actuar de Dios es una forma en la cual si nosotros queremos entender, nos vamos a volver locos. Porque Dios no va a entrar en tu cabecita, Dios es más. Pero es perfecta su forma de actuar. Yo he visto la perfección de Dios en su forma de actuar de tal manera que Dios sabe cómo tiene que hacerlo. Y es por eso que una vez me tocó orar en México y estaba orando y pasó algo parecido. Esta señora me hizo acuerdo de esta persona en México. Yo estaba orando y el Señor me ponía que había una persona que sufría de glaucoma, sufría de la vista y que estaba perdiendo la vista. Y que el Señor lo estaba sanando y que en ese momento siente como sus ojos se han liberado del glaucoma y está leyendo claramente todo lo que había acá y que no podía leer cuando llegó. Yo decía, que venga esta persona adelante, que venga esta persona, y no pasaba. Era una mujer de unos 60 años y vuelvo a decirlo y esta mujer ya pasa llorando, pero me dice, ¿por qué a mí? ¿Por qué a mí? Yo dije, ¿cómo es eso? No quería sanar de la vista y venía diciendo, ¿por qué a mí? Mientras se acercaba.
y la gente escuchaba. Yo dije, ¿será que se equivocó? ¿Será que viene a quejarse, no a dar un testimonio de esa nación? Y cuando se acerca, la abrazo y se pone a llorar y me dice, ¿por qué a mí? ¿Por qué a mí? Es mi hija la que está enferma. Es ella la que está sufriendo en una cama años y es muy joven para perder su vida enferma. ¿Por qué a mí, Señor? Ella no quería sanarse, quería que se sane su hija, porque una mujer joven que llevaba postrada en cama años no se podía levantar y eso la desesperaba. Así que la señora se pone a llorar y la agarro y le digo, tranquila. Si el Señor la sanó a usted primero, le aseguro que la va a sanar a su hija. Y la mujer me miró así. Si el Señor fue capaz de sanarla a usted de esto, le aseguro que el Señor va a ser capaz de sanar a su hija. La señora se quedó mirándome, se fue para atrás. No supe de ella al día siguiente que teníamos el otro momento. La señora viene con su hija se levantó. Amados hermanos, Dios hace maravillas y la hace a su manera. No le diga a Dios qué hacer. Dígale a Dios que haga como Él quiere. Él es perfecto en su obra. Nosotros le reclamamos de muchas maneras. Y al reclamarle rechazamos lo que Él quiere por exigirle lo que nosotros queremos. Y ese es el mayor error que podemos cometer. No sé si hay saludos, hay gente que está conectándose. ¿Qué me dice la productora? Vamos a hacer un pequeño corte. Tenemos también que hacer unos anuncios, así que vamos a hacer un corte. La vigilia sigue, no se vaya. Dios quiere hacer maravilla. Dios, estamos orando. Recuerda, vamos a tener un momento fuerte de oración por todas las personas que sufren adicciones. Yo sé que hay gente que ya está recibiendo esa gracia de Dios, que está sintiendo en su cuerpo la salud, la fortaleza. Gente que su parálisis comienza a mover las partes de su cuerpo. También queremos escuchar sus testimonios. Así que vamos a un corte en la radio. En TikTok seguimos. Dios los bendiga.

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0: Volvemos, qué canción poderosa. ¿Quién la canta? Primera vez que la escucho. Qué canción poderosa, qué canción hermosa. Espíritu Santo, sopla mi vida a los huesos secos. ¿Quién la canta?
1: Padre, esa canción se llama Espíritu Santo en el Valle de los Huesos Secos. Y la canta Warriors.
0: Qué es como una agrupación. Qué buen grupo. Un saludo a Nora Naranjo. Hola, bendición Espíritu Santo, ven, que venga el Espíritu Santo a Nora Naranjo. A María Magdalena Ruiz, también hay el pecado del adulterio que se convierte en una adicción. Orfilia Restrepo, bendición y feliz noche, orar por toda la familia, por el hijo Juan Pablo de, por Juan Pablo de nuestra hermana Arango, que nos escribió hace un momento, María Arango. Bendiciones a todos los que están escribiendo, a todos los que están pidiendo liberación de las adicciones. Bueno, vamos a orar. Hemos pedido el Espíritu Santo en ese canto para que los huesos secos sean llenos de Él. Y esta visión es hermosa. Esta visión del profeta es hermosa. ¿Por qué? Porque el Señor sopla sobre los huesos secos. Pero le pregunta al profeta: ¿tú crees que esos huesos secos pueden tener vida? Bendito sea el Señor. Mire, ¿tú crees que esos huesos secos pueden tener vida? ¿Tú crees que la oración que vamos a hacer ahora van a traer liberación a las personas por las que estás orando? Porque es fácil poner nombre y poner cantidad de nombres, como las intenciones de misa. A veces la gente hojas y hojas de nombre, pero nadie cree en lo que está escribiendo. ¿Tú crees en lo que estás orando? Eso es importante, por eso necesitamos el Espíritu Santo, porque el Espíritu Santo no solo nos anima, no solo nos alegra, no solo nos levanta, sino que nos hace creer en lo que estamos pidiendo, nos hace confiar en lo que estamos clamando, nos hace tener certeza de que va a suceder así como hemos orado. Amados hermanos, los animo a presentar a todos aquellos que están atados a algún tipo de adicción en su vida. La marihuana, el cigarro, el alcohol, los juegos, las apuestas, las drogas, todo tipo de químico que hace que te pierdas de la realidad, los calmantes, los ansiolíticos, los antidepresivos. Hay gente que está adicta a esto y piensa que si no toma un día va a morir. Amados hermanos, no, porque tenemos el Espíritu de vida. Quiero animarte, vamos a hacer una oración poderosa. 313 personas conectadas. En total tenemos casi 500 personas conectadas. A bendito sea el Señor por estas 500 personas. Anime, y los que están en radio, que son cantidades enormes que no podemos calcular. Bendito sea el Señor porque hay bendición para todas ellas. Amados hermanos, los invito a orar en este momento. Juntos clamemos aquel que trae vida en medio de los huesos secos. Juntos clamemos aquel que trae vida a los huesos secos de tu vida, de tu corazón, de las adicciones de tus familiares, de tus seres queridos. Ven Espíritu Santo en esta noche. Ven Espíritu Santo en esta noche. Necesitamos romper cadenas, cadenas que son pesadas, duras y firmes, que han atado y arrastrado a la miseria a tantos varones y mujeres, que han atado y arrastrado a la esclavitud a varones y a mujeres, la esclavitud de las adicciones que con engaño los han sumergido en un mundo de oscuridad, en un mundo de tiniebla, y su mirada ya no encuentra otro camino que no sea la tiniebla. Espíritu Santo, no importa el grosor de las cadenas, no importa el grosor de las cadenas, no importa el grosor de los cepos, rompe esas cadenas en esta noche, rompe esas cadenas en esta noche, rompe esas cadenas en esta noche, rompe esas cadenas en esta noche. Cadenas de adicción se rompen por la fuerza y el poder del Espíritu Santo. Cadenas de adicción se rompen al juego, a las apuestas, a las drogas. Cadenas de adicción se rompen a los que están atrapados en todo lo que es el engaño, la mentira, cadenas de adicción se rompen. Bendito Señor, que esa persona que está en su habitación queriendo consumir algún tipo de droga estupefaciente para escapar de la realidad, en este momento todo deseo, todo gusto se frene en su cuerpo y en su voluntad, lo rechacen, lo boten y busquen la ayuda, busquen la libertad de Dios. A todas esas personas encerradas en un hotel, en una habitación, derrama gracia liberadora, viento huracanado, derrame gracia liberadora, viento huracanado, rompa esas puertas de los que están encerrados y esclavizados, rompa esas puertas, se abran las puertas como en Pentecostés y se ilumine su mente y su voluntad y rompa esas cadenas. No importa los años, no importa el tiempo, hoy comienza un tiempo nuevo por la obra del Espíritu Santo. No importa lo que hayas consumido, no importa cuánta gente ha fallado, no importa cuánta gente te ha dejado y te ha abandonado, Cristo nunca te ha abandonado, Él te protege y te cuida. Se rompen esas cadenas de tinieblas que el demonio había levantado y construido, que había tejido en torno a ti, en torno a tus hijos. Se rompen esas cadenas, toda esa maraña se rompe y se suelta, lo que te tenía atrapado, sin sentido, desubicado, se rompe en el nombre de Jesucristo. Espíritu Santo, sopla, sopla, sopla, sopla, sopla con poder. Espíritu Santo, sopla, sopla, dando vida, vida, vida a los huesos secos, corazones secos, mentes secas por las drogas. Sopla vida, sopla vida. Ese que está en la calle queriendo inyectarse, sopla vida, sopla vida. Ese familiar que muchos no saben ya dónde está, que está envuelto en trapos sucios y que hoy ha querido salir de ahí y la luz de Cristo ha entrado en su corazón y quiere levantarte, sal de ahí, escucha la voz del Señor, vuelve a tu hogar, vuelve a la salud. Sopla Espíritu Santo, sopla Espíritu Santo. Ora sora yara mandará yara, ora sora yara mandará, sopla Espíritu Santo. Tú tienes poder para hacer obras nuevas, tú tienes poder para levantar hombres y mujeres nuevos, tú tienes poder para liberar en esta noche. Gracias Espíritu Santo, vigilia de poder, porque viene una primavera del Espíritu, viene la primavera del Espíritu, vigilia de poder, para que todos crean, porque tú Señor cumples tus promesas, tú Señor cumples tu palabra, tú Señor no fallas. Bendito sea el Señor, bendito sea el Señor. Amén, amén, amén, amén. Vamos a escuchar este canto nuevamente, vamos a escuchar este canto poderoso.

0: Yo quiero conocer a ese grupo. ¿Son de aquí, de Colombia?
1: No, padre, no son de Colombia.
0: Qué fuerte, qué hermosa esa canción, que de verdad tiene una fuerza, una unción. A mí me alegró mucho. Espero que la hayan podido escuchar los que están conectados. Saludos de nuestra hermana Mari. Un saludo.
1: Padre, perdón, sí, son colombianos, son de Bogotá.
0: Son de Bogotá. Sí, bueno,
1: acabo de buscarlo acá, acabo de googlear.
0: Me lo va a pasar después el contacto porque quiero conocerlo. Amado hermano, seguimos en fe, seguimos esta vigilia de oración. Viene una nueva primavera para que todos los que son de Medellín y cerca de Medellín ya saben, mañana tenemos desde las 8 de la mañana este gran encuentro de Pentecostés aquí en el Minuto de Dios Medellín, en el Coliseo del INEN de José Félix Restrepo, ¿no?
1: Sí,
0: José,
1: señor.
0: Félix de Restrepo por el Poblado. Así que los que son de Medellín, viven cerca de Medellín, vamos a tener un día poderoso, vamos a ver obras maravillosas, la primavera del Espíritu se va a manifestar en ese Coliseo y vamos a ver la gloria del Señor actuando, vamos a ver la realidad del Dios Todopoderoso y vamos a decir: ¿cuánto tiempo he perdido perdiendo ver tu gloria, Señor? Así que ya saben, todos los que no han comprado todavía su entrada, mañana espero que todavía haya entrada, vaya como sea temprano al Coliseo, porque queremos ver la gloria de Dios y estamos preparando el corazón para verla. Así que todos los que están conectados, los animo a seguir invitando, porque luego tenemos la última oración. Con esto vamos a cerrar nuestra vigilia, la última oración, la oración ya personal. Miremos, orado por otros. Y eso siempre es bueno hacerlo. Orar por otros. Amados hermanos, vamos a orar por otros al inicio, pero ahora vamos a orar nuestra oración personal. Vamos a clamar a Dios por lo que me toca transformar a mí. Espíritu Santo, yo también quiero ser transformado. Yo también quiero ser transformada. Es importante eso. Es bueno salir un poco de nosotros. Olvidarnos un poco de nosotros, eso sana. Es amar a Dios sobre todas las cosas y amar a los demás. Cuidado que te ames a ti sobre todas las cosas y luego te sigas amando a ti en los demás. No, eso está mal. Aprendamos a salir un poco del yo para que pensemos en el nosotros. No hay cosa más sana que el nosotros, porque ni me olvido de los otros ni me olvido de mi vida. Sé amar la vida de los otros como sé amar mi vida, y eso me da una felicidad completa. Amarme y buscar amarme a mí. Por eso es que a veces cuando uno busca el, ay, la autoestima. Claro que hay que tener autoestima, pero qué mayor autoestima cuando tú sabes amar a los demás. El que sabe amar a los demás tiene un equilibrio en saberse amar. Y cuidado, hay gente que me dice: padre, yo amo mucho a los demás, yo doy mucho por los demás, pero me pagan mal. Entonces tú no estás amando a los demás. Tú estás amándote a ti en los demás porque esperas algo de los otros. Y eso no es correcto. ¿Me está entendiendo? No sé si me hago entender. A ver, cuidado con esto, porque hay mucha gente que sufre y lo hablamos claramente. Por eso es que luego vamos a hacer esa oración personal, porque necesitamos transformarnos. Hay mucha gente que dice: padre, yo doy lo mejor de mí. Yo doy lo mejor de mí. Siempre estoy dando lo mejor de mí. Y siempre me pagan mal porque yo doy amor y no me dan amor. Yo me preocupo por los demás cuando están enfermos y nadie se preocupa por mí cuando estoy enfermo. Yo incluso comparto de mi comida con los demás y nadie es capaz de decirme si tengo hambre. Cuidado, eso es enfermizo, porque tú te estás amando a ti en los demás. Tú te estás exaltando a ti en los demás. No, dice 1 Corintios 13:4 que el amor no espera nada. El amor se da sin esperar. Yo amo sin esperar. Así que si tú amas y das lo mejor de ti a los demás, si tú te preocupas por los demás, te desvives por los demás y los demás no te devuelven nada, bendito sea el Señor, porque el premio viene de Dios. Es mejor el premio del cielo que el premio de las personas. Los aplausos de las personas se cansan, se agotan. El agradecimiento de la persona llega a un punto en que ya la gente se cansa de decirte lo mismo. Así que, ¿por qué esperas de los demás cuando solo tienes que esperar de Dios? Si tú sabes amar a los demás, sabes amarte a ti. Así que no esperes nada de los demás. Tú solo ámalos. Es como dice: padre, no puedo perdonar a mi mamá. No puedo perdonar a mi mamá porque se apartó de mi padre y se casó con otro. No la puedo perdonar. Oiga, ¿cómo es eso? ¿Por qué no la puedes perdonar? Ama a tu madre porque es tu madre y listo. Dios la va a juzgar a ella según la vida que tuvo, pero te va a juzgar a ti por juzgarla a ella. Ama a tu madre porque es tu madre. Ama a tu padre porque es tu padre. Es que mi padre nos abandonó. Es que mi padre nunca nos quiso. Siempre quiso a su otra familia, a nosotros. Ama a tu padre porque es tu padre. Y listo. No tienes que hacer mal. Ahí es donde uno encuentra ese sano equilibrio. El que sabe amar a los demás, sabe amarse a sí mismo. Así que si yo sé amar a los demás, nunca espero nada de los otros. Yo solo les doy lo mejor de mí. Si me agradecen o no, yo no tengo que estar esperando ese agradecimiento. Yo soy feliz porque di lo mejor de mí. Es como que yo esperara que todos los que están escuchando en este momento la radio, que están conectados a TikTok y que luego van a ver el video en mi canal de YouTube, me digan, ay padre, yo esperando que todos me agradezcan. Las 300, 400 personas que se conectaron me digan gracias. Y si no hay 400 personas que me digan gracias, luego me deprimo. No, imagínense qué vida más miserable la mía. ¿Qué vida más miserable la mía esperando que los 400 que se conectaron a TikTok me digan con los 400 gracias, gracias, gracias? Ay, soy feliz porque los 400 me devolvieron algo que yo les... No, yo les doy lo mejor que tengo. Les doy lo mejor que tengo y listo. Yo soy feliz. Y si alguien fue bendecido en esta noche, bendito sea el Señor. Bendito sea Jesucristo. Y si nunca me entero del testimonio de la gente que escuchó la radio, de la gente que vio el Facebook, de la gente que vio el TikTok o de la gente que luego va a ver mi YouTube con el video, bendito sea el Señor. Yo di lo mejor y eso es lo que me alegra, porque el pago lo tengo de Jesucristo. Así pecador como soy, malo como soy, soy muy malo. Yo soy malísimo, pecadorísimo. Así que si usted se acercó a Dios por una de estas prédicas, bendito sea el Señor, porque por eso Dios me está guardando que sea el conchito del purgatorio. Hay gente que ya cree que está en el cielo, ¿no? Yo estoy esperando que sea el conchito del purgatorio. Con eso me basta. Ya, gracias, Señor, porque ya sé que si llegué al conchito del purgatorio. Aquí dicen conchito también, lo último. ¿Cómo le dicen?
1: No, el final, padre.
0: El final, lo ultimito. Lo último. Así nosotros decimos, lo ultimito. Lo ultimingo. En mi país decimos ingo a todos. Chiquitingo, a lo muy chico. A lo muy grande decimos grandango, así. Con lo ultimingo del purgatorio yo voy a ser feliz. Porque si sé que estoy en el purgatorio, sé que algún día, en algún momento, voy a llegar a la gloria de Dios. Pero ya el infierno, ahí sí estamos fregados. No hay cómo salir de ahí. Así que, amado hermano.
1: Qué susto.
0: Solo demos lo mejor. El que sabe dar lo mejor, recibe lo mejor de Dios. Y así de sencillo es el amor de Dios. No esperemos de los demás. Mucha gente se enferma con esto, así que deje de enfermarse. Si nadie le devuelve cariño, si nadie le devuelve un aplauso, bendito sea el Señor, porque los aplausos se apagan. El amor de Dios nunca acaba. Todo pasará, mas su palabra nunca pasará. ¿Hay algún saludito en Facebook? ¿Hay gente que haya escrito? ¿Hay personas que estén conectadas todavía? Muy bien, vamos a orar por esas personas.
1: Padre, hay un montón de personas aquí, un montón de mensajes.
0: Vamos a saludar solo los nombres, vamos a nombrarlos y vamos, porque vamos a orar. Estamos orando por todas las situaciones. Vamos a orar por todas las situaciones. Recuerde que en la situación que vamos a orar después personal, vamos a orar por los enfermos en casa y en los hospitales. Así que toda enfermedad la vamos a entregar en esta última oración. Nombrémosla a las personas y saludémosla.
1: Padre, bueno, pues saludemos una tandita. Por acá tenemos a Flor Rodríguez. Una tandita es como un grupito.
0: Claro, siga, siga.
1: A Flor Rodríguez, a Marta Fonseca. También tenemos a Ángel Ramírez. También tenemos a Nancy Ramírez. Por acá también tenemos a Eduardo Barrera, a María Mendey. Por acá está también Sujei Redondo nuevamente. Por acá saludamos muy especialmente a nuestra querida Doraceli Valencia. Por acá también tenemos a Marta Fonseca, a Ángel Ramírez y a Viviana Montoya Ocampo.
0: Un saludo a tantas personas. Gloria a Dios por tantas personas conectadas, pero también los que son fieles a su radio. Hay gente que tiene su, le dicen radio, su transmisor, su radio. Tienen esas radios antiguas y siguen conectándose a la emisora Minuto de Dios Colombia.
1: Y ya gracias. Estamos ahí por aplicación, padre, que ahí es desde donde nos reportan sintonía desde otros países.
0: Qué belleza los que están en las aplicaciones en otros países, bendito sea el Señor. Mire, a mí me encanta esa imagen del hombre mayor, del hombre antiguo y de la mujer antigua con su radiecito antigua, escuchando en lugares alejados. Porque aquí el radio Minuto de Dios es AM, así que llega a rincones que ninguna FM nunca va a llegar. Incluso rincones donde ningún predicador va a poder llegar, esta radio está llegando hasta ese último rincón. Y si en esta noche, amado hermano, hermana, en ese último rincón, en esa última vereda, en tu tierra, alejado, tú estás escuchando, te mando un abrazo fuerte. a los que se conectan de distintas partes del mundo. Qué hermoso que es la expresión del abrazo, ¿no? Por eso es que en el hijo pródigo, ese abrazo del padre es tan sanador. Los abrazo a los que están viendo las imágenes y a los que no están viendo las imágenes, no se preocupen, le estoy extendiendo mis brazos, los abrazo como hermanos en Cristo, como hijos de Dios. Dios los ama mucho. Dios es sencillo. Dios es sencillo. Nosotros nos complicamos. Los abrazo en sus lágrimas. Los abrazo en su sufrimiento. Los abrazo en sus alegrías. Los abrazo con su familia. Los abrazo en su soledad. Los abrazo si tienen 15 dentro de casa que los están acompañando. En todos esos momentos los abrazo desde esta radio. Eso es lo que hace la radio. Les da el abrazo de Cristo por las ondas, las transmisiones, por la frecuencia que llega hasta el último rincón. Ese abrazo de Cristo llega a todos los que se conectan. Bendito sea el Señor y bendita sea su santa palabra. Algo más que tengamos que avisar antes de hacer esta última oración poderosa que vamos a hacer esta noche. La última oración. No es que no querramos. Podemos quedarnos hasta de madrugada, pero mañana también tenemos que estar temprano en el Coliseo. Recuerden, los que viven cerca de Medellín y están escuchando la radio, véngase, véngase, mañana es domingo, día del Señor, véngase, no importa el cansancio, no importa, no busque excusa, véngase de donde sea, véngase, hay tiempo, mañana temprano salga, comienza 8 de la mañana en el Coliseo del INEM, José Félix de Restrepo por el Poblado, vamos a tener este gran encuentro de Pentecostés. ¿Qué aviso nos tiene?
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0: Y los que quieran conocer aquí a todos los que trabajan en Radio Minuto de Dios, ellos tienen en Facebook, ¿con qué nombre ellos están?
1: Padre, nos pueden encontrar ahí en Minuto de Dios Radio Medellín, 1230 AM. Ahí tenemos todas estas transmisiones y bueno, la pueden compartir.
0: La aplicación, ¿cómo está?
1: Y la aplicación Emisoras Minuto de Dios.
0: Emisoras Minuto de Dios y en Facebook.
1: Ahí, Minuto de Dios Radio Medellín.
0: Muy bien, ya saben, para que los conozcan, tienen que conocerlo al padre José Andrés. De verdad, tiene un carácter, tiene un humor, tiene unas ganas. Tienen que conocerlo, tienen que conocer también a nuestra hermana Isabel, a todos los que trabajan, a nuestro hermano que estuvo hoy en la mañana.
1: Carlos López.
0: Carlos López, son gente maravillosa, gente que me han querido engordar estos días. Creo que me vuelvo a Bolivia con 10 kilos de más, porque a cada momento me decía, coma padre, yo ya no, ya no. No, gente muy amable, de verdad, gracias, y la fuerza que tiene esta emisora, así que ya saben, pueden conocerlo por medio de la emisora. A los que están conectados en TikTok y se conectan por primera vez, ya saben, mi TikTok es Fray Rafael Guzmán Gabriel y puede poner seguir, puede poner me gusta. Todos los miércoles hago este en vivo, así como ahora hago este en vivo de fe y de oración, compartiendo fe, donde compartimos la palabra, donde oramos con poder y Dios está haciendo maravilla, pero también tenemos el momento de preguntas y respuestas, así que todos los miércoles usted puede seguirme en TikTok, Fray Rafael Guzmán Gabriel, y en YouTube, Padre Rafael Guzmán Gabriel Evangelización. En el YouTube es donde tenemos todas las prédicas. La prédica de mañana la voy a cargar en mi canal de YouTube. Toda esta vigilia también la voy a cargar en YouTube para que usted pueda verla. Así que ya saben, mi YouTube, Padre Rafael Guzmán Gabriel. En Facebook, en TikTok, Fray Rafael Guzmán Gabriel, para que usted me siga. Muy bien, vamos a prepararnos para esta última oración. Vamos a prepararnos para este momento de una oración personal. Ya hemos orado por los demás. Ya hemos amado a nuestro prójimo como nos manda Dios, amarlo como a nosotros mismos. Hemos clamado por su salud, por su liberación. Ahora vamos a hacer esta oración de sanación y liberación personal por los que están enfermos, por los que están postrados.

Ya tus huesos están dañados, se van a quebrar, ya no tienen fuerza, ya tu sistema óseo está dañado. Dios, que no tiene límite, restaura todas tus formaciones óseas, tus articulaciones, tus tendones. Cuando te dicen, tu músculo está atrofiado, nunca más vas a poder caminar. Tus nervios están dañados, han sido totalmente dañados, ya no vas a poder moverte. Esos son los límites humanos. Dios no tiene límite. Cuando te dicen, el cáncer se ha expandido por tu cuerpo, esos son los límites humanos, que ya nuestras defensas, nuestro sistema inmunológico ya no puede luchar. Dios no tiene límites, Él sí lucha y Él vence. Cuando tu sangre está con leucemia, cuando tus órganos ya no funcionan y te dicen, ya tu órgano no va a funcionar más, esos son los límites humanos. Dios no tiene límites. Por eso es que vamos a clamar al Espíritu Santo, que nos enseña a entender que Dios no tiene límites. Bendito Espíritu Santo. Hemos orado por los demás y nos gozamos porque salimos de nuestro egoísmo, clamando por gente que tal vez ni conocemos, clamando por gente que tal vez ni nos agrada, estamos hasta incluso enojados, y hemos clamado por ellos, Señor, demostrando que sabemos perdonar y que sabemos amar a los demás, no importa lo que hayan hecho. Devolvemos el bien contra el mal que nos puedan haber hecho. Y es por eso que ahora necesitamos de tu bien, Espíritu Santo, sobre el mal que la enfermedad que nos está causando. La enfermedad es del alma y las enfermedades del cuerpo, las enfermedades del espíritu y las enfermedades físicas. Señor, clamamos la presencia poderosa de tu espíritu, por el cual tú has creado todo, por el cual tú has creado y diseñado todo. Espíritu Santo Creador, crea células nuevas en los lugares donde ya no está funcionando un órgano, una parte de nuestro cuerpo, músculos, tendones, articulaciones, nerviaciones. Espíritu Santo, sana, restaurando el cuerpo enfermo, el cuerpo frágil, el cuerpo dañado. Espíritu Santo, recorre nuestra sangre enferma, enfermedades que no se pueden curar, que la ciencia no puede curar, enfermedades de transmisión que la ciencia no puede curar, porque te contagiaron en tu trabajo, porque te contagiaron por tu vida desordenada y te has arrepentido. El Señor quiere sanar, transforma lo que es enfermedad en sanidad, transforma lo que es dolor en libertad, transforma lo que está causando insuficiencia en una total restauración, donde la suficiencia de tu grandeza envuelve hígado, riñones, corazón, pulmón, va recorriendo la tráquea, el estómago, el esófago. El Señor sana el colon, el Señor sana la vista, los oídos, el tacto, el gusto. El Señor sana personas que han sufrido infecciones en el cerebro. El Señor sana personas que han sufrido daños y golpes en el cerebro y han quedado paralizados. El Señor sana, restaura todo, sana todo, recorre todo y devuelve la salud total del cuerpo y del alma. Yo bendigo a todas las personas que han participado de esta poderosa y hermosa vigilia. Yo bendigo a todas las personas que han estado escuchando, para que esta bendición los levante de sus postraciones. El Señor me muestra familiares que están al lado de personas que, yo lo dije, oren por los que están en coma, por los que no pueden reaccionar y han hecho todos los esfuerzos para que vuelvan de este coma y no lo han logrado. Ya tenían incluso el corazón entristecido porque creían que ya no iban a recuperar. Póngale la mano si está al lado de él, de ella. Póngale la mano a la distancia si está en una clínica, en un hospital. Señor, que hoy se levanten

todos los que tienen muerte cerebral. Señor, que hoy se levanten todos aquellos que dijeron que están en estado vegetativo. Señor, que se levanten todos aquellos que por algún accidente su cerebro se ha dañado y no funcionaba bien. Que tu poder de resurrección, por el mismo Espíritu que te ha resucitado, los resucite en esta noche. Los levante en esta noche. Cuerpos se levantan, cuerpos inertes comienzan a tener vida, se levantan por la gracia del Espíritu Santo para que sea un momento de gozo y de alegría. Bendito Espíritu Santo, gracias por acompañarnos en esta vigilia y por mostrarnos la grandeza de tu amor y tu poder. Los bendigo en el nombre del Padre, del Hijo y del Espíritu Santo. Amén, amén, amén.

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3: Son las 10 y 59 minutos.
4: 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Se oyó entonces una voz del cielo que decía: "Este es mi Hijo amado, a quien he elegido." Mateo 3:16.

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4: Dios mío, ven en mi auxilio. Señor, date prisa en socorrerme. Gloria al Padre, y al Hijo, y al Espíritu Santo, como era en el principio, ahora y siempre, por los siglos de los siglos. Amén. Hermanos, habiendo llegado al final de esta jornada que Dios nos ha concedido, reconozcamos sinceramente nuestros pecados. Yo confieso ante Dios Todopoderoso, y ante vosotros, hermanos, que he pecado mucho de pensamiento, palabra, obra y omisión, por mi gran culpa. Por eso ruego a Santa María, siempre Virgen, a los ángeles, a los santos y a vosotros, hermanos, que intercedáis por mí ante Dios nuestro Señor. El Señor Todopoderoso tenga misericordia de nosotros. Perdone nuestros pecados y nos lleve a la vida eterna. Amén. Cuando la luz del sol es ya poniente, gracias, Señor, es nuestra melodía. Recibe como ofrenda amablemente nuestro dolor, trabajo y alegría. Si poco fue el amor en nuestro empeño de darle vida al día que fenece, convierta en realidad lo que fue un sueño, tu gran amor que todo lo engrandece. Tu cruz, Señor, redime nuestra suerte de pecadora injusta e ilumina la senda de la vida y de la muerte del hombre que en la fe lucha y camina. Jesús, Hijo del Padre, cuando avanza la noche oscura sobre nuestro día, concédenos la paz y la esperanza de esperar cada noche tu gran día. Amén. Ten piedad de mí, Señor, y escucha mi oración.
5: Salmo 4. Dios y defensor mío, contéstame cuando te llame. Tú, que en mi angustia me diste alivio, ten compasión de mí y escucha mi oración. Ustedes, que se creen grandes señores, ¿hasta cuándo ofenderán mi honor? ¿Hasta cuándo desearán y buscarán lo que no tiene sentido, lo que solo es falsedad? Sepan que el Señor prefiere al hombre que le es fiel. Sepan que el Señor me escucha cuando le llamo. Tiemblen y no pequen más. Ya acostados y en silencio, examinen su propia conciencia. Ofrezcan sacrificios sinceros y confíen en el Señor. Muchos dicen, ¿quién nos mostrará la dicha? Señor, míranos con buenos ojos. Tú has puesto en mi corazón más alegría que en quienes tienen trigo y vino en abundancia. Yo me acuesto tranquilo y me duermo enseguida, pues tú, Señor, me haces vivir confiado.
6: Gloria al Padre, y al Hijo, y al Espíritu Santo, como era en el principio, ahora y siempre, por los siglos de los siglos. Amén.
4: Ten piedad de mí, Señor, y escucha mi oración. Durante la noche, Bendecid al Señor.
6: Salmo 133. Vamos, siervos del Señor, bendigan al Señor todos ustedes que están en su templo por las noches. Eleven sus manos al santuario y bendigan al Señor. Que el Señor, Creador del cielo y de la tierra, te bendiga desde el monte Sión. Gloria al Padre, y al Hijo, y al Espíritu Santo, como era en el principio, ahora y siempre, por los siglos de los siglos. Amén.
4: Durante la noche, bendecid al Señor. Lectura breve del libro del Deuteronomio, capítulo 6, versículos 4 al 7. Escucha, Israel, el Señor nuestro Dios es solamente uno. Amarás al Señor tu Dios con todo el corazón, con toda el alma, con todas las fuerzas. Las palabras que hoy te digo quedarán en tu memoria. Se las repetirás a tus hijos y hablarás de ellas estando en casa y yendo de camino, acostado y levantado. En tus manos, Señor, encomiendo mi espíritu.
7: En tus manos, Señor, encomiendo mi espíritu.
4: Tú, el Dios leal, nos librarás.
7: Te encomiendo mi espíritu.
4: Gloria al Padre, y al Hijo, y al Espíritu Santo.
7: En tus manos, Señor, encomiendo mi espíritu.
4: Sálvanos, Señor, despiertos. Protégenos mientras dormimos, para que velemos con Cristo y descansemos en paz. Ahora, Señor, según tu promesa, puedes dejar a tu siervo irse en paz, porque mis ojos han visto a tu Salvador, a quien has presentado ante todos los pueblos, luz para alumbrar a las naciones y gloria de tu pueblo Israel. Gloria al Padre, y al Hijo, y al Espíritu Santo, como era en el principio, ahora y siempre, por los siglos de los siglos. Amén. Sálvanos, Señor, despiertos. Protégenos mientras dormimos, para que velemos con Cristo y descansemos en paz.
8: Guárdanos, Señor, durante esta noche, y haz que mañana, ya al clarear el nuevo día, la celebración del domingo nos llene con la alegría de la resurrección de tu Hijo, que vive y reina por los siglos de los siglos. Amén. El Señor Todopoderoso nos conceda una noche tranquila y una santa muerte. Amén.
4: Madre del Redentor, Virgen fecunda, puerta del cielo siempre abierta, estrella del mar, ven a librar al pueblo que tropieza y se quiere levantar. Ante la admiración de cielo y tierra, engendraste a tu santo Creador y permaneces siempre virgen. Recibe el saludo del ángel Gabriel y ten piedad de nosotros, pecadores.

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1: Son las 11:12.

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1: Son las 11:18.

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1: Son las 11:26.

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1: Son las 11:28.

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1: Son las 11:35.

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1: Son las 11:38.

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2: Sucederá que en los últimos días, dice Dios, derramaré mi espíritu sobre toda la humanidad. Los hijos e hijas de ustedes comunicarán mensajes proféticos. Los jóvenes tendrán visiones y los viejos tendrán sueños. Hechos 2:17.

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Vamos con un canto al Espíritu Santo, por favor. Vamos a poner en sintonía con el Espíritu para que el Señor nos llene y llene este lugar. Si pueden sentarse mejor, pónganse cómodos, relájense. Esta es una hora de mucha bendición y ya Dios está en medio de nosotros. Cierra tus ojos, inclina tu cabeza y oremos. Oremos a Dios para que Él tome control de este lugar. Que su obra sanadora empiece a fluir con poder. Bendito sea.

Sí, Padre Santo, quiero conocerte más. Yo sé que tú estás esta noche en medio de nosotros, porque es tu promesa a través de tu Hijo Jesucristo. El que me ama guardará mi palabra, y mi Padre le amará, y vendremos a él y haremos en él nuestra morada. Creo firmemente que tú quieres hacer morada en nosotros esta noche. Creo firmemente que tu poderosa unción se quiere derramar aquí y en todos los que están en sintonía a través de la radio, porque para ti nada es imposible. Ven, Espíritu de Dios, ven a hacer la obra que de la eternidad tú soñaste para nosotros en el día de hoy, en la noche de hoy. Ven, llénanos, llena este lugar. Toma control, oh Dios, de todo este ambiente, del lugar que pisamos, del templo que nos cobija. Ven, manifiesta, Señor, tu misericordia. Abrázanos, llénanos. Disipa, Señor, todo espíritu de distracción, todo lo que pueda perturbar, todo lo que pueda inquietar. Ven, muéstrate, Señor, propicio al clamor que estamos haciendo, para que tu palabra en esta noche sea de bendición. Ven, una vez más, ven, ven, ven.

0: Señor, yo te quiero conocer más. Te quiero conocer. Ahora cúbrete con la preciosa sangre. En el nombre del Padre y del Hijo y del Espíritu Santo. Ustedes van a responder a mi saludo en Jesús y María, porque este es el saludo de nuestra fraternidad. Paz y alegría. Ustedes me responden a mí en Jesús y María. Yo le estoy dando el saludo, ustedes me responden en Jesús y María. Paz y alegría.
1: En Jesús y María.
0: Paz y alegría. Paz y alegría. ¿Cuántos creen que la gloria de Dios va a descender esta tarde, esta noche aquí? Dale un aplauso al Rey, aleluya. Gloria a Dios. Gózate en su presencia. Y a su nombre. Sí, una fresca unción ya se está manifestando entre nosotros. Y esta noche estamos congregados porque el amor de Dios te quiere abrazar en esta noche. Si escuchas su voz, no endurezca tu corazón. Deja que la palabra penetre dulcemente sobre ti. Un saludo a todos los que están en sintonía en la radio, en internet, y están también escuchando la palabra de Dios, porque esa es la ventaja de la tecnología, que podemos llegar inmediatamente a través de los medios a todos los rincones del mundo. Queridos hermanos, hoy el Señor tiene un mensaje para ti, para cada uno en particular. Apropiate de sus promesas y de sus bendiciones. El tema que vamos a compartir con ustedes lo hemos titulado El amor puede más. ¿Cómo se llama?
2: El amor puede más.
0: Eso, el amor puede más. Hoy en día hay mucha gente que sufre por diversas razones. Sufre por enfermedad, sufre por fracasos en la vida, sufre por traiciones, sufre por falta de amor. En fin, hay muchos motivos que pueden llevar al hombre y a la mujer a experiencias de dolor y de sufrimiento. Y cuando uno sufre, tiene también la tentación de pedir la muerte. Y si no la pedimos, por lo menos pensamos o deseamos. Y algunos en situación más extrema han llegado incluso a intentarlo. Porque en el fondo nos sentimos fracasados. Pensamos que Dios no escucha, que Dios está muy distraído, que no tiene tiempo para mí, que está ocupado con muchas otras cosas. Y eso nos crea una frustración. Si a eso sumamos la insidia del mal, es decir, el diablo, que nos pone en la mente la idea: ya ves que Dios no te ama, ya ves que Dios no te escucha, ya ves que tú no tienes solución, por lo tanto, mátate. ¿Sí? Nos induce a eso, a la autodestrucción. ¿Cuántas personas en este momento, mientras yo le anuncio esta palabra, pueden estar en una situación parecida de desesperación y de intento de aniquilación, es decir, de acabar con su existencia? Pero vamos a empezar primero recordándole por qué tú estás aquí. La vida del ser humano, no importa quién sea, no importa dónde viva, no importa cuál es la circunstancia en la que vive, toda vida tiene un propósito. Toda vida. No hay vida inútil. Porque el hacedor de la vida, nuestro Padre Dios, nos hizo con un propósito. El problema es que no siempre encontramos la razón por la que estamos aquí. Y nosotros, en nuestra libertad, vamos buscando nuestra propia manera de ser feliz, muchas veces al margen de Dios. Vamos a explicar esto con un ejemplo. Partimos desde el Génesis. Cuando Dios hizo todo, dice la Escritura que las cosas estaban bien hechas. ¿Cómo estaban las cosas?
2: Bien.
0: O sea que Dios no vio error. Dios no hace errores, no puede cometerlo. Todo estaba perfecto. Sin embargo, en la libertad con la que Él hace las criaturas, tanto las criaturas visibles, es decir, nosotros, como las criaturas invisibles. ¿Quiénes son las criaturas invisibles? Los ángeles, ¿quiénes más? Los arcángeles, los querubines, los serafines, la virtud de las dominaciones, de la que Pablo habla, que una lista grande de criaturas que son invisibles, pero que existen. Bueno, todas las criaturas, todas, tanto las criaturas visibles como las criaturas invisibles, todos somos probados por el amor. ¿Por qué Dios no nos obliga a amarlo? Dios no nos hizo monigotes. No nos hizo para que nosotros seamos marionetas. No, Dios nos hizo libres. Y en esa libertad Él quiere que tú le ames. En la libertad con la que te creó. Así mismo hizo a los ángeles. Pero siempre en nuestra libertad, cuando tú no vas a Dios, cuando tú no le consultas a Dios, cuando tú no invocas, cuando tú no oras, tú tienes el peligro de desviarte. Si ustedes van por un camino, normalmente encontramos señalizaciones que nos dicen, cuidado, reduzca la velocidad, nos ponen indicaciones. Dios también, cuando creó al hombre, le puso indicaciones. La primera indicación que Dios puso en el jardín, ¿cuál fue? El árbol de la vida, el conocimiento del bien y del mal. Lo puso en el jardín y dio una indicación normal. Miren, ustedes tienen todos los árboles que quieran, todos. Pruébenlo, los someto a su autoridad. Pero yo Dios, me reservo uno. Y Dios tiene derecho. Además, no es la arcilla que le pone condiciones, ¿verdad?, al alfarero. Entonces Dios le hizo, todo le toca a ustedes. Yo me reservo este. ¿Por qué? Porque era el árbol del conocimiento del bien y del mal. ¿Qué quiere decir esto? Esa es una expresión para decir que hay fronteras que yo no estoy llamado a traspasar. Lo explico de otra manera. Dios es soberano. Y cuando Él dice, ustedes y su conocimiento llega hasta aquí, nosotros tenemos que admitir que llega hasta allí, porque Él es soberano. Yo no soy omnipotente como Dios, ni omnisciente como Dios. ¿Qué pasa cuando el hombre en su libertad le dice a Dios, yo puedo ser igual que tú, pero sin ti? Miren lo que estoy diciendo. Puedo ser igual que tú, pero sin ti. ¿Cómo se llama eso? Eso tiene un nombre. Soberbia. Soberbia. Arrogancia. ¿Saben quién es la personificación de la soberbia?
3: Diablo.
0: Él es. Pero eso no nace de la noche a la mañana. Dios también lo hizo a una criatura perfecta, hermosa, limpia. Pero en la libertad, ojo, la libertad no es mala. La libertad es un don precioso que Dios nos dio a todos. Pero una libertad que no se orienta a aquel que me la dio, ojo, que se orienta a aquel que me la dio, ¿cae en qué? En un libertinaje. Es decir, en una libertad absoluta mía, donde Dios no cuenta. ¿Y qué pasa cuando Dios no cuenta? ¿Qué pasa cuando Dios no cuenta en la vida del hombre? Se cae, se destruye. Y esa historia antigua y nueva, porque siempre es nueva, nos ocurre a todos los que estamos aquí esta noche y a los que están escuchando por la radio. Rápidamente explico. Todos nosotros fuimos creados, repito, en esa libertad, pero hemos querido hacer esa libertad aún desde niño, una libertad que no considera a Dios, que no pone a Dios en el lugar donde debe estar. Y cuando Dios no está en el lugar donde tiene que estar, entonces vienen los desvíos y viene el estado de muerte. Conocemos que Hubo una gran batalla, yo no voy a explicar todo esto ahora porque no es el tema central, nada más para ilustrar un poco lo que quiero compartirles. Vino la caída y cuando el diablo ya se aparta de Dios porque quiso ser como Dios, y de hecho miren la campaña que él siempre tiene por delante, la campaña del diablo es la misma. Cambian las circunstancias, el ambiente, pero la esencia es la misma. Por ejemplo, él siempre quiere que el hombre se sienta libre. Tú eres libre pensador. Ojo, lo somos, nosotros no somos esclavos de Dios. Pero Jesús nos dijo una cosa contundente, y repítanla conmigo: sin mí nada pueden hacer. Repítalo otra vez. Pero ¿qué dice el diablo? El diablo dice todo lo contrario, porque el diablo refuta todo lo de Dios. Ustedes pueden hacer todo sin Dios. O sea, el enemigo vende lo opuesto. Ustedes pueden vivir sin Dios. Ustedes pueden hacer las cosas sin Dios. Eso es lo que dice el diablo. Pero mucha gente se come eso y lo hace así. Si yo no necesito de Dios, Dios es mi dinero, Dios es mi poder, Dios es mi inteligencia, Dios es mi capacidad, yo puedo vivir sin Dios. Eso es lo que él a lo largo de la historia ha vendido en la mente de mucha gente, y tristemente hay gente que le ha seguido sus huellas. Lo mismo. ¿Qué ocurre? Cuando uno habla del sufrimiento, dice: Dios, ¿por qué me pasa esto? A nosotros se nos olvida que Adán y Eva fueron creados en estado de ¿qué? De santidad. ¿Cómo fueron creados? No había pecado, no había maldad, no había dolencia, no había muerte. Todo estaba muy bueno. Pero ahora escucha, católico. Por eso hay que tener capacidad para discernir. Hay cosas que parecen buenas, pero no lo son. Y uno tiene que aprender a olfatear, aprender a oír y aprender también a tener tacto de las cosas, porque el pecado va entrando por nuestro sentido. Y el primer pecado entró por la vista. Dice la palabra que la fruta que estaba viendo Eva le parecía como apetitosa. ¿Cómo parecía? Bueno, siempre, escucha bien, el pecado siempre va a parecer apetitoso, atrayente a la vista. ¡Cuidadito! No se dejen engañar. Así entra el pecado. Apetitoso. Y luego, todo el engaño que ustedes conocen. En otra ocasión tendremos oportunidad de poder explicar esto con más calma. El tiempo no da para eso. Pero llegamos al momento en que vino el pecado, la seducción. ¿Y qué trajo el pecado? ¿Qué trajo? Dan, dan, daran, dan, daran, dan, dan, dan, dan. ¿Qué trajo el pecado? La muerte. ¿Dios inventó la muerte? ¿De dónde vino la muerte? Del pecado. ¿De dónde vino la muerte?
3: Del pecado.
4: ¿De dónde vino la muerte?
3: Del pecado.
0: No se te olvide. Entonces, la paga del pecado es. Y desde entonces, vino el sufrimiento. Ahí está la raíz. El pecado trajo muerte. Pero antes de la muerte, vino el dolor, vino el sufrimiento, vino la pena. Es más, la sentencia que Dios le da a Adán y a Eva es, a Eva le dice, con dolor parirás. Con dolor, es decir, sufrimiento. Y a Adán le dice, por ti la tierra está maldita. Adán, la desobediencia de Adán trajo maldición sobre la tierra. Por eso que ustedes ven que el hombre no es capaz todavía de decirle a la naturaleza, ¡cállate! La naturaleza lo domina. En el plan original no era eso. El plan original era que el hombre dominara la naturaleza. Nosotros nos sentimos impotentes. Ustedes están viendo cómo las lluvias están deshaciendo nuestra tierra. Ese fruto también de las maldiciones como consecuencia de nuestra desobediencia a Dios. ¿Ven? Ahora bien, ¿qué Dios quiere hacer? Atención, católico, Porque aquí viene lo bueno. El dolor, la enfermedad, la fatiga, la angustia. Cada vez que nosotros vivimos algo de esto, nos recuerda que somos hijo de ¿quién? De Adán. Hijo de Adán. También hijo de Dios, pero primero esto. Somos hijo de Adán porque tenemos la herencia de Adán. Y la herencia de Adán son los padecimientos. Ahora, Dios nos dejó solo, nos abandonó a nuestra suerte, se olvidó de nosotros de ninguna manera. Ya tenemos la semilla. Y usted ve, por ejemplo, que un papá hereda, sin querer, al hijo, también esa naturaleza pecaminosa.
3: Dice, ¿sabes qué?
0: Abre tus brazos, Abraham. Y Adán le dice a Dios:
4: haz conmigo lo que quiera. Soy tuyo, Señor.
0: Entonces el Espíritu Santo hace morada en Adán. Aleluya. ¿Entienden? Pueden sentarse. Gloria a Dios. Estos hermanos. Católico, escucha. Esto no es cuento. Esto es real. Yo se lo he resumido. ¿Qué ha pasado? Hemos dicho que aquí hay gente enferma. No están escuchando en la radio. Quizás no vieron la dramatización, pero creo que han podido entenderla. Esto no se trata de un drama, ni de un cuento, ni de una bonita historia. Esta es una realidad. Y Dios esta noche ha venido aquí para cada uno que está pasando un momento difícil. Usted no puede salir de aquí igual. Dios tiene un plan contigo. Dios quiere manifestarse en tu vida en esta noche. Ahora puede estar más claro lo que Pablo nos dice. Dice, ahora Pablo, ahora puede decir, y quizás tú, ¿por qué él está orgulloso? Dice Pablo, él se sentía orgulloso de la cruz de Cristo. ¿Saben por qué? Porque hubo un tiempo en el mismo periodo paulino en que muchos comenzaron a renegar del dolor, a renegar de la prueba, a renegar del sufrimiento. Hay gente que maldice cuando está sufriendo. No, un creyente no debe maldecir jamás. Miren lo que Pablo, para que puedan comprender mejor, dice: en cuanto a mí, no quiero sentirme orgulloso más que de la cruz de Cristo Jesús, nuestro Señor. Por Él, porque en Él el mundo ha sido crucificado para mí y yo para el mundo. Explico rápido. Pablo era uno de los grandes perseguidores de la iglesia. Era enemigo de la secta de los nazarenos, como él le llamaba. Porque no conocía a Dios. Porque pensaba que estos cristianos iban a cambiar el judaísmo. Y Pablo se lanza violentamente contra ellos. Hasta que, ustedes conocen, camino a Damasco, tiene la experiencia de Dios que le dice: Saulo, ¿por qué me persigues? Y es interesante que la voz dice: ¿por qué me persigues? Y no dice la voz: ¿por qué tú persigues a esa gente? ¿No les parece interesante? Y es que la razón es muy sencilla. Quien se mete con esa gente, se mete conmigo, aleluya. Quien se mete con la iglesia, se mete con Jesucristo, porque la iglesia es de Jesucristo.
3: Amén.
0: Amén. Esa es la iglesia de Cristo. ¿Por qué me persigues? ¿Por qué te metes con ellos? ¿Te estás metiendo conmigo? Y Pablo no conocía. ¿Quién eres, Señor? ¿Quién eres? Estaba ciego. Pero posteriormente, 3 días después, como la resurrección a la nueva vida, y entonces pasa de Saulo a Pablo, el gran converso, y él se da cuenta que el seguimiento de Cristo está marcado por la cruz. La cruz para el creyente no es vergüenza. No caiga en la trampa de algunos hermanos de otras denominaciones que dicen: ustedes los católicos que llevan la cruz en el pecho, y si Cristo hubiera sido asesinado por un fusil, también cargarían un fusil. Pues usted responda: yo no me siento avergonzado de la cruz, porque para mí la cruz es fuerza de salvación. La cruz no es muerte, la cruz es vida. Aleluya. Y a su nombre. Escucha, católico, la cruz no es muerte. La cruz para el creyente, desde el día que Cristo murió en el madero, la cruz se convirtió en victoria. Por eso, cuando Pablo dice, me siento orgulloso, en otra palabra está diciendo, no me importa enfermedad, no me importa situación económica, no me importa problema alguno, yo estoy convencido que en Cristo yo soy más que vencedor. Aleluya. Por eso se siente orgulloso. Aleluya. Solo alguien que ha estado identificado, que ha estado enamorado de la cruz, sabe que la cruz no es una maldición. Si usted como católico sigue pensando lo que piensan otros hermanos evangélicos, usted no ha atendido todavía, porque ellos todavía tienen un velo que no entienden, porque para ellos eso es una especie de ignominia. ¡No! Yo llevo con orgullo una cruz porque me recuerda que por esa cruz hoy yo soy salvado. ¡Aleluya! ¡A su nombre! ¡A su nombre! ¡A su nombre! ¡Gloria a Dios! ¿Entiende, hermano? No se sienta avergonzado. Jesucristo dice en su palabra, si alguno tiene vergüenza de mí, porque hay muchos católicos que a veces le da vergüenza hacerse presente como católico. Vergüenza que lo vean con una Biblia, vergüenza que lo vean con un crucifijo, vergüenza que lo vean orando. Si alguno se avergüenza de mí en esta generación mala y perversa, yo también me voy a avergonzar con ustedes cuando me presente ante el Padre. Hermano, que Dios no se avergüence de ti. Más bien siéntete orgulloso. Entonces, completando, ¿qué pasa? Todos tenemos sufrimiento, ¿verdad? ¿Todos tenemos alguna clase de sufrimiento? ¿De dolor? ¿De prueba? Ahora diga conmigo, bendito sufrimiento que me acerca a mi Señor. Amén. Y diga ahora, a partir de ahora, yo no voy a maldecir, ni voy a contradecir ninguna cruz, porque la cruz que Dios permite en mi vida es para mi gloria, es para mi gloria, es para mi gloria. Dale gloria a su nombre, dale gloria a su nombre. Yo te alabo, Dios. Ahora bien, eso no quiere decir, atención para que no se vaya a malinterpretar mi palabra, que no podemos tener compasión de los enfermos, de los que sufren. No, por eso dije, Dios nos dio un consolador. Fíjense que Jesús dice, y el Padre enviará y enviará otro consolador. De manera que Jesús es el primer consolador. Después viene el segundo consolador, el Espíritu Santo. ¿Y qué hace el Espíritu? Viene a acompañarnos y a llenarnos de su amor en todo momento que nosotros lo invoquemos. Y como esta noche lo vamos a invocar, por eso usted va a salir de aquí como guerrero victorioso, como guerrera victoriosa. Amén. Porque lleva el sello de la cruz y porque usted está en victoria. Ya usted tiene que declarar, yo, declárelo, yo estoy ya en victoria. Amén. Aunque el médico le haya declarado una enfermedad terminal, usted declare, yo estoy ya en victoria. ¡Aleluya! Escucha bien. Entonces, Jesús, que es el primer consolador, en el Evangelio de Marcos encontramos este relato.

ante él se doblará toda rodilla. Cuando uno se arrodilla, es señal de que uno está reconociendo que la persona a la que tú te rindes es superior a ti. Y eso solamente tenemos que hacerlo ante Dios. ¿Sí? O reconociendo a Dios en la acción de un sacramento, como de hecho lo hacemos en la iglesia, sobre todo cuando estamos en la Eucaristía. Cuando usted está ante la Eucaristía, usted está reconociendo que Dios es lo máximo. Por eso usted dobla su rodilla, dice, yo sé que mi Dios está verdaderamente aquí, en cuerpo, sangre, alma y divinidad. Usted lo reconoce, usted está haciendo un acto de fe. Pero este leproso, que era judío, dice que se arrodilló. ¿Y qué hizo? Y le suplicó. Primero, ¿qué hizo? Y después. A ver, primero, ¿qué hizo? Y después. Por último, ¿qué hizo? Y después. Bueno, y eso mismo vamos a hacer nosotros dentro de un ratito. Mire bien, porque aquí está la medida de la curación. Dice la palabra. Inmediatamente, dice, dijo, si quieres, puedes limpiarme. Fíjense esa súplica. Esa es una súplica de abandono, de quebrantamiento total, de exponer todo lo que eres, tal como eres, a los pies de Dios. Si quieres, como diciendo, mi suerte está en tus manos, lo que tú quieras. Si quieres, respuesta de Jesús. Sintiendo compasión. ¿Qué dice la Biblia? ¿Qué significa la palabra compasión? Compasión significa sentir con el otro. ¿Qué significa compasión? Y eso fue lo que Jesús experimentó, sintió con el leproso. Y dice la palabra, Jesús extendió la mano y lo tocó diciendo, quiero, queda limpio. Y al instante se le quitó la lepra y quedó sano. Palabra de Dios. Católico, Marco es un gran catequista. Es el evangelista más corto en relato, el más escueto, pero el más directo a lo que quiere decir. Vamos a ver los pasos de esta curación y cómo Dios quiere que tú aprendas lo que Él está esperando de ti para que recibas bendición. Lo primero, ustedes saben que la enfermedad de la lepra estaba asociada, como otras enfermedades, a situaciones de pecado. Es decir, a saber qué había cometido este hombre para tener la maldición de la lepra. Esa era la filosofía que había en el momento. El leproso era un pecador. Y la culpa de su pecado venía a través de esta enfermedad, en algunos casos, pues. ¿Qué ocurre? Los leprosos vivían separados de la comunidad, como ustedes saben, vivían en colonias. Ellos solo podían, en algunos momentos, como Jesús solía misionar, cuando pasaba cerca de las colonias, en algunos casos era tan humillante que se le colgaban algunas campanas en el cuello, como los ganados, para que cuando ellos caminaran podían advertir a la gente, cuidado, zona de leproso, no se acerque. Cuidado, contagio. Y la gente desviaba. La Biblia nos habla de varios encuentros que Jesús tuvo con leprosos. Pero este leproso, de forma particular que nos cuenta Marcos, dice que vio a Jesús, se acerca a él, me imagino que también a alguna distancia, y se humilla. La primera cosa, humillación. Miren, católicos, yo he aprendido en mi vida ministerial. Y va a decir usted conmigo, hermanos todos. Muchas veces nosotros le pedimos a Dios bendición. Muchas veces le pedimos a Dios favores. Que no está mal. Pero en el fondo no tenemos una actitud de quebrantamiento. Yo he aprendido que si usted quiere ganar el favor de Dios, usted tiene que quebrantar su corazón.
Y escúchenlo, no hay unción.

0: sin quebrantamiento. Repita eso. Otra vez. ¿Usted quiere experimentar la unción de Dios? ¿Usted quiere experimentar las bendiciones de Dios? ¿La gracia de Dios? ¿Sí o no? Pues entonces tiene que quebrantarse. ¿Y qué significa quebrantarse? Quebrantarse cuando uno es consciente de su pecado. Quebrantarse cuando uno llora. Cuando uno se humilla reconociendo lo que es. Y mientras usted no se humille, mientras usted no se quebrante, mientras usted no se postre, usted no va a recibir bendición como Dios quiere. No es que Dios no pueda dar la bendición a cualquiera, sí. Pero lo propio para recibir la bendición implica quebrantamiento. Y dice la Escritura que el corazón contrito y humillado, Dios no lo desprecia. Por eso, que nos quede claro, yo creo que esta noche Dios va a derramar bendición. Pero Dios quiere ver quebrantamiento. Mi experiencia sacerdotal en estos 30 años que llevo me ha enseñado que uno necesita humillarse cada vez que va a la presencia del Señor. Y decirle: Señor, aquí está tu pecador. Aquí está tu siervo. Aquí está con todas sus miserias. Aquí está tal como soy. Todo lo que tengo, Señor. Yo no puedo engañarte. Hay gente que quiere presentarse ante Dios creyendo que las cosas que pide se las merece. Escúchame, tú no te mereces nada de Dios. Lo que Dios te da es por pura gracia, no porque tú te lo merezcas. Aleluya. Por pura misericordia, pura compasión, no porque tú te lo merezcas. Entonces dice la Escritura que el hombre lo primero que hizo, ¿qué fue? Quebrantamiento. Segundo paso. ¿Qué ocurrió? ¿Qué dice la Biblia? Súplico. ¿Qué significa eso? Clamó: Señor. Señor, si tú quieres. Fíjense, no yo te pido, yo te exijo, yo te demando, yo te ordeno. No, Señor, yo soy el enfermo. Recuérdalo siempre. Tú siempre eres el enfermo, Dios no. Tú siempre eres el necesitado, no Dios. Tú, yo, somos los pobres menesterosos. Señor, si tú quieres, tú puedes limpiarme, puedes cararme, puedes sanarme. Claro, el hombre estaba haciendo un acto total de fe. Pero fíjense, las dos cosas conmovieron a Jesús: su quebrantamiento y su súplica. Y es tan impactante que Jesús dice: ¿cómo que si quiero? Porque ya había sentido, ¿qué? Compasión, es decir, sintió con el otro. Sintió el dolor del otro. Sintió el sufrimiento del otro. Hizo algo, atención católico, que no es común. ¿Qué fue lo que hizo Jesús que no fue común? Que no es común. Y que ningún rabí haría. ¿Qué hizo? Lo tocó. Rompió estructura. Tocó al leproso. Sin miedo al contagio. Ay, no. Yo te voy a ayudar, pero a distancia. Cuidado. Ya. No. ¿Qué significa? Entró en contacto con la miseria. Católico, escúchame. Tú sabes que tú eres delante de Dios. Te lo voy a contar de una manera muy práctica. Esto, perdóneme, pero a mí me gusta ser muy expresivo en las cosas que comunico. Es para que ustedes me entiendan. A veces ustedes vienen, los seres humanos, y me incluyo, somos muy altivos, muy orgullosos, muy prepotentes. Pensamos que las cosas nos las ganamos, nos las merecemos. Mira, hermano, ¿y saben por qué el diablo también nos friega tanto a la vida? Porque él sabe que, y él nos mira así. Usted sabe que todos nosotros para el diablo somos... ¿De veras? El diablo la mira a usted así. Y a todos los que están aquí, usted es eso para él. ¿Verdad que usted no se come eso? ¿Ah? Usted vota eso, perdonen, no, es que es así. El diablo los ve a ustedes así, ustedes son para eso, para él, eso. Y entonces él dice, pero ¿cómo Dios puede amar a esta gente siendo eso? Por eso Jesús tocó a aquel que era eso, para recordarte que aunque tú seas eso, para él, para Dios, tú eres la niña de sus ojos. Que él te ama. ¿Entiendes? Que eres precioso. Que eres preciosa. Dice, si supieran cuánto les amo. Si supieran que yo, su Dios, estoy mendigando. Soy como un pordiosero que mendigo su amor. Y le estoy diciendo, yo quiero que me des tu corazón. Tengo sed de ti. No me importa que tú tengas el VIH. No me importa que tengas lepra. No me importa que hayas caído en lo peor. Yo, tu Dios, te quiero levantar del sepulcro y llevarte al trono de mi gloria, porque eres importante para mí. Eres preciosa para mí. Eres mi hija amada, mi hijo amado. Con amor eterno te he amado. Y tengo cosas grandes que tú no conoces. Oh, mi alma lo alaba. Católico, Dios nos congregó esta noche porque Él sabía que iba a venir gente herida aquí. Él sabía que iba a venir gente necesitada, gente que está pasándola muy mal. Pero hoy yo te lo digo de parte de Él y con todo mi corazón: Dios quiere hacer en ti obras grandes que tú no has soñado nunca. Tú no has soñado nunca. Y por eso el cielo hoy está abierto. Y todo el cielo está mirando acá. Porque aquí están los hijos de Dios. Las hijas de Dios.
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3: Es la 1:00 PM.

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2: En el nombre del Padre, del Hijo y del Espíritu Santo. Amén. Señor de la creación, tú nos diste la tierra fecunda y con ella nuestro pan de cada día, como signo de tu amor y providencia. Hoy reconocemos con dolor que millones de hermanos y hermanas siguen padeciendo hambre, mientras tantos bienes se desperdician en nuestras mesas. Despierta en nosotros una nueva conciencia, que aprendamos a agradecer cada alimento, a consumir con sencillez, a compartir con alegría y a cuidar los frutos de la tierra como un don tuyo, destinado a todos, no solo a unos pocos. Padre bueno, haznos capaces de transformar la lógica del consumo egoísta en una cultura de solidaridad. Nuestras comunidades promuevan gestos concretos, campañas de sensibilización, bancos de alimentos y un estilo de vida sobrio y responsable. Tú que nos enviaste a tu amado Hijo Jesús, pan partido para la vida del mundo, danos un corazón nuevo con hambre de justicia y sed de fraternidad. Que nadie quede excluido de la mesa común y que tu Espíritu nos enseñe a mirar el pan no como un objeto de consumo, sino como un signo de comunión y cuidado. Amén.
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0: es la 1:57 minutos.
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0: conociéndolo como lo conozco, no le agrada mucho hablar precisamente de él, pero este día y este mes tiene que ser de muchísima alegría porque todas las personas, las que estamos de este lado de la pantalla, más usted que está del otro lado de la pantalla, tenemos muchísimo, muchísimo que agradecerle al Ministerio Sacerdotal del Predicador Allentes de la Arquidiócesis de Valencia en Venezuela, Monseñor Roberto Sipols, a quien quiero darle la bienvenida. Hola, padre, a 2 días de celebrar 40 años de sacerdote, que se dice muy rápido, pero vaya que ha costado, ¿no? Y ha traído bendición y regocijo a la vida tuya y a la vida de muchos. ¿Cómo estás?
1: Bueno, viviendo un salmo que me gusta mucho, que escribió el rey David, que dice: "Cantaré eternamente las misericordias del Señor". Y ese salmo dice: "Encontré a David mi siervo y lo ungí con óleo sagrado para que mi mano esté siempre con él". Y yo ese salmo puedo decir que se hizo carne en mi vida, porque son grandes las misericordias del Señor. Él me encontró, él me ungió con el sacerdocio, con óleo sagrado. Y tengo que dar testimonio que su mano siempre está conmigo. No es que ha estado, es que está y estará siempre su mano conmigo. Para que, dice el Salmo, para hacerlo valeroso. Y Dios me ha hecho valeroso y valioso. Y yo proclamo que mi ordenación sacerdotal, que celebro este mes y pasado mañana sobre todo, es un gran acto de reciclaje de Dios. Yo he descubierto que la iglesia y los cristianos somos la manifestación de que Dios es el rey del reciclaje. Lo que se volvió basura por el pecado, lo toma, lo limpia, lo recicla y lo convierte en obras de arte. Tengo ganas de pedirle a mi hermana Bárbara, que quiere mucho lo del reciclaje, que me haga un Cristo de reciclaje, hecho con material de reciclaje, ella que es artesana, para valorarlo mucho, porque realmente Dios a mí me rescató y me hizo nuevo y me ha regalado este lugar en la iglesia que es tremendo. Esta sotana con botones morados es un traje como de príncipe. Yo recuerdo cuando San Juan Pablo II me hizo monseñor, que mi corazón sentía que a mí, que no era nadie, Dios me escogió y me ungió. Y cuando me hizo monseñor fue para sentarme entre los príncipes de su pueblo. Por eso soy de la familia del Papa, de la familia pontificia, una cantidad de dones. Pero el más grande que me ha dado es el poder predicar la palabra. Y qué bello, Monseñor del Prete, en el cielo. Tengo tanto que agradecerle. Monseñor Luis Eduardo Enríquez me hizo sacerdote. Monseñor Jorge Urosa me hizo vicario de la diócesis de Valencia por muchos años. Y Monseñor del Prete, además de tenerme como vicario, después me hizo su misionero. Misionero de la diócesis de Valencia. Soy un hombre feliz, Juan Carlos. Muy feliz.
0: Y a través de tu felicidad, Padre, somos bendecidos y felices nosotros porque todas las personas que están del otro lado de la pantalla, de alguna u otra forma, y lo recibimos diariamente en los mensajes, la vida le ha cambiado, has transformado vidas a través de tu predicación, a través de tu negación, a través de tu ministerio sacerdotal, y por eso no tenemos cómo agradecerle a Dios por tanta bondad. Así que yo sé que no siempre es de tu agrado que hablemos de ti, que hagamos todas estas conversaciones acerca de tu persona, pero hoy nos vas a tener que perdonar porque hoy se trata de celebrarte a ti. Y al final del programa del día de hoy vamos a hacer un anuncio muy especial de algo que va a suceder precisamente pasado mañana, el propio día de la ordenación, y no podía ser de otra manera. Tenemos que celebrarlos con ustedes, así que quédense hasta el final del programa porque les vamos a anunciar qué es lo que vamos a hacer la noche del 14, la noche de pasado mañana. Así que, padre, si te parece bien, pues vamos a comenzar con nuestro encuentro al pie de la cruz del día de hoy, 12 de agosto del año 2023, y nuestra primera sección del programa del día de hoy. Esta es nuestra fe. No podía ser de otra manera. Teníamos que hablar de la ordenación sacerdotal en este programa en el que, de alguna forma o de otra, estamos junto con ustedes celebrando los 40 años de la ordenación sacerdotal de Monseñor Roberto. Y le voy a pedir, como siempre hacemos, le pedimos a la sabiduría y al magisterio de la Iglesia que nos acompañe con un texto para que el Padre Roberto entonces nos hable un poquito desde su visión acerca de la ordenación sacerdotal, la grandeza del regalo del sacerdote dentro de la Iglesia. Y en pantalla, Ángelo nos va a ayudar a ver lo que dice el Catecismo de la Iglesia Católica en sus numerales 1567 y 1568 sobre la ordenación sacerdotal. Los presbíteros, como colaboradores diligentes de los obispos y ayuda e instrumentos suyos, llamados para servir al pueblo de Dios, forman con su obispo un único presbiterio, dedicado a diversas tareas. En cada una de las comunidades locales de fieles, hacen presente de alguna manera a su obispo, al que están unidos con confianza y magnanimidad. Participan en sus funciones y preocupaciones y las llevan a la práctica cada día. Los presbíteros solo pueden ejercer su ministerio en dependencia del obispo y en comunión con él. La promesa de obediencia que hacen al obispo en el momento de la ordenación y el beso de la paz del obispo al fin de la liturgia de la ordenación significa que el obispo los considera como sus colaboradores, sus hijos, sus hermanos y sus amigos, y que a su vez ellos le deben amor y obediencia. Los presbíteros, instituidos por la ordenación en el orden del presbiterado, están unidos todos entre sí por la íntima fraternidad del sacramento. Forman un único presbiterio, especialmente en la diócesis a cuyo servicio se dedican bajo la dirección de su obispo. La unidad del presbiterio encuentra una expresión litúrgica en la costumbre de que los presbíteros impongan a su vez las manos después del obispo durante el rito de la ordenación. Este es el Catecismo de la Iglesia Católica en los numerales 1567 y 1568. Padre, tenemos que hablar de la ordenación sacerdotal, del regalo que es el sacerdote para la Iglesia Católica. Esta es nuestra fe.
1: Bueno, esos dos textos que tú acabas de leer tienen una clave sinodal muy fuerte, porque no ven al sacerdote como un llanero solitario que anda a lo mejor con el indio toro haciendo sus proezas por el mundo, ¿sí? Uno va caminando junto, ¿verdad? Yo descubrí cuando ya me iba a ordenar, lo cual me costó un poquito aceptarlo, pues yo siempre he sido muy personalista, que yo no iba a ser la estrellita, sino que yo era la sombra del obispo. Y me han tocado varios obispos y he sido su sombra. He buscado realizar su proyecto pastoral y servirle siempre a mi obispo. Y con el presbiterio, que son mis hermanos sacerdotes, pues nosotros tenemos una gran conciencia de eso, de que no somos llaneros solitarios, sino que actuamos en común. Pero tiene otras dimensiones el sacerdocio, muchas más. En primer lugar, Karl Rahner, un teólogo del siglo XX, nos ayudó a redescubrir que lo fundamental del presbítero es la predicación. Cuando el Concilio de Trento, Lutero se separó de la Iglesia, se concentró mucho en la idea de que el sacerdote era del altar, del sacramento, y eso es fundamental. Pero después en el concilio descubrimos que tenemos tres oficios, los tres oficios de Cristo. El primero es predicar la palabra. El segundo es santificar al pueblo. Y el tercero es pastorear al pueblo. Los tres munus, lo decimos en latín, los tres oficios de Cristo. Predicador, santificador y pastor. Y cada uno lo vive a su manera. A mí me tocó un presbiterio muy bonito en mi vida. Yo comencé como formador en el seminario 5 años. Era prefecto de disciplina. Y ahí me tocó ser profesor de historia de la filosofía antigua, medieval, moderna, contemporánea. Yo fui profesor de marxismo, profesor de historia de la Iglesia de Valencia durante unos 28 años. Después, cuando mamá se enfermó de cáncer, dejé el profesorado y después lo retomé dando historia de la Iglesia y fundando una escuela de teología para laicos que graduó como 450 diplomados de 200 horas de clases cada uno. Y además de eso, fui vicario de Monseñor del Prete en La Begoña, capellán de las Franciscanas, de las Siervas del Santísimo, párroco del Palotal. Cuando conocí a Juan Carlos, que era un niño pequeño, cuando fui a darle los sacramentos a su abuelo. Y también fui párroco de Ciudad Alianza, donde hubo un avivamiento extraordinario. Después me llevaron a la Isabelica, al Espíritu Santo, donde siguió el avivamiento y después el Trigal. Y a los 33 años de párroco, Dios me concedió antes de la pandemia ser llamado a la misión y enviado el 14 de septiembre, después de la pandemia, por mi nunca posiblemente olvidado, mi querido Monseñor Reinaldo del Prete, que discernió mi vocación actual de contemplativo. Llevo aquí una vida contemplativa en mi casita y salgo a predicar por el mundo, pero sobre todo aquí a través de las redes. Esa es mi experiencia. Cada sacerdote es distinto, porque en cada uno hay una llamada común a ser, como dije al principio, predicadores, pastores y santificadores del pueblo con Cristo. Pero el sacramento de la ordenación es algo tan precioso que infunde carácter. Tiene unos compromisos, tanto en el diaconado como en el presbiterado que viene después. Nosotros prometemos celibato toda la vida, prometemos oración, la liturgia de las horas toda la vida. Prometemos obediencia y respeto al obispo. Prometemos que queremos ser santos y ejemplo de santidad para el pueblo de Dios. Esa es la promesa más peluda, digo yo, la más difícil. Nosotros, todo el mundo está llamando a ser santos, pero nosotros estamos llamados a ser ejemplo de santidad del pueblo de Dios. Y el Espíritu Santo nos ayuda a cumplirla, pero entre nosotros ocurren realidades. Dios nos da la capacidad de transformar el pan y el vino en cuerpo y sangre de Cristo y ofrecérselo a Dios por todo el pueblo y alimentar con ese don de la Eucaristía al pueblo de Dios. Dios nos da la capacidad de perdonar los pecados. Por eso en el sacramento de la reconciliación, la confesión y en la unción de los enfermos transmitimos el perdón de los pecados. Los ministros y los diáconos no pueden ungir a los enfermos porque la unción de los enfermos lleva consigo el perdón de los pecados también. Perdonar los pecados es lo más fascinante que existe sobre la tierra. Que venga una persona alejada de Dios, endurecida, que ha cometido pecados terribles y los reconoce delante de Dios, y que tú puedas decirle esas palabras: yo te absuelvo. Dice la Biblia que Jesucristo vino al mundo a destruir las obras del diablo. Y donde se destruyen las obras del diablo de verdad, verdad, es en la confesión. Porque la obra más grande del diablo no es tener poseído a nadie, ni implantar las ideologías más terribles en el mundo. La mayor obra del diablo es el pecado, que rompe de figura la imagen de Dios. Hoy me encontré en Instagram una imagen, se la quiero compartir, porque me impactó la imagen. Claro, es de un restaurador que se está haciendo propaganda. Y es un buen restaurador, yo lo sigo, por eso me salió la imagen de él. Pero no sé si se podrá ver. Está una imagen del corazón de Jesús destrozada y después de que pasó por las manos del restaurada. Esta es la labor del sacerdote, con la iglesia y con cada persona en particular. Así nos deja el pecado y así nos deja el sacerdote cuando su acción pasa por nuestra vida. El sacerdote, para mí, el ideal sacerdotal era Monseñor Medardo Bacalao, mi párroco, que celebraba la misa y desde los 3 años yo decidí ser sacerdote. No fui monaguillo porque no fui acólito porque la ropa no me quedaba porque era muy gordito. Después me alejé de Dios, volví a Él, como muchos saben, en la renovación carismática y me fui al seminario. Dios me concedió un seminario muy rico. Un seminario en Caracas, en Colombia, en España, que fue una formación, pues, yo digo, Dios a mí no me formó, me bordó con cariño, me tejió, como una obra de arte, y me regaló el Espíritu Santo. Me regaló el Espíritu Santo y el sacerdote es el hombre del Espíritu Santo. Estoy hablando demasiado de mí. Pero es que si yo no fuera sacerdote, yo amaría igual el sacerdocio. Yo quiero confiarle a ustedes que a los 18 años, en Colombia, con permiso de mi obispo y de Monseñor Uribe, Yo profesé mis votos perpetuos de pobreza, castidad y obediencia. Obediencia al obispo de Valencia, castidad para toda la vida, no casarme y no tener carro ni tener casa. Juan Carlos, que sabe lo que yo tengo de testigo de que una vez estuve a punto de comprarme una casita en Montalbán y se me dijo, va, compra una casa. Ah, no, no, no, señor. Y no tengo un carro propio y trato de no tener bienes en mis manos, que no sé, sino lo indispensable. Y ¿por qué yo hice los votos? Pues dije, a lo mejor la iglesia decide que yo no sea sacerdote. Pero si yo no soy sacerdote, yo me voy a entregar al servicio de los sacerdotes, ayudarlo, a cuidarlo. Porque el sacerdote es Jesucristo. Viendo una película de corte católico de Nefarious sobre el diablo. Y me gusta que cuando van a buscar al padre, que no es muy buen sacerdote, por lo que dice en la película, a pesar de que no es muy buen sacerdote en la película, cuando llega empieza a gritar el diablo. ¿Qué tienes que ver con nosotros, hijo de Dios? El otro día me gustó que un exorcista de España dijo en internet que una vez estaba haciendo un exorcismo y le decía al diablo, mírame, y el diablo decía, no, pero mírame, ¿por qué no me mira? Y dice, porque tú eres Jesucristo y yo no puedo sostenerte la mirada. Y es que en el sacerdote se encarna Jesucristo, lo que Dios, primera vez que lo voy a decir, lo que Dios le dio místicamente a la Beata Conchita, la encarnación mística, nos lo da sacramentalmente a todos los sacerdotes. A los buenos, a los que no somos tan buenos, a los malos, nos da la encarnación mística. Cristo y nosotros somos una sola cosa. Es un sacramento demasiado grande. Pero San Francisco decía, si yo veo a un ángel del cielo y a un sacerdote pobre, pobre sacerdote, le beso primero las manos al pobre sacerdote y después se la beso al ángel, porque la dignidad del sacerdocio solo es comparable con la dignidad de la Madre de Dios, de todos los sacerdotes, incluso de los pecadores. Nuestra libertad personal, desgraciadamente, puede hacer brillar más o opacar totalmente ese milagro. Pero nosotros estamos convertidos por Dios en una humanidad suplementaria de Jesucristo. Esas son palabras parafraseadas de Santa Isabel de la Trinidad. Espíritu Santo, de sobre mí, de tal manera que ocurre en mí como una encarnación del Verbo, para que yo venga a ser una humanidad suplementaria del Verbo de Dios. De manera que una verdadera vida sacerdotal debe incluir la humildad y la pobreza de Belén, el silencio de Nazaret y del desierto, la unción del Jordán, la predicación poderosa en Galilea y Jerusalén y en Transjordania, la crucifixión, la muerte, la humillación total y la resurrección. Un sacerdote es Cristo entre nosotros. Por eso, ama a tu sacerdote. Venera el misterio que hay en tu sacerdote. Hay una canción carismática que se escribió para un Día Nacional de Oración en Venezuela que decía, mira más allá del pan. Es tu Señor y Salvador. Mira más allá de la copa. Es sangre dada en amor. Y yo te digo, mira más allá de mí. Mira más allá de tu sacerdote. Es Cristo que está allí salvándote. Es Cristo con las manos y la boca dispuesta a perdonarte. Es Cristo cercano en la Eucaristía, en ese hombre. Por eso dice San Juan María Vianney que si nosotros supiéramos por un instante lo que somos, falleceríamos de amor. Si un sacerdote supiera lo que él es, decía San Juan de la Cruz, San Juan María Vianney, perdón, se moriría de amor. Y dejé abierto un poquitico la ventana de este misterio que me sobrepasa, me subyuga y me hace preguntarme, ¿por qué a mí? Mi mamá me agarraba las manos en la noche cuando estaba viva y me las besaba. Y decía, ¿quién soy yo para haber dado a luz unas manos que consagran, unas manos que perdonan? Hay una canción bien bonita que creo que escribió un salesiano chileno, que dice, a veces me pregunto por qué yo, esto que soy, es lo que te ofrezco, Señor. Y la única forma que tengo de definirme, yo le pedí a Juan que me regale por mi ordenación un libro sobre mi madre Conchita, que tiene por título Soy un burro cargado de oro. Porque eso es lo que yo siento. Y le digo una cosa, a mí los programas estos no me cansan, viajar a Barinas, a San Cristóbal, a Guadualito, a Curazao, a Patterson o hacia Delva, España, no me cansa. No me cansa la vida misionera. Porque ¿qué le afecta a un burro que meta en la mano en su carga y saquen oro? El oro no es del burro. El burro lo único que hace es cargarla. Esa es la frase de mis 40 años. Soy un burro cargado de oro. No estoy a la altura. Ningún sacerdote está a la altura, olvídalo. Ni siquiera San Juan María Vianney, ni el Padre Pío. Los grandes sacerdotes, San Pedro, San Pablo, no estamos a la altura. Es imposible. Porque se trata de un reciclaje estupendo. Con el que Dios, de basura, no hace una obra de arte, hace una joya de infinito valor. El sacerdocio. Podría quedarme hablando todo el programa sobre él, pero creo que ya bastante. Porque encima, pasado mañana, vamos a hablar más de esto. Con una sorpresa linda que le tendremos en ese en vivo. Pero es impresionante. Ahora que ya estoy viejo, me voy dando cuenta de lo que Dios hizo en mí. Y hay una canción de Yassi Velázquez que habla de que la luna era una piedra nada más y que las estrellas eran lucecitas sin sentido. Pero de repente la canción termina diciendo, mira lo que has hecho en mí con tu gran amor. Esa canción me trae loco en este aniversario. La escucho una y otra vez. Mira lo que has hecho en mí con tu gran amor, Señor. Por eso, ¿qué puede decir un cura que cumple 40 años si no? El Señor ha hecho cosas grandes en mí y su nombre es santo. Se fijó en la nada. Me acuerdo que Monseñor Rica decía que en el Magnificat María usa la palabra humildad, que significa la nonada, la poquita cosa de su sierva. En el caso de ella, una poquita cosa inmaculada. En el caso mío, una poquita cosa sucia. Y se fijó en mí. Se fijó en mí. ¿Cómo agradecerle esa mirada?
0: Y nosotros, Padre, no tenemos palabras para agradecerle a Dios de que nos haya puesto en este tiempo para disfrutar de tu del don que Dios depositó en ti. Y como dije al comienzo, las muchas personas que a través de tu ministerio sacerdotal se han encontrado con el Señor, porque comenzando por mí, yo hablo por mí y sé que soy el comunicador del sentir de muchas personas. Lo que has representado tú para la vida nuestra ha sido la puerta de entrada para tener una relación personal con el Señor. Después, por lo menos en el caso mío, vino el extra, como vino para Ángelo, Yolanda, para Jessica, para Roselís, para Omaira, para Isaida, para Dayana. Es tener una relación de amistad contigo, que es un privilegio tremendo. Pero lo principal fue que nos mostraste a Cristo y yo creo que no puede haber más nada más grande que eso. Y yo sé porque nos lo escriben, porque nos lo dicen, porque incluso hay gente que va caminando por la calle. A veces estoy en cualquier parroquia en San Antonio y hay alguien que se me acerca y me dice, yo te veo. Y esas cosas a mí me turban porque, pues, lo último que yo pienso que yo soy es una persona famosa o pública o pero me doy cuenta que eso no tiene nada que ver conmigo. Yo sencillamente estoy accidentalmente frente a la cámara facilitando un encuentro con los hermanos y contigo. Y no creo yo que la gente me vea a mí como eso, pero me doy cuenta que lo que hacemos somos como unos reflejos muy, muy tenues de lo que el Señor hace en nosotros. Y obviamente yo, como dije hace un segundo, accidentalmente me identifico contigo y porque servimos juntos. Pero tú has sido ese gran espejo que refleja las grandezas de Dios. Así que de nuestra parte, de todas las personas que hemos conocido a Dios a través de ti, muchísimas gracias por eso y por el gran regalo que nuestra madre, la Iglesia, nos ha dado en ti a través de tu ordenación sacerdotal. Yo creo que es buen momento para entonces pasar a la siguiente sección de nuestro programa del día de hoy. Hoy es 12 de agosto del año 2023. Gracias por acompañarnos. Pregúntale al Padre Roberto. Ah, interesante. Siempre cada programa tiene su fascinación. Y las preguntas de hoy, las preguntas que seleccionamos para el programa del día de hoy son bien interesantes. La primera de ellas nos llega de parte de nuestro hermano Gerardo, y él nos escribió a lavozdejesús@gmail.com. Y Gerardo nos dice: ser cristiano no está de moda en mi colegio, asumiendo que Gerardo debe ser un joven, ¿no? Mis amigos piensan que creer en Dios es para las viejitas. Yo creo y me duele no poder mostrar mi fe abiertamente porque me da miedo el rechazo. ¿Qué hago? ¿Cómo podemos ayudar a Gerardo, padre?
1: Carga tu crucifijo.

lo abrió en tu cuaderno. No por fuera en la portada, por dentro. Que alguien va a abrir el cuaderno y lo va a ver. Sé alegre. Sin ser nunca sucio. Ni mal hablado. Nunca digas una mala palabra. Reacciona con paciencia cuando alguien te moleste. Tiéndele la mano al más débil y anda con la gente a la que le hacen bullying. Sin ser tú del grupo de los feos o de los malos, de los mediocres, acércate a los más pobres y tiéndeles una mano con cariño. De manera que algún día se pregunten, ¿y por qué este es así? ¿Y por qué este sonríe siempre? ¿Y por qué este lleva con paciencia las cosas? Y entonces te darán ocasión para que tú hables de Cristo. No hay cosa más negativa para el reino de Dios que un joven fanático que anda con 30 cruces encima, pero es mentiroso, mal hablado, chismoso, morboso, sin vergüenza, saca chuletas encima en Venezuela, apuntes escondidos en los exámenes, o es deshonesto. Eso es mala propaganda para el reino. Esos son los fanáticos que nos hacen daño. Pero el verdadero cristiano es sal de la tierra. Date cuenta cuando tu mamá hace la comida. No le echa un paquete de sal a la sopa. Una cucharadita y todo coge sabor. Pero qué insípida es la comida cuando esa cucharadita no cae allí. Tú eres la sal de la tierra. Así que no tienes que exhibir ni decir las cosas en público, sino que el público se va a voltear a preguntarse por qué tú eres así y van a creer. Esa discreción. La Biblia dice que la vida del justo es como la luz del sol, que comienza tenuemente en la mañana y al mediodía brilla en todo su esplendor. Tú estás ahora en tu formación, brilla tenuemente, tenuemente, sin deslumbrar a nadie. Que si tú eres fiel en este momento, en lo poco, en lo mucho serás una luz para toda tu nación, te lo profetizo yo. Así que mantente fiel a Cristo, con una fidelidad en el corazón. Los primeros cristianos, si salían a la calle con una cruz, los mataban. ¿Qué hacían ellos? Servían, amaban, de tal manera que la gente les preguntaba, ¿pero por qué tú eres así? Y entonces podían hablar de Cristo en la intimidad y así llenaron todo el imperio romano de cristianismo. Así tenemos que ser ahora en este mundo difícil. Tú eres la luz del mundo y la sal de la tierra. Si pierdes el sabor con que se te va a salar, testimonia, callado, y deja que te pregunten para que tú puedas hablar de Dios. Verás cómo vas a lograr muchas conversiones en tu vida.

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7: Son las 2:56.
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0: En el nombre del Padre, del Hijo y del Espíritu Santo. Amén. Padre nuestro que estás en el cielo, santificado sea tu nombre. Venga a nosotros tu reino, hágase tu voluntad en la tierra como en el cielo.
1: Danos hoy nuestro pan de cada día. Perdona nuestras ofensas, como también nosotros perdonamos a los que nos ofenden. No nos dejes caer en tentación y líbranos del mal. Amén. Dios te salve María, llena eres de gracia, el Señor es contigo. Bendita tú eres entre todas las mujeres, y bendito es el fruto de tu vientre, Jesús. Santa María, Madre de Dios, ruega por nosotros pecadores, ahora y en la hora de nuestra muerte. Amén.
0: Creo en Dios Padre, Todopoderoso, Creador del cielo y de la tierra. Creo en Jesucristo, su único Hijo, nuestro Señor, que fue concebido por obra y gracia del Espíritu Santo. Nació de Santa María Virgen, padeció bajo el poder de Poncio Pilato, fue crucificado, muerto y sepultado. Descendió a los infiernos, al tercer día resucitó de entre los muertos. Subió a los cielos y está sentado a la derecha de Dios Padre Todopoderoso. Desde allí ha de venir a juzgar a vivos y muertos. Creo en el Espíritu Santo, la Santa Iglesia Católica, la comunión de los santos, el perdón de los pecados, la resurrección de la carne y la vida eterna. Amén.

0: Oh sangre y agua que brotaste del Santísimo Corazón de Jesús, como fuente de misericordia para nosotros.
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2: En el nombre del Padre, del Hijo y del Espíritu Santo. Amén. Señor de la creación, tú nos diste la tierra fecunda y con ella nuestro pan de cada día, como signo de tu amor y providencia. Hoy reconocemos con dolor que millones de hermanos y hermanas siguen padeciendo hambre, mientras tantos bienes se desperdician en nuestras mesas. Despierta en nosotros una nueva conciencia, que aprendamos a agradecer cada alimento, a consumir con sencillez, a compartir con alegría y a cuidar los frutos de la tierra como un don tuyo, destinado a todos, no solo a unos pocos. Padre bueno, haznos capaces de transformar la lógica del consumo egoísta en una cultura de solidaridad. Nuestras comunidades promuevan gestos concretos, campañas de sensibilización, bancos de alimentos y un estilo de vida sobrio y responsable. Tú que nos enviaste a tu amado Hijo Jesús, pan partido para la vida del mundo, danos un corazón nuevo con hambre de justicia y sed de fraternidad. Que nadie quede excluido de la mesa común y que tu Espíritu nos enseñe a mirar el pan no como un objeto de consumo, sino como un signo de comunión y cuidado. Amén.
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0: Son las 3 y 33 minutos.
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0: Buenos días, amigos. Bienvenidos a Encuentro con el Campo Fundaces, su programa de cada domingo aquí en la emisora Minuto de Dios.
1: Buenos días a todos. Y hoy quiero arrancar con algo que le pasó a un productor que nos escribió por redes. Nos dijo: yo fumigaba mi lote para acabar con todo bicho que se apareciera, hasta que un día me di cuenta de que también estaba matando a las abejas que me polinizaban el cultivo. Sin ellas, las flores no cuajaban y la cosecha se cayó.
0: Esa historia es más común de lo que se cree. Y resume el tema de hoy. En la finca hay una cantidad de seres vivos que trabajan para nosotros, sin que les paguemos, sin que los veamos y muchas veces sin que sepamos que están ahí. Las abejas polinizan, las lombrices que airean la tierra, los hongos que protegen las raíces, las aves que se comen las plagas. Todo eso es biodiversidad.
1: Y esta semana tenemos dos fechas que vienen perfecto para hablar de esto. El pasado 20 de mayo se celebró el Día Mundial de las Abejas y el jueves 22 el Día de la Biodiversidad. Dos días que nos recuerdan que la vida en el campo no depende solamente de lo que sembramos, sino de todo lo que vive alrededor.
0: Y lo bonito es que Fundaces tiene mucho que aportar en este tema, porque parte de lo que hacemos es justamente eso, usar seres vivos para que resuelvan los problemas que antes se resolvían con químicos. Hongos que controlan la plaga, bacterias que protegen las raíces, plantas nativas que restauran el ecosistema, es poner la biodiversidad a trabajar a favor del productor, no es en su contra.
1: Así que hoy vamos a recorrer el mundo invisible de la finca. Vamos a hablar de las abejas, de los polinizadores, de los hongos buenos, de las plantas nativas. Y vamos a ver qué herramientas tiene Fundaces para que usted cuide esa biodiversidad y la aproveche. Quédense con nosotros.
0: ¿Sabía usted la vida oculta de la finca?
1: Vamos con nuestra sección de datos. Y hoy se van a sorprender porque la naturaleza tiene cosas que parecen.

0: parecen de ciencia ficción.
1: Estoy lista, iniciemos.
0: ¿Sabía usted que de cada 3 bocados de comida que usted se lleva a la boca, uno dependió de un polinizador? Las abejas, las mariposas, los colibríes, hasta algunos murciélagos. Sin ellos no habría tomate, ni café, ni aguacate, ni mangos, ni fresas. Un tercio de lo que comemos existe gracias a esos animalitos que van de flor en flor.
1: ¿Un tercio? Eso es muchísimo. Y ahora viene la pregunta incómoda. ¿Qué pasa si los matamos con fumigación indiscriminadamente? Pues que las cosechas se caen, y eso ya está pasando en muchas partes del mundo. La población de abejas está bajando por el uso excesivo de agroquímicos.
0: ¿Sabía usted que Colombia es el segundo país más biodiverso del mundo? Solo Brasil nos supera. Tenemos más especies de aves que cualquier otro país del planeta. Más especies de mariposas. Más de 50.000 especies de plantas registradas. Somos un tesoro biológico vivo. Y mucha de esa biodiversidad está en las fincas, en los potreros y en las quebradas, en los bosques que rodean los cultivos.
1: Y un dato que a mí me parece clave. ¿Sabía usted que en un solo metro cuadrado de suelo sano puede vivir más de 1.000 millones de microorganismos? Bacterias, hongos, cada uno cumpliendo una función: descomponer materia orgánica, fijar nitrógeno, proteger las raíces de enfermedades. El suelo es un ecosistema completo que no vemos.
0: ¿Sabía usted que hay hongos que viven en el suelo y que son capaces de matar insectos plaga de forma natural? No necesitamos químicos. El hongo infecta al insecto, se reproduce dentro de él y lo elimina. ¿Sabía usted que hay hongos que viven en el suelo y que son capaces de matar insectos plaga de forma natural? No necesitamos químicos. El hongo infecta al insecto, se reproduce dentro de él y lo elimina. Suena fuerte, pero es la naturaleza haciendo su trabajo. Y Fundaces tiene esos hongos como productos: Beuberia, Metargicium, Paecilomyces, Tricoderma. Ya hablaremos de ellos.
1: ¿Y sabía usted que tener un árbol nativo en los bordes de la finca no es un capricho ecológico? Esos árboles sirven de refugio para aves que se comen las plagas. Dan sombra que regulan la temperatura del suelo. Sus raíces evitan la erosión. Y sus hojas alimentan el suelo cuando caen. Un árbol nativo es un trabajador silencioso que le hace muchos favores a la finca.
0: Y todo eso es biodiversidad. No es un tema de biólogos ni de documentales. Es algo que pasa en cada parcela y en cada huerta, en cada jardín. Cuidarla es cuidar la productividad de la finca.
1: Estos datos los vamos a publicar durante la semana en nuestras redes sociales. 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Y ahora hablemos de los aliados invisibles, los biocontroladores de Fundaces y la vida en la finca.
0: Bueno, entremos a lo que más nos gusta, lo práctico. Hoy vamos a hablar sobre dos cosas: los biocontroladores de Fundaces y el vivero de Coraflor. Ambos tienen que ver con la biodiversidad, pero de maneras distintas.
1: ¿Cómo así?
0: Los biocontroladores cuidan la biodiversidad del suelo y de los cultivos porque reemplazan a los químicos tóxicos. Y el vivero cuida la biodiversidad del paisaje, porque producen plantas nativas para restaurar lo que se ha dañado. Vamos con los biocontroladores primero.
1: Antes de hablar de cada producto, expliquemos algo básico. ¿Qué es un biocontrolador?
0: Es un ser vivo que controla a otro ser vivo que nos está haciendo daño. Así de simple. En vez de echarle un veneno a la plaga, uno le pone un enemigo natural, un hongo que infecta el insecto. Un microorganismo que le da la pelea al hongo malo del suelo. La naturaleza tiene sus propios mecanismos de control. Nosotros simplemente los organizamos y los ponemos a trabajar donde los necesitamos.
1: ¿Y eso funciona de verdad?
0: Funciona y muy bien. Lleva décadas usándose en el mundo. No es una moda, es ciencia probada. Y la ventaja sobre los químicos es enorme. No deja residuos tóxicos en el alimento, no contamina el suelo, no mata a los polinizadores y no daña el producto que lo aplica. Es compatible con la naturaleza y no pelea con ella.
1: ¿Y cuáles tiene Fundaces?
0: El primero es Viveria. Es un hongo que controla insectos plaga. Funciona así. Las esporas del hongo entran en contacto con el cuerpo del insecto, germinan, penetran la cúctula y se reproducen por dentro. En pocos días el insecto muere. Es como una gripa mortal para las plagas, pero totalmente inofensiva para los humanos, para los animales y para las plantas.
1: ¿Contra qué plaga sirve?
0: Contra la broca del café, que es una de las peores plagas del país. También contra la mosca blanca y otros insectos. Es muy útil dentro de un manejo integrado de plagas, donde no se depende de un solo producto, sino de una combinación de estrategias.
1: ¿Y para las plagas que viven debajo de la tierra?
0: Para esas está el Metargicium. Es un hongo, pero especializado en insectos del suelo, las chizas, los gusanos, las larvas que se comen las raíces. El mismo principio, el hongo los infecta y los elimina de forma natural. Si usted tiene papa, yuca, pastos, frijol y ha tenido problemas con bichos que le dañen la raíz, Metargicium es una opción real.
1: ¿Y qué pasa con los nematodos? Esos gusanitos que dañan las raíces y uno ni los ve.
0: Para esos está el Paesilomyces. Es un hongo que parasita nematodos y ácaros. Los nematodos son un dolor de cabeza para muchos productores porque dañan las raíces por debajo de la tierra. La planta se pone amarilla y no crece. Y uno no entiende por qué. Paesilomyces ataca el problema desde adentro del suelo donde vive el enemigo.
1: ¿Y Trichoderma?
0: Trichoderma es distinto a los demás. No ataca insectos, sino hongos dañinos. Es lo que se llama un antagonista. Vive en el suelo y le gana la pelea a los hongos. Esos que causan enfermedades en las raíces. Pudrición radicular, marchitamiento, mal del tayuelo. Trichoderma coloniza las raíces de la planta y las protege como un escudo biológico. Es como tener un guardián de las raíces las 24 horas del día.
1: Un guardián que no cobra. Y todos estos productos son de Fundaces, con confirmación CERES para agricultura orgánica. O sea, que se puede usar en fincas que están buscando certificación.
0: Así es. Y no son tóxicos, no contaminan y se pueden mezclar con otros bioinsumos y con algunos fertilizantes. Son aliados, no enemigos del medio ambiente.
1: Bueno, y ahora hablemos del vivero. ¿Por qué las plantas nativas tienen que ver con la biodiversidad de la finca?
0: Porque son el hogar de todos los demás. Un árbol nativo es refugio de aves que se comen las plagas. Es sombra que protege el suelo del sol directo. Sus raíces sostienen la tierra y evitan la erosión. Sus hojas caen y alimentan los microorganismos del suelo. Y sus flores alimentan a las abejas y a los polinizadores. Un árbol nativo es un ecosistema completo en sí mismo.
1: En Coraflor, en la estación 8, que se llama Embelleciendo los Ambientes, se producen especies nativas para restauración ecológica, para reforestación y para paisajismo. Todo sin químicos. Y ahora, con la tienda abierta, muchas de esas plantas están disponibles para que ustedes la compren y se las lleven a sus fincas.
0: También hay plantas aromáticas que, además de servir para la cocina y para aceites esenciales, atraen polinizadores. El romero, la lavanda, la albahaca, la menta. Si usted siembra aromáticas alrededor de su huerta, va a ver cómo llegan las abejas, las mariposas. Y con ellas la polinización mejora y la cosecha también.
1: Para cerrar esta sección, demos 5 consejos prácticos que cualquier productor puede aplicar.
0: 1. No fumigue todo. Aprenda a identificar qué insectos son plagas y cuáles son aliados. Muchos de los bichos que usted ve en la finca están trabajando a su favor. 2. Siembre plantas aromáticas alrededor de la huerta y del cultivo. Atraen a polinizadores y repelen algunas plagas. 3. Deje algunos bordes de la finca sin limpiar del todo. Un matorral, un seto, un corredor de árboles. Esos espacios son refugios para aves, insectos buenos y microorganismos. 4. Si tiene problemas de plagas, antes de echar químico, consulte con los biocontroladores. Fundaces tiene Viveria, Metargicium, Paesilomyces y Trichoderma. Tal vez la solución ya existe y es natural. Y 5. Siembre un árbol nativo, uno solo. Si cada productor que nos escucha siembra un árbol nativo esta semana, serían miles de árboles nuevos y cada árbol es un refugio de biodiversidad.
1: Llegamos a La Voz del Campo y esta semana les preguntamos, ¿qué animal o ser vivo les ha ayudado en sus fincas sin que ustedes lo supieran? Y las respuestas estuvieron geniales. El primer mensaje viene de un caficultor del Huila.
0: Yo tenía un lote lleno de broca y un vecino me dijo que pusiera unas trampas con alcohol y que le aplicara Buveria. Al principio no creí mucho, pero lo hice. A las pocas semanas la población de broca bajó mucho. Y lo que más me gustó es que todos los pájaros que antes se habían ido del lote volvieron. Cuando uno fumiga con veneno los espanta. Con el biocontrolador ellos siguieron ahí ayudando.
1: Miren qué interesante eso. Cuando se deja de fumigar con químicos, la vida regresa. Los pájaros vuelven, las abejas vuelven, las mariquitas también vuelven. Y todos ellos ayudan a controlar las plagas. Es un círculo virtuoso.
0: Otro mensaje, este desde la sabana de Bogotá.
1: Yo tengo una huerta y al lado sembré albahaca, romero y lavanda. Al principio era solo por bonitas, pero después me di cuenta de que las abejas venían como locas a estas matas. Y desde este año los tomates y las fresas me cargaron el doble. Una vecina me preguntó qué abono les echaba y yo les dije, echo abejas.
0: Les echo abejas, qué gran frase. Eso es biodiversidad en acción. Usted no necesita comprar abejas, solo tiene que crear las condiciones para que lleguen. Plantar con flores, cero venenos, agua limpia cerca y ellas hacen el resto.
1: Y el último mensaje viene de un productor de Cundinamarca.
0: Mi finca colinda con un pedazo de bosque que mis abuelos dejaron sin tumbar. Muchos vecinos que decían que era tierra desperdiciada. Pero ese bosque es el que me manda el agua a la quebrada, el que me da sombra a los potreros y el que me manda los pájaros que coman los gusanos. Ese bosque vale más que cualquier lote sembrado.
1: ¡Qué sabiduría! Los abuelos sabían que los bosques no eran un estorbo sino un aliado. Y hoy la ciencia les da la razón. Conservar la vegetación nativa en la finca no es perder terreno, es ganar servicios ambientales que no se pueden comprar en ninguna tienda.
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0: Y llegamos a la vitrina verde, biocontroladores más plantas nativas.
1: Hoy en la vitrina verde tenemos dos líneas de productos que son un verdadero regalo de la naturaleza.
0: Empecemos con los biocontroladores.
1: Fundaces produce cuatro biocontroladores. Los cuatro son hongos naturales, no tóxicos, compatibles con agricultura orgánica y certificados por Ceres. Déjeme resumir cada uno para que quede claro cuándo usar cuál.
0: Adelante.
1: Beuberia, para insectos que andan por encima de la planta. Broca del café, mosca blanca, y se aplica en aspersión sobre el cultivo. Metargicium, para insectos que viven en el suelo. Chisas, gusanos, larvas que dañan la raíz, se aplican al suelo, al momento de la siembra o durante el desarrollo del cultivo. Paesilomices, para nemátodos y ácaros, esos enemigos invisibles que uno no ve, pero que dejan la planta amarilla y débil, se aplica al suelo. Y tricoderma no controla insectos sino hongos malos, protege las raíces de pudriciones y marchitamiento. Se puede aplicar a la semilla antes de sembrar o directamente al suelo. Los cuatro se pueden combinar entre sí y con otros bioinsumos de fundaces. Y lo más importante, no dañan a los polinizadores, no dañan al productor y no dañan al consumidor. Son seguros de principio a fin.
0: Y la segunda línea es el vivero Coraflor. Allí se producen árboles nativos para reforestar y restauración ecológica. También plantas ornamentales, suculentas, flores, aromáticas como menta, albahaca, cidrón y hierbabuena. 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
1: Todo cultivado sin químicos. Si usted quiere sembrar un árbol nativo en su finca, si quiere armar un corredor de vegetación para atraer aves y polinizadores, o si simplemente quiere unas aromáticas para la cocina y de paso para las abejas, en Coraflor las encuentra.
0: 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Bueno, llegamos al final de este encuentro con el campo Fundaces y fue un programa donde la naturaleza fue la protagonista.
1: Así fue. Hoy hablamos de biodiversidad, esa palabra que suena grande, pero que en el fondo es bien sencilla. Es la vida que nos rodea, las abejas que polinizan, los hongos que protegen las raíces, las lombrices que alimentan el suelo, los pájaros que se comen las plagas y los árboles nativos que regulan el agua y dan refugio. Todo eso es biodiversidad. Y todo eso pasa en su finca. Aprendimos datos que ponen las cosas en perspectiva. Un tercio de lo que comemos depende de los polinizadores. Colombia es el segundo país más biodiverso del mundo. En un metro cuadrado de suelo sano viven miles de millones de microorganismos. Conocimos las cuatro biocontroladores de fundaces. Beuberia para insectos de la parte aérea. Metargicium para plagas del suelo, paesilomices para nemátodos y ácaros y tricoderma para proteger las raíces de hongos malos. Cuatro productos naturales seguros y certificados Ceres que reemplazan a los químicos sin dañar la vida que sostiene la finca. Y hablamos del vivero de Coraflor, donde se producen árboles nativos, aromáticas y ornamentales. Plantas que, además de ser bonitas, cumplen una función real: atraer polinizadores, proteger el suelo y restaurar ecosistemas.
0: Leímos mensajes que nos dejaron una lección. El caficultor que vio regresar a los pájaros cuando dejó el veneno, la señora que les echa abejas a sus tomates sembrando aromáticas y el productor que defiende el bosque que dejaron sus abuelos. Historias que demuestran que cuidar la biodiversidad no es un sacrificio, es una inversión. Les dejamos 5 consejos que pueden aplicar desde ya. no fumigar todo, sembrar aromáticas, dejar bordes sin limpiar, probar biocontroladores y sembrar un árbol nativo. Si cada oyente hace al menos una de estas 5 cosas, ya estamos cambiando algo. 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Esta semana publicaremos un reel con los 5 seres vivos que están en su finca y que usted tal vez no lo sabía. Un post por el Día de la Biodiversidad e stories sobre las abejas.
1: Y la próxima semana cerramos mayo con un tema que mira hacia el futuro, los jóvenes y el campo. Vamos a hablar de emprendimiento, de agricultura urbana, de formación y de por qué el campo colombiano necesita que las nuevas generaciones se involucren con ideas frescas y con biotecnología. Además, empezamos a calentar motores para junio, que viene con el Día del Campesino. Recuerden, todo lo que hagamos por el campo colombiano es poco si no lo hacemos con amor, técnica y fe.
0: Así es. Cuiden las abejas, cuiden su suelo y siembren ese árbol. Que tengan una semana llena de vida. Hasta el próximo domingo. ¡Feliz semana!

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3: Son las 4:02.
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9: En cuanto Jesús fue bautizado y salió del agua, el cielo se le abrió y vio que el Espíritu de Dios bajaba sobre él como una paloma. Se oyó entonces una voz del cielo que decía: Este es mi Hijo amado, a quien he elegido. Mateo 3:16.

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¿Quién es esta que surge cual aurora brillante? Bella como la luna, refulgiente como el sol, imponente como un ejército ordenado en batalla. Eres tú, María, la bonita, la reina de Colombia, mi madre, nuestra madre. Tú eres el orgullo de nuestra raza. A ti te cantamos y bendecimos, tú sí. Bendita eres María, llena de gracia. ¡Aire María!

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Cantar de los Cantares. Has subido al cielo, María. Yo dormía, pero mi corazón velaba. Una voz, mi amor, me llamaba. Ábreme, hermana mía, amiga mía, paloma mía, mi perfección.

Me ha llegado a mi corazón y me ha conmovido y me he sentido otra vez muy colombiano. Y quiero cantar a la Virgen que me ha llenado de gozo ese canto. Vamos a cantarle a la Virgen, cantémosle a la Virgen.

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4: Son las 4 y 55 minutos.
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11: Los invito a que recemos el rosario. Los misterios que vamos a considerar hoy son los gloriosos. En el nombre del Padre, del Hijo y del Espíritu Santo. Amén. Podemos hacer un acto de contrición pidiéndole al Señor perdón de nuestras culpas. Señor mío Jesucristo, Dios y hombre verdadero, Creador, Padre y Redentor mío, por ser quien eres y porque te amo sobre todas las cosas, me pesa de todo corazón haberte ofendido. Propongo firmemente nunca más pecar, apartarme de todas las ocasiones de ofenderte, confesarme y cumplir la penitencia que me sea impuesta. Ofrezco, Señor, mi vida, obras y trabajos en satisfacción de todos mis pecados. Y así como te lo suplico, así confío en tu bondad y misericordia infinitas, que los perdonarás por los méritos de tu preciosa sangre, pasión y muerte, y me darás gracia para enmendarme y perseverar en tu santo amor y servicio hasta el fin de mi vida. Amén.
12: Primer misterio glorioso, la resurrección de Jesucristo de entre los muertos. Al atardecer de aquel día, el primero de la semana, se presentó Jesús y les dijo: «La paz con vosotros». Dicho esto, les mostró las manos y el costado. Los discípulos se alegraron de ver al Señor. Juan 20, 19, 20.
11: María, queremos alegrarnos contigo. Tu Hijo ha vencido la muerte y reina para siempre. Él lo había prometido y lo cumplió, porque es testigo fiel y veraz. Porque Él es el Amén, en quien se cumplen todas las promesas de Dios a los hombres. Él está vivo, no es un fantasma. Existe para comunicarnos la paz, la presencia de su Espíritu entre nosotros, el perdón de los pecados, para enviarnos a predicar en su nombre y a formar discípulos, para confiar sus corderos y sus ovejas al apóstol que lo ama, para demostrar que será feliz quien crea, aunque no haya visto con los ojos del cuerpo, sino con la fe que ilumina la vida interior. Padre nuestro que estás en el cielo, santificado sea tu nombre. Venga a nosotros tu reino. Hágase tu voluntad en la tierra como en el cielo.
13: Danos hoy nuestro pan de cada día. Perdona nuestras ofensas, como también nosotros perdonamos a los que nos ofenden. No nos dejes caer en la tentación y líbranos del mal. Amén.
11: Dios te salve María, llena eres de gracia. El Señor es contigo. Bendita tú eres entre todas las mujeres y bendito es el fruto de tu vientre, Jesús.
13: Santa María, Madre de Dios, ruega por nosotros pecadores, ahora y en la hora de nuestra muerte. Amén.
11: Dios te salve María, llena eres de gracia, el Señor es contigo. Bendita tú eres entre todas las mujeres, y bendito es el fruto de tu vientre, Jesús.
13: Santa María, Madre de Dios, ruega por nosotros pecadores, ahora y en la hora de nuestra muerte. Amén.
11: Dios te salve María, llena eres de gracia, el Señor es contigo. Bendita tú eres entre todas las mujeres, y bendito es el fruto de tu vientre, Jesús.
13: Santa María, Madre de Dios, ruega por nosotros pecadores, ahora y en la hora de nuestra muerte. Amén.
11: Dios te salve María, llena eres de gracia, el Señor es contigo. Bendita tú eres entre todas las mujeres, y bendito es el fruto de tu vientre, Jesús.
13: Santa María, Madre de Dios, ruega por nosotros pecadores, ahora y en la hora de nuestra muerte. Amén.
11: Dios te salve María, llena eres de gracia, el Señor es contigo. Bendita tú eres entre todas las mujeres, y bendito es el fruto de tu vientre, Jesús.
13: Santa María, Madre de Dios, ruega por nosotros pecadores, ahora y en la hora de nuestra muerte. Amén.
11: Dios te salve María, llena eres de gracia, el Señor es contigo. Bendita tú eres entre todas las mujeres, y bendito es el fruto de tu vientre, Jesús.
13: Santa María, Madre de Dios, ruega por nosotros pecadores, ahora y en la hora de nuestra muerte. Amén.
11: Dios te salve María, llena eres de gracia, el Señor es contigo. Bendita tú eres entre todas las mujeres, y bendito es el fruto de tu vientre, Jesús.
13: Santa María, Madre de Dios, ruega por nosotros pecadores, ahora y en la hora de nuestra muerte. Amén.
11: Dios te salve María, llena eres de gracia, el Señor es contigo. Bendita tú eres entre todas las mujeres, y bendito es el fruto de tu vientre, Jesús.
13: Santa María, Madre de Dios, ruega por nosotros pecadores, ahora y en la hora de nuestra muerte. Amén.
11: Dios te salve María, llena eres de gracia, el Señor es contigo. Bendita tú eres entre todas las mujeres, y bendito es el fruto de tu vientre, Jesús.
13: Santa María, Madre de Dios, ruega por nosotros pecadores, ahora y en la hora de nuestra muerte. Amén.
11: Dios te salve María, llena eres de gracia, el Señor es contigo. Bendita tú eres entre todas las mujeres, y bendito es el fruto de tu vientre, Jesús.
13: Santa María, Madre de Dios, ruega por nosotros pecadores, ahora y en la hora de nuestra muerte. Amén.
11: Gloria al Padre, y al Hijo, y al Espíritu Santo.
13: Como era en el principio, ahora y siempre, y por los siglos de los siglos. Amén.
12: Segundo misterio glorioso, la ascensión de Jesucristo al cielo. Jesús, alzando las manos, los bendijo. Y sucedió que mientras los bendecía, se separó de ellos y fue llevado al cielo. Lucas 24:50.
11: María, queremos gozar con la exaltación de tu Hijo al cielo, a la derecha del Padre. Es una fiesta gozosa que nos causa profundo regocijo. Una fiesta gloriosa que manifiesta el poder de Dios. Es una fiesta admirable que nos llena de estupor y nos hace prorrumpir en alabanzas. Pensamos en Jesús victorioso, que asciende entre aclamaciones y es reconocido como Cristo y Señor, ante quien toda rodilla se dobla, mientras toda lengua reconoce su señorío universal. Él es nuestra cabeza, a la que nos sentimos unidos y con la que debemos vivir para siempre. A Él lo esperamos cuando venga glorioso sobre las nubes, y mientras llega, queremos trabajar en el mundo, construir la civilización del amor y extender por doquiera las fronteras de su reino.
13: Padre nuestro que estás en el cielo, santificado sea tu nombre. Venga a nosotros tu reino. Hágase tu voluntad en la tierra como en el cielo.
11: Danos hoy nuestro pan de cada día. Perdona nuestras ofensas, como también nosotros perdonamos a los que nos ofenden. No nos dejes caer en tentación y líbranos del mal. Amén.
13: Dios te salve María, llena eres de gracia, el Señor es contigo, bendita tú eres entre todas las mujeres, y bendito es el fruto de tu vientre, Jesús.
11: Santa María, Madre de Dios, ruega por nosotros, pecadores, ahora y en la hora de nuestra muerte. Amén.
13: Dios te salve María, llena eres de gracia, el Señor es contigo, bendita tú eres entre todas las mujeres, y bendito es el fruto de tu vientre, Jesús.
11: Santa María, Madre de Dios, ruega por nosotros, pecadores, ahora y en la hora de nuestra muerte. Amén.
13: Dios te salve María, llena eres de gracia, el Señor es contigo, bendita tú eres entre todas las mujeres, y bendito es el fruto de tu vientre, Jesús.
11: Santa María, Madre de Dios, ruega por nosotros, pecadores, ahora y en la hora de nuestra muerte. Amén.
13: Dios te salve María, llena eres de gracia, el Señor es contigo, bendita tú eres entre todas las mujeres, y bendito es el fruto de tu vientre, Jesús.
11: Santa María, Madre de Dios, ruega por nosotros, pecadores, ahora y en la hora de nuestra muerte. Amén.
13: Dios te salve María, llena eres de gracia, el Señor es contigo, bendita tú eres entre todas las mujeres, y bendito es el fruto de tu vientre, Jesús.
11: Santa María, Madre de Dios, ruega por nosotros, pecadores, ahora y en la hora de nuestra muerte. Amén.
13: Dios te salve María, llena eres de gracia, el Señor es contigo, bendita tú eres entre todas las mujeres, y bendito es el fruto de tu vientre, Jesús.
11: Santa María, Madre de Dios, ruega por nosotros, pecadores, ahora y en la hora de nuestra muerte. Amén.
13: Dios te salve María, llena eres de gracia, el Señor es contigo, bendita tú eres entre todas las mujeres, y bendito es el fruto de tu vientre, Jesús.
11: Santa María, Madre de Dios, ruega por nosotros, pecadores, ahora y en la hora de nuestra muerte. Amén.
13: Dios te salve María, llena eres de gracia, el Señor es contigo, bendita tú eres entre todas las mujeres, y bendito es el fruto de tu vientre, Jesús.
11: Santa María, Madre de Dios, ruega por nosotros, pecadores, ahora y en la hora de nuestra muerte. Amén.
13: Dios te salve María, llena eres de gracia, el Señor es contigo, bendita tú eres entre todas las mujeres, y bendito es el fruto de tu vientre, Jesús.
11: Santa María, Madre de Dios, ruega por nosotros, pecadores, ahora y en la hora de nuestra muerte. Amén.
13: Dios te salve María, llena eres de gracia, el Señor es contigo, bendita tú eres entre todas las mujeres, y bendito es el fruto de tu vientre, Jesús.
11: Santa María, Madre de Dios, ruega por nosotros, pecadores, ahora y en la hora de nuestra muerte. Amén.
13: Gloria al Padre, y al Hijo, y al Espíritu Santo.
11: Como era en el principio, ahora y siempre, por los siglos de los siglos. Amén.
12: Tercer misterio glorioso, la venida del Espíritu Santo sobre los apóstoles en Pentecostés. Vino del cielo un ruido como el de una ráfaga de viento impetuoso, que llenó la casa donde se encontraban, y quedaron todos llenos del Espíritu Santo. Hechos 2:4.
11: María, tú estabas con los 120 discípulos, núcleo de la iglesia primera, e implorabas la presencia del Espíritu Santo. Tú eras conocedora, experimentada de cómo actúa ese Espíritu de Dios. Él te había hecho la madre de Jesús. Él había guiado tu alabanza en casa de Isabel. Él había hecho profetizar al anciano que te recibió en el templo cuando fuiste a presentar a Jesús. Él te recordaba lo que decía Jesús y te ayudaba a conservarlo en tu corazón. Él es el vino que necesita tu pueblo y que Él mismo da cuando tú intercedes. Ahora, María, queremos suplicarte, consigas para nosotros y para la iglesia un Pentecostés permanente. Que el Espíritu venga y nos bautice, nos cubra con su sombra, nos llene de poder, nos unja con su óleo bendito, se derrame en nosotros como si fuera un diluvio que nos posibilite comportarnos como hijos del Padre y anunciar la resurrección del Señor y convertirnos en servidores de la iglesia. Padre nuestro que estás en el cielo, santificado sea tu nombre, venga a nosotros tu reino. Hágase tu voluntad en la tierra como en el cielo.
13: Danos hoy nuestro pan de cada día. Perdona nuestras ofensas, como también nosotros perdonamos a los que nos ofenden. No nos dejes caer en la tentación y líbranos del mal. Amén.
11: Dios te salve María, llena eres de gracia. El Señor es contigo. Bendita tú eres entre todas las mujeres y bendito es el fruto de tu vientre, Jesús.
13: Santa María, Madre de Dios, ruega por nosotros pecadores, ahora y en la hora de nuestra muerte. Amén.
11: Dios te salve María, llena eres de gracia, el Señor es contigo. Bendita tú eres entre todas las mujeres, y bendito es el fruto de tu vientre, Jesús.
13: Santa María, Madre de Dios, ruega por nosotros pecadores, ahora y en la hora de nuestra muerte. Amén.
11: Dios te salve María, llena eres de gracia, el Señor es contigo. Bendita tú eres entre todas las mujeres, y bendito es el fruto de tu vientre, Jesús.
13: Santa María, Madre de Dios, ruega por nosotros pecadores, ahora y en la hora de nuestra muerte. Amén.
11: Dios te salve María, llena eres de gracia, el Señor es contigo. Bendita tú eres entre todas las mujeres, y bendito es el fruto de tu vientre, Jesús.
13: Santa María, Madre de Dios, ruega por nosotros pecadores, ahora y en la hora de nuestra muerte. Amén.
11: Dios te salve María, llena eres de gracia, el Señor es contigo. Bendita tú eres entre todas las mujeres, y bendito es el fruto de tu vientre, Jesús.
13: Santa María, Madre de Dios, ruega por nosotros pecadores, ahora y en la hora de nuestra muerte. Amén.
11: Dios te salve María, llena eres de gracia, el Señor es contigo. Bendita tú eres entre todas las mujeres, y bendito es el fruto de tu vientre, Jesús.
13: Santa María, Madre de Dios, ruega por nosotros pecadores, ahora y en la hora de nuestra muerte. Amén.
11: Dios te salve María, llena eres de gracia, el Señor es contigo. Bendita tú eres entre todas las mujeres, y bendito es el fruto de tu vientre, Jesús.
13: Santa María, Madre de Dios, ruega por nosotros pecadores, ahora y en la hora de nuestra muerte. Amén.
11: Dios te salve María, llena eres de gracia, el Señor es contigo. Bendita tú eres entre todas las mujeres, y bendito es el fruto de tu vientre, Jesús.
13: Santa María, Madre de Dios, ruega por nosotros pecadores, ahora y en la hora de nuestra muerte. Amén.
11: Dios te salve María, llena eres de gracia, el Señor es contigo. Bendita tú eres entre todas las mujeres, y bendito es el fruto de tu vientre, Jesús.
13: Santa María, Madre de Dios, ruega por nosotros pecadores, ahora y en la hora de nuestra muerte. Amén.
11: Dios te salve María, llena eres de gracia. El Señor es contigo. Bendita tú eres entre todas las mujeres, y bendito es el fruto de tu vientre, Jesús.
13: Santa María, Madre de Dios, ruega por nosotros pecadores, ahora y en la hora de nuestra muerte. Amén.
11: Gloria al Padre, y al Hijo, y al Espíritu Santo.
13: Como era en el principio, ahora y siempre, y por los siglos de los siglos. Amén.
12: Cuarto misterio glorioso, la Asunción de la Virgen María al cielo. Es necesario que este ser corruptible se revista de incorruptibilidad y que este ser mortal se revista de inmortalidad. Primera de Corintios 15:53.
11: En este momento, Virgen María, queremos alegrarnos contigo porque esta es tu Pascua. Nosotros creemos que tú estás para siempre con tu Hijo en la gloria. No sabemos si moriste o si fuiste llevada al cielo sin morir, pero sí creemos que Jesús te honró como un hijo puede honrar a la mujer que le dio la existencia en el mundo. Tu Pascua, Virgen María, es un eco de la que vivió Jesús. Es un don del Espíritu, que es Señor y Dador de vida. Esa Pascua tuya es un nuevo signo, si necesitáramos todavía uno más, de nuestro tránsito definitivo hacia la gloria. Un día estaremos contigo en la gloria. Será un momento de alegría inmensa contemplar tu rostro y aclamarte bienaventurada por siempre.
13: Padre nuestro que estás en el cielo, santificado sea tu nombre. Venga a nosotros tu reino. Hágase tu voluntad en la tierra como en el cielo.
11: Danos hoy nuestro pan de cada día. Perdona nuestras ofensas, como también nosotros perdonamos a los que nos ofenden. No nos dejes caer en tentación y líbranos del mal. Amén.
13: Dios te salve María, llena eres de gracia, el Señor es contigo. Bendita tú eres entre todas las mujeres y bendito es el fruto de tu vientre, Jesús.
11: Santa María, Madre de Dios, ruega por nosotros, pecadores, ahora y en la hora de nuestra muerte. Amén.
13: Dios te salve María, llena eres de gracia, el Señor es contigo. Bendita tú eres entre todas las mujeres, y bendito es el fruto de tu vientre, Jesús.
11: Santa María, Madre de Dios, ruega por nosotros, pecadores, ahora y en la hora de nuestra muerte. Amén.
13: Dios te salve María, llena eres de gracia, el Señor es contigo. Bendita tú eres entre todas las mujeres, y bendito es el fruto de tu vientre, Jesús.
11: Santa María, Madre de Dios, ruega por nosotros, pecadores, ahora y en la hora de nuestra muerte. Amén.
13: Dios te salve María, llena eres de gracia, el Señor es contigo. Bendita tú eres entre todas las mujeres, y bendito es el fruto de tu vientre, Jesús.
11: Santa María, Madre de Dios, ruega por nosotros, pecadores, ahora y en la hora de nuestra muerte. Amén.
13: Dios te salve María, llena eres de gracia, el Señor es contigo. Bendita tú eres entre todas las mujeres, y bendito es el fruto de tu vientre, Jesús.
11: Santa María, Madre de Dios, ruega por nosotros, pecadores, ahora y en la hora de nuestra muerte. Amén.
13: Dios te salve María, llena eres de gracia, el Señor es contigo. Bendita tú eres entre todas las mujeres, y bendito es el fruto de tu vientre, Jesús.
11: Santa María, Madre de Dios, ruega por nosotros, pecadores, ahora y en la hora de nuestra muerte. Amén.
13: Dios te salve María, llena eres de gracia, el Señor es contigo. Bendita tú eres entre todas las mujeres, y bendito es el fruto de tu vientre, Jesús.
11: Santa María, Madre de Dios, ruega por nosotros, pecadores, ahora y en la hora de nuestra muerte. Amén.
13: Dios te salve María, llena eres de gracia, el Señor es contigo. Bendita tú eres entre todas las mujeres, y bendito es el fruto de tu vientre, Jesús.
11: Santa María, Madre de Dios, ruega por nosotros, pecadores, ahora y en la hora de nuestra muerte. Amén.
13: Dios te salve María, llena eres de gracia, el Señor es contigo. Bendita tú eres entre todas las mujeres, y bendito es el fruto de tu vientre, Jesús.
11: Santa María, Madre de Dios, ruega por nosotros, pecadores, ahora y en la hora de nuestra muerte. Amén.
13: Dios te salve María, llena eres de gracia, el Señor es contigo, bendita tú eres entre todas las mujeres, y bendito es el fruto de tu vientre, Jesús.
11: Santa María, Madre de Dios, ruega por nosotros, pecadores, ahora y en la hora de nuestra muerte. Amén.
13: Gloria al Padre, y al Hijo, y al Espíritu Santo.
11: Como era en el principio, ahora y siempre, por los siglos de los siglos. Amén.
12: Quinto misterio glorioso, la coronación de María como reina y señora de todo lo creado. Una gran señal apareció en el cielo, una mujer vestida de sol, con la luna bajo sus pies y una corona de 12 estrellas sobre su cabeza. Apocalipsis 12:1.
11: Virgen María, te celebramos como la mujer coronada de estrellas y vestida de sol, como la triunfadora de la serpiente, como la imagen de la Iglesia, en quien se cumplen en plenitud las promesas hechas por Dios. María, te contemplamos bendecida por Dios. Tú, la auxiliadora, el perpetuo socorro, la misericordiosa, la reina, la señora, la virgen. Todos los títulos que te damos son pálidos cuando quieren expresar tu gracia y tu poder. Recíbelos como humildes alabanzas en tu honor. Pero sobre todo, recibe el título de la ternura, del cariño filial y del amor. El título que te lleva nuestros besos y nuestras lágrimas. Tú eres nuestra madre y tu corazón es el mar del amor hermoso en que un día esperamos naufragar. Padre nuestro que estás en el cielo, santificado sea tu nombre. Venga a nosotros tu reino. Hágase tu voluntad en la tierra como en el cielo.
13: Danos hoy nuestro pan de cada día. Perdona nuestras ofensas, como también nosotros perdonamos a los que nos ofenden. No nos dejes caer en la tentación y líbranos del mal. Amén.
11: Dios te salve María, llena eres de gracia. El Señor es contigo. Bendita tú eres entre todas las mujeres y bendito es el fruto de tu vientre, Jesús.
13: Santa María, Madre de Dios, ruega por nosotros pecadores, ahora y en la hora de nuestra muerte. Amén.
11: Dios te salve María, llena eres de gracia, el Señor es contigo. Bendita tú eres entre todas las mujeres, y bendito es el fruto de tu vientre, Jesús.
13: Santa María, Madre de Dios, ruega por nosotros pecadores, ahora y en la hora de nuestra muerte. Amén.
11: Dios te salve María, llena eres de gracia, el Señor es contigo. Bendita tú eres entre todas las mujeres, y bendito es el fruto de tu vientre, Jesús.
13: Santa María, Madre de Dios, ruega por nosotros pecadores, ahora y en la hora de nuestra muerte. Amén.
11: Dios te salve María, llena eres de gracia, el Señor es contigo. Bendita tú eres entre todas las mujeres, y bendito es el fruto de tu vientre, Jesús.
13: Santa María, Madre de Dios, ruega por nosotros pecadores, ahora y en la hora de nuestra muerte. Amén.
11: Dios te salve María, llena eres de gracia, el Señor es contigo. Bendita tú eres entre todas las mujeres, y bendito es el fruto de tu vientre, Jesús.
13: Santa María, Madre de Dios, ruega por nosotros pecadores, ahora y en la hora de nuestra muerte. Amén.
11: Dios te salve María, llena eres de gracia, el Señor es contigo. Bendita tú eres entre todas las mujeres, y bendito es el fruto de tu vientre, Jesús.
13: Santa María, Madre de Dios, ruega por nosotros pecadores, ahora y en la hora de nuestra muerte. Amén.
11: Dios te salve María, llena eres de gracia, el Señor es contigo. Bendita tú eres entre todas las mujeres, y bendito es el fruto de tu vientre, Jesús.
13: Santa María, Madre de Dios, ruega por nosotros pecadores, ahora y en la hora de nuestra muerte. Amén.
11: Dios te salve María, llena eres de gracia, el Señor es contigo. Bendita tú eres entre todas las mujeres, y bendito es el fruto de tu vientre, Jesús.
13: Santa María, Madre de Dios, ruega por nosotros pecadores, ahora y en la hora de nuestra muerte. Amén.
11: Dios te salve María, llena eres de gracia, el Señor es contigo. Bendita tú eres entre todas las mujeres, y bendito es el fruto de tu vientre, Jesús.
13: Santa María, Madre de Dios, ruega por nosotros pecadores, ahora y en la hora de nuestra muerte. Amén.
11: Dios te salve María, llena eres de gracia, el Señor es contigo. Bendita tú eres entre todas las mujeres, y bendito es el fruto de tu vientre, Jesús.
13: Santa María, Madre de Dios, ruega por nosotros pecadores, ahora y en la hora de nuestra muerte. Amén.
11: Gloria al Padre, y al Hijo, y al Espíritu Santo.
13: Como era en el principio, ahora y siempre, y por los siglos de los siglos. Amén.
11: Señor,
13: ten piedad de nosotros.
11: Cristo,
13: ten piedad de nosotros.
11: Señor,
13: ten piedad de nosotros.
11: Cristo,
13: óyenos.
11: Cristo,
13: escúchanos.
11: Dios Padre Celestial,
13: ten piedad de nosotros.
11: Dios Hijo Redentor del mundo,
13: ten piedad de nosotros.
11: Dios Espíritu Santo,
13: ten piedad de nosotros.
11: Santa Trinidad, un solo Dios,
13: ten piedad de nosotros.
11: Santa María,
13: ruega por nosotros.
11: Santa Madre de Dios,
13: ruega por nosotros.
11: Santa Virgen de las Vírgenes,
13: ruega por nosotros.
11: Madre de Cristo,
13: ruega por nosotros.
11: Madre de la Iglesia,
13: ruega por nosotros.
11: Madre de la Divina Gracia,
13: ruega por nosotros.
11: Madre Purísima,
13: ruega por nosotros.
11: Madre Castísima,
13: ruega por nosotros.
11: Madre y Virgen,
13: ruega por nosotros.
11: Madre sin mancha,
13: ruega por nosotros.
11: Madre Inmaculada,
13: ruega por nosotros.
11: Madre Amable,
13: ruega por nosotros.
11: Madre Admirable,
13: ruega por nosotros.
11: Madre del Buen Consejo,
13: ruega por nosotros.
11: Madre del Creador,
13: ruega por nosotros.
11: Madre del Salvador,
13: ruega por nosotros.
11: Virgen Prudentísima,
13: ruega por nosotros.
11: Virgen Venerada,
13: ruega por nosotros.
11: Virgen Laudable,
13: ruega por nosotros.
11: Virgen Poderosa,
13: ruega por nosotros.
11: Virgen Clemente,
13: ruega por nosotros.
11: Virgen Fiel,
13: ruega por nosotros.
11: Espejo de Justicia,
13: ruega por nosotros.
11: Sede de Sabiduría,
13: ruega por nosotros.
11: Causa de nuestra alegría,
13: ruega por nosotros.
11: Vaso Espiritual,
13: ruega por nosotros.
11: Vaso Honorable,
13: ruega por nosotros.
11: Vaso Insigne de Devoción,
13: ruega por nosotros.
11: Rosa Mística,
13: ruega por nosotros.
11: Torre de David,
13: ruega por nosotros.
11: Torre de Marfil,
13: ruega por nosotros.
11: Casa de Oro,
13: ruega por nosotros.
11: Arca de la Alianza,
13: ruega por nosotros.
11: Puerta del Cielo,
13: ruega por nosotros.
11: Estrella de la Mañana,
13: ruega por nosotros.
11: Salud de los Enfermos,
13: ruega por nosotros.
11: Refugio de los Pecadores,
13: ruega por nosotros.
11: Consuelo de los Afligidos,
13: ruega por nosotros.
11: Auxilio de los Cristianos,
13: ruega por nosotros.
11: Reina de los Ángeles,
13: ruega por nosotros.
11: Reina de los Patriarcas,
13: ruega por nosotros.
11: Reina de los Profetas,
13: ruega por nosotros.
11: Reina de los Apóstoles,
13: ruega por nosotros.
11: Reina de los Mártires,
13: ruega por nosotros.
11: Reina de los Confesores,
13: ruega por nosotros.
11: Reina de las Vírgenes,
13: ruega por nosotros.
11: Reina de todos los santos,
13: ruega por nosotros.
11: Reina concebida sin pecado original,
13: ruega por nosotros.
11: Reina llevada al cielo,
13: ruega por nosotros.
11: Reina del Santísimo Rosario,
13: ruega por nosotros.
11: Reina de la Paz,
13: ruega por nosotros.
11: Cordero de Dios, que quitas el pecado del mundo,
13: perdónanos, Señor.
11: Cordero de Dios, que quitas el pecado del mundo,
13: escúchanos, Señor.
11: Cordero de Dios, que quitas el pecado del mundo,
13: ten piedad de nosotros.
11: En el nombre del Padre, y del Hijo, y del Espíritu Santo. Amén.
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4: Son las 5:30.
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Vamos a leer en este domingo de Pentecostés el Evangelio según San Juan en el capítulo 20, versículos 19 al 23. Al anochecer de aquel día, el primero de la semana, estaban los discípulos en una casa con las puertas cerradas por miedo a los judíos. Y en esto entró Jesús, se puso en medio y les dijo: paz a ustedes. Y diciendo esto, les enseñó las manos y el costado. Y los discípulos se llenaron de alegría al ver al Señor. Jesús repitió: paz a ustedes. Como el Padre me ha enviado, así también los envío yo. Y dicho esto, sopló sobre ellos y les dijo: reciban el Espíritu Santo. A quienes les perdonen los pecados, les quedan perdonados. A quienes se los retengan, les quedan retenidos. Palabra del Señor. Gloria a ti, Señor Jesús. Celebramos en este domingo Pentecostés. Celebramos la venida del Espíritu Santo. El Espíritu Santo, misterioso corazón del mundo. Viento en los abismos, fuego en la zarza,

Celebración es importante porque es fundante. Sin el Espíritu Santo, el cristianismo no sería más que una árida doctrina. La iglesia se reduciría a una organización o un libro de normas. La moral sería un peso invivible y a veces incomprensible. Y la persona de Jesús no sería más que un personaje del pasado. Y para narrarnos este acontecer maravilloso del Espíritu Santo, la liturgia de la palabra hoy explora otros caminos. Intenta darnos otros colores, acumula imágenes para contarnos la única cosa inefable. El Espíritu Santo, aliento de Dios dentro de cada cosa, dentro de cada ser viviente, dentro de cada hijo de Dios. Nos cuenta hoy la palabra con desde tres perspectivas, la humildad del Espíritu Santo, tan humilde que ni siquiera tiene un nombre propio, porque Dios entero es Espíritu y todo cuanto hay en Dios es santo. No podemos contarlo si no es con imágenes, con símbolos que no atrapan su libertad, que no lo reducen a conceptos. El Espíritu nunca se deja controlar ni gobernar. Él es ligero como el viento. Él forma palabras, pero tampoco se queda en ellas. Solo descansa cuando las hace carne y está siempre buscando una morada. La Escritura nos lo narra con imágenes incluso paradójicas. Viene agitando como un huracán, pero también sereno como la paz. En la primera lectura que leemos hoy de los Hechos de los Apóstoles, en el capítulo 2, el Espíritu Santo viene como energía, coraje, misión, viento que abre las puertas, como palabra de fuego que se anuncia proféticamente al mundo y transforma los corazones. El Espíritu Santo viene, como nos lo cuenta en la segunda lectura, el mismo Pablo, que nos deja ver su experiencia personal y la de las comunidades por él fundadas, particularmente la de Corinto. Lo narra como belleza, como talento, como carisma distinto para cada creyente, todos capaces de decir que Cristo Jesús es Señor. El Espíritu Santo viene en el Salmo responsorial, eternamente, desde el origen y para siempre, desde los surcos de la existencia. El Espíritu genera vida allí donde parecía imposible, cuando te sentías acabado y el tronco de la existencia no parecía enderezarse ni dejar nada germinar, cuando la historia en torno parecía un vientre envejecido y estéril. Pero volviendo sobre los Hechos de los Apóstoles, nos encontramos aquí tal vez la imagen más representativa del acontecimiento de Pentecostés, 50 días después de la Pascua. La casa quedó llena de viento y se aparecieron lenguas como de fuego que se repartieron y se posaron sobre cada uno de ellos. Y cada lengua de fuego enciende un corazón. Desposa una libertad, consagra una diversidad. El Espíritu Santo le da a cada persona una genialidad propia, una santidad que es única. Tú no debes convertirte en lo opuesto de lo que eres para encontrar al Señor, para ser santo. En Jesús
Dios

ha unido a la humanidad en un pueblo de hermanos, y en el Espíritu hace de mi unicidad y diversidad una gran riqueza para el servicio de todos. Y es así como nace la Iglesia en Pentecostés. La Iglesia como cuerpo de Cristo, que es comunión. La Iglesia como un Pentecostés continuo en medio del mundo, abriendo caminos con este viento, con este fuego, para transformarlo todo, para renovarlo todo, para vivificarlo todo. Sí, la presencia de la Iglesia en medio del mundo es la de hacer presente un Pentecostés continuo, una continua invención, apertura de caminos, poesía creadora, búsqueda de vida. Como en dos tiempos de un mismo movimiento, en Cristo somos uno, en el soplo del Espíritu somos únicos. Y el libro de los Hechos narra que los apóstoles aquella mañana parecía como si estuvieran borrachos, ebrios, excesivos, alterados. Basta estar así para hablar de Cristo, un poco fuera de sí, un poco inconsciente a veces. De otra manera, no arde el corazón de nadie. Embriagados sí, pero de esperanza, de confianza, de generosidad, de alegría.

¿Cómo es posible que escuchemos hablar a cada uno en nuestra lengua madre? Se preguntaban aquellos que vinieron corriendo hasta el cenáculo cuando aquel fenómeno del viento huracanado y del fuego. Y esto ocurre todavía, dentro y fuera de la iglesia, porque el Espíritu se dirige a cada uno, directamente al corazón de cada persona. Consolida a Cristo en cada uno, Cristo que es la plenitud de lo humano. Y la gente, después de escuchar la predicación de Pedro, pregunta, ¿y a nosotros qué nos toca hacer? Pues eso, acoger ese aliento extraordinario de Dios que nos lleva hasta el corazón de Cristo, hasta sus palabras, y nos renueva. Recibirlo porque mi pequeño yo está llamado a dilatarse en el infinito yo divino. Y esto lo entendemos mejor a la luz del Evangelio. Un Evangelio ciertamente precioso. Lo habíamos leído el mismo domingo de Pascua. Y hoy lo volvemos a leer porque nos muestra la gran unidad del tiempo pascual. Pentecostés empezó desde el mismo domingo de la resurrección. Y hoy tenemos la plenitud de la Pascua. Pentecostés no está separado de la fiesta de Pascua, no es la fiesta del Espíritu Santo, es la fiesta del acontecer del resucitado que viene ahora plenamente en el don del Espíritu. Mientras estaban cerradas las puertas de aquel lugar, por miedo de los judíos, dice el narrador de Juan, en el capítulo 20, versículo 19. Estaban encerrados. Es lo que siempre ocurre cuando tú actúas movido por tus miedos. La vida se cierra y se encierra. El miedo es la parálisis de la vida. Y los discípulos tienen miedo incluso de sí mismos, de cómo han negado al Maestro. Y aún así, Jesús viene. Viene y se coloca en medio de los suyos. Es una comunidad de puertas y ventanas trancadas, cerradas, donde falta el aire, donde se respira dolor. Una comunidad que se está enfermando en el encerramiento. Y aún así, Jesús viene. El Papa Francisco repite una y otra vez que una iglesia encerrada, replegada sobre sí misma, que no se abre, es una iglesia enferma. Y es en esta situación en la que Jesús viene. Viene en medio de los suyos, toma contacto con sus miedos, con sus límites. Y Jesús sabe gestionar nuestra imperfección. ¿Y cómo lo hace? Les muestra las manos y el costado. Y los discípulos se alegraron al ver al Señor. Y entonces Jesús les dice de nuevo, paz a ustedes, como el Padre me ha enviado, así también los envío yo. El abandonado regresa y escoge precisamente aquellos que lo habían dejado de lado. Jesús escoge a esta comunidad frágil, pecadora, que le había faltado. Y Jesús, llenándola del Espíritu, los envía a la misión. Los envía para hacer procesos de vida. No los acusa. Jesús lo que hace es gestionar la fragilidad de los suyos con un método que es muy humano, el del primer paso, el de dar el primer paso. El cardenal Carlo María Martini, arzobispo de Milán por 21 años, decía
le decía a sus sacerdotes, en cualquier situación, incluso aquella que parezca perdida, díganle a la gente que dé un paso, un primer paso siempre es posible, pequeñito. Queremos cambiarlo todo de una vez. No, un primer paso. Un primer paso, eso sí, en la dirección correcta. Nadie nos va a juzgar si nosotros damos un pasito. Si nosotros tenemos la mirada en un ideal. Si caminamos en la dirección correcta, sin rendirnos. A pesar de nuestras caídas y de nuestro continuo recomenzar. Con los ojos fijos en la estrella polar.

0: Uno piensa que los perfectos son aquellos que tienen las mejores ideas, las mejores iniciativas, los mejores compromisos. Los perfectos en la vida en el espíritu son aquellos que se ponen en camino. Los perfectos, muchas veces, los que para el mundo son perfectos, se vuelven inmóviles, rígidos. En cambio, la nueva perfección del Señor es caminar, moverse en el viento y en el fuego del Espíritu. Y en el momento en que Jesús los pone en movimiento, los invita a dar los primeros pasos, como el Padre me envió, yo los envío, Jesús sopla su aliento sobre ellos y les dice, reciban el Espíritu Santo. En los apóstoles respira ahora la misma respiración de Jesús resucitado. Ese principio vital y luminoso que lo hacía diferente, esa intensidad que hacía única su manera de amar, que lo impulsaba a ser de los pobres los príncipes de su reino, que hacía fuerte su rostro para tomar la decisión de ir hasta el fin, fuerte como un héroe y tierno como un enamorado. Lo que ocurrió en Jerusalén ocurre siempre en cada uno de nosotros. Somos sumergidos de manera perenne en Dios, así como el aire que respiramos. Y en este soplo del Espíritu viene el contenido de la misión. A quienes les perdonen los pecados, les serán perdonados, y a quienes no se los perdonen, no les quedarán perdonados. El perdón de los pecados es el compromiso de cambiar la vida. Y es lo que recibe, la capacidad que recibe todo aquel que tiene la llenura del Espíritu Santo, hombres y mujeres, grandes y pequeños. Perdonar. Perdonar quiere decir, planta en torno a ti un oasis de reconciliación, pequeños oasis de paz en todos los desiertos de la violencia. Y en torno a ti se abrirán caminos de aproximación, se abrirán las puertas, se renovará lo que estaba congelado, vendrá un calor, un ardor nuevo, recuperarás la confianza. Como decía un amigo, multipliquemos pequeños oasis y conquistaremos el desierto. Perdonar es recomponer vidas. Recomponer es descrear el mal, desmontar el mal para recrear, recomponer la vida. Por eso Jesús acompaña este envío a la misión con el mandato de perdonar pecados con el soplo creador, el único que puede realmente rehacer las vidas, reconstruir historias que parecían perdidas. Y entonces que venga el Espíritu Santo, que nos devuelva la inocencia, que nos retorne la confianza en la vida y que se lleve con su fuego purificador las cenizas de los miedos. Que el Espíritu Santo consolide en cada corazón la certeza más humana que tenemos y que todo lo recompone en unidad. La aspiración a la paz, a la alegría, a la vida, al amor. Él todo lo renueva. Y en este Pentecostés anhelamos, pedimos y tenemos la certeza de que así va a ser. El mundo, este mundo enfermo, este mundo frágil, este mundo inquieto, este mundo miedoso, este mundo apaleado, será renovado en la fuerza del Espíritu Santo. Viene un nuevo Pentecostés para la Iglesia y el mundo. Vamos a salir diferentes, como salieron diferentes del cenáculo los apóstoles. es lo que el Espíritu Santo obra en este Pentecostés. Nos lo propone con su humildad de siempre, pero con su decisión inatajable. Y va a ser más fuerte que nuestros cansancios. Viento que indica las estradas, los caminos, que hincha las velas, que dispersa las cenizas de la muerte y difunde por doquiera el polen de primavera, un germen nuevo de vida que va a ser más hermoso el mundo. Les deseo a todos una hermosa celebración de Pentecostés. Que el Señor los bendiga en el nombre del Padre, del Hijo y del Espíritu Santo. Amén.
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0: Alégrate, reina del cielo, aleluya, porque aquel a quien mereciste llevar, aleluya, resucitó como lo había dicho, aleluya, ruega por nosotros a Dios, aleluya. Alégrate y gózate, Virgen María, aleluya, porque verdaderamente el Señor resucitó, aleluya. Oremos, oh Dios, que por la resurrección de tu Hijo, nuestro Señor Jesucristo, te dignaste alegrar al mundo, concédenos, te pedimos, que por la intercesión de la Virgen María, su Madre, alcancemos los gozos de la vida eterna, por el mismo Jesucristo, nuestro Señor. Amén.
1: Son las 5:59.
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4: A todos ustedes, hermanos, que nos hacen el gran favor de vernos, de compartir con nosotros estas transmisiones, esta formación que le llamamos Despertando Católicos, porque si ustedes se dan cuenta, hay muchos católicos que no son malos, hay muchos católicos que no tienen malas intenciones, pero sí hay mucha ignorancia hoy en el ambiente católico. Muchos católicos no tienen tiempo y otros se hacen que no tienen tiempo y otros son medios flojos, y entonces se revuelve la flojera con la ignorancia y pues nos creamos esos católicos con esas lagunas de cosas espirituales que no sabemos, que no conocemos, y es una pena y una tristeza que cada día, en lugar de que haya más católicos preparados, pareciera que algunos, sobre todo muy jóvenes, no conocen nada de su fe. ¡Qué tristeza! Yo invito a todas las personas que ven Despertando Católicos que me ayuden a avisarles a otros y decirle, ¿por qué no ves Despertando Católicos? Todos los días en la mañana el Padre Arturo a las 6:45 de la mañana en YouTube y a las 8 de la mañana en Facebook nos sube un programita de 20, 30 minutos y luego si quieres la misa, y te va a servir y vas a aprender y vas a disfrutar más de tu fe católica. Ayúdenme, porque miren, yo puedo aquí decir y decir y gritar, informar, avisar, pero la mejor recomendación que existe es la que ustedes me ayudan a hacer. Si ustedes me ayudan a llegar a otra persona que quizá no sabe, hay muchos católicos que no saben de este programa, ¿no? Incluso algunos pensaron cuando dije que ya no iba a transmitir la misa diariamente, que sí la transmitimos, pero que no iba a ser como la teníamos, y que íbamos a incrementar un programita como tenemos hoy, Despertando Católicos. Muchos escuchan, les digo que hay muchos católicos medios atarantados, escuchan lo que quieren o oyen verdades a medias, ¿no? Ah, ya no va a salir, oh, pues ya ni modo. Y piensan que no hay nada. Y sí, tenemos un programa muy, muy bueno, muy fabuloso, que es este, que se llama Despertando Católicos. Y es todos los días, sin falta. Aún con este calor que tenemos. ¿Cómo está el calor allá donde ustedes viven, eh? Aquí en Chilpancingo está muy fuerte el calor. Pero vamos a darle gracias a Dios. Qué bueno que haya días de calor, porque eso quiere decir que va a llover. Y yo le pido mucho a Dios que llueva pronto, porque sí, está muy fuerte esto. Vamos a pedirle mucho a Dios la lluvia para los campos. La gente ya movió su tierra, están esperando el agua para empezar a sembrar y darnos de comer a todos nosotros. Pues vamos a empezar nuestro primer programita, Despertando Católicos, nuestro programa del día de hoy. Vamos a escuchar la primera lectura del libro de los Hechos de los Apóstoles. En aquellos días, cuando llegamos a Roma, se le permitió a Pablo vivir en una casa particular con un soldado de guardia. 3 días después de su llegada, convocó a los judíos principales y una vez reunidos, les dijo: «Hermanos, sin haber hecho nada en contra de mi pueblo ni de las tradiciones de nuestros padres, fui preso en Jerusalén y entregado a los romanos. Ellos después de interrogarme, querían ponerme en libertad, porque no encontraron en mí nada que mereciera la muerte. Pero los judíos se opusieron y tuve que apelar al César, sin pretender por ello acusar a mi pueblo. Por esta razón, he querido verlos y hablar con ustedes, pues llevo estas cadenas a causa de la esperanza de Israel. 2 años enteros pasó Pablo en una casa alquilada. Ahí recibía a todos los que acudían a él, predicaba el reino de Dios y les explicaba la vida de Jesucristo, el Señor, con absoluta libertad y sin estorbo alguno. Palabra de Dios, te alabamos, Señor. Vamos a escuchar en este día el Salmo 10, la estrofa que dice: el Señor verá a los justos con complacencia, aleluya. El Señor verá a los justos con complacencia, aleluya. El Señor esté con ustedes y con tu espíritu. Lectura del Santo Evangelio según San Juan. Gloria a ti, Señor. En aquel tiempo Jesús dijo a Pedro: sígueme. Pedro, volviendo la cara, vio que iba detrás de ellos el discípulo a quien Jesús amaba, el mismo que en la cena se había reclinado sobre su pecho y le había preguntado: Señor, ¿quién es el que te va a traicionar? Al verlo, Pedro le dijo a Jesús: Señor, ¿qué va a pasar con este? Jesús le respondió: si yo quiero que éste permanezca vivo hasta que yo vuelva, ¿a ti qué? Tú sígueme. Por eso comenzó a correr entre los hermanos el rumor de que ese discípulo no habría de morir. Pero Jesús no dijo que no moriría, sino que si yo quiero que permanezca vivo hasta que yo vuelva, ¿a ti qué? Este es el discípulo que atestigua estas cosas y las ha puesto por escrito. Y estamos ciertos que su testimonio es verdadero. Muchas otras cosas hizo Jesús, y creo que si se relataran una por una, no cabrían en todo el mundo los libros que se tendrían que escribir. Palabra del Señor. Gloria a ti, Señor Jesús. Bueno, quiero referirme al Evangelio un poquito, a ver si no me alargo mucho, y luego a la primera lectura, que también es una genialidad. Hermanos, estamos ante el último capítulo del Evangelio de San Juan. Fíjense que, bueno, nosotros tenemos 4 evangelios que son evangelios canónicos. Hace poco me atiborraron los protestantes de mensajes de que no ande echando mentiras. Ya ven, algunos viejos por ahí, algunos protestantes son muy agresivos. ¿Por qué son agresivos? Bueno, cuando uno no tiene argumentos, uno agrede. Suele suceder, ¿no? Cuando uno tiene argumentos, simplemente presenta los argumentos y los argumentos hablan por sí mismos. Pero cuando yo no tengo argumentos, o sea, no tengo la verdad y no tengo la capacidad de demostrar la verdad y no tengo pruebas, entonces como yo te quiero ganar a ti, lo que hago es agredirte. Como muchas personas hoy que son muy agresivos, a veces agreden o golpean a falta de argumentos, a falta de pruebas ante lo que está diciéndose o haciéndose. Bueno, fíjense que algunos protestantes me han escrito y me han cuestionado gravemente, incluso agrediéndome muy seguido me agreden, diciéndome que por qué miento y por qué digo que la Iglesia Católica escribió la Biblia. Y me dicen: los que escribieron la Biblia fueron los judíos. Bueno, vamos a aclarar ese tema con el último párrafo del Evangelio de San Juan que aparece hoy en el capítulo 21. Que de hecho yo les recomiendo mucho que en mi canal de YouTube busquen las lecciones bíblicas, sobre todo la primera temporada que está completa, que habla sobre esto de lo que voy a hablar hoy yo, pero de manera más extendida. Aquí voy a durar 20 minutos, media hora máximo, pero ahí son horas completas con estudio profundo de la Biblia. Padrísimo, de verdad que sí. Entonces les recomiendo mucho que busquen las lecciones bíblicas y las disfruten. Las aprovechen como yo las aproveché y las hice con mucho amor, con mucho cariño, y espero pronto poder terminar la segunda temporada, que me quedé a la mitad. Hermanos, Dice San Juan, dice, este es el discípulo que atestigua estas cosas y las ha puesto por escrito. Y estamos ciertos que su testimonio es verdadero. Cuando dice San Juan, estamos ciertos de que su testimonio es verdadero, quiere decir que San Juan tiene otros secretarios que le ayudan. Claro, escribir un libro tan hermoso, tan completo, tan bello sobre Jesús, requería la paciencia de San Juan, los datos que San Juan tenía en su mente y en su corazón, pero también la ayuda de otros. Y San Juan, recuerden que va a tener discípulos. Va a tener discípulos como va a tener discípulos San Pablo, Bartolomé y todos los demás apóstoles tenían sus propios discípulos. San Juan tiene sus discípulos, por eso dice, este es el discípulo que atestigua estas cosas, dice. Él escribe, dice. Y las ha puesto por escrito. Él las puso por escrito, dice. Y estamos ciertos, a ver, aquí ya hay otros escribiendo, y estamos ciertos, dice, que su testimonio es verdadero. Ahí va, qué bonito, ¿no? O sea, hay otros escribiendo con San Juan. ¡Qué bueno, qué bueno! Dice, muchas otras cosas hizo Jesús. Y creo que si se relataran una por una, no cabrían en todo el mundo los libros que se escribieran. Lo que están diciendo es, nosotros te escribimos esto, pero muchas otras cosas hizo y dijo Jesús. Nosotros te pusimos estas para que tú creas, ¿no? Y San Juan dice en el capítulo 20, dice, y creyendo tengas vida. ¿Por qué los protestantes dicen que la Iglesia Católica no escribió la Biblia? ¿Y por qué dicen ellos que son los judíos? Bueno, primero, pues son muy necios. Vamos a explicar, esto lo he dicho muchas veces, pero lo voy a volver a explicar hoy en referencia al último parrafito del último capítulo del Evangelio de San Juan. Hermanos, el Antiguo Testamento, a ver, Antiguo Testamento de la Biblia, desde el libro del Génesis hasta el libro de la Sabiduría, fue escrito antes de Cristo. De hecho, se dice que el libro de la Sabiduría se escribió mientras Jesús vivió en este mundo. No en referencia a Jesús todo, pero sí algo. Entonces, el libro de la Sabiduría no a veces era muy bien visto por los judíos antiguos porque fue escrito también parte en griego. Entonces, todo el Antiguo Testamento, Génesis, Éxodo, Levítico, Números, Deuteronomio, Josué, Baruc, Esther, Isaías, Jeremías, Oseas, Abdías, Sofonías, Primera, Segunda de Reyes, Samuel, todos los libros, Samuel no, Daniel, todos los libros fueron escritos antes de Cristo y fueron escritos en original hebreo, ¿correcto? Y algunos pedacitos en arameo, ¿cómo la ven? Originalmente fueron escritos en hebreo. Y sí, exactamente, los judíos, el pueblo judío, el pueblo de Israel, el pueblo hebreo, como ustedes le quieran decir, el pueblo de Judá, los descendientes de Isaac, Jacob, son los que escriben el Antiguo Testamento, desde el Génesis hasta el libro de la Sabiduría, antes de Cristo. Cuando Cristo viene al mundo, va a Nazaret, entra a una sinagoga, toma un rollo y lee el profeta Isaías, y luego va a Cafarnaúm y entra a la sinagoga y lee, pues obviamente Jesús leyó el Antiguo Testamento que él conoció. Claro, cuando Jesús vino a este mundo, Jesús conoció el Antiguo Testamento. Ahora, Jesús vive del año 0 al año 33 de nuestra era, posterior a Cristo, y entonces, después más o menos como de 20 años de la muerte de Jesús y resurrección, alrededor del año 45-50, se empieza a escribir el Nuevo Testamento. Aclárenle muy bien a los protestantes, porque ellos dicen, no, ese cura metiche Arturo que dice que la Iglesia Católica escribió la Biblia. No. Yo hablo del Nuevo Testamento. El Antiguo Testamento lo escribieron nuestros hermanos judíos y la Iglesia Católica lo toma y lo agrega a todo a todo lo que llamamos Biblia, a todo lo que llamamos Antiguo Testamento, ¿correcto? Pero la Iglesia Católica sí va a escribir el Nuevo Testamento. Aquí viene algo muy importante. Miren, vamos a poner a los protestantes en su lugar que la historia los pone. ¿Qué les parece? A ver, hermanos protestantes que están viendo estos programas, Porque fíjense que mi programa Despertando Católicos, como su nombre lo dice, es un programa para católicos que les encanta verlo a los protestantes. Les damos la bienvenida. Me da muchísimo gusto saber que hay protestantes aquí viendo estos temas. Yo creo que andan buscando la verdad y por eso los tenemos aquí. Qué gusto contar con su presencia, hermanos. Pero yo soy amigo de la verdad. Yo no soy amigo de quedar bien ni de decir cosas bonitas. No, no, no. Yo soy amigo de la verdad. Cristo dijo, yo soy el camino, la verdad y la vida. Y también la verdad nos hará libres. Así que yo soy amigo de la verdad. Y la verdad hay que decirla. Aunque a veces nos duela, aunque a veces nos entristezca o a veces nos cause alguna molestia porque nos están diciendo nuestras verdades. Hermanos protestantes, hay que ponerlos a ustedes en su debido lugar. A ver. Ninguna secta protestante existió desde que Cristo murió y resucitó, sufrió su pasión y se fue al cielo. Año 33, ascensión del Señor, Jesús en Pentecostés se despide de sus apóstoles y asciende al cielo y está sentado a la derecha del Padre y un día volverá a juzgar a vivos y a muertos. Verdad de fe, verdad contenida en los hechos de los apóstoles y en los evangelios. Yo creo que sí, porque ellos también los leen. Pero vamos a ubicar los protestantes. Fíjense, desde el año 34, que Jesús ya no está físicamente con los apóstoles, solo se queda sacramentalmente en el Santísimo Sacramento, en la Eucaristía, a la que los primeros apóstoles y los primeros seguidores del Señor le van a llamar fracción del pan, que es la misa que la Iglesia Católica tiene y celebra diariamente, obedeciendo a Cristo cuando dijo, hagan esto en memoria mía. Bueno, fíjense que todos ustedes los que son católicos debemos de ubicar muy bien en un mapa sinóptico, o si quieren en una escala, vamos al año 100, año 200, año 300, año 400, año 500, año 600... Y así podemos seguir mencionando concilios, fundaciones, el nuevo Papa. Tenemos al Papa, el primer Papa de la Iglesia, que es el Papa, que es Pedro, que puesto por Jesús con las llaves. Y luego viene su sucesor Lino. Y luego va a venir otro que se llama Anacleto y Alejandro y Silvestre. Y muchos otros papas hasta el año 2026, en el que se está grabando este programa, en el que el nombre del sucesor de Pedro 267 se llama León XIV. Y entonces, bueno, nosotros los católicos tenemos una sucesión apostólica desde el año 33 de Cristo. Fíjense nomás qué bonito. Entonces, estamos hablando del año 700, 800, 900, 1000, año 1000. En el año 1000 se separa la Iglesia Católica de la Iglesia Ortodoxa. Pero siguen siendo hermanas la Iglesia Ortodoxa actualmente, y se separa por motivos muy, muy, por tres motivos, por la desobediencia al Papa, nosotros no nos manda el Papa, también porque ellos dicen que el Espíritu Santo no procede del Padre y del Hijo, y también por el tema del, ahorita les platico, el tema de cuál es el otro tema de la, eran esos dos temas, el Espíritu Santo, la obediencia al Papa, y hay otro, ahorita se me acuerdo, ahorita que camine el cerebro y ahorita me dice cuál es el otro, Filoque o algo así, no me acuerdo ahorita, bueno, el otro. Pero a lo que yo voy es, en el año 1080 se separa la Iglesia Ortodoxa de la Iglesia Católica, ¿no? Pero los ortodoxos, que son nuestros hermanos, que son todos los cristianos de Oriente, la Iglesia Ortodoxa rusa, griega, todas esas, celebran la misa, el celibato también es la otra cosa que no compartimos. Los sacerdotes ortodoxos tienen esposa, tienen hijos, tienen todo. No guardan el celibato, solo los obispos de los ortodoxos. Bueno, ellos celebran la confirmación, respetan y quieren a la Virgen María, quieren al Espíritu Santo, quieren a Jesús, quieren las imágenes, las pintan, sus iglesias son bellas, llenas de pinturas por todos lados, creen en el cielo, creen en el purgatorio, creen en el infierno, tienen un obispo como patriarca, ¿no? Así tal cual. Y también tienen sucesión apostólica, ellos vienen del apóstol Andrés, ¿no? Hermano de Pedro. Bueno, y luego sigue la iglesia, 1100, 1200, 1300, 1400, 1514. En el año de 1514, 15 siglos después, nacen las sectas con Lutero. A partir de allí, se viene un enjambre, una plaga de sectas. Todo mundo le habla a Dios y todo mundo le inspira a Dios y todo mundo le dice Dios y que tú eres el apóstol de Jesucristo y que tú eres el encargado y que tú vas a hacer esto y que tú y que tú y que tú. Y todo mundo hoy se cree la iglesia de Cristo. Ustedes pregúntenle a cualquier sectario quién lo fundó y les va a dar risa escuchar que dicen que los fundó directamente Cristo. Hay que poner a los protestantes en la historia. El protestantismo comenzó en 1514 y se va a agarrar mucho vuelo en los años de la Ilustración, siglo XVII y XVIII, y ahorita pues ni quién los soporte, ¿verdad? Pero cada vez están siendo menos porque ellos mismos se soportan. No hay quien los gobierne, hacen lo que quieren, piensan lo que quieren, pero siempre contra la Iglesia Católica, nunca contra ellos mismos. Dos de ellos no se pelean. Nunca. ¿Ustedes han visto un testigo de Jehová peleándose con un mormón o un adventista peleándose con un metodista? ¿No? ¿O un anglicano peleándose con un episcopaliano? Tampoco. Todos ellos contra la Iglesia verdadera, que es la Iglesia de Cristo. Tu Iglesia, mi Iglesia. Hermanos, cuando yo digo que el Nuevo Testamento, a partir del año 45 y hasta el año 100, durante esos 55 años, se escriben los 27 libros del Nuevo Testamento, los cuatro evangelios, los Hechos de los Apóstoles, las 15 cartas de San Pablo, las dos cartas de San Pedro, la carta de Judas, la carta de Santiago, el libro del Apocalipsis y las tres cartas de San Juan, si ustedes se fijan, ¿a qué les huele? ¿A qué se escucha? San Lucas, San Mateo, San Marcos, San Juan, San Pablo, Santiago, San Judas. Todos son apóstoles de Cristo y todos son nuestros santos de la Iglesia Católica. Después del año 300, el Papa Damaso, encargando a su secretario San Jerónimo, se traduce la Biblia por primera vez del hebreo al griego, el Antiguo Testamento y el Nuevo Testamento del griego koiné al latín. Y también el Antiguo Testamento, primero del hebreo al griego y del griego al latín. Y tenemos la primera Biblia que es llamada la Vulgata. La Vulgata que es en latín sencillo. Y después de esto, el Papa Damaso reúne todos los libros que existen y va a nombrar estos 27 libros como los libros canónicos. O sea, los libros en regla, los libros que sí son del tiempo de Cristo, que sí fueron escritos por quienes conocieron a Cristo, que corresponde el autor con lo escrito. Estos libros, sobre todo los evangelios, se parecen mucho, como si se hubieran puesto de acuerdo para escribirlos, cosa que nunca se vieron uno a otro. Y entonces la Iglesia Católica, en los concilios de Nicea y otros concilios por ahí que existieron en Roma y en Éfeso, van a decretar el canon de la Biblia. O sea, canon significa regla. El canon de la Biblia moderna y actual y para siempre. Los protestantes en el siglo XVI van a tomar la Biblia ya traducida, ya ordenadita, ya por capítulos, por versículos, por nombre, y van a decir, no, nosotros la escribimos. O van a decir, no, la escribieron los judíos. No, no, señores, todos ustedes los que son protestantes tienen Biblia, gracias a la Iglesia Católica, que primero la ordenó. Al Nuevo Testamento lo escribió la Iglesia Católica y gracias a la Iglesia Católica la custodió en códices, en papiros, de manera muy cuidadosa. Y gracias a la Iglesia Católica, hoy tú que estás viendo este programa, puedes tener una Biblia en tu casa, puedes leerla, puedes estudiarla, puedes predicarla, puedes vivirla, puedes aplicarla a tu vida y puedes tener palabras de vida eterna para ti. Así que, mis hermanos católicos, siéntanse orgullosos. Nosotros somos herederos de una herencia, discúlpenme la palabra, de casi 2000 años. Los hermanos protestantes tienen una fecha de inicio muy concreta, 1513, 1514, Alemania, Lutero, Calvino, después en Suiza, Zwinglio también por ahí en Dinamarca, y luego se van a venir esas corrientes locas a Estados Unidos, y acá todo el mundo ve a Dios, y todo el mundo le habla a Dios, y todo el mundo le inspira a Dios, y todo el mundo funda una secta. Y hay cada persona tonta, ignorantes, católicos ignorantes, que acuden con hombres que se creen Dios, pero que no son Dios. La única iglesia verdadera y la iglesia que custodió, escribió el Nuevo Testamento, el Antiguo no, el Nuevo. Yo cuando hablo de la Biblia estoy hablando del Nuevo Testamento. El Antiguo Testamento no lo dieron nuestros hermanos judíos. Así que también los protestantes deberían de decir, gracias a nuestros hermanos católicos, nosotros tenemos una Biblia que presentamos como propia, pero no la robamos. Se la robamos a la Iglesia Católica. Aunque les duela, así es. Hermanos, bendito sea Dios que tenemos Biblia. Gracias a los judíos, Antiguo Testamento, y gracias a los católicos, Nuevo Testamento. Que Dios bendiga a nuestra iglesia, que Dios bendiga a toda la gente que ha hecho posible que llegue la Biblia a nuestros hogares y la estudiemos. Gracias a los apóstoles, a los evangelistas, San Juan, San Mateo, San Marcos y San Lucas, que están gozando de la presencia de Dios, que nos escribieron estas palabras hermosas con las que pudimos conocer al Salvador del mundo, llamado Cristo. Bonito fin de semana.

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7: Segundo momento, el pretexto de la manzana.
8: Queridos amigos, querida familia, siempre con la apertura a favorecer la convivencia de todos y cada uno de ustedes allí en sus hogares, siempre con la intención de favorecer el orden, el buen pensamiento, una cultura sana, el lineamiento del amor para que las relaciones funcionen acorde a lo que cada uno tiene en su corazón. Este programa del día de hoy lo quiero direccionar frente a aquellas parejas que su relación no está funcionando bien y no solo serviría para quienes están viviendo o padeciendo una crisis, sino también para todos, en la medida en que hay situaciones que nosotros debemos iluminar, orientar, pero desafortunadamente no se da como uno quisiera que se diera. Hay relaciones que uno ve que no están funcionando y nos piden un concepto y difícilmente lo podemos dar por la inexperiencia o no lo podemos dar porque hay algo que de pronto es coyuntural y no tiene la manera de resolverse. Y por eso, insisto, estos programas nos sirven a todos, a unos porque estamos padeciendo una situación dolorosa, estamos viviendo una crisis, a otros porque tenemos amigos que de pronto están viviendo una situación de dolor y necesitan una voz de aliento, o a otros que están muy bien en su relación, que funcionan muy bien en su vida de pareja, en la realidad de casa, pero podrían prevenir para no llegar a situaciones donde el amor primero va de más a menos. Entonces quisiera hoy dirigir este programa frente a aquellas parejas que están viviendo ya el proceso de separación. Hay tres realidades que no podemos desconocer y están ahí. La primera de todas, dolorosa, ciertamente, cuando una pareja teniéndolo todo para ser felices, teniéndolo todo para pensar una vejez, uno de los dos comienza a ser un detonante de ruptura, uno de los dos comienza a mostrar su insatisfacción, uno de los dos comienza a entrar en esa dejadez donde no me quiero desgastar, ya esto no es como antes, ya no te quiero como antes, ya las cosas no funcionan como deben de funcionar, qué bobada, esto no se justifica, estoy pensando parar, me quiero bajar del tren, me quiero bajar del bus, etcétera, etcétera. Y eso duele, duele, porque uno ciertamente sueña tener un matrimonio sólido, estable, para toda la vida. Y cuando empiezan a surgir estos inconvenientes o comienzan a surgir estas tensiones, pues obviamente las cosas empiezan a oscurecerse, la situación se torna turbia y uno empieza a vivir con dolor, a vivir la desesperanza, el estrés, la amargura, y es natural. Un segundo punto es cuando uno piensa que todo está bien, que la relación va por muy buen camino y comenzamos a ver una serie de signos o detalles que no son los más convenientes. No llegamos a tiempo, dejamos de tener los detalles que solíamos tener, dejamos de motivar en el otro el gusto por las cosas, dejamos de exponer conceptos que van dando

cositas, dejó de traerlas. Antes me abrazaba y me besaba cuando llegaba a casa, ya escasamente el pico en la mejilla. Antes me decía, amor, me voy, pero sabes que te amo, te extraño. Me llamaba del trabajo o lo llamaba del trabajo. Conversábamos muy rico, así fuera un minuto, dos minutos. Nos íbamos de la mano y el otro empezaba ya a soltar comentarios, conceptos que dolían. Entonces, el segundo punto es cuando dejamos de tener un estímulo, cuando dejamos de tener un detalle, cuando dejamos de vivir una experiencia de gratitud, etcétera, etcétera. Y un tercer punto, que también es una realidad, cuando algo no está funcionando bien, es cuando llegan los sarcasmos, o cuando aparecen los venenos, o cuando aparecen las culpas, o cuando surgen los señalamientos, y en cuando empiezan a aparecer a palabras, por culpa suya, es por usted, es que usted, etc. Entonces empezamos a depreciar, comenzamos a desvirtuar lo que para todos y cada uno de nosotros es importante. Miren, mis queridos amigos, uno no puede jugar con el matrimonio, uno no puede jugar con la estabilidad de la pareja, uno no puede perder la esencia de lo que allí se tiene y uno no puede dejar que las cosas se vengan de más a menos. Sería, literalmente hablando, desastroso. Por eso yo quisiera simplemente que empezáramos a cuidar el matrimonio. Pero antes de continuar con el tema, voy a entrar hoy a la carta a Tito, de Pablo a Tito. Es una carta también muy bella, muy bella. Como les digo, son estas cartas pastorales, unas cartas que nos van hablando de la misión que cada uno de los discípulos y sus colaboradores tienen en las iglesias particulares. Esta carta a Tito habla de la misión a Creta y Pablo aborda una praxis cristiana de la comunidad, empieza a mirar esas conductas que se están viviendo dentro de el pueblo, exalta esas conductas ejemplares, pero también empieza como a afinar y a decir, mire, la bondad y la ternura de Dios es real, pero debemos traerla para que esto funcione de esta manera y de esta manera. Entonces Pablo da esos conceptos y esos apuntes y son solamente tres capitulitos que, como les he dicho, empiezan con un saludo, comienzan con una apertura y fíjense, carta a Tito, capítulo primero, versículo primero y siguiente, dice Pablo, siervo de Dios y apóstol de Jesucristo, para conducir a los elegidos a la fe y al conocimiento de la verdad religiosa, con la esperanza de una vida eterna que prometió desde antiguo el Dios infalible y manifiesta ahora de palabra con la proclamación que me han encomendado por disposición de nuestro Dios y Salvador a Tito, mi hijo legítimo en la fe común. Gracia y paz de parte de Dios Padre y de Cristo Jesús, nuestro Salvador. Ahí está ese hijo legítimo en la fe común, el hijo legítimo en la fe común. Pablo se apersona de cada comunidad y entiende la realidad de cada uno de los pueblos. Y por eso empieza a plasmar la misión en Creta. Si te dejé en Creta, fue para que resolviera los asuntos pendientes y para que nombraras ancianos en cada ciudad según mis instrucciones, que sean irreprochables, fieles a su mujer, con hijos creyentes, no indisciplinados ni de mala fama. Porque el que preside la comunidad como administrador de Dios ha de ser irreprochable. No egoísta, ni colérico, ni bebedor, no pendenciero, ni metido en negocios sucios, antes bien
hospitalario

0: amante del bien, moderado, justo, devoto, controlado, que se atenga a la doctrina auténtica, de modo que pueda exhortar con una doctrina sana y refutar a los que la contradicen. Aquí vemos nosotros cómo Pablo, dirigiéndose a Tito, pone el celo por la casa. Y es esplendoroso cómo va iluminando cada momento con ese referente Dios. Cómo va poniendo a Cristo como ese referente casa. Cómo va metiéndose en cada corazón para decirle, venga, estamos al frente de esta realidad llamada hogar. Tenemos que empezar a evidenciar lo que para todos es crucial, sólido e importante. Entonces, en este plano, yo les diría con todo el corazón, mire, uno tiene que tener celo por la casa, celo por la casa. Y dense cuenta cómo Pablo a Tito le dice, vea, nómbreme para que dirija la comunidad de esos ancianos. Pablo se apoya en la experiencia y empieza a meterse en la casa, dentro del hogar. Debe ser un hombre intachable y empieza a dar una serie de comportamientos, de valores, de referentes, que yo se los digo, esto es lo que uno necesita para que en el hogar todo vaya funcionando adecuadamente. Familia, amigos, no dejen que las cosas se les vayan de la mano. No deje que su hogar se le desbarate y póngale cuidado a esta realidad para que las cosas funcionen. Vuelvo entonces al tema inicial. Cuando una pareja está llegando a una ruptura, uno tiene que entender que un divorcio, una separación duele, lo indecible, duele y mucho. Uno tiene que tener siempre la perspectiva de cuidar el hogar. Pero cuando ya esa separación es inevitable, uno no puede salir maltratando al otro. Y uno no puede pensar que el dolor es igual en los dos, no. ¿Saben a quién le duele más una separación o un divorcio? Le duele más a aquel que lo padece porque se le impone. Le duele más a aquel que lo vive porque la otra persona empieza simple y llanamente a decir, me voy, comienza una ruptura, comienza una separación y ciertamente la situación no es para nada fácil. Entonces yo les diría con el corazón en la mano, entienda que cuando a mí me imponen una separación, se me roban mi esperanza, se me roban mi alegría, se me roban mi ilusión y eso obviamente no es para nada bueno. Que yo, queriendo tener mi matrimonio para toda la vida, yo queriendo tener esa relación estable para toda la vida, yo queriendo darle orden a mis cosas para toda la vida y que de la noche a la mañana, de buenas a primeras, la otra persona dice me voy y tira todo como si aquí no hubiera nada. Y lo que es más lamentable, dicen cosas que no tienen que decir, me voy porque ya no te veo como mi esposo, me voy porque ya no te veo como mi esposa, me voy porque yo ya no veo aquí que esto tenga sentido, y arrancan y lo dejan a uno ahí como con miles de interrogantes, con un profundo dolor, con una soledad, con lágrimas. Y entonces, ¿ahí qué pasa? Y ciertamente, cuando se van de la casa, uno inclusive encuentra personas, parejas, para mí acto de profunda inmadurez, que se van. Lo dejan a uno en ascuas. Lo demeritan a uno como pareja. Lo descalifican a uno como la persona de su vida. Y se van. Y empiezan entonces los duelos, las preguntas sin respuestas, la solidaridad de los amigos, el abrazo de la familia, la compañía de los míos y la pregunta que no falta, ¿y aquí qué pasó? Pero contame qué hubo. Uno no se va de buenas a primeras. Entonces, detallitos minúsculos o mayúsculos que se van dando empiezan a ser parte de ese caldero y empieza uno a hilar cabos y empieza uno a mirar cosas y empieza uno a mirar realidades y entonces en ese plano uno empieza a decir, no, es que yo me casé con un desconocido o una desconocida, yo me casé con alguien que honestamente no sabría quién es, qué hace o por qué está obrando de esta manera. Y en ese plano y en ese orden, uno tendría que llegar y decir, no, definitivamente esto aquí tiene que cambiar. Y empieza uno a darle una lectura, y una lectura donde uno quiere llegar a conclusiones. Y en esas conclusiones uno ya llega a decir, no, tomo posición. Entonces, cuando yo me voy de la casa, yo tengo que asumir consecuencias. Y las consecuencias es que puede suceder que yo pase con mi pareja de un profundo amor a un odio, de una profunda ilusión a un resentimiento. Entonces, yo a esto le diría tres cosas. La primera, si usted se va a casar, sea consciente de lo que es el matrimonio. Si usted se va a casar, tome conciencia de las implicaciones que tiene el uno casarse, primero. Lo segundo, que es bien importante, uno tiene que saber ubicar en la realidad de la pareja que si yo me voy a separar, una separación es una herida que deja una cicatriz que el tiempo no la borra. Es decir, es de valiente decir, yo me voy a casar. Pero también entienda que cuando uno se separa, es de valiente resistir una situación que ya se queda para toda la vida como un gran estigma, donde yo fui incapaz de sostener una relación, denota mi incapacidad, donde no fui capaz de asumir un rol, denota debilidad, donde yo no fui capaz de brindarle amor y hacer feliz a mi pareja, denota una situación de infantilismo, una situación de dejadez, una situación primaria, donde uno ahí claramente ve que la impotencia de uno para sostener un matrimonio y el llevarme a una ruptura, me toca cargar ese estigma por el resto de la vida. Entonces, uno, si yo me voy a casar, sepa lo que implica un matrimonio. Dos, si usted se va a separar, entienda que es un dolor que usted va a cargar el resto de su vida. Es que la ruptura no es simplemente decir me voy, no. Hay una situación que se va para el resto de la vida. Y el tercer punto, el querer enmendar ese matrimonio, suponiendo que nos separamos, que yo me fui para la casa de mis padres o me independicé. Y al independizarme o estar en la casa de mis padres, me di cuenta que me equivoqué, que la embarré, que dije lo que no tenía que decir, que hice lo que no tenía que hacer y que yo quiero volver a mi matrimonio, yo te lo digo. De pronto ya es demasiado tarde. Y se los confieso, cuando el que se queda o el que no estaba pensando en una separación y al que le tocó someterse a esa decisión con dolor, de pronto cuando lo querás buscar o la querás buscar, ya sea demasiado tarde, demasiado tarde. Entonces uno dice, por Dios, ¿yo qué hice? Es que una separación es jugar con un proyecto de vida. Y si hay hijo de por medios, es jugar con tu vejez, con tu futuro, con la estabilidad, con la motivación de tu trabajo, con la ilusión de tu ahorro. Ahí se entrecruzan infinidad de cosas. Entonces, ¿qué te vas a meter un golazo? ¿Qué te vas a equivocar con esa situación de un acto heroico, me separo? Y a lo último uno se da cuenta que no fue un acto heroico, que fue un acto egoísta, profundamente egoísta, que denotó un gran nivel de debilidad y una gran incapacidad de convivir con el otro. Y por eso yo quisiera simplemente que entendieran todos ustedes, sin excepción, hombre, ¿para qué vamos a dañar un matrimonio si podemos llevarlo en un orden de paciencia, de cordialidad, en un nivel de serenidad, en un nivel de estabilidad, de orden, donde uno diga, voy a rescatar este matrimonio y voy a trabajar esta vida de pareja para toda la vida? Pero si sos de esas personas que te separaste, hermanito, asuma consecuencias, asúmalas con madurez, asúmalas con creatividad y dése cuenta que usted tiene que poner lo mejor de sí para que esta relación funcione, para que esta relación se estabilice, para que los dos construyan un camino de felicidad. Pero si usted es de los que soltó amarras y salió de su casa, el día de mañana que usted quiera restablecer algo, créame que no va a ser fácil. Y el día de mañana que por situaciones de la vida los dos decidan volver a restablecer el matrimonio, muchas cosas de las que se dijeron quedarán ahí en ese baúl de los recuerdos que ni el tiempo lo borrará. Y seamos honestos, cuando uno quiere restablecer una relación después de haberse separado, las cosas no son iguales, ni las cosas funcionan como al principio, y nos toca asumir con responsabilidad la decisión que tomamos. Y si en esa decisión nos equivocamos, bendito sea mi Dios. Hay que tener ahí paciencia, discernimiento, serenidad y una profunda paz para no equivocarnos. Que Dios me los bendiga, que Dios me los acompañe, que Dios me les dé mucha estabilidad y que saquemos adelante nuestros matrimonios para que no nos equivoquemos. Y los bendigo en el Padre, el Hijo y el Espíritu Santo. Amén.
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3: Son las 6:57.
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0: Bendecido domingo de Pentecostés, domingo de Pentecostés, solemnidad de la iglesia. Qué alegría saludarles a través de la señal de la red de emisoras Minuto de Dios. Soy el padre José Andrés Hurtado, sacerdote eudista del Minuto de Dios, director de este centro carismático en la regional Antioquia. Feliz estoy de compartir con toda la audiencia de los 1230 AM, de los 107.9 FM, de los 89.5 FM en Cartagena, de los 1370 AM en la ciudad de Barranquilla y nuestra audiencia digital a través de nuestra aplicación, a través de nuestra página web. Gracias, gracias por estar allí. Saludamos al equipo técnico en cada una de las ciudades, acá en la ciudad de Medellín, Carlos Alberto López, Isabel Barrientos Vélez, el equipo de liturgia, Juan Carlos Zapata, Nora Naranjo y, por supuesto, este servidor, ya dispuestos para compartir esta solemnidad de Pentecostés. Además, hoy viviendo especialmente esta fiesta de la iglesia con todos ustedes aquí en nuestra regional Antioquia, viviéndolo muy cercanamente. Vamos a disponer el corazón, vamos a prepararnos a esta fiesta maravillosa en la que el Espíritu Santo de Dios, de una manera más consciente en nuestras vidas, hoy se posa sobre nuestros corazones, hoy nos llena con su paz, con su vida. Por eso iniciemos en el nombre del Padre, del Hijo y del Espíritu Santo.
1: Amén. Amén.
0: La gracia, el amor y la paz de parte de Dios esté con todos ustedes.
2: Y con tu espíritu.
0: Hoy el amor de Dios derramado, mis hermanos, en nuestros corazones por el Espíritu Santo que habita en nosotros. Es esta el día de la conciencia en el Espíritu, el día de vivir al Espíritu, de gozarnos en el Espíritu, de dar gracias al Señor por ese bendito Espíritu de Dios que se nos ha regalado, por ese bendito regalo de Dios que hoy la Iglesia celebra gozosa en cada rincón de este planeta. Y para comenzar y celebrar dignamente estos sagrados misterios, vamos a reconocer con humildad, vamos a reconocer yendo profundamente al corazón que somos pecadores, que hemos sido engañados por el pecado, que hemos sido conducidos muchas veces a esos lugares de oscuridad, a esos lugares en los que la tentación nos ha hecho caer, nos ha hecho sucumbir. Por eso vamos a pedirle al Espíritu Santo de Dios hoy especialmente que se derrame en nosotros, hoy especialmente que nos toque con su gracia y con su paz, hoy especialmente que nos bendiga, que nos levante, que nos sostenga. Espíritu Santo de Dios, sé tú la luz de nuestros corazones, para que podamos descubrir qué es aquello que nos separa de ti. Y por eso, con plena conciencia de nuestro caminar de vida, vamos a decir juntos, yo confieso
2: ante Dios Todopoderoso y ante ustedes, hermanos, que he pecado mucho de pensamiento, palabra, obra y omisión. Por mi culpa, por mi gran culpa. Por eso ruego a Santa María, siempre Virgen, a los ángeles y a los santos, y a ustedes, hermanos, que intercedan por mí ante Dios nuestro Señor.
0: Dios Todopoderoso, tenga misericordia de nosotros, perdone nuestros pecados y nos lleve a la vida eterna.
1: Amén.

habiendo clamado misericordia al Señor, habiéndole dicho a Jesús, ten piedad de nosotros, el corazón gozoso y el corazón alegre nos hace cantar todos juntos el himno del Gloria.

0: Oremos. Oh Dios, que por el misterio de esta fiesta santificas a toda tu iglesia, en medio de los pueblos y de las naciones. Derrama los dones de tu Espíritu sobre todos los confines de la tierra, y realiza ahora también en el corazón de tus fieles aquellas maravillas que te dignaste hacer en los comienzos de la predicación evangélica. Por nuestro Señor Jesucristo, tu Hijo, que contigo vive y reina en la unidad del Espíritu Santo y es Dios, por los siglos de los siglos.
1: Amén.
0: Vamos a escuchar atentamente la palabra de Dios.
2: Del libro de los Hechos de los Apóstoles. Al cumplirse el día de Pentecostés, estaban todos juntos en el mismo lugar. De repente se produjo desde el cielo un estruendo como de viento que soplaba fuertemente y llenó toda la casa donde se encontraban sentados. Vieron aparecer unas lenguas como llamaradas que se dividían posándose encima de cada uno de ellos. Se llenaron todos los de Espíritu Santo y empezaron a hablar en otras lenguas según el Espíritu les concedía manifestarse. Residían entonces en Jerusalén judíos devotos venidos de todos los pueblos que hay bajo el cielo. Al oírse este ruido, acudió la multitud y quedaron desconcertados porque cada uno los oía hablar en su propia lengua. Estaban todos estupefactos y admirados diciendo, ¿no son galileos todos esos que están hablando? Entonces, ¿cómo es que cada uno de nosotros los oímos hablar en nuestra lengua nativa? Entre nosotros hay partos, medos, elemitas y habitantes de Mesopotamia, de Judea y Capadocia, del Ponto y Asia, de Frigia y Panfilia, de Egipto y de la zona de Libia que limita con Cirene. Hay ciudadanos romanos, forasteros, tantos judíos como prosélitos. También hay cetrenses y árabes, y cada uno los oímos a hablar de las grandezas de Dios en nuestra propia lengua. Palabra de Dios.
3: Te alabamos, Señor.
2: Envía tu Espíritu, Señor, y repuebla la faz de la tierra.
3: Envía tu Espíritu, Señor, y repuebla la faz de la tierra.
2: Bendice, alma mía, al Señor. Dios mío, qué grande eres. ¿Cuántas son tus obras, Señor? La tierra está llena de tus criaturas.
3: Envía tu Espíritu, Señor, y repuebla la faz de la tierra.
2: Le retiras el aliento y expiran y vuelven a ser polvo. Envías tu Espíritu y los creas y repueblas la luz de la tierra.
3: Envía tu Espíritu, Señor, y repuebla la faz de la tierra.
2: Gloria a Dios para siempre. Goce el Señor con sus obras, que le sea agradable mi poema, y yo me alegraré con el Señor.
3: Envía tu Espíritu, Señor, y repuebla la faz de la tierra.
4: De la primera carta del apóstol San Pablo a los Corintios. Hermanos, nadie puede decir, Jesús es Señor, sino por el Espíritu Santo. Y hay diversidad de carismas, pero un mismo Espíritu. Hay diversidad de ministerios, pero un mismo Señor. Y hay diversidad de actuaciones, pero un mismo Dios que obra todo en todos. Pero a cada cual se le otorga la manifestación del Espíritu para que el bien común. Pues lo mismo que el cuerpo es uno y tiene muchos miembros, y todos los miembros del cuerpo, a pesar de ser muchos, son un solo cuerpo. Así es también Cristo, pues todos nosotros, judíos y griegos, esclavos y libres, hemos sido bautizados en un mismo Espíritu para formar un solo cuerpo, y todos hemos bebido de un solo Espíritu. Palabra de Dios.
3: Te alabamos, Señor.
4: Secuencia. Ven, Espíritu Divino. manda tu luz desde el cielo. Padre amoroso del pobre, don en tus dones espléndido, luz que penetra las almas, fuente de mayor consuelo. Ven dulce huésped del alma, descanso de nuestro esfuerzo, tregua en el duro trabajo, brisa en las horas de juego, gozo que enjuga las lágrimas y reconforta en los duelos. Entra hasta el fondo del alma, divina luz, y enriquécenos. Mira el vacío del hombre, si tú le faltas por dentro. Mira el poder del pecado cuando no envías tu aliento. Riega la tierra en sequía, sana el corazón enfermo, lava las manchas, infunde calor de vida en el hielo, doma el espíritu indómito, guía el que tuerce el sendero. Reparte tus siete dones según la fe de tus siervos. Por tu bondad y tu gracia, dale al esfuerzo su mérito, salva al que busca salvarse y danos tu gozo eterno. Amén.

0: El Señor esté con ustedes.
1: Y con tu espíritu.
0: Lectura del Santo Evangelio según San Juan.
2: Gloria a ti, Señor.
0: Al anochecer de aquel día, el primero de la semana, estaban los discípulos en una casa con las puertas cerradas, por miedo a los judíos. Y en esto entró Jesús, se puso en medio y les dijo: paz a ustedes. Y diciendo esto, les enseñó las manos y el costado. Y los discípulos se llenaron de alegría al ver al Señor. Jesús repitió: paz a ustedes. Como el Padre me ha enviado, así también los envío yo. Y dicho esto, sopló sobre ellos y les dijo: reciban el Espíritu Santo. A quienes les perdonen los pecados, les quedan perdonados. A quienes se los retengan, les quedan retenidos. Palabra del Señor.
2: Gloria a ti, Señor Jesús.
0: Mis muy amados hermanos, ha llegado el día especial de nuestra celebración, el día especial del gozo. El día del Espíritu es el día del gozo, aunque todos los días son días del Espíritu. Pero hoy especialmente se cumple la promesa. El Señor prometió que nos enviaría aquel abogado que nos haría capaces de Dios. Y esta frase a mí me encanta. Un abogado que nos haría capaces de Dios. Pues del mismo modo que el trigo seco no puede convertirse en una masa compacta y en un solo pan, si antes no es humedecido, así también nosotros, que somos muchos, no podíamos convertirnos en una sola cosa en Cristo Jesús sin esta agua que baja del cielo. Y así como la tierra árida no da fruto si no recibe el agua, así también nosotros, que éramos antes como un leño árido, nunca hubiéramos dado el fruto de vida sin esta gratuita lluvia de lo alto. Esto es un fragmento, mis hermanos, del Tratado de San Ireneo, obispo contra las herejías, específicamente titulado El envío del Espíritu Santo. Necesitamos al Espíritu Santo de Dios en nuestras vidas. Necesitamos a este paráclito que nos consuele, que nos dé vida, que nos dé abundancia y esperanza, en quien podamos encontrar toda nuestra paz, todo nuestro caminar. Necesitamos a ese Espíritu Santo en todo momento de nuestra vida. Este evangelio, mis hermanos, el más adecuado para hoy, el de la aparición de Jesús a sus discípulos, la tarde del primer domingo cristiano, el mismo día de la resurrección del Señor. Para Juan, la donación del Espíritu no parece haber tenido lugar a los 50 días de la resurrección del Señor, sino el mismo día de la Pascua. Imagínense ustedes, son miradas también. Poniendo de relieve entonces, por tanto, la unidad que existe entre el misterio de la glorificación del Señor, su resurrección, su ascensión y ese envío del Espíritu Santo a los discípulos. Y después de ese saludo pasa a ustedes, que llena de alegría al grupo de los discípulos, Jesús les envía como él había sido enviado al Padre, para que puedan cumplir esta misión, pues les da su mejor ayuda, exhalando sobre ellos el Espíritu, como hizo Dios al crear al primer hombre en el Génesis, diciendo: reciban el Espíritu Santo. Y en concreto esta misión va a ser ante todo la reconciliación. A quienes les perdonen los pecados les quedan perdonados. Y hacer esta reflexión yo creo que viene muy bien. Han pasado 50 días del caminar de Pascua y ciertamente la iglesia nos hace vivirlo de esta manera, pero esta reflexión que hacemos, una vez que el Señor es glorificado, una vez que el Señor asciende a los cielos y entrega y envía su paz a los discípulos, el Espíritu se queda con ellos. El Espíritu se queda contigo y conmigo. Es el centro de nuestra celebración, el acontecimiento de Pentecostés. La primera comunidad recibe de su Señor, pues lo que había sido prometido. El mejor don, el Espíritu de la plenitud, el complemento de la Pascua. Jesús ha soplado sobre los discípulos, diciendo: reciban el Espíritu Santo, ese mismo que resucitó a Jesús. Imagínense la fuerza del Espíritu de Dios para levantar a los muertos. Imagínense la fuerza del Espíritu de Dios para despertar a los dormidos. Imagínense la fuerza del Espíritu de Dios para llenar de vida a la comunidad. Y hace capaz a esta comunidad de una valentía insospechada. Tú y yo somos cristianos enviados a la misión porque tenemos al Espíritu de Dios. Se nos ha encomendado una misión y el libro de los Hechos de los Apóstoles nos ha contado pues ese cambio, digamos, radical, por así decirlo, que se dio en la primera comunidad cuando bajó sobre ella el Espíritu. Era una comunidad muda, una comunidad que se convirtió en evangelizadora. ¡Ya no hay miedo! Ahora salimos a gritar a los cuatro vientos que el Espíritu Santo es nuestra fuerza. Era una comunidad cobarde. Ahora es una comunidad valiente. Era una comunidad cerrada. Dios mío, que no nos persigan los romanos, ¿qué vamos a hacer? A una comunidad con las ventanas abiertas. Así actúa el Espíritu de Dios. Llena por dentro, lanza hacia afuera y se llenaron todos del Espíritu Santo y empezaron a hablar. Y ese lenguaje de hoy es un lenguaje entusiasta, el que escucharemos en el prefacio de hoy, porque se agradece a Dios Padre la donación de su Espíritu. ¿Y el Espíritu de Dios qué es? Es la plenitud de la Pascua para llevar a la plenitud del misterio pascual. Para eso se envió el Espíritu Santo de Dios a nosotros, para ser partícipes de esto. Un Espíritu que anima, un Espíritu que da vida a la comunidad, aquel mismo Espíritu que desde el comienzo fue alma de la iglesia naciente. O como dice la oración colecta que escuchábamos, por el misterio de Pentecostés, santificas a tu iglesia extendida por todas las naciones. Hoy también quien actúa, mis hermanos, con una proyección de misión universal, es el proyecto de salvación. Eso eran todas las lenguas que se entendían, que se intercambiaban, que se hablaban. El Espíritu infundió el conocimiento de Dios a todos los pueblos. Congregó en la confesión de una misma fe a los que el pecado había dividido en diversidad de lenguas. Y nuestra generación ha tenido la suerte de redescubrir al Espíritu y redescubrir su actuación. A partir de ese catecismo de 1992 en el que él aparece como el protagonista de toda la vida de la iglesia y en particular de la celebración sacramental. Hoy sigue el Espíritu actuando. Hoy sigue el Espíritu obrando y nosotros clamándolo. No solo decimos ven Espíritu Santo, sino que le decimos no dejes de realizar hoy en el corazón de tus fieles aquellas mismas maravillas que obraste en los comienzos de la predicación evangélica. No dejes, Espíritu Santo de Dios, sigue haciéndolo hoy en el mundo, sigue haciéndolo hoy en la iglesia, sigue haciéndolo hoy en cada uno de nosotros. Sigue siendo el alma de la iglesia, sigue llenando a la iglesia de los dones, de los carismas. Esta comunidad de Corinto, por ejemplo, mis hermanos, tantos otros acontecimientos eclesiales, universales, diocesanos, que han sido para nosotros señal activa de la presencia del Espíritu en la animación de la comunidad. Es ese Espíritu Santo el quien suscita, el que hace florecer las comunidades cristianas, el que nos llena de fuerza, el que nos reanima, el que nos está regalando una primavera nueva en el Espíritu aquí en Minuto de Dios Medellín, el que va pasando por cada obra del Minuto de Dios en Bogotá, en Barranquilla, en Cartagena, el que va avivando los movimientos, el que va renovando su iglesia, el Espíritu de verdad que está fluyendo en los últimos años, renovando en profundidad, adentrándose en el ambiente digital, adentrándose en los hogares, en las familias. Es el que está inspirando nuestra oración, es el que está guiando a la iglesia a renovar la celebración litúrgica, a darle un nuevo respiro a la oración personal, un conocimiento más espiritual y profundo a la palabra de Dios, como dice Pablo. Nadie puede decir Jesús es Señor si no es bajo la acción del Espíritu. Y tanto, tanto pudiéramos seguir diciendo, mis hermanos, sobre el Espíritu Santo de Dios. Yo solo les digo hoy, alegrémonos. Alegrémonos por el don de Dios. Alegrémonos por esta plenitud de la Pascua. Alegrémonos en nuestra oración. Pidamos a Dios. Pidamos paz, pidamos justicia, pidamos salud, pidamos libertad. Pidamos el perdón de nuestras faltas. En estas vísperas también a las elecciones en Colombia, Qué buen momento para clamar Espíritu Santo. Qué buen momento para pedir esa cosecha nueva para este país. Qué buen momento para pedir éxito en nuestras empresas. Qué buen momento para pedir que las familias florezcan. Y Dios responde. Dios no se queda callado. Dios da su Espíritu, que es lo mejor. Dios nos regala la verdadera libertad, la verdadera paz, el éxito verdadero. Vamos a clamar, pero también vamos a esperar en Él. Vamos a dejarnos transformar por este resucitado que nos envía ese Espíritu Santo de Dios. Ese Espíritu Santo de Dios que hoy es reimpulsado en nosotros, que hoy es reanimado en nosotros. Dejémonos, mis hermanos, que este Pentecostés nos llene del Espíritu, nos permita descubrir que nuestras Eucaristías siempre son pentecostales. Siempre actúa el Espíritu en los sacramentos. Actúa el Espíritu en la confesión, en la reconciliación, actúa el Espíritu en el bautismo, actúa el Espíritu en la Eucaristía, en todos los sacramentos actúa el Espíritu. Vivimos realmente pentecostalmente. Seamos una iglesia pentecostal. Pidamos como fruto esta comunión, que el Espíritu haga de nosotros un solo cuerpo y un solo Espíritu sin divisiones. El primer día de Pentecostés unió a aquellos discípulos de Jesús. Permita a Dios que también este día de Pentecostés nos ayude a superar la diversidad, nos ayude a superar las diferencias, nos ayude a superar lo que nos divide y que logremos encontrarnos, sabernos, abrazarnos y aceptarnos llenos del Espíritu Santo de Dios. Amén, amén, amén.
1: Amén. Amén.
0: Creo en Dios, Padre Todopoderoso, Creador del cielo y de la tierra. Creo en Jesucristo, su único Hijo, nuestro Señor, que fue concebido por obra y gracia del Espíritu Santo. Nació de Santa María Virgen, padeció bajo el poder de Poncio Pilato, fue crucificado, muerto y sepultado, descendió a los infiernos, al tercer día resucitó de entre los muertos, subió a los cielos y está sentado a la derecha de Dios Padre Todopoderoso. Desde allí ha de venir a juzgar a vivos y muertos. Creo en el Espíritu Santo, la Santa Iglesia Católica, la comunión de los santos, el perdón de los pecados, la resurrección de la carne y la vida eterna. Amén. En este santísimo día en que culminamos las fiestas pascuales, oremos al Padre por mediación de su Hijo Jesucristo, para que nos envíe el Espíritu Santo y confirme la renovación pascual de su Iglesia. Respondamos todos, Padre, fortalécenos con tu Espíritu Santo.
3: Padre, fortalécenos con tu Espíritu Santo.
4: Por la Santa Iglesia de Dios, para que, llena de los dones del Espíritu, sea signo de paz y unidad, y con su presencia lleve alegría y esperanza a todas las comunidades, roguemos al Señor.
3: Padre, fortalécenos con tu Espíritu Santo.
4: Por los gobernantes y líderes, para que trabajen por la paz y la reconstrucción de la convivencia y la solidaridad entre todos, roguemos al Señor.
3: Padre, fortalécenos con tu Espíritu Santo.
4: Por los enfermos, los privados de la libertad, los migrantes y los desterrados, para que el Espíritu Santo los fortalezca y consuele en sus dificultades y encuentren ayuda fraterna en la Iglesia y en la sociedad, roguemos al Señor.
3: Padre, fortalécenos con tu Espíritu Santo.
4: Por nosotros, para que la fuerza del Espíritu Santo nos haga crecer en la fe y en la unidad en Cristo, y como verdaderos discípulos vivamos siempre disponibles para la misión que Él nos confía. Roguemos al Señor.
3: Padre, fortalécenos con tu Espíritu Santo.
0: Vamos en este momento a presentarle al Señor en el silencio de nuestra oración lo que nuestro corazón tanto anhela y necesita. Dios Todopoderoso y Eterno, que has derramado tu Espíritu sobre nosotros, escucha las súplicas de tu Iglesia, para que los pueblos dispersos lleguen a la unidad en la confesión de tu nombre, por Jesucristo nuestro Señor.
2: Amén.

0: Oren, hermanos, para que este sacrificio mío y de ustedes sea agradable a Dios Padre Todopoderoso.
1: El Señor reciba de tus manos este sacrificio para alabanza y gloria de su nombre, para nuestro bien y el de toda su santa iglesia.
0: Te pedimos, Señor, que según la promesa de tu Hijo, el Espíritu Santo nos haga comprender más profundamente la realidad misteriosa de este sacrificio, y se digne llevarnos al conocimiento pleno de toda la verdad revelada por Jesucristo nuestro Señor.
2: Amén.
0: El Señor esté con ustedes.
2: Y con tu espíritu.
0: Levantemos el corazón.
2: Lo tenemos levantado hacia el Señor.
0: Demos gracias al Señor nuestro Dios.
2: Que es justo y necesario.
0: En verdad es justo y necesario, es nuestro deber y salvación darte gracias. Siempre y en todo lugar, Señor Padre Santo, Dios Todopoderoso y Eterno, pues para llevar a plenitud el sacramento pascual, enviaste hoy el Espíritu Santo a quienes constituiste hijos adoptivos por la comunión con tu unigénito en los comienzos de la Iglesia. Él reveló a todos los pueblos el conocimiento de Dios y congregó a las más diversas lenguas en la confesión de una misma fe. Por eso el mundo entero desborda de alegría con esta abundante efusión de gozo pascual. Y también los coros celestiales

0: Santo eres, en verdad, Padre, y con razón te alaban todas tus criaturas, ya que por Jesucristo, tu Hijo, Señor nuestro, con la fuerza del Espíritu Santo das vida y santificas todo, y congregas a tu pueblo sin cesar, para que ofrezca en tu honor un sacrificio sin mancha, desde donde sale el sol hasta el ocaso. Por eso, Padre, te suplicamos que santifiques por el mismo Espíritu estos dones que hemos separado para ti, de manera que se conviertan en el cuerpo y la sangre de Jesucristo, Hijo tuyo y Señor nuestro, que nos mandó celebrar estos misterios. Porque él mismo, la noche en que iba a ser entregado, tomó pan, dando gracias, te bendijo, lo partió y lo dio a sus discípulos, diciendo: tomen y coman todos de él, porque esto es mi cuerpo, que será entregado por ustedes. Te alabamos y te bendecimos, Señor. Te glorificamos, te damos gracias. Tú que eres nuestro Dios, nuestro Rey. Tú que hoy, Señor, envías la fuerza de tu presencia. Envías el Paráclito para llenar nuestro corazón. Envías, Señor, tu Espíritu que se riega por toda la tierra. Llena, Señor, los corazones, llena, Señor, los hogares, llena, Señor, las familias de tu Espíritu. Aliméntanos con tu Espíritu, Señor. Aliméntanos con tu presencia, Señor. Fortalécenos en el camino de la misión que hoy ha sido encomendada. Bendito seas, Señor. Alabado seas, Señor, hoy y siempre. A ti la honra, a ti la gloria, a ti la alabanza. Del mismo modo, acabada la cena, tomó el cáliz, dando gracias, te bendijo y lo dio a sus discípulos, diciendo: tomen y beban todos de él, porque este es el cáliz de mi sangre, sangre de la alianza nueva y eterna, que será derramada por ustedes y por muchos, para el perdón de los pecados. Hagan esto en conmemoración mía. Bendito seas, Señor. Bendito seas por siempre, Jesús. Tuyo es el poder, tuyo el honor, tuya la gloria y la honra, Jesús. Gracias por tu sacrificio en la cruz. Gracias porque de esa sangre y de esa agua derramada en la cruz brotó la salvación. Brotó tu Espíritu sobre todos nosotros. Que siga brotando, Señor, sobre nuestras familias tu protección. Que siga brotando sobre nuestra iglesia, sobre nuestro país, sobre nuestras ciudades, sobre nuestros gobernantes, tu protección, Señor. Bendícenos hoy y siempre. Te alabamos, te glorificamos y te damos gracias. Este es el sacramento de nuestra fe.
1: Anunciamos tu muerte, proclamamos tu resurrección. Ven, Señor Jesús.
0: Así pues, Padre, al celebrar ahora el memorial de la pasión salvadora de tu Hijo, de su admirable resurrección y ascensión al cielo mientras esperamos su venida gloriosa, te ofrecemos en esta acción de gracias el sacrificio vivo y santo. Dirige tu mirada sobre la ofrenda.

0: de tu iglesia y reconoce en ella la víctima por cuya inmolación quisiste devolvernos tu amistad, para que fortalecidos con el cuerpo y la sangre de tu Hijo y llenos de su Espíritu Santo formemos en Cristo un solo cuerpo y un solo Espíritu. Que Él nos transforme en ofrenda permanente, para que gocemos de tu heredad junto con tus elegidos, con María la Virgen Madre de Dios, con su esposo San José, los apóstoles y los mártires, San Juan Eudes y todos los santos por cuya intercesión confiamos obtener siempre tu ayuda. Te pedimos, Padre, que esta víctima de reconciliación traiga la paz y la salvación al mundo entero. Confirma en la fe y en la caridad a tu iglesia peregrina en la tierra, a tu servidor, el Papa León, a nuestro arzobispo Ricardo, al orden episcopal, a los presbíteros y diáconos y a todo el pueblo redimido por ti. Atiende los deseos y súplicas de esta familia que has congregado en tu presencia en el día en que la efusión de tu Espíritu ha hecho de ella sacramento de unidad para todos los pueblos. Reúne en torno a ti, Padre misericordioso, a todos tus hijos dispersos por el mundo, a nuestros hermanos difuntos y a cuantos murieron en tu amistad, recíbelos en tu reino, donde esperamos gozar todos juntos de la plenitud eterna de tu gloria. Por Cristo Señor nuestro, por quien concedes al mundo todos los bienes. Por Cristo, con Él y en Él, a ti Dios Padre omnipotente, en la unidad del Espíritu Santo, todo honor y toda gloria por los siglos de los siglos.
1: Amén. Amén.
0: Mis hermanos, el amor de Dios ha sido derramado en nuestros corazones con el Espíritu Santo que se nos ha dado. Por eso digamos juntos como una familia. Padre nuestro, que estás en el cielo, santificado sea tu nombre. Venga a nosotros tu reino. Hágase tu voluntad en la tierra como en el cielo. Danos hoy nuestro pan de cada día. Perdona nuestras ofensas, como también nosotros perdonamos a los que nos ofenden. No nos dejes caer en la tentación y líbranos del mal.
2: Líbranos de todos los males, Señor, y concédenos la paz en nuestros días, para que, ayudados por tu misericordia, vivamos siempre libres de pecado y protegidos de toda perturbación, mientras esperamos la gloriosa venida de nuestro Salvador Jesucristo.
3: Porque tuyo es el reino, tuyo el poder y la gloria por siempre, Señor.
2: Señor Jesucristo, que dijiste a tus apóstoles, la paz les dejo, mi paz les doy. No tengas en cuenta nuestros pecados, sino la fe de tu iglesia. Y conforme a tu palabra, concédele la paz y la unidad, tú que vives y reinas por los siglos de los siglos.
1: Amén.
2: La paz del Señor esté siempre con ustedes.
4: Y con tu espíritu.
2: En el espíritu del resucitado, dense fraternalmente la paz.

0: Este es el Cordero de Dios que quita el pecado del mundo. Dichosos los invitados a la cena del Señor.
1: Señor,
2: Señor,
1: yo no soy digna
2: digno
1: de
2: de
1: que
2: que
1: entres
2: entres en
1: en
2: mi
1: mi
2: casa,
1: casa,
2: pero
1: pero
2: una
1: una
2: palabra
1: palabra
2: tuya
1: tuya
2: bastará
1: bastará
2: para
1: para
2: sanarme.
1: sanarme.
0: Se llenaron todos de Espíritu Santo y hablaron de las grandezas de Dios. Aleluya.
3: Oración espiritual. Creo, Jesús mío, que estás real y verdaderamente en el cielo y en el santísimo sacramento del altar. Te amo sobre todas las cosas. Deseo vivamente recibirte dentro de mi alma, pero no pudiendo hacerlo ahora sacramentalmente, ven al menos espiritualmente a mi corazón y como si ya te hubiese recibido, te abrazo y me uno del todo a ti. Señor, no permitas que jamás me aparte de ti. Amén.

0: Te amo, amantísimo Jesús.
1: Te amo, bondad infinita.
0: Te amo con todo mi corazón, con toda mi alma, con todas mis fuerzas, y quiero amarte más y más. Te amo, amantísimo Jesús. Te amo, bondad infinita. Te amo con todo mi corazón, con toda mi alma, con todas mis fuerzas, y quiero amarte más y más. Te amo, amantísimo Jesús. Te amo, bondad infinita. Te amo con todo mi corazón, con toda mi alma, con todas mis fuerzas, y quiero amarte más y más y más.
2: Oremos. Oh Dios, que has comunicado a tu iglesia los bienes del cielo, conserva la gracia que le has dado, para que el don infuso del Espíritu Santo sea siempre nuestra fuerza y el alimento espiritual acreciente su fruto para la redención eterna. Por Jesucristo nuestro Señor.
3: Amén.
2: Dios te salve María, llena eres de gracia, el Señor es contigo. Bendita tú eres entre todas las mujeres, y bendito es el fruto de tu vientre, Jesús.
4: Santa María, Madre de Dios, ruega por nosotros pecadores, ahora y en la hora de nuestra muerte. Amén.
2: Amén. Muy amados hermanos, hemos vivido nuestra celebración, nuestra Eucaristía solemne de Pentecostés. Yo creo que hacer conciencia plena de esto que estamos viviendo solo puede llenarnos cada vez más de amor, solo puede llenarnos cada vez más de la presencia del Espíritu de Dios en nosotros. No podemos desmayar, no podemos descansar mientras de nuestra palabra, de nuestra boca, no brote una palabra nueva para las demás personas. Yo creo que eso debe ser lo que hoy en Pentecostés podamos continuar llevando a todas partes. Nos invitan desde la ciudad de Bogotá al retiro El Sacerdocio Común de los Laicos. Esto es el sábado 20 de junio, de 9 de la mañana a 4 de la tarde, en la Casa de Retiros Shalom. La entrada es libre, con inscripción previa. Deben hacerla por medio de www.minutodedios.fm/fuego. Allí deben inscribirse para este retiro en Bogotá, el Sacerdocio Común de los Laicos. Una bella, bella iniciativa. Es el 20 de junio, pero el 30 de mayo en la ciudad de Bogotá tienen Eucaristía mensual a las 3 de la tarde en el Templo San Juan Eudes del barrio Minuto de Dios. Preside el padre Javier Riveros. No vayan a olvidar esta bella invitación. Nosotros en la ciudad de Medellín durante esta semana continuaremos con el tercer encuentro de nuestro cerco de Jericó. Los jueves a las 7 de la noche estamos derribando los muros de Jericó en unos encuentros maravillosos desde las 7 de la noche con entrada libre en la Casa de Oración Tierra Nueva. La invitación es completamente abierta y dispuesta para todos. Este próximo jueves volvemos a encontrarnos realmente para vivir esa maravillosa experiencia de la gracia de Dios. Y bueno, durante este domingo vivimos nuestra gran fiesta de Pentecostés también con toda la audiencia. Durante la semana les contaremos ciertamente los testimonios, les contaremos las vivencias maravillosas de este día de gloria, de este día maravilloso para el Señor. El próximo fin de semana hay una tarea muy importante para todos los colombianos: votar. Votar. Esa es la invitación primordial: votar con Espíritu Santo, clamar el Espíritu Santo para esta labor y para este deber de cada colombiano. Cada quien vote desde el corazón, cada quien vote desde lo que el Señor coloque en su corazón. Vamos a recibir la bendición solemne en este día de Pentecostés. El Señor esté con ustedes.
5: Y con tu espíritu.
2: Que Dios, Padre de las luces, que en este día iluminó la mente de los discípulos con la luz del Espíritu Santo, los alegre con su bendición y los llene siempre con los dones de su Espíritu. Amén.
3: Amén.
2: Que el mismo fuego divino que de manera admirable descendió sobre los apóstoles purifique sus corazones de todo pecado y los ilumine con su claridad. Amén.
3: Amén.
2: El mismo Espíritu que unió la diversidad de lenguas en una sola confesión de fe, les conceda perseverar en esa misma fe para que puedan pasar de la esperanza a la visión plena. Amén.
3: Amén.
2: Y la bendición de Dios Todopoderoso, Padre, Hijo y Espíritu Santo, descienda sobre ustedes y permanezca para siempre. Amén. Amén. Con el auxilio de Jesús y María podemos ir en paz.
3: Demos gracias al Señor.
2: Un feliz resto de domingo para todos, un feliz inicio de semana. Con mucho ánimo vamos a iniciar esta semana agradeciendo como siempre a todos los equipos técnicos de Minuto de Dios en Bogotá, en Barranquilla, en Cartagena, acá en Medellín, a Carlos Alberto, a Isabel Barrientos Vélez, al equipo de liturgia, mi querido Juan Carlos Zapata, mi querida Nora Naranjo, yo soy el padre José Andrés Hurtado, sacerdote eudista del Minuto de Dios. Agradecido siempre por la sintonía a través de nuestras señales y a través de nuestras redes. El ecosistema digital de Minuto de Dios, Medellín y de toda la red de emisoras Minuto de Dios. Un abrazo grande para todos y hasta mañana.

0: Santo eres en verdad, Señor, y con razón te alaban todas tus criaturas, ya que por Jesucristo tu Hijo y Señor.
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0: Son las 8 en punto.
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4: Muy buenas noches, queridos oyentes. Hoy por aquí de nuevo con el programa Coinonías al aire con Jesús. Un programa que se da el viernes a las 7 de la noche, como hoy lo estamos haciendo, con repetición en diferido el próximo domingo a las 8 de la mañana. Bueno, quiero saludarlos, pues siempre recordándoles que estamos bajo la dirección general del padre José Andrés Hurtado y la dirección espiritual de pastoral del padre Leonardo Alboleda. Bueno, hermanos, bienvenidos. Esperamos que sea un tema de su agrado y que hoy el Espíritu Santo nos respalde totalmente. Bienvenidos.
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4: Bueno, hermanos, hoy tengo una invitada muy especial. Para mí es una invitada muy querida y muy querida también por el Minuto de Dios. Y es una mujer que ha tenido mucha experiencia de coinonías. Es una mujer que fue casi que fundadora de las primeras coinonías del Minuto de Dios. Y entonces, esa sí que sabe. Así que vamos a escucharla. Bienvenida, Nubia.
5: Noemí, muy buenas noches a todos los hermanos que en este momento están conectados en este espacio de comunidad, de coinonías. Me encanta que haya un espacio de comunidades para tener una buena experiencia realmente de vida. Y Noemí, buenas noches a ti también y muchísimas gracias por la oportunidad que me dan de estar en este espacio de comunidades.
4: Bueno, ya aquí en la comunidad, Nubia es muy conocida porque es una servidora que lleva... ¿Cuántos años Nubia lleva aquí en el Minuto de Dios?
5: Ya llevo bastante rato, Noemí. La verdad es que yo estoy aquí en la comunidad, iniciamos arriba en San Miguel. Yo inicié en el mes de julio del año 99.
4: Así que, hermanos, miren, pues, aquí hay toda la experiencia que se quiera conocer de lo que es la obra Minuto de Dios y principalmente de lo que son las coinonías, porque ella fue una de las fundadoras de coinonía. Nubia, contame un poquito de esa experiencia que tuvo en las coinonías.
5: Fue bonita, además porque mi proceso no fue un proceso como así como de mucha rapidez, sino que el Señor conmigo ha hecho un proceso más bien como se ha tomado como su tiempo. Entonces, cuando inicié, pues inicié yendo a los eventos y a eucaristías de la comunidad. Luego empecé un proceso como de sanación en mi corazón y de liberación, para luego entrar a un proceso ya como de formación, para entrar ya como al servicio. Sí. Bueno, aquí vamos, ha sido bonito el proceso. Yo creo que el Señor me ha formado, me insertó en una comunidad como para aprender a vivir la vida comunitaria. Es bonito.
4: Para saber hablar de lo que estamos hablando.
5: Sí, sí. Es un proceso que tiene cosas muy, muy bonitas. Formación. El Señor le, como te decía ahora Noemi, le sana a uno las heridas del corazón, lo forma. Y la vida en comunidad es bonita. No digamos que, yo siempre he dicho, ese es mi tema, la comunidad es un jardín de rosas, pero que también tiene espinas.
4: También tiene espinas, también no tiene crean espinas. Hermanos que todo es color de rosa. No,
5: sí,
4: eso
5: no
4: también...
5: es tampoco tan sí, fácil, sí. Pero la gracia de Dios nos sostiene. La verdad que la gracia de Dios sostiene la comunidad.
4: Bueno, hoy vamos a tratar un tema precisamente ahora que estamos viviendo esa espera del Pentecostés, ese tiempo de la venida del Espíritu Santo, que ya lo vamos a vivir el próximo domingo, así que cordialmente todos invitados,
5: el
4: 24, que es el próximo domingo, en el Colegio del INEN del Poblado.
5: Exacto.
4: Así que todos cordialmente invitados a esa fiesta maravillosa después de esa resurrección que el Señor nos que tuvo y que la celebramos también con una fiesta hermosa, y que ahora esta va a ser todavía el doble, la venida del Espíritu Santo, donde Él se quiere posar en cada uno de nosotros y en ti, hermano, que nos estás escuchando, en ti, coinono y coinona, y todos los líderes, todos los coordinadores, para que vivamos esa experiencia hermosa de la venida del Espíritu Santo de Dios,
5: de Pentecostés.
4: Sí. Bueno, hermanos, como todo programa que iniciamos en la radio en el Minuto de Dios lleva oración, vamos a hacer oración.
5: Claro que sí. Les invitamos, hermanos, a que dispongan un tiempo para estar en sintonía con Dios. Qué bueno que tengamos el momento y el lugar para tranquilizar la mente y el corazón, para disponer este espacio para entrar en contacto con la persona de Jesús, con el Espíritu que se derrama sobre cada uno de nosotros. Yo le invito a que en este momento invoque al Espíritu Santo de Dios. Dígale al Espíritu Santo de Dios que el que es amigo, que penetra los corazones en este momento, penetre el corazón de cada uno. Usted que está ahí, usted que inicia en este espacio un momento de oración, dígale al Espíritu Santo: Espíritu Santo, llena mi corazón de ti. Espíritu Santo, fecunda todo mi ser. Y deje que el Espíritu Santo se vaya derramando y le vaya dando la libertad del corazón. Deje que el Espíritu Santo le vaya llenando de paz, que el Espíritu Santo le dé gozo, le dé alegría. A veces estamos en momentos como caóticos, en momentos como de intranquilidad. Quiero que en este momento usted le diga al Espíritu Santo, serena mi corazón, serena mi alma. Dígale al Espíritu Santo que usted ha estado manejando un momento de ansiedad, momentos de ansiedad. Que sea el Espíritu Santo la calma de su corazón. Que sea el Espíritu Santo la calma de su mente, de su alma. A veces hay batallas fuertes en el interior de cada uno de nosotros. Batallas que libramos y a veces sentimos que nos están venciendo las dificultades, los problemas. Pero saben, hermanos, cuando libramos las batallas en la presencia de Dios, cuando nos postramos de rodillas y clamamos la presencia del Espíritu Santo, estoy convencida de que las batallas las sabemos librar. Hay veces que las dificultades superan nuestras fuerzas. Clama, hermano, en esta noche la presencia del Espíritu y deja que el Espíritu Santo te invada Deja que el Espíritu Santo te reconforte. Deja que el Espíritu Santo de Dios te anime. Deja que el Espíritu Santo de Dios ilumine tu mente, tu corazón. Que el Espíritu Santo te instruya. Que el Espíritu Santo te dé la capacidad de discernimiento. Que sea el Espíritu Santo el que abra caminos en tu vida. ¿Sabes, hermanos? A veces tenemos problemas de comunicación, relaciones de verdad que se han roto, que se han dañado y nos cuesta. Pues déjame decirte, clama la presencia del Espíritu Santo y que sea el Espíritu Santo el que te capacite para una buena relación, para una buena comunicación. Que el Espíritu te coloque un lenguaje nuevo, un lenguaje de bendición, un lenguaje de esperanza. Que el Espíritu Santo destruya en nuestros corazones todo aquello que es dañino, todo aquello que contamina relaciones con el otro, todo aquello que daña. Que sea el Espíritu Santo habitando nuestro corazón. Clama la presencia del Espíritu Santo y permítele habitar en tu corazón. Permítele al Espíritu Santo llenar todo tu ser de luz. Permítele al Espíritu Santo que te dé la paz, la serenidad que tanto necesitas. El Espíritu Santo es luz. El Espíritu Santo es viento. El Espíritu Santo es agua viva que purifica. Deja que el Espíritu Santo en esta noche purifique todo tu ser. Deja que el Espíritu Santo refresque tu alma con su agua viva. Y deja que el Espíritu Santo como viento te lleve por caminos insospechados. Que el Espíritu Santo te forme, que el Espíritu Santo te instruya, que el Espíritu Santo te encamine. Solo tienes que decir, Espíritu Santo de Dios, ven, me abro a tu gracia, me abro a tu acción. Dale la capacidad a tu corazón de abrirse a la acción del Espíritu. Que en tu vida haya apertura a la acción de Dios. Que en tu vida haya apertura a la acción del Espíritu Santo. Y deja que el Espíritu Santo, que el Espíritu Santo haga una buena obra en tu ser. Espíritu Santo de Dios, ven. Ven, dulce huésped del alma. Ven, Espíritu de amor. Ven, Espíritu Santo de Dios.

0: Bueno, hermano, vamos a leer el texto. Se trata de Efesios 4, del 1 al 16. Por eso, yo que estoy preso por la causa del Señor, le ruego que se porten como deben hacerlo los que han sido llamados por Dios, como lo fueron ustedes. Sean humildes y amables. Tengan paciencia y sopórtense unos a otros con amor. Procuren mantener la unidad que proviene del Espíritu Santo por medio de la paz que une a todos. Hay un solo cuerpo y un solo espíritu, así como Dios los ha llamado a una sola esperanza. Hay un solo Señor, una sola fe, un solo bautismo, hay un solo Dios y Padre de todos, que está sobre todos, actúa por medio de todos y está en todos. Pero cada uno de nosotros ha recibido los dones que Cristo le ha querido dar. Por eso la Escritura dice: subió al cielo llevando consigo a los cautivos y dio dones a los hombres. ¿Y qué quiere decir eso de que subió? Pues quiere decir que primero bajó a esta tierra, y el que bajó es el mismo que también subió a lo más alto del cielo para llenarlo todo. Y él mismo concedió a unos ser apóstoles, a otros profetas y a otros anunciar el evangelio y a otros ser pastores y maestros. Así preparó a los del pueblo santo para un trabajo de servicio para la edificación del cuerpo de Cristo hasta que todos lleguemos a estar unidos por la fe y el conocimiento del Hijo de Dios y alcancemos la edad adulta que corresponde a la plena madurez de Cristo. Ya no seremos como niños que cambian fácilmente de parecer y que son arrastrados por el viento de cualquier nueva enseñanza hasta dejarse engañar por gente astuta que anda por caminos equivocados. Más bien, profesando la verdad en el amor, debemos crecer en todo hacia Cristo, que es la cabeza del cuerpo. Y por Cristo el cuerpo entero se ajusta y se liga bien mediante la unión entre sí de todas sus partes. Y cuando cada parte funciona bien, todo va creciendo y edificándose en amor. Palabra de Dios.
1: Te alabamos, Señor.
0: Mija, qué maravilla de texto. Esto, definitivamente, este texto nos habla de Pentecostés. De lo que es una comunidad. ¿Y de qué se trata este programa? Precisamente de las comunidades, las pequeñas comunidades de oración que hay por medio del Minuto de Dios y de la Iglesia Católica, porque no es solamente aquí en el Minuto de Dios, sino en la Iglesia Católica, que estas pequeñas comunidades existen desde la antigüedad, desde la era antigua, y mire cómo se refleja ahora que llega esa presencia del Espíritu Santo que se va a manifestar en todas estas maravillas que el texto nos dice. A ver, Nubia, ¿qué nos cuenta?
1: Bueno, esta carta de Pablo a la comunidad de los Efesios es una carta como para exhortarla a la comunidad a mantenerse en la unidad.
0: Sabiendo que el texto es un poquito largo, pero que si no se lee todo completo, no se va a entender a lo que el Espíritu Santo quiere llevarnos. Exacto. Y lo que Pablo, la información que Pablo nos quiere dar.
1: Exacto. A veces de pronto le tenemos como, es más que todo una carta exhortativa, y a veces le tenemos como miedo a esta palabra porque pensamos que exhortar es regañar, pero exhortar es motivar. Exhortar es animar. Exhortar es un llamado como hacer o a dejar de hacer. En este caso, Pablo quiere motivar a las comunidades a la unidad en el espíritu, a la unidad fraterna. inicialmente eso es lo que Pablo quiere. ¿Cuál es el motivo de Pablo con las comunidades? Pablo quiere comunidades santas. Y a veces le tenemos miedo también a esta palabra santa, porque creemos que es una palabra muy exigente, porque creemos que no hay santos, porque pensamos que no podemos llegar a alcanzar este grado de santidad. Pero resulta que Pablo cree que sus comunidades, que las comunidades primitivas, sí pueden llegar a ser comunidades santas, comunidades fraternas, comunidades que vivan al estilo cristiano, al estilo evangélico.
0: Sí.
1: De ahí que Pablo se dirija a esta comunidad en esos términos. Decía Pablo, yo que estoy preso por la causa del Señor, le ruego que se porten como deben hacerlo los que han sido llamados. Los que han sido llamados por Dios como lo fueron ustedes.
0: Y es que Pablo...
1: aquí Pablo invita a una coherencia de vida, a vivir de acuerdo a un llamado que se recibió. Y pues nosotros que hemos tenido la experiencia de tener comunidades aquí en el Minuto de Dios, de vivir la experiencia comunitaria, la experiencia de las coinonías, sabemos a qué se le apunta la vocación cristiana, cuál es la meta. Y la verdad es que la meta es alcanzar que las personas vivan una experiencia en Cristo, una coherencia de vida de acuerdo con el Evangelio, y pues esto conlleva a que hay que tener como dejar unos hábitos y que antes teníamos que no construían, pero a llenarnos de o a tener otros hábitos que son los hábitos de Cristo, de la vida cristiana.
0: Y Nubia, Pablo nos exhorta a la humildad y al amor, destacando que Cristo dio dones a los creyentes para edificar su cuerpo, logrando la unidad, la madurez espiritual y el crecimiento en el amor. Es que es una carta muy completa, una carta donde definitivamente Pablo quiere que hacernos un llamamiento a la unidad con la iglesia para alcanzar la madurez espiritual y para parecernos a Cristo, definitivamente.
1: Noemí, las comunidades cristianas, una característica muy especial es que son dirigidas y coordinadas por el Espíritu Santo. Aquí en este segundo versículo, nosotros vemos lo que Pablo quiere. Pablo quiere que en la comunidad se vean los dones del Espíritu Santo. Uno de los dones del Espíritu Santo es la humildad, la amabilidad, la paciencia, el soportar a los demás, con una característica muy especial, el amor.
0: Es que se resalta el amor.
1: Sí.
0: En esta carta, Pablo siempre resalta el amor.
1: Y yo digo, Noemí, estar en una vida comunitaria tiene que llevarnos a vivir con estas características.
0: Un llamado a la unidad, o sea, unos en Cristo. Pablo ruega vivir conforme a la fe, teniendo humildad, mansedumbre, paciencia, tolerancia, preservando la unidad del Espíritu mediante la paz. Se destaca que existe un solo cuerpo, un Espíritu, una esperanza, un Señor, una fe, un bautismo y un Dios Padre. Padre, este Pablo resalta todo lo que es el llamado a la unidad, y es esa unidad que somos toda la iglesia para unirnos a esa cabeza que es Cristo. A ver, Nubia.
1: Hay una unidad, nos dice el texto, hay una unidad que proviene del Espíritu. Y a pesar que somos diferentes, pero dentro de la comunidad debe de haber algo muy importante, y es que todos debemos estar unidos por el Espíritu Santo. También se nos habla de dones, también se nos habla de frutos, pero todo esto debe ser para la unidad en el Espíritu Santo.
0: Somos diferentes, ¿cómo lo diríamos? Diferentes cuerpos, pero
1: tenemos
0: todos
1: diferentes maneras de pensar,
0: formas de pensar, de actuar, de sentir, de todas estas cosas bonitas que el Espíritu Santo nos ha dejado. Pero estamos identificados con la persona de Cristo, que es la cabeza, y que nosotros somos, que a pesar de, como tú decías, que teníamos diferentes formas de ser, el Espíritu Santo va a ser como una unidad. Por medio del Espíritu Santo es que se va formando esa unidad en la Iglesia Católica.
1: Claro, de hecho, nosotros que hemos tenido una experiencia de vida comunitaria, nosotros sabemos, por ejemplo, nosotros tenemos una reunión aquí en un grupo y todos bajo la acción del mismo Espíritu estamos ejerciendo un diferente carisma o un diferente ministerio que Él nos haya regalado. La comunidad es una, pero cada miembro ejerce la vocación a la que fue llamado.
0: Claro,
1: ¿todo
0: sí.
1: para qué? Todo para la complementación, todo para la unidad, todo para la realización, todo para la plenitud y todo enfocado a un mismo objetivo. Y ese objetivo es vivir en la libertad de los hijos de Dios, vivir enfocados en el reino, vivir enfocados en que mi vida no tiene como el mismo sentido si yo no estoy en relación con el otro, en relación con el hermano, en función del otro. Escuché alguna vez una palabra de un sacerdote que me llamó mucho la atención, porque él decía: yo no debo de buscar mi santidad, sino la santidad de mi hermano. Yo debo trabajar para que mi hermano sea santo. Y eso tiene mucha profundidad y mucho sentido, porque es que yo buscando la santidad de mi hermano en esa realización, pues yo mismo me estoy haciendo santo.
0: Pues yo encuentro la mía.
1: Yo mismo me estoy haciendo santo.
0: Estoy haciendo santo.
1: Entonces, yo digo que
0: eso es bonito y profundo, novia.
1: Sí, yo digo que eso. Pablo invita a vivir de una manera digna de la vocación. Esa es la invitación. Esto significa vivir, como lo decíamos hace un momento, con los valores del Evangelio. A ver, cuando nosotros, en el tiempo que yo estuve al frente de las comunidades, la idea de vivir una vida en comunidad no es, se parece a un grupo de oración, pero no es un grupo de oración.
0: No, es grupo de
1: ¿Por qué
0: de
1: se
0: oración.
1: Parece a un grupo de oración? Pues porque hacemos oración, porque tenemos cánticos. Pero la idea es vivir la experiencia cristiana, vivir la experiencia comunitaria. Vivir los valores del Evangelio. Vivir, o sea, que a mí me importe, la idea es que a mí me importe mi hermano. Que yo sepa cómo vive, cómo le puedo ayudar, cómo le puedo tender la mano, cómo puedo estar ahí.
0: Novia, yo tengo que hacer que ese hermano crezca.
1: Claro, pero decíamos ahora, antes de estar en el programa, que crezca a la estatura cristiana.
0: A la estatura cristiana. Es que
1: Noemi, nosotros en este momento vivimos en un mundo que para nadie es desconocido. El mundo en el que nos estamos moviendo se maneja mucho la indiferencia, el egoísmo, el yo.
0: El individualismo.
1: Yo y tercero yo. Donde se han perdido totalmente esos valores que nos enseñaban los abuelos, como era la bondad, el servicio, ver a quién le podía ayudar la mano, a quién le podía ayudar, que son que de verdad esto va mucho con el Evangelio.
0: Es que, novia, uno en esta época en que estamos viviendo, como tú dices, ya los padres de familia a los niños casi que no le enseñan como esos valores que nos enseñaron nuestros padres, porque era de la casa, del hogar. Nosotros crecimos con esos valores y por eso.
1: Lo que pasa es que nuestros padres y abuelos tenían una experiencia de Dios, tenían una experiencia del Señor. Yo lo digo por mis abuelos, que eran muy de la iglesia, muy de la lectura de la palabra, muy de hacer el rosario. Entonces, desde ahí venía como lo que ellos iban formando, lo que ellos iban dando. Y yo digo, para que haya cambios importantes en cada persona, debe haber una experiencia de Cristo y vivir. Por eso las comunidades deben de estar muy enfocadas a llevar a las personas, no tanto a experiencias devocionales,
0: no,
1: sino a vivir la experiencia cristiana, a descubrir a Cristo y a vivir de acuerdo a esos valores. O sea, las comunidades nos llaman y nos motivan a vivir una vida de coherencia cristiana.
0: Coherencia cristiana. Sí. Escuchen pues, hermanos, coherencia cristiana.
1: Por eso aquí tengo unos punticos que dicen reflejar a Cristo en la conducta. Mire lo importante de lo que hablábamos ahora. Socialmente no estamos reflejando a Cristo en la conducta. Estamos llamados a reflejar a Cristo en la conducta. Imagínense cómo sería el mundo diferente si yo fuera por la calle con esta conducta. Entonces yo sería una persona de paz. Yo sería una persona amable. El primer lugar sería el que le doy al otro. Ustedes se imaginan. Mi lenguaje sería un lenguaje de bendición. En mi cara habría alegría para el otro. Yo podría transmitirle paz al otro.
0: Y eso se refleja.
1: Claro.
0: Eso se refleja y se tiene que reflejar en cada uno de nosotros. Al otro tratarnos, el otro debe de identificar,
1: claro,
0: de que hay un Dios en nosotros. Y a eso es lo que estamos llamados, a que reflejemos esa presencia de Dios en nosotros, para el otro, para el hermano.
1: Hay algo que tengo acá, que practicar la humildad y paciencia. En este momento de nuestra historia, ¿quién quiere vivir la práctica de la humildad o la práctica de la paciencia?
0: Tan difícil,
1: mire,
0: ¿cierto?
1: La práctica de la humildad es no pensar yo que yo soy más que el otro. Pensar que el otro puede estar igual a mí o cederle el primer lugar al otro. ¿Quién quiere hacer eso?
0: Y es que nosotros que estamos guiando coinonías, tu líder, coordinador, persona que tiene, que está a la dirección, que tiene la dirección de grupos, de coinonías, de cualquier grupo, pero que sea espiritual, que sea de la Iglesia Católica, estamos llamados a ser el vivo ejemplo de la persona de Cristo para ese hermano que estoy formando.
1: Claro.
0: Nosotros que hablamos aquí, tenemos que ser referentes principales de esos líderes, de esos coordinadores, de todas esas personas de coinonías que estamos formando, porque somos nosotros los formadores de esas personas y tenemos que dar fe y testimonio de esa presencia de Dios en cada uno de ellos. O de Cristo, estamos hablando principalmente de Cristo. Tenemos que dar testimonio de Cristo en cada una de esas personas que estamos dirigiendo.
1: Sí.
0: Que tu hermano que nos escucha, tiene que, llénate de eso, que tienes que ser testimonio de ese Cristo vivo que hay en mí, que se refleja en el otro.
1: Sí, eso es verdad, Noemi. Pero antes de dar ese paso, debe de haber primero una experiencia y una relación. Yo no puedo ni ser coherente, ni hablar de paciencia. O sea, en mí no se pueden reflejar unos frutos si antes yo no he tenido un paso, que es el paso del encuentro con la persona de Jesús, de que haya en mí una formación, de que haya en mí una profundización, antes de dar ese otro paso, de empezar a dar, como decíamos, esos frutos, los frutos del Espíritu que se ven reflejados en la humildad, en la conducta, humildad y paciencia.
0: Bueno, hermanos, vamos Un tema muy importante, pero vamos a escuchar una canción muy de acuerdo al tema que estamos tratando. Bueno, seguimos pues, hermanos, con el tema de unidos por el Espíritu. Vamos a hablar de la diversidad de dones. Pablo en ese texto, en los versículos del 7 al 11, Cristo nos ha dado gracia y dones especiales a cada creyente. Menciona ministerios como los apóstoles, profetas, evangelistas, pastores y maestros para capacitar al pueblo de Dios. Imagínense, Él nos da los dones y los carismas y tiene un propósito con esos dones, que alcancemos la madurez para perfeccionarlos en la obra del magisterio para edificar el cuerpo de Cristo. Porque si no es con perfeccionando esos dones y esos carismas que Él nos da para poder llegar al conocimiento del Hijo de Dios a un hombre o mujer. Cuando hablamos de hombre, se trata también del el género.

0: persona de Cristo en nosotros.
1: Claro que sí. Bueno, respecto a eso también tenemos el objetivo de estos ministerios no es el poder personal. Ejercer un don, una gracia que Dios nos haya regalado, que Cristo nos haya regalado, como dice aquí en el versículo 7, pero cada uno de nosotros ha recibido los dones que Cristo le ha querido dar.
0: Sí.
1: Los dones que Cristo nos ha querido dar es para servir. Estos ministerios tienen un carácter importante y es el servicio. No sé, yo pienso que el servicio no es algo que tiene una retribución.
0: No.
1: Sino que es algo que se da, algo que se dona, algo que se entrega. Y el objetivo de servir, como lo hablábamos al comienzo, el objetivo de yo servir, de yo formar, es yo también tener la capacidad y la gracia de hacer santos, de formar santos. En este momento, hablar de esa palabra en el contexto en el que vivimos puede ser, como le decía ahorita, fuerte, pero con la gracia de Dios se pueden hacer cambios importantes en las personas. Con la gracia de Dios, con una buena relación con Dios, puede haber cambios, puede haber transformación, puede haber renovación.
0: Claro, sí.
1: En el ser humano.
0: Es que Dios definitivamente, Cristo es el que nos transforma, el que hace ese trabajo en nosotros. Al nosotros formar a otros, nos capacita a nosotros también. Y quizás nosotros somos los más beneficiados. Al estar en esa formación con el otro, nosotros recibimos más todavía.
1: Claro.
0: Esa es la paga de la que hablabas,
1: sí, claro.
0: Ahora, Nubia.
1: El Espíritu Santo siempre está retribuyendo, siempre está haciendo crecer.
0: No es una paga económica.
1: Siempre está dando esa gracia, esa motivación. Es que la vida en comunidad, a ver, en la experiencia de la vida de comunidad, se pueden prestar a veces para malos entendidos. Yo pienso que ahí se puede medir como, no sé cómo llamarlo, pero ahí se puede medir como a qué grado he logrado yo, he permitido que el Espíritu Santo me forme cuando yo ya tengo una vida en comunidad. Cuando yo ya tengo que ejercer la paciencia, cuando yo tengo que ejercer la humildad y abajarme, cuando yo tengo que prestar, dar lo mejor de mí. Porque muchas veces las comunidades tienden mucho a la queja, a no me miró, no me sentí bien, no me permitió. Yo pensaría, ¿cómo me doy cuenta yo si una comunidad sí está avanzando, si está creciendo, si se está formando, si va bien encaminada? Cuando yo tengo la capacidad de abajarme, cuando yo tengo la capacidad, cuando yo me caracterizo en el grupo por la calma, por la paz que transmito, por la paciencia que tengo con el que le cuesta un poquito más entender. Como decía un predicador que yo escuché, ir lento con el que va lento e ir rápido con el que va rápido. Digo que ahí yo me voy dando cuenta porque Pablo exhortaba a su comunidad, porque les quería dejar muy claro qué era lo que los podía unir, qué era lo que los podía santificar, qué era lo que los podía hacer grandes para el reino. Y les quería decir los vicios que antes tenían.
0: Y que era también lo que los podía dividir.
1: Claro, eso ya no está para vivirlo dentro de la comunidad. En la comunidad no debemos seguir viviendo con los vicios, hábitos que no construyen, que traíamos. Todo eso hay que permitirle al Espíritu Santo.
0: Que vaya limpiando, formando el corazón.
1: Pues con una manera y con los valores del Evangelio. que, como

0: digo, es el servicio.
1: El servicio y como habla aquí, el amor, el crecimiento del amor. Definitivamente el amor es el que el Espíritu Santo nos inspira a trabajar juntos para que la iglesia evite doctrinas falsas
0: y
1: crecer en precisamente en esa, fortalecer esa unidad unidos a Cristo.
0: Y realmente que tengas la capacidad de amar, solamente te la regala Dios. La disposición que tengas a la gracia de Dios. Porque amar, uno suena como si fuera muy fácil. El amor.
1: Ah, no, es que, bueno, y no es ese amor
0: Suena fácil. Suena como si fuera fácil. Pero amar es un don. Amar es un regalo. Porque es que, Noemi, amar al que te es piedra de tropiezo. Amar al que cuando habla a ti no te gusta. Amar al que supiste que te dañó de alguna manera, no es tan fácil.
1: No es tan
0: solamente
1: fácil.
0: Solamente teniendo ese regalo en el corazón, solamente dejándome amar por Dios.
1: Solamente la gracia y la presencia del Espíritu Santo es el que hace en uno todas estas maravillas.
0: Solamente dejándote amar por Dios, puedes también amar al otro. Si no te dejas amar, va a ser muy difícil que puedas amar al otro con todas con todo lo que conlleva el otro, con todo lo que el otro trae.
1: Si yo primero no doblego mi corazón, mi forma de ser hacia a la acción de Dios, no puedo hacer que yo ame al otro con sus defectos, sus cualidades, sus virtudes, con todo lo que sea, con todo lo que trae el ser humano, porque estamos en movimiento y somos cambiantes, y es la única persona que puede hacer que eso lo logremos, es la persona del Espíritu Santo.
0: Así es.
1: Con todas estas maravillas que nos va a regalar el próximo domingo.
0: Ajá.
1: En Pentecostés.
0: Pentecostés es una fiesta donde todos unidos clamamos como esa acción y esa presencia, donde dejamos que Él, en medio de la diversidad, nos unifique, nos capacite para el crecimiento juntos, para la complementación, para trabajar, para vivir una vida de constante trabajo y de constante renuncia, porque la verdad es que esto implica muchas renuncias.
1: Claro.
0: Esto implica muchas cosas que tengo que dejar. Bueno, pues porque hay un valor que me hace crecer más, hay un valor que es mucho más importante para mí. Entonces ahí te digo, pues, que permitir que el Espíritu Santo derrame sus dones y sus carismas, de verdad que vale la pena ponernos en esa tarea.
1: Y entonces este pasaje conecta con la unidad doctrinal, o sea, lo que enseña la iglesia.
0: Claro.
1: Todas las cosas que enseña la iglesia católica.
0: La carta para la iglesia.
1: Sí, los dones funcionales para lograr que la iglesia sea madura y funcione como un cuerpo saludable.
0: Claro.
1: Un cuerpo saludable donde lo que acabamos de decir, formemos al otro. Cristo es la cabeza principal y la iglesia somos todos las partes del cuerpo que van formando ese edificio para parecernos a esa persona maravillosa, para que este cuerpo que está siempre en crecimiento y que debemos mantener ese cuerpo en movimiento, no estar estáticos. De hecho, Manubia, ahora que dices pronuncias esa palabra, sí. Todos los miembros de una coinonía deben estar en movimiento, en crecimiento, para alcanzar esa perfección que Cristo desea, que Cristo quiere.
0: De hecho, aquí en el versículo 13 dice, hasta que todos lleguemos a estar unidos por la fe y el conocimiento de Dios, del Hijo de Dios. Yo resalto mucho acá el conocimiento. Debemos de alcanzar de verdad el conocimiento del Hijo de Dios, porque adquiriendo el conocimiento del Hijo de Dios es donde podemos llegar a tener una madurez espiritual.
1: El conocimiento del Hijo de Dios.
0: Adquiriendo el conocimiento del Hijo de Dios, nos hace creer hasta una edad madura, pero estamos hablando de una edad madura espiritualmente.
1: Todo esto es espiritual. Aquí no se trata de años, de vejez, de ser niños, no, todo esto es espiritual. Todo lo que se habla por medio de la acción del Espíritu Santo, valga la redundancia, es espiritual. Y es tener una educación en la fe, en el Evangelio, dinamizar las comunidades, formular espíritu y mente, formarlas espiritualmente para que lleguemos al crecimiento perfecto del conocimiento de ese Cristo. Sí, todo esto es espiritual, no es...
0: Mira que siguiendo con el versículo, la comunidad debe llevarnos a una formación muy sólida, porque es así donde nosotros vamos a tener como... Vamos a estar bien enraizados, vamos a tener bases profundas y para poder tener criterios adecuados para que cuando alguien se acerque de manera, no sé, engañosa, de manera con otros, puede ser con otros intereses, pues nosotros estemos tan bien formados, tengamos unas bases de conocimiento tan sólidas que podamos dar razón de la fe, que podamos de alguna manera sana debatir. Y demostrar, de qué estamos hechos, cuál es nuestra armadura, cuál es nuestra raíz, cuáles son nuestros fundamentos. Finalmente, no formarse, no recibir la formación adecuada, finalmente, como lo dice aquí en el versículo 14, esto se puede prestar pues para, no sé, distorsionar el camino de la fe con mucha facilidad. Pero tenemos que llegar de verdad, o sea, la comunidad no es un grupo para reunirse cada 8 o 15 días a conversas superficiales. No, si vamos a disponer de un tiempo para una vida común, para tener una comunidad, algo en común, que sea para adquirir conocimientos sólidos, relación sólida con la persona de Jesús.
1: Es que, como tú dices, novia, ¿cómo venimos a una comunidad solamente como a escuchar y a pasar un ratico? Porque era que quería como escuchar algo diferente, pero no se deja llenar de esa presencia de Dios. No. Hay que disponerse de corazón para que lo que en esa comunidad te están diciendo me forme, me capacite para poder yo cambiar todas esas aptitudes que de pronto traía de afuera, para que todo eso se vaya cambiando en mí y seamos un cuerpo nuevo.
0: Mira, Noemi, que por ejemplo acá en el versículo, ya para terminar el último versículo, acá dice, y por Cristo el cuerpo entero se ajusta y se liga bien mediante la unión entre sí de todas sus partes. Y por Cristo, o sea, es por Él, el cuerpo entero se ajusta. Hay un ejemplo que hemos tenido precisamente en Corintios con Pablo, donde él asemeja esta formación, esta enseñanza al cuerpo de Cristo, a la unidad del cuerpo, a la unidad de cada... El cuerpo tiene muchas partes, cada uno tiene una función, pero todas trabajan unidas. Entonces, acá, eso es, todas las partes se ajustan por Cristo. O sea, todas las partes trabajan con un mismo fin, con tener un buen funcionamiento dentro de la iglesia, un buen funcionamiento dentro de la familia, un buen
1: siendo Cristo la cabeza.
0: Siendo Cristo la cabeza. Ajusta todo, y cada parte funciona bien y todo va creciendo y edificándose.
1: Creciendo y edificándose. Oiga, hermano, tú que nos escucha, tú coinono, coinona, tiene que ser así, o sea, al escuchar una enseñanza que te agrade y a medida que se va llenando de la presencia del Espíritu Santo, tiene que ir cambiando nuestra forma de ser, nuestra forma de pensar.
0: Hay que ir adquiriendo unos nuevos hábitos. Hay que deshacer para poder dejar hacer.
1: Sí, hermanos. Entonces,
0: y realmente muchas veces no es fácil. Este no es un camino que de la noche a la mañana se logra.
1: No, es de procesos largos.
0: Es de constancia, es de perseverancia, es de mucha disciplina. Es de mucho permitir que trabajen en uno. Eso es algo que de verdad cuesta. Dejar a que otro trabaje en mí, por lo regular, tendemos interiormente a rebelarnos.
1: Cuesta y duele.
0: Exacto, y tendemos a pensar que ya estamos formados y que no las sabemos todas y que el otro no tiene nada que hacer en mí.
1: Ah.
0: Y resulta que eso hace parte de la humildad, dejar que me formen, dejar que me trabajen, dejar que me ayuden, porque finalmente cuando yo tenga el crecimiento adecuado, pues yo voy a permitir hacer el servicio para el otro, para que el otro crezca.
1: Bueno, hermanos, vamos terminando y redondeando pues esta idea de la que Pablo nos deja. Tenemos que ser unidad los unos para los otros. Tenemos que ser modelos de rebaño y tenemos que ser una iglesia viva fundada en los principios de Cristo para llegar a parecernos a ese perfecto Cristo que es Él en la cabeza y nosotros los miembros, la iglesia, que somos los miembros de esa cabeza para llegar a parecernos a Cristo resucitado y que el próximo domingo lo vamos a experimentar, lo vamos a vivir. Dispón tu corazón, querido hermano, que me estás escuchando, hermana, tú, el que me escucha, el que no es de coinonías, las personas que no conocen de coinonía y que escuchan también este programa, los que nos escuchan hoy a las 8 de la noche, y los que nos escuchan el próximo domingo a las 8 de la mañana.
0: ¡Qué bien!
1: Todos atentos a estas enseñanzas que algo nos deja, algo aprendemos.
0: ¡Qué bien!
1: Sí, tenemos que disponer siempre el corazón a estas enseñanzas de Dios, de Cristo, por medio de la acción del Espíritu Santo. A ti, Nubia, muchas gracias por haberme acompañado hoy en el programa.
0: Gracias a ti, Noemi, por la invitación al espacio. Bueno, hermanos, les dejo pues ahí como la inquietud de una vida en comunidad. Me gustaría mucho que muchos tomen la decisión de la vida en comunidad, de la formación de seguimiento a la persona de Jesús.
1: Bueno, hermanos, no siendo más, nos despedimos de ustedes. Esperando pues que nos veamos el próximo domingo en el INEN con esa venida maravillosa del Espíritu Santo.
0: Dios les bendiga.
1: Alabado sea Jesucristo.
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3: Son las 9:00.
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8: En clave de fe, en la solemnidad de Pentecostés, en el ciclo A, hoy es 24 de mayo de 2026. Y el escenario nuestro se alimenta con una figura, la de la tormenta. Estamos en modo tormenta. Nos resultan familiares los vientos huracanados, las tormentas y los huracanes que sacuden casas y arrancan árboles de cuajo. Hoy celebramos la acción de otro viento misterioso que unas veces se presenta violento y tempestuoso, sin ser destructor. Y otras veces se muestra suave y refrescante, como dulce brisa reconfortante. Es el Espíritu, el aliento de Dios, el Espíritu Santo que irrumpe y sopla. ¿De dónde viene este Espíritu alentador? ¿A dónde va y a dónde nos dirige? Es el Espíritu poderoso de Dios, tormenta divina de amor y valentía, Espíritu creativo, renovador, inspirador, que quiere realizar con nosotros un nuevo Pentecostés, que ojalá hoy y a lo largo de la semana, en las celebraciones eucarísticas de cada día, de todos los días, el Espíritu Santo de Dios traiga aire fresco a nuestros corazones, renueve nuestra fe y haga crecer visiblemente nuestro amor. Por eso, en este domingo tan solemne, pidamos a Dios nuestro Padre que nos envíe el Espíritu Santo como lo envió en Pentecostés a su joven iglesia. Y digamos así: oh Dios, Padre nuestro, haz, te pedimos, que el Espíritu Santo nos sorprenda con el don del ardor y del vigor cristianos, que nos rejuvenezca y nos renueve como lo hizo con los miembros de la iglesia recién nacida. Que tu Espíritu renueve nuestros días, nuestro amor y nuestra vida, que nos traiga ternura y alegría junto con apertura y acogida para con todos, que nos fortalezca con valentía y coraje para defender y apoyar todo lo que es recto y justo. Que el mismo Espíritu nos una en su amor y nos lleve a ti. Todo esto te lo pedimos por Jesucristo, nuestro Señor. Amén. Amén. Un cordial saludo, amables oyentes. Les damos la bienvenida a nuestro programa En Clave de Fe, un espacio de la Delegación para la Cultura de la Arquidiócesis de Medellín, para conocer y vivir el Catecismo de la Iglesia Católica. En Clave de Fe está con ustedes todos los domingos de 9 a 10 de la mañana en los 1230 AM de Minuto de Dios Radio Medellín. Hoy estamos con ustedes Martín Cuberos, este servidor Vladimir Zapata, y en la operación de audio Isabel Barrientos Vélez. Bienvenidos. Y esta es la sección de noticias, que la empezamos con una noticia que dura, que perdura. Ya dijimos que por lo menos esta semana que viene. Y que por eso le damos un nombre especial, editorial, para ser cristianos hoy. El editorial que compartimos dice: en este domingo nos introducimos en Pentecostés. La palabra Pentecostés proviene del griego Pentecoste, que significa quincuagésimo, el día número 50. Hace referencia al quincuagésimo día después de la Pascua. Es un término compartido entre dos tradiciones religiosas con distintos significados. En el primer caso, según la religión judía, también se llama a esta fiesta Shavuot. Originalmente era una fiesta agrícola. la fiesta de las semanas, que celebraba el final de la cosecha de granos, exactamente 50 días después de la Pascua judía. Posteriormente, pasó a conmemorar el día en que Dios entregó la ley, los 10 mandamientos, a Moisés en el monte Sinaí. Shavuot, que es el nombre judío, la fiesta de las semanas o Pentecostés, es una de las festividades más importantes del judaísmo. Conmemora, utilizando otro lenguaje, la entrega de la Torá por parte de Dios a Moisés en el monte Sinaí, y coincide históricamente con la temporada de la cosecha de trigo. La fecha del Shavuot, de esta fiesta, este año entre los judíos, comienza hoy en la noche y va hasta el sábado 23, pasado mañana, de este año 2026. Y la segunda línea de significación, Pentecostés en la religión cristiana, es una de las solemnidades más importantes del año litúrgico, celebrada 50 días después del Domingo de Resurrección. Conmemora la venida del Espíritu Santo sobre los apóstoles y la Virgen María, evento que ocurre en Jerusalén y que marca el nacimiento de la Iglesia. Según el relato del Nuevo Testamento, en el libro de los Hechos de los Apóstoles, el Espíritu Santo descendió en forma de lenguas de fuego, lo que permitió a los discípulos hablar en otros idiomas y salir a predicar su mensaje. Para nosotros, creyentes cristianos católicos, es la celebración de la venida de la tercera persona de la Santísima Trinidad a cada uno como persona y a todos juntos como comunidad. Esta persona nos acompaña proactivamente en nuestra tarea de santificación. Nos ayuda a caer en cuenta, a desarrollar conciencia en clave sobrenatural y a entender y degustar lo trascendental. El Espíritu Santo es el gran regalo que Jesús nos hace nada más resucitado, pues, como nos dice el Evangelio de hoy, de este domingo, al presentarse el Señor en medio de los apóstoles, les dice, a la vez que sopla y exhala su aliento sobre ellos: recibid el Espíritu Santo. Tanta importancia daba Jesús al Espíritu Santo que llega a decir a los apóstoles, cuando los ve tan preocupados en la última cena: os conviene que yo me vaya, porque si no me voy, el Espíritu Santo no vendrá sobre vosotros, pero si me voy, os lo enviaré y estará siempre con vosotros, sin dejaros ya más. Es Lucas quien nos cuenta en los Hechos de los Apóstoles cómo ocurrió todo aquello del día de Pentecostés. La Iglesia, se ha dicho siempre, nació del costado de Cristo pendiente de la cruz, igual que había salido Eva del costado de Adán, dormido bajo las frondas del paraíso. Pero la manifestación de este nacimiento de la Iglesia se va a realizar en este día con la efusión clamorosa del Espíritu Santo. Hasta aquí el editorial. Martín, ¿alguna resonancia de este editorial?
9: Pues a ver, recordarle a nuestros oyentes, porque iniciaste hablando de nuestros hermanos mayores en la fe, el pueblo judío, que ellos tenían 5 fiestas principales. La más importante de todas, la Pascua, llamada Pesaj. Está Hanukkah, que es conocida como la fiesta de las luces. Está la fiesta de Sukkot, que es llamada también la fiesta de las chozas. Está la fiesta de Purim. Y, evidentemente, la fiesta de Shavuot, que conocemos también con el nombre de Pentecostés. Es muy importante entender que antes del tiempo de Jesús, el pueblo judío ya había entrado en un contacto muy cercano y muy íntimo, culturalmente hablando, con el pueblo griego. Por eso ellos mismos también utilizaban la terminología griega de Pentecostés. Cuando nosotros leemos en el capítulo 2 del libro de Hechos de los Apóstoles, Lucas, que era griego, utiliza el término griego. Estaban reunidos por la fiesta de Pentecostés judíos provenientes, y hace una larga lista de dónde venían esos judíos que venían para la celebración. Recordemos que el pueblo judío desde siempre, eso no es producto del siglo XX, cuando se dio la creación del Estado de Israel o de ahora, de último tiempo, la dispersión de los judíos. Los judíos siempre han estado dispersos, aún antes de nuestra era común. Entonces, por eso habla de que había judíos que venían de Roma, de Grecia, de Libia, de Arabia, etc. Eran judíos creyentes de la fe judía, pero que no vivían en Jerusalén y probablemente no habían nacido en Jerusalén. De hecho, Pablo, judío,
8: era de Tarso.
9: Era de Tarso.
8: Asia Menor,
9: pero griega. Lo que yo
8: de
9: quiero.
8: Cultura griega.
9: De cultura
8: helénica,
9: griega.
8: Helénica, helenizado.
9: Por eso era mi intervención diciendo: el nombre de Pentecostés existe antes de nuestra celebración. Ya los judíos del siglo primero antes y el siglo primero después, y probablemente porque ellos entran en contacto con la cultura helénica muy íntimamente en el periodo de Alejandro Magno, que Alejandro Magno no los invadió, hizo un pacto con los judíos, y le llamó mucho la atención un pueblo que creía en un solo Dios, cuando ellos eran politeístas, creían en muchos dioses, y además que ellos creían que ese Dios los acompañaba en batalla, y le dio miedo.
8: Así
9: un
8: es.
9: Solo Dios y que los acompañe en batalla, etc. Pero lo otro es entender cómo el Espíritu Santo mueve a la iglesia por dentro y nos mueve a nosotros individualmente. Hay una acción del Espíritu Santo sobre toda la iglesia. De hecho, eso se manifiesta cuando, por ejemplo, escuchamos a un obispo, Monseñor Ricardo, al Papa, y dice: hemos tomado tal decisión. Y uno dice: Monseñor Ricardo, ¿con quién? El Papa Francisco, ¿con quién? Eso llama el plural hipostático. Y ellos reconocen la acción del Espíritu Santo sobre ellos. Y de hecho, los apóstoles, cuando envían la carta con Bernabé para acallar esos rumores de que los nuevos bautizados tenían que ser circuncidados, los gentiles tenían que circuncidarse, Pedro dice: hemos tomado.
8: Algunos hablan del primer concilio en la iglesia allá en Jerusalén, y en la carta que les envían a los gentiles que ellos han evangelizado, Pablo y Bernabé, la carta llega, y también los comentarios de Pablo, que nosotros, los apóstoles, el Espíritu Santo, hemos conversado y decidido lo siguiente.
9: Ajá. Entonces, es muy importante entender que cuando el Papa toma una decisión, que cuando el obispo toma una decisión, inclusive cuando un párroco en un medio muy local y pequeño toma una decisión, suponemos de buena fe que también hubo la acción del Espíritu Santo. Y cuando nosotros hacemos un ejercicio que es propio del ser humano, pero en nosotros es propio de católicos, del discernimiento, por ejemplo, ahora que vamos a tomar una decisión política en nuestro país,
8: dentro de 8 días,
9: debemos pedir la acción del Espíritu Santo. Para nosotros el discernimiento es imposible como católicos sin la acción del Espíritu Santo.
8: Así es. Hasta aquí el editorial. Vamos ahora sí a la noticia del día, que nos ayuda a ampliar, a enriquecer el significado y la resonancia de esta solemnidad. El Catecismo de los Jóvenes, Le Yucat, nos habla del Espíritu Santo en la Iglesia y del Espíritu Santo en cada uno de nosotros. Martín, ayúdanos con esa buena noticia.
9: Aclaramos a nuestros oyentes que el Yucat fue una propuesta del pontificado del Papa Benedicto XVI antes de la Jornada Mundial de la Juventud en España. Encargó a una comisión de expertos hacer una compilación de la doctrina que aparece en el catecismo.
8: Propiamente dicho, el grande, pues.
9: Para el que nosotros leemos aquí cotidianamente, para los jóvenes, que convirtieran en preguntas y respuestas la doctrina en el catecismo. Pero no es una doctrina diferente, es la misma doctrina que está en el catecismo.
8: Con un lenguaje más cercano, más amable con el mundo de los
9: más
8: jóvenes.
9: Ágil, más ágil. Sobre todo. La pregunta 119 del Yucat dice: ¿qué hace el Espíritu Santo en la Iglesia? Y el Yucat contesta: el Espíritu Santo construye la Iglesia y le impulsa, le recuerda su misión, llama a hombres a su servicio y les concede las gracias necesarias. Nos introduce cada vez más profundamente en la comunión con el Dios Trino. Eso se incluye en los numerales del Catecismo del 733 al 741.
8: Así es, Martín. Pero además, de una vez les dice a los jóvenes que el Espíritu Santo es el que prácticamente funda la Iglesia, el que le da inicio a la Iglesia, el que anima a la Iglesia, el que empuja a actuar a la Iglesia.
9: Aunque la Iglesia en su larga historia, en ocasiones, haya dado la impresión de estar dejada de la mano de Dios, a pesar de todas sus faltas y deficiencias humanas, siempre está actuando en ella el Espíritu Santo. Una pequeña acotación. La Iglesia Católica siempre a través de su historia ha tenido enemigos gratuitos. Y algunos de estos enemigos gratuitos le enrostran a la Iglesia sus errores del pasado y del presente. Pero no podemos olvidar el componente de la Iglesia humano. Nosotros somos los que la embarramos, nosotros somos los que nos equivocamos. Y dependiendo del nivel, entre comillas, de poder que podamos tener. Y quien hace viva para nosotros la Sagrada Escritura, a las personas que se abren totalmente a Él, les otorga también hoy sus gracias y dones, también llamados carismas. Eso está en los numerales 203 y 206 del Catecismo. Pregunta 120 del Yucat.
8: Entonces, el Espíritu Santo está muy cercano a nosotros en la vida de la Iglesia a la que pertenecemos.
9: Aquí también otra acotación. La semana pasada me preguntaban a mí en una reunión donde estaba dando una charla sobre el tiempo bíblico en el que vivió Jesús. Entonces me preguntaba a alguien cómo había sido ese surgir de la iglesia, tiene mucho que ver con este tema del Espíritu Santo, y por qué ahora parecía la iglesia estar de retirada. Y yo, aquí entre nosotros, pero el Papa Francisco escogió para la Jornada Mundial de la Juventud, la próxima, que es el año entrante,
10: la Corea, capital de Corea
9: del Sur, Seúl. Y cuando le preguntan al Papa por qué escoge Seúl, un lugar donde somos minoría, decía, sí somos minoría, pero en los últimos 5 años, solo en 5 años, se duplicó la población de bautizados católicos en Corea. Dicen que antes del año 2030, el país con mayor número de católicos no va a ser Brasil, no va a ser México, no va a ser Filipinas. Increíblemente, va a ser India. Va a llegar a más de 80 millones de católicos. Minoría en un país de 1.600 millones de habitantes. Pero la iglesia está creciendo mucho en Asia y en África. En África. Pregunta, nosotros que nos hemos declarado católicos a través de toda nuestra historia, ¿por qué no seguimos ese ejemplo de ser mejores y más católicos siempre? Pregunta 120, ¿qué hace el Espíritu Santo en mi vida? El Espíritu Santo me abre a Dios, me enseña a orar y me ayuda a estar disponible para los demás. Numerales 738 a 741.
10: Del catecismo.
9: Del catecismo. El huésped silencioso de nuestra alma. Así llama San Agustín al Espíritu Santo. Quien quiera recibirlo debe hacer silencio. Con frecuencia, este huésped habla bajito dentro de nosotros. Por ejemplo, en la voz de nuestra conciencia. O mediante otros impulsos internos y externos. Ser templo del Espíritu Santo quiere decir estar en cuerpo y alma a disposición de este huésped de Dios en nosotros. Nuestro cuerpo es, por tanto, en cierto modo, el cuarto de estar de Dios. Cuando más nos abramos al Espíritu Santo en nosotros, tanto más se convertirá en maestro de nuestra vida. Tanto más nos concederá también hoy sus carismas para la edificación de la iglesia. De este modo, en lugar de las obras de la carne, crecerán en nosotros los frutos del Espíritu Santo. Numerales 290, 291, 295, 297, 310 y 311 del Catecismo de la Iglesia Católica. Es importante entender que, porque esta pregunta alguna vez me la hacía un hermano separado, ¿dónde aparecen en la Biblia los dones? ¿Dónde aparecen en la Biblia los frutos del Espíritu Santo? Están regaditos, no están todos juntos. Hay que hacer una lectura muy clara, sobre todo de las cartas de Pablo, porque Pablo es un fiel
10: exponente, es un ícono de la
9: Iglesia Católica y de esa acción del Espíritu Santo, porque él reconoce que él es apóstol de Cristo por la acción del Espíritu Santo, cuando él dice, y por último a mí como a un aborto, porque recordemos, él era perseguidor de los cristianos y luego en ese camino hacia Damasco, es tumbado. La mayoría de las veces nos imaginamos como si fuera en un caballo, pero en la Biblia no dicen en ninguna parte que iba de jinete, sino que cayó al suelo. Eso sí es lo evidente. Y cuando se levanta, ya había escuchado la voz de Jesús y había iniciado su proceso de conversión.
10: Martín, en la cultura cristiana
8: nosotros sabemos muy bien que somos templos del Espíritu Santo. Nos lo enseñan desde muy temprano en la vida. Pero acabo de ver que aquí, en este numeral 120, ¿qué hace el Espíritu Santo en mi vida? Que San Agustín nos sugiere que somos como el cuarto de estar del Espíritu Santo. Ya no solo pues templo, es una figura muy bella, el cuarto de estar, de descanso, de reposo, allí, en nosotros, dentro de nosotros, con nosotros está el Espíritu Santo.
9: Alguna vez un estudiante me preguntaba qué pensaba yo acerca de los tatuajes. Y yo, como creyente, le hice esa referencia. Es que nuestro cuerpo es templo del Espíritu Santo. Y como tal, como creyentes, debemos cuidarlo y debemos protegerlo. Eso no aplica solamente para los tatuajes. Eso aplica para otras cosas no santas que hacemos con nuestro cuerpo y profanamos ese templo del Espíritu Santo.
8: El catecismo propiamente dicho, el grande, que nosotros leemos cada 8 días acá, en el numeral 691, Martín, nos recuerda el término espíritu con mayúscula, traduce el término hebreo ruah, que en su primera acepción significa soplo, aire, viento. Jesús utiliza precisamente la imagen sensible del viento para sugerir a Nicodemo la novedad trascendente del que es personalmente el soplo de Dios, el Espíritu Divino. Según dice en el Evangelio de San Juan, capítulo 3, versículos 5 al 8. Por otra parte, Espíritu y Santo son atributos divinos comunes a las tres personas divinas. Pero, uniendo ambos términos, la Escritura, la liturgia y el lenguaje teológico designan la persona inefable del Espíritu Santo, sin equívoco posible, con los demás empleos de los términos Espíritu y Santo. Es el nombre, pues, propio del Espíritu Santo. De modo que, Martín, en esta solemnidad hay que considerar y reflexionar sobre estas verdades y sus repercusiones en la vida diaria nuestra como personas y en la vida diaria nuestra como miembros de una comunidad de creyentes cristianos católicos. Vamos a la sección de fe y culturas. Y para este caso, Martín, vamos a considerar el comunicado de la Conferencia Episcopal de Colombia con ocasión de las elecciones en su primera vuelta, elecciones presidenciales que son de hoy en 8, de este domingo en 8. Y que, claro, está dirigido pues a los, en primer lugar, creyentes cristianos católicos de Colombia, pero también anima, quiere animar a los no creyentes colombianos de buena voluntad. Dice así la conferencia episcopal en cabeza de su presidente, vicepresidente y secretario. Estimados hermanos y hermanas, nos acercamos a una nueva jornada electoral para elegir al presidente de la República. Como obispos, recordamos que la política es una de las formas más altas de la caridad. Como ya lo había dicho Pío XI en un discurso el 23 de diciembre de 1927. Repito, la política es una de las formas más altas de la caridad, es decir, del amor a Dios y del amor a los hermanos. El voto no es solo un derecho civil, es un deber moral de quien desea el bien común. De modo que aquí nos está recordando la conferencia episcopal que en el ejercicio político nos estamos expresando en clave de fe como hombres de caridad, pero también en clave de fe, más allá de la condición de ciudadanos que cumplen con sus deberes, en cumplimiento de un deber moral de quien desea el bien común, de quien es solidario consigo mismo y con sus hermanos. Continúan los obispos. Exhortamos a los fieles a un discernimiento que trascienda los fanatismos y los mesianismos personales. Martín, los obispos nos están diciendo, vea, no se les olvide el discernimiento. No se dejen atrapar en la sola emoción. No se dejen encerrar en la pasión. Pónganle a esto también pensamiento, atención, cuidado, reflexión. Pídanle al Espíritu Santo que les ayude a ver con claridad y a obrar en consecuencia. El cristiano, dicen los obispos, no vota por salvadores, sino por programas que respeten la dignidad humana, la justicia social y el cuidado de la casa común. Siguiendo el mensaje de la Conferencia Episcopal de Colombia del pasado mes de febrero, recordamos que el voto es una responsabilidad ética. Martín, recordemos, no se trata de votar por salvadores, personas que nos simpatizan, sino por programas que respeten la dignidad humana, la vida, en toda persona, desde temprano hasta muy tarde en cada biografía. La justicia social y el cuidado de la casa común. Por ejemplo, yo recomiendo, cuando se habla de programas, a nuestros oyentes, el lunes 19 de mayo de 2026, en El Colombiano, en la página 22, salió, sí, el martes 19 de mayo, salió una

lo que aparece como programa de esta organización política. Y allí van a encontrar un análisis de un técnico, de un ciudadano que a pesar de estar en Estados Unidos, se considera ciudadano de Colombia y ama a su país. Nos iluminaría mucho que releyéramos este artículo del periódico El Colombiano del martes 19 de mayo del 2026. Continúan los obispos. Exhortamos a superar la polarización estéril. La polarización es el lenguaje de la división que impide la amistad social. Como bien lo dice Fratelli Tutti, hermanos todos, carta encíclica sobre la fraternidad y la amistad social del Papa Francisco. Continúan los obispos. Un cristiano no puede votar guiado por el odio, el miedo o la venganza. El discernimiento debe basarse en criterios claros. ¿Y cuáles son esos criterios? Son estos, dicen los obispos. Defensa de la vida y la paz. ¿Qué propuestas garantizan la protección de los ciudadanos en general, pero también de los líderes sociales y ambientales y el cumplimiento real de los compromisos con quienes han dejado las armas? O sea, esto tiene que ver con la seguridad de las personas, de los ciudadanos, con el debilitamiento, por ejemplo, de las masacres. Otro criterio, justicia social. ¿Qué candidatos presentan planes concretos para reducir la brecha de desigualdad en nuestros campos y ciudades? Otro criterio, ética y transparencia. La corrupción es una gangrena que roba el pan de los pobres. Debemos votar por personas de probada integridad moral. Por eso hay que ir comentario nuestro, por ejemplo, a aquellas plataformas que nos diga quiénes son ya en su fuero personal los funcionarios de la administración a lo largo de la historia y cuál ha sido su desempeño en los puestos de autoridad o de administración que han desempeñado, incluida la actual administración. La política, dicen los obispos, es noble cuando es servicio. Pierde auténtico sentido cuando busca el poder para perpetuar las exclusiones y los intereses particulares. Esto alude a, por ejemplo, favorecer a solo mis conocidos, a solo mis compañeros, a solo mis amigos, a los que militan en mi organización, pero no a los otros. De manera especial, dicen los obispos, en este contexto, los exhortamos a todos a intensificar la oración por Colombia para que el Espíritu Santo ilumine a todos los ciudadanos y nos conceda elegir gobernantes conformes a la voluntad de Dios y a las verdaderas necesidades del pueblo colombiano. De manera especial, los invitamos a vivir la solemnidad de Pentecostés con la intención particular de orar por Colombia, por la paz, la reconciliación y el discernimiento de los electores. Con sentimientos de gratitud y afecto,
los encomendamos a la protección de la Santísima Virgen María.

0: María y les impartimos de corazón nuestra bendición. 20 de mayo de 2026, el original está firmado por Monseñor Germán Medina Acosta, obispo de Engativá, secretario general de la Conferencia Episcopal. Firmado por Monseñor Francisco Javier Munera Correa, arzobispo de Cartagena, presidente de la Conferencia Episcopal. Firmado por Monseñor Gabriel Ángel Villabaos, arzobispo de Tunja y vicepresidente de la Conferencia Episcopal. Hasta aquí el comunicado. ¿Alguna anotación, Martín?
1: Sí, es una recomendación para nuestros oyentes que debemos reconocer que el magisterio de la Iglesia tiene ya prácticamente 2000 años.
0: Y del que se están cumpliendo de su gran encíclica Rerum Novarum, de las cosas nuevas, 135 años. Nos vamos a ocupar después en nuestro programa de esa efeméride, 1891.
1: En Italia existía un partido al que lo llamaban coloquialmente entre ellos el partido del Papa, la DICI.
0: La democracia cristiana.
1: Y que siendo Papa Pablo VI, preocupados, por ejemplo, por el tema del aborto, ellos propusieron al Parlamento italiano un referendo de carácter constitucional para evitar que el aborto se convirtiera en algún momento en ley de la República Italiana. Consultaron con el Papa, el Papa les dijo, bueno, ustedes son autónomos, tomen la decisión, y se llevó a ese referendo, y desgraciadamente perdió
0: la democracia cristiana.
1: Perdió el no.
0: El no.
1: Y como perdió el no, en Italia, a partir de ese momento, el derecho, entre comillas, derecho a abortar, hace parte.
0: Ha hecho carrera.
1: De la ley italiana. Y ya no pueden decirle no, porque es constitucional.
0: Así
1: porque
0: es.
1: Ellos lo elevaron a esa categoría pensando que Italia, un país de mayorías católicas, iba a votar no al aborto.
0: Así es. Vamos, Martín, a la sección Ser Cristianos Hoy, la práctica de nuestra fe, catecismo hecho vida. Aquí leemos un numeral del Catecismo de la Iglesia Católica, conversamos sobre él, lo reflexionamos e intentamos convertirlo en una guía para la acción personal y comunitaria. Hoy estamos dentro de la liturgia y de los sacramentos. Vamos a reflexionar sobre, a partir del numeral 1127, de los sacramentos y ese aspecto central de salvación. Con los sacramentos nos conectamos con la salvación, nos aportan la línea, la perspectiva de salvación. ¿Qué dice ese numeral 1127?
1: Numeral 1127. Celebrados dignamente en la fe, los sacramentos confieren la gracia que significan. Son eficaces porque en ellos actúa Cristo mismo. Él es quien bautiza, Él es quien actúa en sus sacramentos con el fin de comunicar la gracia que el sacramento significa. El Padre escucha siempre la oración de la Iglesia de su Hijo que en la
0: epíclesis de cada
1: sacramento expresa su fe en el poder del Espíritu, como el fuego transforma en sí todo lo que toca, así el Espíritu Santo transforma en vida divina lo que se somete a su poder.
0: Este numeral, Martín, entonces nos habla y nos lo explica en el numeral 696. El Padre escucha siempre la oración de la Iglesia en la liturgia de su Hijo, que en la epíclesis, es decir, en la invocación al Espíritu Santo, por ejemplo, en la misa hay una parte que llamamos epíclesis, o en cada sacramento, que es la parte dedicada a invocar al Espíritu Santo.
1: Por ejemplo, cuando estamos en el momento de la consagración, el Padre pronuncia la epíclesis específica para la consagración del pan y el vino, porque ese pan y ese vino se convierten en cuerpo y sangre por la acción del Espíritu Santo. Que es más, el mismo Jesucristo la pide la primera vez en la última cena.
0: Así es. El numeral es muy claro. Celebrados dignamente en la fe, los sacramentos confieren la gracia que significan. Esto no son palabras vacías. Esto no es una charla. De aquello que hablan los sacramentos, aquello que nos proponen en la cabeza, en el cuerpo, se convierte ese símbolo, esa señal, ese signo en gracia que opera para nuestra salvación.
1: Recordemos que cada sacramento tiene dos elementos. Un elemento formal, que es el significante, y un elemento más profundo, que es el significado. Por ejemplo, en el sacramento de la Eucaristía, el significante es el pan y el vino, pero el significado es que luego de la oración consagratoria se convierten en el cuerpo y la sangre de Cristo. En el sacramento del bautismo es el agua y las oraciones que pronuncia el sacerdote. Eso es el significante. Pero el significado es que a través de esa agua nos hacemos parte de la iglesia de Cristo e iniciamos un camino de perfección humana y cristiana para, con la gracia de Dios y la acción del Espíritu Santo, llegar a la santidad.
0: Así es. Les dejamos como tarea a nuestros oyentes los numerales 1084 y 1105 para que profundicemos y ampliemos el significado de este numeral 1127, porque vamos a la hora de cierre. Espíritu Santo, Espíritu Divino, huésped de nuestras almas, eres la sombra que cubrió a María. Envuélvenos y guárdanos limpios con pureza celestial. Eres viento impetuoso. No nos dejes en paz e impúlsanos a obrar siempre el bien. Eres fuego ardiente. Ilumínanos la mente y abrázanos el corazón. Eres paloma inocente. Danos la paz. La paz de las armas a la vez que la paz de las almas. Ven, Espíritu Santo, y quédate siempre con nosotros. Hemos llegado al final de nuestro programa En Clave de Fe, un espacio de la Delegación para la Cultura de la Arquidiócesis de Medellín. Los invitamos a que nos sigan acompañando todos los domingos por esta su emisora Minuto de Dios Radio Medellín. Hoy estuvimos con ustedes
1: Martín Cuberos,
0: este servidor Vladimir Zapata, y en la operación de audio Isabel Barrientos Vélez. Que Dios los bendiga.
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3: Son las 9:55.

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los caminos, yo entonces oiré desde los cielos, perdonaré su pecado y sanaré su tierra. Mis ojos estarán abiertos y mis oídos atentos a la oración que se haga en este lugar, pues ahora he escogido y santificado esta casa, para que en ella permanezca mi nombre para siempre. Allí estarán mis ojos y mi corazón todos los días.

0: reza mucho. Levántate y ora. Vuelve a comenzar. Regresa a Jesús. Regresa a la casa. A la casa del Padre.
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0: Esta invitación debe servirnos para llenarnos de gozo cuando estamos en la presencia del Espíritu de Dios. ¡Gozaos en el Señor! 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
2: Son las 10 y 57 minutos.
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1: Muy pero muy buenas noches a todos nuestros queridos oyentes. Qué alegría, qué gracia, qué bendición tan grande estar compartiendo nuevamente con ustedes este espacio Alma y Mente, como cada miércoles esta cita que tenemos para que reflexionemos un poco, para que nos detengamos en las cosas que son importantes. El alma, nuestra relación con Dios. La mente, ¿cómo está nuestra salud mental? Le damos gracias a Dios porque cada miércoles nos podemos encontrar a través de esta bendita emisora. Pero también le damos gracias a Dios por todos los programas que desde este dial, desde esta emisora se emiten. Un contenido de valor, un contenido de reflexión. Y por eso también hay que darle gracias a Dios.
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1: Cuida tu alma, cuida tu mente, mis queridos oyentes, amigos, hermanos. Estaba yo pensando en estos días que vivimos de tanto afán. Los que estamos en el marco tal vez de una institución, una empresa X, Y o Z, nos han dicho una o varias veces, es que esto es urgente, esto es para hacerlo de inmediato, esto es para rapidito, hay que sacar, tiene que salir rapidito esto. Cuando salimos en nuestros vehículos particulares o servicio público, somos testigos cómo vamos rápido en la vida, el que más rápido llegue, el que se pase el semáforo, el que se meta sin pedir o sin poner los direccionales. Los que andamos en metro, también vemos cómo la gente va rápido, rápido, porque hay que correr para llegar al metro aquí en la ciudad de Medellín. Hay que ir rápido, rápido. El que primero entre, el que primero tome el puesto. ¿Cuánto dura una carrera? 5 años, ¡ay, tanto, tanto! No, no, no, rebájemele un añito y veré qué tan bueno. Vamos en una vida rápido, la inmediatez. ¿Qué afán tenemos en esta vida? Y en ocasiones, muy personalmente lo digo, voy sintiendo de que esa rapidez, de que esa inmediatez arrastra. Y cuando uno menos piensa, mira para atrás y pasaron 5, 10, 15 años y no nos estamos dando cuenta. Ese tema nos convoca en esta noche. La inmediatez, ¿qué hacer con eso? ¿Cómo no dejarnos absorber por la inmediatez? Y por eso tenemos un invitado súper especial, que me lo agarré, le eché mano ahí. Ay, María, hombre, porque es que es más difícil de atrapar. Y me lo traje desde tierras del oriente antioqueño. Me lo arrastré desde por allá y aquí lo tengo por gracia de Dios. Un buen amigo, una persona que admiro profundamente, el profe Jorge Iván Jiménez. Profe de la Bolivariana, por eso colega y amigo, bienvenido a la emisora Minuto de Dios. ¿Ya habías venido por aquí o no?
2: No.
1: ¿Primera vez?
2: Estoy conociendo a todos.
1: Bueno, ¿cómo te ha parecido?
2: Muy bello.
1: Ahí vamos.
2: Bastante bello.
1: Está quedando bonito. Sí. Y lo que va a quedar.
2: Sí.
1: Bueno, bienvenido a la emisora, bienvenido a Alma y Mente. ¿Cómo van las cosas? ¿Qué has hecho?
2: Pues muy bien, muy bien. Primero, muy contento, muy agradecido por la invitación. Juan Camilo sabe de mi gusto por las cabinas de radio. Hemos tenido oportunidad de estar en un programa que acompaña la conducción en Radio Bolivariana, que es de las cosas nuevas. Y bueno, hoy estoy de invitado, dándome ese gusto, disfrutándolo muchísimo. Como ha dicho Juan, vivo en el Santuario Antioquia, una vereda, una finca. Entonces, completamente enfocado, alineado con la temática, la inmediatez. ¿Cómo correr para que no nos pongan a correr? ¿Cómo devolvernos en esa carrera que nos ponen para que seamos capaces de hacer el juego contrario y jugarle a la no inmediatez? Bueno.
1: Cierto, muy importante. Y esa experiencia, yo ahorita que me contaba, yo me quedé un poquito sorprendido. Yo no recordaba Jorge Cobías en Santuario. Esa experiencia tan bonita, ¿no? Pues como allá, me imagino, lo acabas de decir, una vereda. Y en parte decís así, pues sacando pecho, una finca. Esa experiencia tan bonita? ¿Por qué fue una decisión de hace tiempos? ¿Cómo se dio en tu vida? ¿Cómo salir de esta urbe tan... a ir a una vereda, una finca? ¿Cómo se da eso?
2: Es una historia muy bella porque antes de yo venir a Antioquia estaba en Manizales, mi tierra natal, y allá era guía montañista del Parque Los Nevados. Fueron muchos años de montaña, de soledad, de silencio, de lentitud, que es a lo que invita siempre la montaña.
1: Así es.
2: Cuando tenía pelo me trajeron para Antioquia, para Medellín, en una de esas tantas guianzas que hice. Y de Manizales a Medellín hay un cambio bastante drástico, sí, en todo sentido. Sí, esta es una ciudad muy grande. Y empezamos a entrar en el juego de la vertiginosidad, de que todo hay que hacerlo para allá, que todo es con un plazo determinado. Y yo estaba entre la determinación de permitir que eso me arrastrara, me metiera en ese juego, o de procurar no perder esa esencia, Juan. Y decidí en un momento, hace va a ser 25 años, tengo 28 en Antioquia, de regresar al campo. Y empecé a buscar con mi señora, con Ivonne Montes de Oca, que también es profesora de la universidad, también la conoce, Juan.
1: Sí.
2: Y entonces empezamos a buscar y terminamos en esta finquita en el santuario, hace 23 años, donde le jugamos, le hacemos el juego a la ralentización.
1: Sí, qué bonito. Un testimonio, pues aprovecho de eso porque obviamente tiene que ver mucho con el tema que tenemos hoy, porque lo decidiste en carne propia junto a tu familia, porque yo creo que no es fácil, pues de todas maneras los traslados, el trabajo, me imagino quienes también se opusieron en algún momento, pero ¿cómo se les ocurre si todo está aquí? O sea, es un tema que no es fácil encontrarlo en la realidad, de al contrario, uno busca estar más cerca del trabajo y decir, no, es que tengo que llegar más rápido, justamente, entonces, por, entre comillas, facilitar, entonces, un caso muy bello. Bueno, entremos en materia, pues, no te investigar, te pregunto más de tu vida y me cuentas más cositas. Pero yo sí quiero empezar, que nos invitemos a nuestros oyentes en esta noche y nosotros mismos que estamos acompañando este programa, que nos, ¿qué le pasa a la sociedad de hoy? Yo me leí un libro que a mí me impactó mucho. Ese libro... del autor que aquí yo lo cito mucho, este autor Byung-Chul Han, un doctor, filósofo asiático, ahorita me acuerdo del nombre del libro, me acordé del autor, voy a hacer memoria porque fue un libro que me impactó mucho porque es El Arte de Vivir a Tiempo. Yo digamos que extraje esa idea, pero antes de hablar del arte de esa ralentización, yo sí quiero que nos preguntemos y podamos, con tu ayuda, mi querido Jorge, ¿qué pasa en la sociedad de hoy? ¿Cuál es la intención de la sociedad de hoy de hacer todo ya? Diafán, ¿vos qué lectura, así como un panorama amplio, que vos tengas como esa reflexión? ¿Qué le pasa a esta sociedad hoy? ¿A dónde nos quiere llevar que todo tiene que ser ya?
2: Tal vez el libro sea La Sociedad del Cansancio.
1: No, ya te lo voy a decir, déjate ver. Él me llega, pero, que tengo mucho aquí.
2: Pero Chulhan en ese también pone unos elementos muy clave. Y yo creo que por ahí arrancó el asunto con nosotros, Juan Camilo.
1: Ya me acordé, perdóname, El Aroma del Tiempo.
2: El Aroma del Tiempo, que es una preciosura.
1: Sí, ese mi libro me cambió la vida.
2: El Aroma del Tiempo. Nosotros, como humanos, pues pertenecemos a un colectivo. El problema nuestro es permitir que el colectivo haga de nosotros el ritmo de nuestra vida, que es lo... el común denominador, diría yo, pues porque tenemos que ser o trabajadores, o empleadores, o padres de familia, y nos tenemos que meter en el ritmo que nos dicta la comunidad. Yo creo que por ahí empieza la cosa, y eso yo lo vengo estudiando desde, o como consecuencia mejor, de las revoluciones industriales, en donde todo se hace más vertiginoso porque nos volvemos un estratagema para producir y consumir.
1: Así es.
2: Y muchas veces terminamos consumiendo sin darnos cuenta qué es lo que estamos consumiendo, empezando porque empezamos a consumir factores que nos roban el tiempo, que nos precipitan en el tiempo, que nos atrapan, y fácilmente perdemos el control sobre lo que es realmente nuestro ser. El comienzo del programa fue bellísimo, Juan, porque esas invitaciones que hace ustedes son justamente a que nosotros devolvamos la mirada a lo que somos como personas, que nos concibamos como individuos antes que como sujetos, como solemos decir. Entonces, por ahí veo yo un camino que nos atrapa, el meternos en una comunidad que determina a qué ritmo debemos vivir.
1: Y sabes que me ha impactado, pues yo trabajo en la educación, no a nivel de universidad ahora, pues bueno, en el Seminario de Santa Rosa, pero eso es un contexto diferente. Mi foco hoy en día es un colegio, pues ustedes lo saben, los oyentes asiduos saben que yo trabajo en ASPA, en Alcázares, que amo este espacio porque soy psicopedagogo y soy coordinador del nivel. Y yo veo a mis chiquitines, yo trabajo con los más pequeños del colegio, de transición a tercero, en el primary school. Y yo les he dicho a los papás muchas veces y no tengo problema porque mi rector lo sabe, mi jefe lo sabe. Y es un tema que yo he llevado a los papás a pensar, porque en ocasiones encontramos niños de 5, 6 años y que no se nos puede volver un tema como de frase de cajón, con agendas ocupadísimas. Y yo a veces le digo a los papás, ¿cuándo son niños sus hijos? ¿Cuándo simplemente? Porque hay un tema ahí con la aburrición, por ejemplo, que podemos ir metiendo como cositas a la gente, y la gente en el consultorio le dice a uno, es que no me aguanto a no hacer nada, siento que estoy perdiendo el tiempo.
2: Muy bien.
1: Entonces, unos niños de 5, 6 años, que son los más pequeños del colegio que yo acompaño, 7 añitos, uno dice, bueno, entonces uno habla con los papás, no, el lunes, karate, el martes, piscina, el miércoles, básquetbol, el jueves, fonobiología, el viernes, y toda la semana. Entonces, yo he tenido conversaciones muchas, tanto en el colegio como por fuera, en que nuestros niños desde tempranas edades ya están, yo les digo charlando, estén en la agenda más ocupada que la mía, o sea, ¿cuándo me va a permitir? Entonces, mira que desde, o sea, uno como adulto, y después pasaremos como ese momento de la vida, pero Jorge, queridos oyentes, desde tan niños pareciese que hay culpa en el adulto que educa en eso de no hacer nada. Entonces mi niño, es inconcebible que mi niño no haga nada. Tengo que ponerlo, escribirlo en el partido del sábado, porque aparte de toda la semana, entonces el domingo compite. Entonces no puede quedar. Entonces mira que ese asunto, Jorge, no sé qué nos puedas aportar sobre también eso, ese modelamiento, porque yo creo que ahorita que mencionabas pues todo lo histórico, pero en la aquí en la hora, el adulto está modelando, y este programa en este momento lo están escuchando muchos papás. Ahí están sintonizados, que son fieles oyentes, ellos luego me escriben y me cuentan. Aquí hay papás escuchándonos y están modelando o la inmediatez o la calma, Jorge.
2: Hay un texto que yo vengo trabajando con mis muchachos en la universidad, en las licenciaturas de Filosofía y Letras, y en algunas oportunidades español e inglés, básicamente Filosofía y Letras, en la formación de nuevos maestros. Un texto que le recomiendo a los padres de familia, Juan, le recomiendo a usted para que le eche una ojeada, y se llama Frankenstein Educador. Uh-huh. Y justamente Philippe Merveilleux, el autor de este libro, hace ahí una crítica bastante importante, bastante significativa, a la manera en que nosotros nos dejamos meter en el cuento de moldear a nuestros hijos para que sean los serviles de la comunidad.
3: Okay.
2: Entonces, ¿eso qué significa? Que si yo como adulto, y obviamente voy a poner mi ejemplo para no hablar mal de nadie, yo en ese moldeamiento me dejé llevar por la precipitud de la comunidad, en ese mismo ritmo voy a meter a mis hijos. Porque supuestamente en la medida en que ellos estén ocupados va a tener más tiempo para mí. Y escuchen, padres, ese error tan común que comete uno. Si mis hijos me roban el tiempo, ¿qué tipo de padre estoy cultivándome en mí mismo? Cuando realmente es lo que debería cultivar el tiempo que invierto en ellos, con ellos. Pero si yo busco que ellos estén ocupados, lo único que estoy cultivando ahí es que ellos aprendan a estar todo el tiempo al ritmo de la comunidad, corriendo detrás de ellos. Hay un libro muy hermoso que también suelo recomendar, Juan, que se llama Comunidad en Búsqueda de Seguridad en un Mundo Hostil, de Sigmund Bauman, un de texto Bauman, corto muy hermoso,
1: sí.
2: Que nos hizo una radiografía bellísima del tiempo que vivimos precisamente. Y entre ellos dos se puede armar ese contexto de cómo nosotros moldeamos la forma de ser, la forma de actuar de nuestros hijos. Y ahí es donde le digo que pongo el chisme de mi familia, que nuestros hijos, Camila, Julián y Mateo, han crecido en el campo, básicamente. Han crecido viviendo lo que puede verse como una dificultad de tener que restringir las salidas porque el transporte no es tan fácil. Pero fíjense eso tan bello. Si yo restringo la salida, significa que me estoy regalando más tiempo de permanencia en casa con la familia.
1: Más familia.
2: Exactamente.
1: Menos tiempo, más familia.
2: Muy bien. Sí, sí, y sí. Que en la medida en que yo vaya a salir, tiene que haber una justificación que realmente me lleve a robarme ese tiempo.
1: Sí, sí, sí.
2: Y eso ha hecho que ellos tres, hoy en día ya grandes, sean calmados, sean tranquilos, sean mucho más de un pensamiento crítico, porque hemos tenido la posibilidad de forjarles el buen uso del tiempo en su aprovechamiento. Okay. Porque en el campo pues no están todas las comodidades ni todos los lujos electrónicos que distraen tanto hoy en día. Pero esos dos ejemplos, cómo nosotros nos permitimos moldearnos a nosotros mismos y luego arrastramos en esa misma vía a nuestros hijos. Pero también cómo tenemos la posibilidad de hacer un paro, detenernos, examinar eso y ver qué tanto puedo ir contravía. Bueno.
1: Sí, sí, sí. O sea, es que creo que esa es la invitación de fondo que llegaremos seguramente, pero aquí ya hay una primera. Y es, si yo modelo, si yo educo, si yo arrastro, ¿hacia dónde arrastro? Entonces el adulto tiene que empezar a preguntar, a ver, a mí, ¿qué están viendo mis hijos? ¿Qué están viendo en mí? Entonces aquí hay una primera invitación muy bella y es justamente lo que decía antes de tu comentario. Este programa que lo escuchan padres de familia, ahí están los abuelos, ahí está mamá, ahí está papá, ahí está gente que modela la vida, tendría que preguntarse qué están viendo mis nietos en mí. ¿Me ven rápido? ¿Me ven acelerado? ¿Me ven inmediato? ¿Mis hijos qué están viendo en mí? En mi colegio no pasa eso, en otros colegios pasa, pero a veces no, ni coinciden, Jorge, queridos oyentes. Ni coincide porque sale muy temprano en la mañana la familia, el papá y la mamá, y cuando llegan en la noche ya el niño está durmiendo.
2: Tremendo.
1: Es muy usual.
2: Muy tremendo.
1: Y no solamente no en mi colegio, pasa en muchísimas partes porque obviamente los niños se intentan acostar un poco más temprano, entonces claro, el exceso de ese trabajo todo el tiempo por fuera, hay gente que en el consultorio le ha contado a uno, yo tengo 3 o 4 veces que no coincido con mis hijos. Ve, ¿qué más? ¿Vos vivías aquí? Sí, por acá. Todavía, ¿qué más la familia? No, pues bien ahí, porque se ven cada cierto tiempo. Y eso tendría que empezarnos a cuestionar. 7:28, estamos en vivo. Yo quisiera hacerles una invitación a quienes nos están escuchando en esta noche. A mí me gusta que este programa en ocasiones también sea testimonial, porque ustedes que están del otro lado de los micrófonos pueden también dar sus aportes, pueden también enseñar. Y yo quiero preguntarles a ustedes en esta noche, ¿cómo contrarrestar esa inmediatez? ¿Ustedes qué hacen? ¿Qué hacen para no caer en esta aceleración tan fuerte que tiene el mundo? ¿Qué hacen? ¿Cómo viven calmadamente? O si no viven, también pregunten, ¿cierto? Alguien puede decir, ay no, yo definitivamente no, yo, vea lo que ustedes están diciendo, eso soy yo, yo vivo a la carrera, vivo de un lado para otro, ¿qué hago? Pregunten también, no hay ningún problema. Muchas veces la pregunta de alguien la pueden tener varios, el aporte de alguien puede iluminar a otros, así que estamos en vivo en Facebook, aquí los vamos a leer. Ya por aquí hay saluditos, ya por ahí está Ivonne que nos saludó, que dice buenas noches, acompañando desde casa, el Santuario Vereda del Carmelo. ¿Quién será esa? Bueno, saludala pues, decirle que estás triunfando, más de lo que has triunfado, decirle.
2: Muchas gracias, mi mamá, por estar ahí apoyando este emprendimiento familiar.
1: Eso está muy bien. Y por aquí también Andrés Rodríguez dice buenas noches. Muy bien, ¿cómo viven calmadamente? Si es que lo viven, ¿cómo qué ideas tienen? Cuéntenos, ahí estamos en Facebook, lo vamos a leer. Y también, de una vez vamos a abrir nuestra línea, minuto, WhatsApp, 317-369-0797. 317-369-0797. Recuerde que en esa línea, minuto, WhatsApp, nos puede dejar mensaje en texto o mensaje en audio. ¿Qué hacer para contrarrestar esta inmediatez? ¿Cómo vivir más calmadamente? Ahí pueden dejar sus aportes. Muy bien, mientras nos llegan estos aportes de nuestros oyentes, Jorge. Bueno, entonces la vida, ya nos enfocamos un poquito pues como en la infancia, ese tema de modelar. Ahora pienso en los adolescentes, porque pareciese, obviamente lo decías ahorita, arrastra. Entonces ya vengo con un estilo de vida en el que estuve en natación, en karate, todo es para allá, las tareas, el mismo colegio, ese marco académico también que hay que decir que en ocasiones presiona un poco. Y llega una etapa, tal vez 12, 13 años, en que la persona también empieza a ver que todo el mundo va. Entonces también la agenda empieza a ocuparse. Entonces hay que responder en el colegio. Llegan pruebas externas que hay que presentar allí, que hay que presentar. Aprende inglés, pero también aprende francés. Pero vea, el deporte, no lo olvide. Ayer, antes de darte la palabra, ayer, una cosa extraordinaria, es decir, no es lo común, no es lo ordinario. Atendí un muchacho de 16 años, que fue con la mamá, que la mamá nos está escuchando en esta noche porque me dijo, te voy a escuchar en el programa que ese tema me interesa. Y los atendí, hablando unas cositas en él, le pregunté una pregunta que le hacen usualmente a los pelados en décimo y en once. ¿Qué vas a estudiar cuando salgas? Y yo le vi tanta calma, que me dio tanta paz escucharlo cuando me dijo, Juan, la verdad, eso no me preocupa. Pero no era soberbio, porque a veces es una respuesta como soberbia, es como, no sé, después no. Él como con una tranquila, que es como, no, yo quiero enfocarme en el estudio hoy. Y yo le decía a la mamá, es buen estudiante, me dijo, es súper buen estudiante, le va muy bien. Entonces me extrañé y le dije, pero bueno, ¿pero has pensado alguna cosita? Y me dijo, no, quiero enfocarme en acabar bien grado décimo, hacer un muy buen once, pienso que es importante el inglés, lo voy a estudiar sí o sí, y luego miraré si trabajo o estudio. Pero se le veía en su respuesta, en su mirada, una paz, una confianza, que yo dije, qué bacanería, porque lo común es esa ansiedad, si se quiere pues usar un término psicológico, y es, vaya, mire universidades, mire carreras, cuál está dando más, vos estás en el medio universitario, entonces, cuál da más dinero, cuál. Y esos jóvenes empiezan desde muy temprano, 12, 13, 14, 15 años, a preguntarse mucho por el futuro. Y eso presiona, Jorge.
2: Esto es tan, tan impresionante, Juan, que supongo que Uniminuto también lo tendrá en su universidad, en los programas de permanencia, buscando contrarrestar los efectos del colegio. Eso es, una cosa bien dramática, porque
1: tremendo.
2: Ahí enfoqué yo mis estudios de maestría en su momento, porque yo tuve la fortuna de ser maestro de colegio 2 décadas, un poco más, y siempre tenía esa pregunta. Nosotros nos gastamos prácticamente los 6 años del bachillerato empujando al muchacho para que decida qué va a hacer cuando sea grande.
1: Es verdad.
2: Año tras año, ya va para séptimo, ya casi tiene que escoger qué va a estudiar. Y prepárese, porque mire que esto es la universidad, pero la universidad no van a permitir esas cosas. Y empezamos a catapultarlos, a empujarlos a que se aceleren.
1: Sí, sí.
2: Para que se aceleren, para que pierdan el disfrute de la juventud, de la adolescencia, de la preadolescencia. Y no nos damos cuenta. Como padres de familia, procuramos seguirle el ritmo al colegio.
1: Claro.
2: Porque le entregamos la crianza de nuestros hijos al colegio. Mucha atención con eso, padres, porque muchas veces confundimos el que el colegio sea el sustituto nuestro y que lleguemos incluso a decir, es que el niño es mal criado porque me lo bañaron en el colegio.
1: Así es, sí.
2: Eso es muy común.
1: Sí, sí, sí.
2: Cuando realmente, si yo soy capaz, esta anécdota que nos cuenta Juan, tiene que ser que el muchacho ha tenido un buen acompañamiento por parte de los padres y le han permitido ser. Que es un conflicto que enfrentamos nosotros cuando atendemos jóvenes en el colegio, en las consejerías, y es que los muchachos se pierden tratando de darle gusto o ser capaces de darle cuenta a todos los que le demandan respuestas.
1: Sí.
2: Entonces ellos no se encuentran a sí mismos, porque empiezan, no es que le tengo que responder a los, cuando es en el colegio, a los 10, 12, 15 profesores con las 20 materias promedio que hay en bachillerato. Pero usted aquí la pasa muy bien, porque cuando llega a la universidad, eso sí, allá no va a haber quién lo atienda, amiguito. Lo que suele pasar.
1: Adelantando.
2: Entonces los muchachos terminan involucrados en esa presión del tiempo, y si a eso le sumo que la otra parte que comentaba ahorita Juan Camilo, que en la casa pues los papás están parcialmente, porque los muchachos tienen jornadas contrarias con los papás, llegan antes a la casa y están solos, de pronto con alguien que los acompaña, pues ellos tienen ese tiempo que de pronto los papás empiezan a confundir con tiempo perdido. Y es donde empieza el activismo. Hay que ponerse a hacer alguna cosa, mijito. ¿Qué miedo usted solo en la casa? ¿Qué cosa que salga a la calle y se encuentre con los amigos? ¿En qué andarán? Sí, y empiezan a presionarlo para que agarren otras responsabilidades. Los estudios adicionales, qué arte le gusta, si la música, si el teatro, si la danza, qué deporte, y empezamos a ocuparlos, llevándolos a que asuman responsabilidades adicionales y terminen agarrando esa carrera, esa precipitud en el tiempo. ¿Qué tal sería, los que tienen los hijos todavía en el colegio, darse la oportunidad de parar, conversar y realmente comprender los intereses y las necesidades de los hijos de manera temprana?
1: Es que esa época del adolescente, del joven, tiende mucho a lo externo, Jorge. Como que yo siento que a veces el muchacho en esas edades se va. No todos, pues, pero digamos que uno como psicólogo tiende a hablar, por ejemplo, de temas como la necesidad de aprobación. Pues porque lo social presiona. Entonces, ay, usted no juega fútbol, entonces, ¿cómo así? Entonces, va para allá. Porque por mucho tiene que jugar bien, bien de pronto, con dos pies izquierdos, bien malo para el fútbol, pero porque lo quieran, venga pues. O sea, siento que a veces el adolescente, el joven, tiende lo externo y tú nos has hecho caer en cuenta de algo. No perder esa esencia, como no perder como la quietud, porque pareciese que está en pos del otro y de lo otro. Entonces, llámese académico, llámese cultural, llámese deportivo, pero como para hacerme entender, como una imagen mental, como que la esencia que me espere aquí y yo voy en busca de algo que no sé si me va a aportar o no. Pues puede que sí, porque nutre, ¿cierto? Nutre el deporte, nutre un tema cultural, nutre la fe, un grupo juvenil, claro que sí. Pero yo creo que el asunto a reflexionar ahí es cuando dejamos la esencia atrás, nos olvidamos de lo importante, de esas conversaciones que nos hacen detenernos y reflexionar, y tendemos como hacia lo externo, como hacia afuera, Jorge.
2: Sí, Juan, eso es bastante cierto, y con una agravante, y es que yo suelo depositar en mis hijos, sobre todo en la preadolescencia y la adolescencia, lo que yo no fui capaz de realizar o que hice de alguna manera relativamente bien a la edad del muchacho, y empiezo a transmitirle esas necesidades que a lo mejor él no experimenta. Cuando encontramos futbolistas forzados o deportistas forzados porque papá fue muy bueno jugando fútbol, el papá fue muy buen lector, papá fue muy buen músico, pues resulta que el muchacho no heredó esas habilidades porque no tiene por qué heredarlas.
1: Total.
2: Y de pronto tiene otras búsquedas y nosotros no lo descubrimos porque, como lo venimos diciendo, lo estamos metiendo en el cuento de la ocupación, en el cuento de la inversión del tiempo en asuntos que para nosotros como adultos son prioritarios, pero de pronto para ellos no. ¿Y qué tal que eso se convierta el día de mañana? Hacía la mención ahorita del paso a la universidad, seguramente en un momento le dedicaremos un rato, porque todo eso se transita. Es que hay una cosa muy hermosa que uno vive, como yo suelo decir yo, Juan Camilo, a esta edad y con este cutis. Que el muchacho que tengo yo ahorita, que tiene 24 años, que es Mateo, es el mismo que viene creciendo conmigo desde antes de nacer.
1: Okay.
2: Si yo he estado con él, he podido experimentar su transformación, pero su transición y su crecimiento físico, intelectual y espiritual. Si yo no he estado al lado de él, simplemente he visto un muchacho que pasó de una escuela a un colegio. Exacto. Y que ahora va para la universidad. Sí. Y yo tengo que estar ahí acompañándolo porque ¿cuánto necesitará? ¿Cuánto vale el semestre? ¿Qué útiles necesitará? Pero no he estado acompañándolo en esa transición. Y he estado más ocupado en proveerle escenarios donde él esté ocupado, invirtiendo su tiempo en ese asunto tan dramático que manejamos los adultos, del mal concebido ocio. Digo mal concebido porque si fuera en la versión original diríamos qué chévere que le demos tiempo de respiro y de descanso. Sí. Al joven después de haber invertido un tiempo de vida en el colegio que es bien, bien fatigoso.
1: Sí, sí, sí, sí, sí. Y descansar.
2: Descansar.
1: Descansar. De, bueno, ahorita caeremos en eso del descanso, que será pues como el remate, pero vamos teniéndolo en el horizonte. Vamos a darle la voz, la palabra, la participación a través de nuestro querido Carlitos, a quienes nos han venido aportando al programa de esta noche. Carlitos, adelante, mi hermano, ¿qué hay por ahí?
3: Claro que sí, Juan Camilo, por aquí están los oyentes activándose. Magda Martínez desde Bogotá mandó una foto muy bonita de una noche, una luna de fondo por allá bien bonita, y dice: buenas noches, doctor Juan Camilo y don Carlos, y al invitado, Dios lo bendiga, saludos, acompañándolos desde esta hermosa noche en Bogotá, un abrazo. Bueno, ese era un saludo.
1: Un abrazo para Magda Martínez, su merced, un saludo, saludarle.
3: Así es, por aquí también está Cecilia Cañas, dice: buenas noches, felicitaciones por tan excelente programa. En mi última cita con la psicóloga, pude evidenciar que yo estoy desconectada del tiempo de Dios, que es hoy. Ella me hizo entender que yo me fijo mucho en lo que me sucedió en el pasado y pienso mucho en el futuro, pero me dijo que el tiempo de Dios es hoy y que Dios sabe lo que necesitamos todos los días. Entonces, estoy pidiéndole a Dios que me enseñe a vivir en su tiempo para poder estar conectada con Él. Que tengan una feliz noche y muchas gracias por sus enseñanzas.
1: Qué bonito, esa es Cecilia, ¿verdad?
3: Sí.
1: Cecilia, muy bonito. Yo creo que antes de seguir ahí con los mensajes, me detengo a agradecerle primero ese aporte y a la psicóloga seguramente que la acompaña, porque Jorge, tenemos el aquí y el ahora, tanto que hablamos de eso. Yo creo que eso sale en Facebook, sale en Instagram, eso sale en el WhatsApp, eso ponen en todas partes, y qué tanto nos cuesta comprender el presente, el regalo, que es por ahí también en Facebook, es que en esa medida eso se aparece mucho, que le decimos presente, que porque es un regalo. Bueno, yo creo que sí, digamos pues que sí, y nos cuesta degustar este momento, decir, tan rico este espacio, por ejemplo, este programa, muy bueno, ¿no? Pero no pensar ahorita qué tengo que hacer, ir hasta la terminal, coger un bus para el santuario, luego para la vereda. No, usted está pensando en eso, usted lo veo tranquilo. Eso me da tranquilidad a mí también. Pero en otro contexto estuviéramos pensando, y mañana, y dentro de un mes, y dentro de 15, mira qué bonito, un mensaje muy bello, el hoy.
2: Esto, hay una postura que yo sé que los dos compartimos, Juan, respecto de ese aquí y ahora. Este es el momento y el tiempo de Dios, no hemos tocado eso. Voy a hacer un paréntesis ahí de algo que se me olvidó comentar ahorita, y es en ese ralentizar, en ese permitirle al joven que sea, que piense. Saben, padres, que lo que más permitimos que se extravíe es el encuentro con su ser espiritual.
1: Total.
2: Porque el activismo, el que los mantengamos ocupados, les estamos robando el tiempo de encuentro consigo mismo. Y luego nos quejamos como adultos que nuestros hijos no tienen una expresión espiritual o que no evidencian un contacto con el Todopoderoso. Pero a lo mejor es que no les estamos dejando tiempo de que lo hagan, de que lo encuentren.
1: Así es.
2: Con una certeza como la que le digo yo que compartimos, y es que solo tenemos este momento. Filosóficamente diríamos que este es la única realidad que existe, esta que yo estoy compartiendo aquí con ustedes, con Carlos y con Juan Camilo en esta cabina, y con la expectativa de quienes están conectados con nosotros, que a su vez están viviendo este momento como único.

0: muchísimas. No, vivir a tiempo para no, para morir a tiempo. Eso es muy bello.
1: ¿Qué es este momento? Hay una historia que suelo contarle yo a mis estudiantes cuando me hacen preguntas así. Y hoy me tocó vivirla. Todos los días andando en carretera, son más o menos 2 horas de mi casa a la universidad, de la universidad a la casa, y con mucha frecuencia nos toca ver accidentes con pérdidas fatales.
0: Bendito Dios.
1: Entonces todos los días, en medio de las oraciones, si esta es nuestra última salida de la casa, ¿cómo nos vamos a privar de disfrutarla de principio a fin? Maravillándonos con la creación a través de las ventanas del carro, del bus, del vehículo en el que vengamos, y tratando de disfrutar cada instante. Obviamente que hay que pensar en los compromisos que vienen después.
0: Claro, claro.
1: Pero esos vienen después. Este momento que yo estoy viviendo es el único que tengo, porque no sé hasta cuándo va a ser. Qué bueno que lográramos tener eso tan presente, Juan, pero sobre todo qué bueno que lográramos contagiarlo.
0: Eso sería maravilloso. Eso sería misión cumplida. Muy bien, estamos muy inspirados en esta noche. Carlitos.
2: Siguen por acá los oyentes. Gracias por la invitación a La Calma. Un saludo desde Laureles, Medellín. Atentamente, Mágicos.
0: Bueno, ahí van llegando los...
1: Qué bellos. Muchas gracias,
2: otros, sí.
0: Bueno, muy bien.
2: Un saludo para el profe Jorge. Y gracias al programa, un tema muy importante que a todos nos incumbe.
0: Excelente.
2: Desde Laureles, Gio y Denis.
0: Bueno, Gio y Denis también ahí en sintonía. Un saludo para ellos.
1: Muy bellos. Muchas gracias.
0: Bueno, también entremos en Facebook. Usted o yo, Carlitos. A ver, diga pues.
2: Hágale usted ahí.
0: Bueno, a ver, yo me pongo estos lentes bien puestecitos. Bueno, ya saludamos ahorita a Ivonne, la esposa de nuestro querido Jorge, Andrés Rodríguez. Dice Luz Ángela Villa: busco la soledad, me conecto con el Señor para que con su infinita misericordia me recuerde lo realmente importante. Eso es tremendo, eso que dice Luz Ángela, porque es que a uno se olvida. ¿Para qué son bobadas? Pues a uno sí, en medio de tanta cosa, eso me conecta mucho porque terminamos tan pendientes de cosas que no son tan importantes, Jorge.
1: Totalmente. Un saludo para Luz Ángela Villa Jiménez, uh-huh, mi sobrina hermosa. Muchas gracias por estar conectada, corazón. Y esa es una esencia que compartimos de la vida espiritual. Y, insisto en esto, gracias a quienes han estado haciéndonos la réplica de por la escucha, por lo que pretendemos es que esta noche sea transformador. Y es que si yo me regalo tiempo, si yo me calmo, con toda certeza voy a experimentar mucho más, de una manera mucho más potente, la presencia del Creador.
0: Total.
1: El acelere, la distracción, el agite, el estar pendiente de tantas cosas al tiempo, me roba ese tiempo de contacto con Él. Es en la calma, es en el silencio. Es, si se quiere, en la soledad. Yo utilizo mucho la metáfora del desierto,
0: sí.
1: Lo acabamos de experimentar. El domingo iremos a otro momento determinante con Pentecostés, para quienes vivimos esta experiencia de vida en Jesús, porque es ahí, en ese silencio, en medio de la calma, donde realmente experimentamos su presencia.
0: Lo realmente importante,
1: sí,
0: que es esa experiencia de Dios. Muy bien, Ivonne nos dice: el multitasking se convirtió en una habilidad del siglo XXI, impulsando la inmediatez. Es importantísimo devolvernos a una cosa a la vez, disfrutando y colocando toda la atención en lo que hacemos. Ese aquí y ahora, ese tema de hombre, si estoy comiendo, pues estoy comiendo, si voy a dormir, porque es que todos caemos. Yo, bueno, aquí el primero soy yo. Almorzando y el celular, almorzando y pensando en qué tengo que hacer después, esa focalización, enfocarme, esto lo tengo que hacer ya, centrarme en lo que, si voy a caminar, camino con la atención en esto, o si voy a hacer deporte, o si voy a tener una conversación. Eso, ¿cuánto nos cuesta tener ya una conversación lejos de este aparatico? Volver a simplemente un cafecito, un vinito, y escuchar, que es otro tema muy bonito que oigo.

0: Un día podremos tocar el arte de escuchar. Pagan psicólogo para ser escuchados, porque falta quien se concentre en lo que el otro quiere expresar. Alejandro Zuluaga dice, buenas noches amigos en Cristo. Buenas noches, Alejandro. Ivonne también nos dice, meditar y orar antes de comenzar el día. Disfrutar del asombro, eso es maravilloso. A veces volvemos paisaje. Ah, en las montañas, así están ahí. El amanecer, sí, el amanecer. Las aves cantando, sí, eso es normal, aquí cantan todos los días. Dedicarse a atender esa belleza de la creación que nos sorprende. Ojalá nunca perdiésemos la capacidad de asombro. Andrés Rodríguez dice, trato de buscar espacio solo, pero realmente pensaba que era alguien calmado. Pero hoy llegó una situación que me está enseñando que no tengo nada de calma. Bueno, ahorita le vamos a dar unos tips, Andrés. Jessica Camelo dice, buenas noches para todos. Es muy importante vivir el ahora y no dejarnos robar la paz por el acelere del día. Dios los bendiga desde Texas. Jessica, un saludo para ti, para Joan y para Valeria. Los extrañamos muchos y los queremos bastante. Adrián Arcila dice, buenas noches desde Montreal, Canadá. Necesitaba este programa hoy y con ustedes logré calmar y centrarme más en mí, en mis hijas. Y es una bendición tenerlos a ustedes para recordarnos de volver al momento presente. Gracias Dios por Juan Camilo, Carlos y al invitado. Saludo para ti, Adriana. Luisa María Zapata dice, buenas noches, me acaban de recordar cuando mi abuela me decía, mi hija, cada día trae su propio afán. Se refería a no preocuparnos tanto, a no dejarnos desvelar por el futuro. Qué belleza de mensaje. Omaira Muñoz Restrepo dice, creo que en este mundo, que por lo que menos tiene es tiempo, hay que detenernos a pensar en que el tiempo es un regalo de Dios, que cada momento es importante y que en la calma podemos conectarnos con Dios y podemos tener una paz interior y experimentar a Dios que nos habla en el silencio, porque en la calma puedo construir y no destruir. Bendiciones, hermanos, bendecida para bendecir. Jorge, unos bellos mensajes.
1: Bellísimos.
0: ¿Verdad?
1: Muchas gracias.
0: A mí me encanta cuando pasa esto porque son testimoniales, o sea, nutren. Nos quedan unos minuticos, ya que Carlito ya me está haciendo con la manito que... ¿Ya paró la escoba ya? ¿Ya la viste? Para la escoba ligerito.
1: ¿Cómo que ya?
0: Jorge, una invitación. Yo sé que un programa se vuelve corto, tú tienes experiencia en radio, esto se va muy rápido, pero yo sí quiero aprovechar estos minuticos que nos quedan para que nuestros oyentes... Y tú y yo en esta noche vamos motivados, has dicho una palabra que a mí me encanta, nos vayamos motivados a ralentizar la vida, como diría Bin Chun Han, vivir a tiempo para morir a tiempo.
1: Hay una experiencia culmen en todo este proceso que estamos conversando hoy, Juan Camilo, y es cuando llegamos a adultos y tenemos la tendencia a perpetuar o a replicar esa experiencia de jóvenes que hemos tenido con nuestros padres. Creo que eso es lo más dramático, cuando yo instintivamente empiezo a replicar esos modelos y empiezo a acelerarme para acelerar a mis hijos. Atentos, antes de ser adultos fuimos jóvenes, pero ahora que somos adultos, por algo lo somos, debemos tener la posibilidad de detenernos y examinar los patrones con los que fuimos educados y analizar cuáles patrones son convenientes para llevar una vida más saludable, más tranquila, más sosegada, más de vida interior, a pesar de todo lo que se plantea afuera. Creo que eso puede ser uno de los mensajes más grandes que dejemos hoy, Juan, que nos hagamos el regalo de mirarnos. Mire, las parejas cuando empiezan a tener hijos, eso lo sabe muchísimo mejor usted con sus consultas, que yo, tienden a distraerse como parejas, es decir, a dejar de ser los novios que fueron por estar concentrados en todas las necesidades de sus hijos. Obviamente, eso hay que hacerlo, pero si yo me dejo robar el espíritu de pareja, el espíritu de noviazgo, voy a terminar, no solo distrayendo el matrimonio y de pronto hasta acabando con él, sino volcando toda esa experiencia de pareja en transferírsela a la crianza de los hijos. Y son dos cosas que deberían ir juntas pero separadas. Porque yo, si logro conservar con mi pareja lo que me enamoró, dedicarle el tiempo, que nos escuchemos, que compartamos lo que compartimos cuando nos enamoramos, a pesar de ahora tener hijos, seguramente vamos a tener una crianza mucho más mesurada y de mucho más disfrute para nuestros hijos. No nos dejemos distraer con eso. Regalémonos tiempo, eso sería lo único que necesitaríamos. Encontrarnos como pareja, no importa cuántos llevemos de casados, no importa cuántos hijos tengamos, pero que no perdamos esa esencia, por una razón muy sencilla. Después de adultos vamos a llegar a una tercera edad y vamos a estar muy posiblemente otra vez solos como pareja. De tal manera que vamos a cosechar allá lo que hayamos cultivado en silencio, en entrega, en compartir en todo ese tiempo que hemos vivido juntos, Juan.
0: Esta es la invitación, tiempo, todo con calma. Calma en el alma, nos quedan muchos aprendizajes. Esto es lo que tenemos, el tiempo, el aquí y el ahora, este presente. Ustedes lo han dicho, queridos oyentes, el encuentro con Dios, el silencio. ¿Quién nos está arrastrando? Este mundo vertiginoso, esta multitarea, multitasking, como decía Ivonne, haga varias cosas a la vez, o la calma. Podemos responder a un mundo que va rápido, pero es nuestra decisión ralentizarnos, calmar el corazón, tomar buenas decisiones y tener experiencia de Dios. Mi querido profe Jorge, mi amigo del alma, gracias por el tiempo que nos has regalado, por el conocimiento y por esas reflexiones.
1: Muchas gracias, Juan, por la invitación. De todo mi gusto.
0: Muy bien, así llegamos al final de nuestro programa de hoy. Por favor, no se les olvide que ustedes son un sueño de Dios hecho realidad. Dios me los bendiga y que alabado sea Jesucristo. Chao, chao.

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2: Son las 11 y 56 minutos.
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Alégrate, reina del cielo, aleluya, porque aquel a quien mereciste llevar, aleluya, resucitó como lo había dicho, aleluya. Ruega por nosotros a Dios, aleluya. Alégrate y gózate, Virgen María, aleluya, porque verdaderamente el Señor resucitó, aleluya. Oremos. Oh Dios, que por la resurrección de tu Hijo, nuestro Señor Jesucristo, te dignaste alegrar al mundo, concédenos, te pedimos, que por la intercesión de la Virgen María, su Madre, alcancemos los gozos de la vida eterna, por el mismo Jesucristo, nuestro Señor.

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Este himno va a desarrollar un papel importante en nuestro retiro. Cada estrofa nos servirá como introducción a la meditación, de manera que la reflexión sobre la palabra de Dios se desarrolle en la luz, en la atmósfera del Espíritu Santo. Pero en esta primera meditación voy a detenerme todo el tiempo en este himno, que pienso servirá como una introducción no solo temática, sino también espiritual. Este himno que hemos cantado ha desarrollado un papel increíble en la historia de la Iglesia. Fue compuesto en el siglo IX, a veces yo necesito vuestra ayuda para en español, por un arzobispo de alemano, se llamaba Rabano Mauro, y desde entonces siempre ha servido a la Iglesia para invocar el Espíritu Santo al comienzo de cada concilio ecuménico, cada sínodo, cada conclave, cada año, cada siglo, cada reunión pastoral. En el pasado también en ocasión de la coronación de un rey. Cada vez que la Iglesia estaba al punto de intraprender algo importante, levantaba los brazos y entonaba este cántico: Veni Creator Spiritus. Es una epíclesis, una invocación que ha acompañado la Iglesia en todo el milenio que se ha acabado hace algunos meses. Todos los santos que han vivido en este milenio, el segundo milenio, lo han cantado. Todos. Y por la comunión de los santos, yo estoy convencido que la devoción, el fervor, el anhelo del espíritu con que lo han cantado los santos permanecen como escondidos en las palabras que cantamos. De manera que cuando lo cantamos, incluso cuando somos un poco inciertos como ahora, Dios lo escucha con toda esta orquestación inmensa que es la devoción, la luz de los santos que lo han cantado antes que nosotros. Estoy convencido que hay una fuerza, una gracia especial en este himno, que es muy simple, pero muy profundo también. Y vemos a lo largo, simplemente deteniéndonos algunos minutos al comienzo de cada meditación, veremos cómo hay una teología sublime del Espíritu Santo. Tal vez es la síntesis teológica más completa que tenemos en la Iglesia Latina sobre el Espíritu Santo, mucho más completa que el artículo del Credo, que fue compuesta en un momento cuando la teología del Espíritu Santo no estaba todavía muy desarrollada. Y veremos cómo el autor no ha hecho otra cosa sino que tomar las grandes ideas de la Biblia, filtradas, se dice filtradas en español, por la tradición, el pensamiento de los padres de la Iglesia, por la liturgia, y puesta en una métrica, puesta con el filo muy tenue de una métrica. Y yo pienso que es como una red echada en el mar, una red a anchas mallas que pesca solamente las grandes perlas, las ideas fundamentales, esenciales sobre el Espíritu Santo. Pero en esta primera meditación, en esta especie de introducción, vamos a detenernos simplemente sobre una palabra del primer versículo: Creador. Ven, Espíritu Creador. Y veremos cómo hay detrás de esta palabra, hay toda una historia.
me imagino que esta palabra es como una ventana. Si mira, la ventana es una pequeña, a veces una pequeña abertura, pero a través de ella se puede mirar un panorama muy, muy ancho. Y a medida que te acercas de la ventana, el panorama se amplía. Y aquí, lo mismo sucede aquí. A medida que buscas en esta palabra la, su historia, lo que hay detrás, se ve un inmenso panorama teológico y espiritual que se desarrolla. Vamos a entender esto, no simplemente por hacer arqueología, sino para inmergirnos en la atmósfera del Espíritu Santo, porque un retiro es eficaz si hay el Espíritu Santo. Si no, puede ser un curso de aggiornamento, como se dice con una palabra italiana, ¿no? No es un acontecimiento. Un retiro tiene que ser un Pentecostés, siempre. Y de esta manera el Espíritu Santo, sobre todo porque somos todavía en el espíritu de la fiesta, va a ayudarnos. Entonces, ¿qué significa? ¿Por qué esta elección de este título, que es muy raro? El título canónico del Espíritu Santo es Santo, Espíritu Santo. Aquí es el único lugar oficial donde el Espíritu Santo está llamado Creador, está definido Creador. Y podría parecer un simple caso o una exigencia de la métrica. No, aquí se ve cómo el autor ha recogido toda una historia, a veces en una palabra. Este concepto de creator desarrolló un papel fundamental primero en la definición de la divinidad de Cristo en el concilio de Nicea del 325. El razonamiento era simple. La filosofía de entonces, que era el medio platonismo, pensaba que hay tres modos del ser o tres niveles del ser. Hay el ser engendrado, han engendrado, se dice, non engendrado, ¿no? Non engendrado, que por supuesto Dios, el Padre. Hay el ser intermedio que está engendrado, pero que es Dios, que se llamaba entonces el demiurgo, una divinidad de segundo plano. Y hay después del tercero nivel, la criatura, que ya está hecha y engendrada. La reacción de la ortodoxia, esto era el sistema de Arrio, del herejes, Arrio, y él ponía Jesús, el Hijo de Dios, en el segundo nivel. Es decir, no era una criatura, era algo intermedio entre Dios y la criatura. La reacción ortodoxa fue de decir, no hay sino dos solos modos del ser. O uno es creator, o es criatura, no hay nada en medio. Entonces, como el Hijo no puede ser criatura, tiene que ser creador. Y esto fue el razonamiento que empujó a la Iglesia a definir la absoluta igualdad, se dice, igualdad del Hijo con el Padre. El mismo razonamiento fue empleado algunos decenios después para definir la divinidad del Espíritu Santo. Podemos leer un texto, después diré que es este libro que voy a usar. Un texto de Atanasio, que fue el primero que utilizó este argumento. Como el Hijo que está en el Padre no es una criatura, sino que tiene la sustancia del Padre, así tampoco está permitido contar entre las criaturas el Espíritu que está en el Hijo y que el Hijo tiene en sí mismo, mutilando así la Trinidad. Y la base de este razonamiento era una experiencia, y Atanasio lo dice enseguida, dice, si el Espíritu Santo fuera una criatura, nosotros no tendríamos por medio de él ninguna participación de Dios. Pero
Si mediante la participación del Espíritu nos hacemos partícipes de la naturaleza divina, sin duda sería insensato el que dijera que el Espíritu pertenece a la naturaleza creada y no a la de Dios. El argumento soteriológico consiste en esto. Nosotros, dice Atanasio, en escuchando la palabra de Dios, celebrando la Eucaristía, hacemos la experiencia de que el Espíritu nos diviniza, nos pone en contacto directo con Dios. Entonces, Él no puede ser una criatura, tiene que ser creador. Y de esta manera se llegó a la definición, a esta certeza de la Iglesia, que el Espíritu Santo no es una fuerza neutral en Dios, la energía de Dios, es una persona divina, es una hipóstasis de la Trinidad. ¿Por qué en el credo de Constantinopla entonces no se empleó este término creator? Simplemente porque en el credo ya este título había sido dado al Padre, al inicio del credo, credo in unum Deum Patrem omnipotente creatorem cieli et terre. Y se empleó el término Señor, que es el equivalente. Creo en el Espíritu Santo, Señor y dador de vida. Allí Señor es exactamente el correspondiente de creator. Es decir, pertenece al mundo, al señorío de Dios, al mundo del creador, no de la criatura. Sí, uno podría preguntarse, ¿por qué no se dijo simplemente que el Espíritu Santo es Dios? En el artículo no se llama el Espíritu Dios, simplemente porque no era fácil para la Iglesia encontrar la solución de este problema. ¿Cómo no abandonar el monoteísmo, no ser acusados de politeísmo, dando el título de Dios a más que una persona? Entonces se prefirió declarar esta fe de la Iglesia en la divinidad del Espíritu Santo de una manera indirecta, diciendo que al Espíritu pertenece el mismo honor, la misma adoración que al Padre y al Hijo. Esta fe de la Iglesia está fundada en la Escritura, que el Espíritu es creador, pertenece al mundo del creador, no es una invención ni siquiera de Atanasio ni del Concilio de Constantinopla. Ya el primer versículo de la Biblia dice que el Espíritu de Dios aleteaba sobre las aguas. Es verdad que hoy los exegetas a menudo interpretan este versículo diciendo que allí se habla de un viento de Dios, un viento impetuoso, una tempestad de Dios. Pero para mí esto es demasiado poco. Porque el problema es, si se interpreta la Biblia solamente a la luz de lo que la precede, o si se la interpreta también a la luz de lo que sigue. Y porque hay textos de la babiloneses que hablan de este espíritu, de este viento de Dios, se piensa que entonces incluso en el Génesis se habla de un viento de Dios. Pero el método exacto hoy sería de ver también e interpretar un texto a la luz de lo que este texto ha producido, no simplemente de que lo ha influido sobre él, sino de que él ha producido. Y a lo largo de los siglos vemos esta idea de un espíritu creador afirmarse claramente en la Biblia. Por ejemplo, el Salmo 33 dice: la palabra del Señor hizo los cielos y el aliento, la ruaj, el soplo de su boca, todas las estrellas, donde se ve que este soplo, este ruaj, está relacionado a la palabra de Dios y el soplo de Dios. Son dos realidades homogéneas, una divina, una perteneciente a la naturaleza. Ancora el Salmo que hemos recitado ayer muchas veces en la liturgia, Salmo 104, envía tu espíritu y los crea y renuevas la faz de la tierra. Entonces es una idea enraizada en la Escritura que la Iglesia ha tomado y ha
aceptado en su patrimonio espiritual. Ahora hacemos un paso. Estas palabras del himno, también otras palabras que veremos, son estructuras abiertas. Es decir, no son simplemente el resultado de un momento de la historia de la Iglesia, sino que nos ayudan ahora a iluminar la conciencia de la Iglesia y nos da la respuesta a algunos peligros que hay también en nuestra cultura. Esta definición del Espíritu como creador es un baluarte, un dique, o un anticuerpo contra todas las concepciones que pretenden reducir el Espíritu Santo a algo creado. Esto se pasó en el siglo XVIII, por ejemplo, con el idealismo, cuando el Espíritu se había reducido a la razón humana, la inteligencia humana. En el sistema de Hegel, de muchos filósofos, ya el Espíritu Santo es algo que es parte de la naturaleza, es la expresión máxima de la conciencia que se realiza en el filósofo. Entonces, no, la Iglesia no tuvo necesidad de hacer una nueva definición de la divinidad del Espíritu Santo, porque allí está ya la respuesta. Cuando la Iglesia entona el Veni Creator y dice Veni Creator Spiritus, ¿qué está diciendo? Está profesando que ella es una criatura y que se está dirigiendo a un creador. Ya simplemente el hecho de invocar el Espíritu Creador es una profesión que hay una diferencia infinita entre el que invoca y el que es invocado. Alter qui invocat, alter qui invocatus est. Entonces, esta proclamación es ya una respuesta a todos estos sistemas o materialistas o panteístas que reducen el espíritu a la conciencia humana. El marxismo había reducido el espíritu a la conciencia de clase que se desarrolla, la conciencia social que se desarrolla a lo largo de los siglos. Pero esta idea de un espíritu creador tiene también una tarea positiva, muy positiva, no simplemente negativa. Aquí se funda el universalismo cristiano, que quiero decir. Quiero decir que si nosotros hoy podemos dialogar con otras religiones, no es simplemente sobre una base política, necesitamos hacer un diálogo, de otra manera habrán siempre guerras de religiones. No, hay una razón teológica, neumática, es que el Espíritu, siendo creador, se extiende a toda la creación, no solamente a la Iglesia. Él actúa también fuera de la Iglesia. San Tomás de Aquino decía, toda verdad, quien quiera que sea el que la descubre, procede del Espíritu Santo. Segundo, otro paso adelante en esta línea. ¿Cuál es el papel específico del Espíritu Santo en la creación? Porque sabemos de nuestra teología que la creación es la obra de toda la Trinidad, ¿eh? Como se dice en teología, que todas las obras ad extra son conjuntamente de toda la Trinidad, ¿verdad? Entonces, ¿por qué decimos que el Espíritu también es creador? Ya San Basilio, que es uno de los grandes doctores del Espíritu Santo, que ha dado las grandes orientaciones a la Iglesia, especialmente ortodoxa, San Basilio decía, el Padre es él, tiene el papel específico en la Trinidad de ser el principio de todos. Entonces, él del Padre depende todo. Es el que pone
inicia el proceso de la creación. El Hijo es la causa eficiente, es decir, es Él por medio de quien el Padre crea todas las cosas. El Espíritu Santo es la causa perfeccionante. No que el Padre había hecho algo imperfecto, no, dice San Basilio, pero es el Padre que ha querido hacer todo por medio del Hijo y llevar todo, toda la perfección por medio del Espíritu Santo. Entonces el papel específico del Espíritu Santo en la creación es de llevar a la perfección. Escuchad este texto de un monje muy famoso, es el inventor del método de la lección divina, Guigo II, que aplica a sí mismo este concepto que cada persona es un pequeño universo que tiene bajo la acción del Espíritu Santo que volverse en cosmos. Dice: siento, Señor, que la tierra de mi espíritu es aún inconsistente y vacía, que las tinieblas cubren la superficie del abismo. En efecto, ella está inmersa en la confusión como una especie de caos espantoso y oscuro. Y está este monje que era santo, un contemplativo, está describiendo lo que sentía en su corazón. Entonces, no es escandaloso si nosotros no nos identificamos con esta descripción. Una especie de caos espantoso y oscuro, ignorando tanto su fin como su origen y su propia naturaleza. Así es mi alma, Dios mío, así es mi alma. Una tierra desierta y vacía, invisible e informe, y las tinieblas cubren la superficie del abismo. Pero el abismo de mi espíritu te invoca, Señor Espíritu de Dios, para que tú crees también de mí unos cielos nuevos y una tierra nueva. Esto sería el gran alcance de un retiro, de darnos cuenta que cada vez que nos paramos de nuestra actividad, de nuestro activismo a veces, y un poco entramos en nosotros mismos. Esto es lo que vemos, esto es al menos lo que veo en mí mismo. El hombre de hoy, por su cuenta, ha llegado a esta misma confusión, de una manera secularizada, no espiritual, no como Guido II. Por ejemplo, hay todo un filón de la literatura como Dostoyevsky que describe el hombre que se ha vuelto caótico. Él lo llama el hombre del subsuelo. El hombre incluso que con Nietzsche regresa hacia el nada, el nihilismo, ese, el proceso inverso de la creación, regresar no desde el nada al ser, sino el contrario. Entonces es una experiencia muy, muy concreta esta. Y el Espíritu es siempre nuestra dicha, nuestra esperanza, es cuando descubrimos en nosotros este caos, la esperanza es que el Espíritu de Dios está ahí aleteando, si queremos que Él alitee sobre nosotros, si lo invocamos, viene Espíritu Creador y hace de esta lucha que hay en mí mismo entre la carne y el Espíritu, los deseos de la carne y los del Espíritu, y transforma todo esto en la gloria de Dios, en el proyecto de Dios. Escuchad este texto de una persona anónima que ha reflexionado mucho, por decir el vero, es una persona que yo estimaba mucho, y como estaba escribiendo este libro sobre el Veni Creator, le dije: medita un tiempo sobre el primer versículo del Espíritu Santo. Entonces escribe lo que te sugiere. Y ella obedeció. Y después, algunos días, me hizo tener una página que voy a leer porque me parece muy genuina. Veni Creator Spiritus,
Ante estas palabras no consigo estar ni de rodillas, ni sentada, ni de pie, sino desfallecida en el suelo, encogida y desalentada, como si fuera un paralítico, o mejor dicho, como era el barro antes de que Dios insuflara en él la vida. Es el silencio absoluto. Dios es el protagonista del universo, el autor de la vida, y la invocación se expande como una mancha de aceite a mi alrededor, sobre familiares, amigos, vecinos, conocidos, desconocidos. ¿Cuántos millones de personas hay en el mundo? Sobre todas estas personas, veni creator spiritus. Nuevos cielos, nueva tierra, nuevos Adanes, nuevas Evas. Políticos, gobernantes, pobres, infelices, prostitutas, homosexuales, degenerados, todos los que no saben lo que hacen, todos allí en el suelo, bajo el poder creador del Espíritu de Dios. A este Espíritu creador que ha creado el modelo humano en la perfección de cada una de sus células, yo entrego, era una estudiante de medicina esta mujer, se ve de su lenguaje. Yo entrego este amasijo de nervios, neuronas, astrocitos, hipotálamos, núcleos de la base, todo lo que regula nuestra vida vegetativa, intelectiva, emotiva, para que en sus manos todo pueda ser regenerado armoniosamente en belleza, en verdad, en pureza, en santidad de hijos, veni, creator, spiritus. Hay un vestigio en nuestra vida, un vestigio de este caos primordial, y es nuestro inconsciente. El inconsciente es algo donde se agita este vacío, tinieblas iniciales. Y por eso yo sugiero a los que tienen problemas con su inconsciente, y quien no lo tiene, de tener una gran devoción al Espíritu Santo. Yo no cuidar de los medios psicológicos, incluso psicoanalíticos. Sí, pueden utilizar, pero al lado de estos, es muy, muy útil tener una devoción al Espíritu Santo, porque Él es esta luz que puede penetrar hasta el fondo de nuestro inconsciente y ayudarnos a iluminar, a aceptar esta zona de nuestro ser donde se agitan tantos impulsos incontrolables. Y hay también un tiempo que nos recuerda más el caos primordial. Para mí, no sé si es la misma experiencia para ustedes, este tiempo es la mañana. Cuando me despierto a la mañana, a veces me parece de salir del caos, porque la noche es una recaída en el caos. Las tinieblas, los sueños son algo caótico. Y cada mañana a veces uno se despierta y le parece de no haber nunca conocido a Dios, ni saber qué es la fe, la esperanza, la caridad. Se tiene que empezar de nuevo. Esta es la ocasión magnífica para descubrir la belleza de esta invocación, Veni Creator Spiritus. De hecho, al menos en la liturgia italiana, muchos signos de las laudes expresan este pensamiento que el primer tiempo de la mañana es el tiempo cuando salimos de nuevo como al principio de la creación, del caos, y nos abrimos a la luz de Cristo, por supuesto, a la luz nueva de Cristo. Entonces la manera más oportuna de iniciar una jornada podría ser precisamente de iniciar por esto versículo del himno, Veni Creator Spiritus. Y ahora transformamos todo esto que he dicho, poco confusamente,
in una oración, invocación personal que cada uno puede hacer. Transformar lo que hemos dicho en una experiencia vivida de invocar el Espíritu Creador sobre nuestra vida y sobre este tiempo, de manera que sea Él el guía, el director de este tiempo de retiro. Amén.

Ven, Espíritu Divino, manda tu luz desde el cielo. Padre amoroso del pobre, don en tus dones espléndido, luz que penetra las almas, fuente del mayor consuelo.

Ven dulce huésped del alma, descanso de nuestro esfuerzo, tregua en el duro trabajo, brisa en las horas de fuego, gozo que enjuga las lágrimas y reconforta en los duelos. Entra hasta el fondo del alma, divina luz, y enriquécenos. Mira el vacío del hombre, si tú le faltas por dentro. Mira el poder del pecado cuando no envías tu aliento.

riega la tierra en sequía, sana el corazón enfermo, lava las manchas, infunde calor de vida en el hielo, doma el espíritu indómito, guía al que tuerce el sendero. Reparte tus siete dones según la fe de tus siervos. Por tu bondad y tu gracia, dale al esfuerzo su mérito. Salva al que busca salvarse y danos tu gozo eterno.

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2: Son las 12 y 57 minutos.
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buenas noches. Gracias por acompañarnos con estas canciones. Vamos a recordar en esta última canción que Jesús está presente entre nosotros en la Eucaristía.

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1: En este evangelio el Señor nos habla a través de parábolas, ¿no? La parábola del sembrador, tan conocida, en donde la semilla representa la palabra de Dios. El sembrador es Cristo y nosotros somos esa tierra. El Señor nunca deja de sembrar, ¿no? Siempre, constantemente, día a día está esparciendo su semilla, su palabra. Pero está en nosotros saber preparar esa tierra, saber predisponer el corazón para que esa palabra pueda entrar en nuestro corazón, para poder asimilarla, para que eche raíces y así pueda dar frutos. Como hijos de Dios estamos llamados a dar frutos, ¿no? Pero ese fruto es el resultado de un proceso previo. Porque antes yo recibí algo, recibí la palabra. Pero mucho antes de eso, yo la escuché. Y Dios nos está hablando constantemente, todos los días, a través de signos, a través de situaciones, a través de personas. De ahí la importancia también de tener siempre el corazón dispuesto a escuchar, a recibir, a ver en nuestra vida esos signos claros de la presencia del amor de Dios. Nuestro corazón siempre tiene que estar predispuesto para poder recibir con fe todo lo que el Señor nos regala. Somos hijos de Dios, somos hijos de un Padre que en primer lugar nos habló en Jesús, pero que también nos dejó su palabra y sigue hablándonos, sigue comunicándose con nosotros para que podamos recibir ese mensaje, porque en definitiva lo que Él quiere para nosotros es que podamos dar frutos y que ese fruto sea abundante. Por eso pidámosle al Señor la gracia de tener siempre el corazón predispuesto para escuchar su palabra, para recibir su palabra, para hacer que eche raíces en nosotros y para poder después gozar de los frutos de amor, de felicidad, de plenitud que solo Él nos puede dar.

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Hola, ¿cómo están? Muy buenas noches. Hoy queremos invitarlos, con estos músicos maravillosos que me acompañan, a un recital dedicado para María. Queremos que canten con nosotros las canciones desde ese lugar y que puedan bendecirnos. Muchas gracias.

Mamá María es el camino para llegar a su Hijo, Jesús. Por eso queremos cantar esta canción tan hermosa dedicada a

Muchas gracias por habernos acompañado en este recital. Queremos agradecerles de todo corazón por estar ahí, por cantar con nosotros, para nuestra mamá María, y queremos pedirles que oremos juntos para aquellas personas que necesitan de Dios, necesitan conocer a Jesús. Vamos a llevarlo con su música. Vamos a rezar juntos la oración que Jesús nos enseñó. Padre nuestro que estás en los cielos, santificado sea tu nombre. Venga a nosotros tu reino. Hágase tu voluntad en la tierra como en el cielo. Danos hoy nuestro pan de cada día. Perdona nuestras ofensas, como también nosotros perdonamos a los que nos ofenden. No nos dejes caer en la tentación y líbranos del mal. Amén. Dios te salve María, llena eres de gracia, el Señor es contigo. Bendita tú eres entre todas las mujeres, y bendito es el fruto de tu vientre Jesús. Santa María, Madre de Dios, ruega por nosotros pecadores, ahora y en la hora de nuestra muerte. Amén. Gloria al Padre, al Hijo y al Espíritu Santo, como era en un principio, ahora y siempre, por los siglos de los siglos. Amén.

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5: Son las 2:00 p.m.
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Vamos con un canto al Espíritu Santo, por favor. Vamos a poner en sintonía con el Espíritu para que el Señor nos llene y llene este lugar. Si pueden sentarse mejor, pónganse cómodos, relájense. Esta es una hora de mucha bendición y ya Dios está en medio de nosotros. Cierra tus ojos, inclina tu cabeza y oremos. Oremos a Dios para que Él tome control de este lugar. Que su obra sanadora empiece a fluir con poder. Bendito seas, Jesús.

Sí, Padre Santo, quiero conocerte más. Yo sé que tú estás esta noche en medio de nosotros, porque es tu promesa a través de tu Hijo Jesucristo. El que me ama guardará mi palabra, y mi Padre le amará, y vendremos a él y haremos en él nuestra morada. Creo firmemente que tú quieres hacer morada en nosotros esta noche. Creo firmemente que tu poderosa unción se quiere derramar aquí y en todos los que están en sintonía a través de la radio, porque para ti nada es imposible. Ven, Espíritu de Dios, ven a hacer la obra que de la eternidad tú soñaste para nosotros en el día de hoy, en la noche de hoy. Ven, llénanos, llena este lugar. Toma control, oh Dios, de todo este ambiente, del lugar que pisamos, del templo que nos cobija. Ven, manifiesta, Señor, tu misericordia. Abrázanos, llénanos. Disipa, Señor, todo espíritu de distracción, todo lo que pueda perturbar, todo lo que pueda inquietar. Ven, muéstrate, Señor, propicio al clamor que estamos haciendo, para que tu palabra en esta noche sea de bendición. Ven, una vez más, ven, ven, ven.

0: Señor, yo te quiero conocer más. Te quiero conocer. Ahora cúbrete con la preciosa sangre. En el nombre del Padre y del Hijo y del Espíritu Santo. Ustedes van a responder a mi saludo en Jesús y María, porque este es el saludo de nuestra fraternidad. Paz y alegría. Ustedes me responden a mí en Jesús y María. Yo le estoy dando el saludo, ustedes me responden en Jesús y María. Paz y alegría. Paz y alegría. Paz y alegría. ¿Cuántos creen que la gloria de Dios va a descender esta tarde, esta noche aquí? Dar un aplauso al Rey, aleluya. Gloria a Dios. Gózate en su presencia. Y a su nombre. Sí, una fresca unción ya se está manifestando entre nosotros. Y esta noche estamos congregados porque el amor de Dios te quiere abrazar en esta noche. Si escuchas su voz, no endurezca tu corazón. Deja que la palabra penetre dulcemente sobre ti. Un saludo a todos los que están en sintonía en la radio, en internet, y están también escuchando la palabra de Dios, porque esa es la ventaja de la tecnología, que podemos llegar inmediatamente a través de los medios a todos los rincones del mundo. Queridos hermanos, hoy el Señor tiene un mensaje para ti, para cada uno en particular. Apropiate de sus promesas y de sus bendiciones. El tema que vamos a compartir con ustedes lo hemos titulado El amor puede más. ¿Cómo se llama?
1: El amor puede más.
0: Eso, el amor puede más. Hoy en día hay mucha gente que sufre por diversas razones. Sufre por enfermedad, sufre por fracasos en la vida, sufre por traiciones, sufre por falta de amor. En fin, hay muchos motivos que pueden llevar al hombre y a la mujer a experiencias de dolor y de sufrimiento. Y cuando uno sufre, tiene también la tentación de pedir la muerte. Y si no la pedimos, por lo menos pensamos o deseamos. Y algunos en situación más extrema han llegado incluso a intentarlo. Porque en el fondo nos sentimos fracasados. Pensamos que Dios no escucha, que Dios está muy distraído, que no tiene tiempo para mí, que está ocupado con muchas otras cosas. Y eso nos crea una frustración. Si a eso sumamos la insidia del mal, es decir, el diablo, que nos pone en la mente la idea: ya ves que Dios no te ama, ya ves que Dios no te escucha, ya ves que tú no tienes solución, por lo tanto, mátate. ¿Sí? Nos induce a eso, a la autodestrucción. ¿Cuántas personas en este momento, mientras yo le anuncio esta palabra, pueden estar en una situación parecida de desesperación y de intento de aniquilación, es decir, de acabar con su existencia? Pero vamos a empezar primero recordándole por qué tú estás aquí. La vida del ser humano, no importa quién sea, no importa dónde viva, no importa cuál es la circunstancia en la que vive, toda vida tiene un propósito. Toda vida. No hay vida inútil. Porque el hacedor de la vida, nuestro Padre Dios, nos hizo con un propósito. El problema es que no siempre encontramos la razón por la que estamos aquí. Y nosotros, en nuestra libertad, vamos buscando nuestra propia manera de ser feliz, muchas veces al margen de Dios. Vamos a explicar esto con un ejemplo. Partimos desde el Génesis. Cuando Dios hizo todo, dice la Escritura que las cosas estaban bien hechas. ¿Cómo estaban las cosas?
1: Bien.
0: O sea que Dios no vio error. Dios no hace errores, no puede cometerlo. Todo estaba perfecto. Sin embargo, en la libertad con la que Él hace las criaturas, tanto las criaturas visibles, es decir, nosotros, como las criaturas invisibles. ¿Quiénes son las criaturas invisibles? Los ángeles. ¿Quiénes más? Los arcángeles, los querubines, los serafines, la virtud de las dominaciones, de la que Pablo habla, que una lista grande de criaturas que son invisibles, pero que existen. Bueno, todas las criaturas, todas, tanto las criaturas visibles como las criaturas invisibles, todos somos probados por el amor. ¿Por qué Dios no nos obliga a amarlo? Dios no nos hizo monigotes. No nos hizo para que nosotros seamos marionetas. No, Dios nos hizo libres. Y en esa libertad Él quiere que tú le ames. En la libertad con la que te creó. Así mismo hizo a los ángeles. Pero siempre en nuestra libertad, cuando tú no vas a Dios, cuando tú no le consultas a Dios, cuando tú no invocas, cuando tú no oras, tú tienes el peligro de desviarte. Si ustedes van por un camino, normalmente encontramos señalizaciones que nos dicen, cuidado, reduzca la velocidad, nos ponen indicaciones. Dios también, cuando creó al hombre, le puso indicaciones. La primera indicación que Dios puso en el jardín, ¿cuál fue? El árbol de la vida, el conocimiento del bien y del mal. Lo puso en el jardín y dio una indicación. Normal. Miren, ustedes tienen todos los árboles que quieran. Todos. Pruébenlo. Los someto a su autoridad. Pero yo Dios, me reservo uno. Y Dios tiene derecho. Además, no es la arcilla que le pone condiciones, ¿verdad? Al alfarero. Entonces Dios le hizo, todo le toca a ustedes, yo me reservo este. ¿Por qué? Porque era el árbol del conocimiento del bien y del mal. ¿Qué quiere decir esto? Esa es una expresión para decir que hay fronteras que yo no estoy llamado a traspasar. Lo explico de otra manera. Dios es soberano. Y cuando Él dice, ustedes y su conocimiento llega hasta aquí, nosotros tenemos que admitir que llega hasta allí, porque Él es soberano. Yo no soy omnipotente como Dios, ni omnisciente como Dios. ¿Qué pasa cuando el hombre en su libertad le dice a Dios, yo puedo ser igual que tú, pero sin ti? Miren lo que estoy diciendo. Puedo ser igual que tú, pero sin ti. ¿Cómo se llama eso? Eso tiene un nombre. Soberbia, arrogancia. ¿Saben quién es la personificación de la soberbia?
2: Diablo.
0: Él es. Pero eso no nace de la noche a la mañana. Dios también lo hizo a una criatura perfecta, hermosa, limpia. Pero en la libertad, ojo. La libertad no es mala. La libertad es un don precioso que Dios nos dio a todos. Pero una libertad que no se orienta a aquel que me la dio, ojo, que se orienta a aquel que me la dio, ¿cae en qué? En un libertinaje. Es decir, en una libertad absoluta mía donde Dios no cuenta. ¿Y qué pasa cuando Dios no cuenta? ¿Qué pasa cuando Dios no cuenta en la vida del hombre? Se cae, se destruye. Y esa historia antigua y nueva, porque siempre es nueva, nos ocurre a todos los que estamos aquí esta noche y a los que están escuchando por la radio. Rápidamente explico. Todos nosotros fuimos creados, repito, en esa libertad, pero hemos querido hacer esa libertad aún desde niño, una libertad que no considera a Dios, que no pone a Dios en el lugar donde debe estar. Y cuando Dios no está en el lugar donde tiene que estar, entonces vienen los desvíos y viene el estado de muerte. Conocemos que Hubo una gran batalla. Yo no voy a explicar todo esto ahora porque no es el tema central. Nada más para ilustrar un poco lo que quiero compartirles. Vino la caída y cuando el diablo ya se aparta de Dios porque quiso ser como Dios. Y de hecho, miren la campaña que él siempre tiene por delante. La campaña del diablo es la misma. Cambian las circunstancias, el ambiente, pero la esencia es la misma. Por ejemplo, él siempre quiere que el hombre se sienta libre. Tú eres libre pensador. Ojo, lo somos, nosotros no somos esclavos de Dios. Pero Jesús nos dijo una cosa contundente, y repítanla conmigo: sin mí nada pueden hacer. Repítalo otra vez. Pero ¿qué dice el diablo? El diablo dice todo lo contrario, porque el diablo refuta todo lo de Dios. Ustedes pueden hacer todo sin Dios. O sea, el enemigo vende lo opuesto. Ustedes pueden vivir sin Dios. Ustedes pueden hacer las cosas sin Dios. Eso es lo que dice el diablo. Pero mucha gente se come eso y lo hace así. Si yo no necesito de Dios, Dios es mi dinero, Dios es mi poder, Dios es mi inteligencia, Dios es mi capacidad. Yo puedo vivir sin Dios. Eso es lo que él a lo largo de la historia ha vendido en la mente de mucha gente. Y tristemente hay gente que le ha seguido sus huellas. Lo mismo. ¿Qué ocurre? Cuando uno habla del sufrimiento, dice: Dios, ¿por qué me pasa esto? A nosotros se nos olvida que Adán y Eva fueron creados en estado de ¿qué? De santidad. ¿Cómo fueron creados? No había pecado, no había maldad, no había dolencia, no había muerte. Todo estaba muy bueno. Pero ahora escucha, católico. Por eso hay que tener capacidad para discernir. Hay cosas que parecen buenas, pero no lo son. Y uno tiene que aprender a olfatear, aprender a oír y aprender también a tener tacto de las cosas, porque el pecado va entrando por nuestro sentido. Y el primer pecado entró por la vista. Dice la palabra que la fruta que estaba viendo Eva le parecía como apetitosa. ¿Cómo parecía? Bueno, siempre, escucha bien, el pecado siempre va a parecer apetitoso, atrayente a la vista. ¡Cuidadito! No se dejen engañar. Así entra el pecado. Apetitoso. Y luego, todo el engaño que ustedes conocen, en otra ocasión tendremos oportunidad de poder explicar esto con más calma. El tiempo no da para eso. Pero llegamos al momento en que vino el pecado, la seducción. ¿Y qué trajo el pecado? ¿Qué trajo? Dam, dam, daram, dam, daram, dam, dam, dam, dam. ¿Qué trajo el pecado? La muerte. ¿Dios inventó la muerte? ¿De dónde vino la muerte? Del pecado. ¿De dónde vino la muerte?
2: Del pecado. ¿De dónde vino la muerte?
3: Del pecado.
0: No se te olvide. Entonces, la paga del pecado es. Y desde entonces, vino el sufrimiento. Ahí está la raíz. El pecado trajo muerte, pero antes de la muerte vino el dolor, vino el sufrimiento, vino la pena. Es más, la sentencia que Dios le da a Adán y a Eva es, a Eva le dice: con dolor parirás. Con dolor, es decir, sufrimiento. Y a Adán le dice: por ti la tierra está maldita. Adán, la desobediencia a Adán trajo maldición sobre la tierra. Por eso que ustedes ven que el hombre no es capaz todavía de decirle a la naturaleza: ¡cállate! La naturaleza lo domina. En el plan original no era eso. El plan original era que el hombre dominara la naturaleza. Nosotros nos sentimos impotentes. Ustedes están viendo cómo las lluvias están deshaciendo nuestra tierra. Ese es fruto también de las maldiciones como consecuencia de nuestra desobediencia a Dios. ¿Ven? Ahora bien, ¿qué Dios quiere hacer? Atención, católico. Porque aquí viene lo bueno. El dolor, la enfermedad, la fatiga, la angustia. Cada vez que nosotros vivimos algo de esto, nos recuerda que somos hijo de ¿quién? De Adán. Hijo de Adán. También hijo de Dios, pero primero esto. Somos hijo de Adán porque tenemos la herencia de Adán. Y la herencia de Adán son los padecimientos. Ahora, Dios nos dejó solo, nos abandonó a nuestra suerte, se olvidó de nosotros de ninguna manera. Ya tenemos la semilla. Y usted ve, por ejemplo, que un papá hereda, sin querer, al hijo, también esa naturaleza pecaminosa.
3: Y dice, ¿sabes qué?
0: Abre tus brazos, Abraham. Y Adán le dice a Dios,
4: haz conmigo lo que quiera. Soy tuyo, Señor.
0: Entonces el Espíritu Santo hace morada en Adán. Aleluya. ¿Entiende? Pueden sentarse. Gloria a Dios. Estos hermanos. Católico, escucha. Esto no es cuento. Esto es real. Yo se lo he resumido. ¿Qué ha pasado? Hemos dicho que aquí hay gente enferma. No están escuchando en la radio. Quizás no vieron la dramatización, pero creo que han podido entenderla. Esto no se trata de un drama, ni de un cuento, ni de una bonita historia. Esta es una realidad. Y Dios esta noche ha venido aquí para cada uno que está pasando un momento difícil. Usted no puede salir de aquí igual. Dios tiene un plan contigo. Dios quiere manifestarse en tu vida en esta noche. Ahora puede estar más claro lo que Pablo nos dice. Dice, ahora Pablo ahora puede decir, y quizás tú, ¿por qué él está orgulloso? Dice Pablo, él se sentía orgulloso de la cruz de Cristo. ¿Saben por qué? Porque hubo un tiempo en el mismo periodo paulino en que muchos comenzaron a renegar del dolor, a renegar de la prueba, a renegar del sufrimiento. Hay gente que maldice cuando está sufriendo. No, un creyente no debe maldecir jamás. Miren lo que Pablo, para que puedan comprender mejor, dice: en cuanto a mí, no quiero sentirme orgulloso más que de la cruz de Cristo Jesús, nuestro Señor. Por Él, porque en Él el mundo ha sido crucificado para mí y yo para el mundo. Explico rápido. Pablo era uno de los grandes perseguidores de la iglesia. Era enemigo de la secta de los nazarenos, como él le llamaba. Porque no conocía a Dios. Porque pensaba que estos cristianos iban a cambiar el judaísmo. Y Pablo se lanza violentamente contra ellos. Hasta que, ustedes conocen, camino a Damasco, tiene la experiencia de Dios que le dice: Saulo, ¿por qué me persigues? Y es interesante que la voz dice: ¿por qué me persigues? Y no dice la voz: ¿por qué tú persigues a esa gente? ¿No les parece interesante? Y es que la razón es muy sencilla. Quien se mete con esa gente, se mete conmigo, aleluya. Quien se mete con la iglesia, se mete con Jesucristo, porque la iglesia es de Jesucristo.
3: Amén.
0: Amén. Esa es la iglesia de Cristo. ¿Por qué me persigues? ¿Por qué te metes con ellos? ¿Te estás metiendo conmigo? Y Pablo no conocía. ¿Quién eres, Señor? ¿Quién eres? Estaba ciego. Pero posteriormente, 3 días después, como la resurrección a la nueva vida. Y entonces pasa de Saulo a Pablo, el gran converso. Y él se da cuenta que el seguimiento de Cristo está marcado por la cruz. La cruz para el creyente no es vergüenza. No caiga en la trampa de algunos hermanos de otras denominaciones que dicen: ustedes los católicos que llevan la cruz en el pecho, y si Cristo hubiera sido asesinado por un fusil, también cargarían un fusil. Pues usted responda: yo no me siento avergonzado de la cruz, porque para mí la cruz es fuerza de salvación. La cruz no es muerte, la cruz es vida. Aleluya. Y a su nombre. Escucha, católico. La cruz no es muerte. La cruz para el creyente. Desde el día que Cristo murió en el madero, la cruz se convirtió en victoria. Por eso, cuando Pablo dice, me siento orgulloso, en otra palabra está diciendo, no me importa enfermedad, no me importa situación económica, no me importa problema alguno, yo estoy convencido que en Cristo yo soy más que vencedor. Aleluya. Por eso se siente orgulloso. Aleluya. Solo alguien que ha estado identificado, que ha estado enamorado de la cruz, sabe que la cruz no es una maldición. Si usted como católico sigue pensando lo que piensan otros hermanos evangélicos, usted no ha atendido todavía, porque ellos todavía tienen un velo que no entienden, porque para ellos eso es una especie de ignominia. ¡No! Yo llevo con orgullo una cruz porque me recuerda que por esa cruz hoy yo soy salvado. ¡Aleluya! Y a su nombre, a su nombre, a su nombre. ¡Gloria a Dios! ¿Entiende, hermano? No se sienta avergonzado. Jesucristo dice en su palabra, si alguno tiene vergüenza de mí, porque hay muchos católicos que a veces le da vergüenza hacerse presente como católico. Vergüenza que lo vean con una Biblia. Vergüenza que lo vean con un crucifijo. Vergüenza que lo vean orando. Si alguno se avergüenza de mí en esta generación mala y perversa, yo también me voy a avergonzar con ustedes cuando me presente ante el Padre. Hermano, que Dios no se avergüence de ti. Más bien siéntete orgulloso. Entonces, completando, ¿qué pasa? Todos tenemos sufrimiento, ¿verdad? ¿Todos tenemos alguna clase de sufrimiento? ¿De dolor? ¿De prueba? Ahora diga conmigo, bendito sufrimiento que me acerca a mi Señor. Amén. Y diga ahora, a partir de ahora, yo no voy a maldecir, ni voy a contradecir ninguna cruz, porque la cruz que Dios permite en mi vida es para mi gloria, es para mi gloria, es para mi gloria. Dale gloria a su nombre, dale gloria a su nombre. Yo te alabo, Dios. Ahora bien, eso no quiere decir, atención para que no se vaya a malinterpretar mi palabra, que no podemos tener compasión de los enfermos, de los que sufren. No, por eso dije, Dios nos dio un consolador. Fíjense que Jesús dice, y el Padre enviará y enviará otro consolador. De manera que Jesús es el primer consolador. Después viene el segundo consolador, el Espíritu Santo. ¿Y qué hace el Espíritu? Viene a acompañarnos y a llenarnos de su amor en todo momento que nosotros lo invoquemos. Y como esta noche lo vamos a invocar, por eso usted va a salir de aquí como guerrero victorioso, como guerrera victoriosa. Amén. Porque lleva el sello de la cruz y porque usted está en victoria. Ya usted tiene que declarar, yo, declárelo, yo estoy ya en victoria. Amén. Aunque el médico le haya declarado una enfermedad terminal, usted declare, yo estoy ya en victoria. ¡Aleluya! Escucha bien. Entonces, Jesús, que es el primer consolador, en el Evangelio de Marcos encontramos este relato, capítulo primero. Dice la palabra, versículo 40. Se le acercó un leproso que se arrodilló. ¿Qué hizo el leproso? La Biblia manda que solo ante quién hay que arrodillarse. Ante Dios. Ante Él se doblará toda rodilla. Cuando uno se arrodilla, es señal de que uno está reconociendo que la persona a la que tú te rindes es superior a ti. Y eso solamente tenemos que hacerlo ante Dios. ¿Sí? O reconociendo a Dios en la acción de un sacramento, como de hecho lo hacemos en la iglesia, sobre todo cuando estamos en la Eucaristía. Cuando usted está ante la Eucaristía, usted está reconociendo que Dios es lo máximo. Por eso usted dobla su rodilla, dice, yo sé que mi Dios está verdaderamente aquí en cuerpo, sangre, alma y divinidad. Usted lo reconoce. Usted está haciendo un acto de fe. Pero este leproso, que era judío, dice que se arrodilló. ¿Y qué hizo? Y le suplicó. Primero, ¿qué hizo? Y después. A ver, primero, ¿qué hizo? Y después. Por último, ¿qué hizo? Y después. Bueno, y eso mismo vamos a hacer nosotros dentro de un ratito. Mire bien, porque aquí está la medida de la curación. Dice la palabra. Inmediatamente. Dice. Dijo, si quieres, puedes limpiarme. Fíjense esa súplica. Esa es una súplica de abandono, de quebrantamiento total, de exponer todo lo que eres, tal como eres, a los pies de Dios. Si quieres, como diciendo, mi suerte está en tus manos, lo que tú quieras. Si quieres, respuesta de Jesús. Sintiendo compasión. ¿Qué dice la Biblia? ¿Qué significa la palabra compasión? Compasión significa sentir con el otro. ¿Qué significa compasión? Y eso fue lo que Jesús experimentó. Sintió con el leproso. Y dice la palabra. Jesús extendió la mano y lo tocó diciendo: quiero. Queda limpio. Y al instante se le quitó la lepra y quedó sano. Palabra de Dios. Católico, Marco es un gran catequista. Es el evangelista más corto en relato, el más escueto, pero el más directo a lo que quiere decir. Vamos a ver los pasos de esta curación y cómo Dios quiere que tú aprendas lo que Él está esperando de ti para que recibas bendición. Lo primero, ustedes saben que la enfermedad de la lepra estaba asociada, como otras enfermedades, a situaciones de pecado. Es decir, a saber qué había cometido este hombre para tener la maldición de la lepra. Esa era la filosofía que había en el momento. El leproso era un pecador. Y la culpa de su pecado venía a través de esta enfermedad, en algunos casos, pues. ¿Qué ocurre? Los leprosos vivían separados de la comunidad, como ustedes saben, vivían en colonias. Ellos solo podían, en algunos momentos, como Jesús solía misionar, cuando pasaba cerca de las colonias, en algunos casos era tan humillante que se le colgaban algunas campanas en el cuello, como los ganados, para que cuando ellos caminaran podían advertir a la gente: cuidado, zona de leproso, no se acerque, cuidado, contagio. Y la gente desviaba. La Biblia nos habla de varios encuentros que Jesús tuvo con leproso. Pero este leproso, de forma particular, que nos cuenta Marcos, dice que vio a Jesús, se acerca a él, me imagino que también a alguna distancia, y se humilla. La primera cosa, humillación. Miren, católicos, yo he aprendido en mi vida ministerial, y va a decir usted conmigo, hermanos todos, muchas veces nosotros le pedimos a Dios bendición, muchas veces le pedimos a Dios favores, que no está mal, pero en el fondo no tenemos una actitud de quebrantamiento. Yo he aprendido que si usted quiere ganar el favor de Dios, usted tiene que quebrantar su corazón. Y escúchenlo, no hay unción sin quebrantamiento. Repita eso. Otra vez. ¿Usted quiere experimentar la unción de Dios? ¿Usted quiere experimentar las bendiciones de Dios? ¿La gracia de Dios? ¿Sí o no? Pues entonces tiene que quebrantarse. ¿Y qué significa quebrantarse? Quebrantarse cuando uno es consciente de su pecado. Quebrantarse cuando uno llora. Cuando uno se humilla reconociendo lo que es. Y mientras usted no se humille, mientras usted no se quebrante, mientras usted no se postre, usted no va a recibir bendición como Dios quiere. No es que Dios no pueda dar la bendición a cualquiera, sí, pero lo propio para recibir la bendición implica quebrantamiento. Y dice la Escritura que el corazón contrito y humillado, Dios no lo desprecia. Por eso, que nos quede claro, yo creo que esta noche Dios va a derramar bendición, pero Dios quiere ver quebrantamiento. Mi experiencia sacerdotal en estos 30 años que llevo me ha enseñado que uno necesita humillarse cada vez que va a la presencia del Señor y decirle: Señor, aquí está tu pecador, aquí está tu siervo, aquí está con todas sus miserias, aquí está tal como soy, todo lo que tengo, Señor. Yo no puedo engañarte. Hay gente que quiere presentarse ante Dios creyendo que las cosas que pide se la merece. Escúchame, tú no te mereces nada de Dios. Lo que Dios te da es por pura gracia, no porque tú te lo merezcas. Aleluya. Por pura misericordia, pura compasión, no porque tú te lo merezcas. Entonces dice la Escritura que el hombre lo primero que hizo, ¿qué fue? Quebrantamiento. Segundo paso. ¿Qué ocurrió? ¿Qué dice la Biblia? Súplico. ¿Qué significa eso? Clamó: Señor,

Señor, si tú quieres, tú puedes limpiarme, puedes cararme, puedes sanarme. Claro, el hombre estaba haciendo un acto total de fe. Pero fíjense, las dos cosas conmovieron a Jesús: su quebrantamiento y su súplica. Y es tan impactante que Jesús dice: ¿cómo que si quiero? Porque ya había sentido ¿qué? Compasión, es decir, sintió con el otro. Sintió el dolor del otro. Sintió el sufrimiento del otro. Hizo algo, atención católico, que no es común. ¿Qué fue lo que hizo Jesús que no fue común? Que no es común. Y que ningún rabí haría. ¿Qué hizo? Lo tocó. Rompió estructura. Tocó al leproso. Sin miedo al contagio. Ay, no. Yo te voy a ayudar, pero a distancia. Cuidado. Ya. Yeah. No. ¿Qué significa? Entró en contacto con la miseria. Católico, escúchame. Tú sabes que tú eres delante de Dios. Te lo voy a contar de una manera muy práctica. Esto, perdóneme, pero a mí me gusta ser muy expresivo en las cosas que comunico. Es para que ustedes me entiendan. A veces ustedes vienen, los seres humanos, y me incluyo, somos muy altivos, muy orgullosos, muy prepotentes. Pensamos que las cosas nos las ganamos, nos las merecemos. Mira, hermano, ¿y saben por qué el diablo también nos friega tanto a la vida? Porque él sabe que, y él nos mira así. Usted sabe que todos nosotros para el diablo somos... ¿De veras? El diablo la mira a usted así. Y a todos los que están aquí, usted es eso para él. ¿Verdad que usted no se come eso? ¿Ah? ¿Usted vota eso? Perdone, no. Es que es así. El diablo los ve a ustedes así. Ustedes son para eso. Para él, eso. Y entonces él dice, pero ¿cómo Dios puede amar a esta gente siendo eso? Por eso Jesús tocó a aquel que era eso, para recordarte que aunque tú seas eso, para él, para Dios, tú eres la niña de sus ojos. Que él te ama. ¿Entiendes? Que eres precioso. Que eres preciosa. Dice, si supieran cuánto les amo. Si supieran que yo, su Dios, estoy mendigando. Soy como un pordiosero que mendigo su amor. Y le estoy diciendo, yo quiero que me des tu corazón. Tengo sed de ti. No me importa que tú tengas el VIH. No me importa que tengas lepra. No me importa que hayas caído en lo peor. Yo, tu Dios, te quiero levantar del sepulcro y llevarte al trono de mi gloria, porque eres importante para mí. Eres precioso para mí. Eres mi hija amada, mi hijo amado. Con amor eterno te he amado y tengo cosas grandes que tú no conoces. Oh, mi alma lo alaba. Católico, Dios nos congregó esta noche porque Él sabía que iba a venir gente herida aquí. Él sabía que iba a venir gente necesitada. Gente que está pasándola muy mal. Pero hoy, yo te lo digo de parte de Él y con todo mi corazón. Dios quiere hacer en ti obras grandes que tú no has soñado nunca. Tú no has soñado nunca. Y por eso el cielo hoy está abierto y todo el cielo está mirando acá, porque aquí están los hijos de Dios, las hijas de Dios.

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4: Son las 2:56.

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2: Bueno, tengan todos ustedes muy, pero muy buenas tardes. A partir de este momento comienza Un Solo Corazón, el programa radial de la Fundación EUDES que se emite todos los domingos aquí en los 1230M, tu emisora favorita Minuto de Dios. Sean todos bienvenidos, mi nombre es Marcela Sánchez y hoy acompañándolos con un programa muy especial, un tema muy especial. Vamos a estar hablando de Pentecostés, se acerca. Ya llega ese momento importante, ese momento bonito donde el Señor Jesucristo deja a todos sus apóstoles, discípulos y demás al Espíritu Santo. Esta persona, porque es una persona que ha dejado entre nosotros para estar en medio de nosotros y con nosotros hasta su regreso. Lo dice claramente. Así que hoy estaremos hablando acerca de Pentecostés y este maravilloso encuentro con esta persona que es la tercera persona y que nos inspira cada día más. Nos inspira a ser mejores, a esperar con fe y con esperanza y con mucho amor a nuestro Salvador, quien regresará pronto, porque esa fue su promesa. Bueno, pero antes quiero contarles que Fundación EUDES es una ONG. Para los que llegan por primera vez al programa, quiero contarles que Fundación EUDES es una ONG, una organización no gubernamental que trabaja en pro y en pos de todos aquellos que viven y conviven con el virus que causa la inmunodeficiencia humana, más conocido como SIDA. Pero también Fundación EUDES trabaja con vulnerabilidad. Esa vulnerabilidad que es propia del ser humano, pero que Fundación EUDES trabaja cuando es alto grado, cuando hay una vulnerabilidad real. El ser humano de por sí es vulnerable, pero aquí la vulnerabilidad se trata de cosas asociadas a lo que dice la ley como parte de no tener una calidad de vida. Quiere decir que, bueno, Fundación EUDES trabaja con niños, niñas, adolescentes, jóvenes, adultos y adultos mayores, que a los cuales sus derechos de alguna manera les han sido vulnerados. Es ahí donde el padre Bernardo Vergara Rodríguez, sacerdote eudista, llega para hacer frente a estas dificultades y poder ayudar de manera distinta, apropiada y sobre todo integral y eficiente a todas aquellas personas que requieren un apoyo, una mano amiga, un acompañamiento especial e importante. Eso es muy importante. Muy bien, hoy vamos a estar hablando un poco con nuestro coordinador de Alianzas y Cooperaciones, nuestro coordinador de proyectos en la ciudad de Bogotá, que nos va a estar invitando a dos eventos que tenemos próximamente en la Fundación. Uno es para el sostenimiento y, digamos, el mantenimiento también del Hogar El Arca. Ustedes ya me han escuchado mucho aquí en el programa, como les he contado que el Hogar El Arca vive de acuerdo a lo que cada benefactor y cada persona de buen corazón pues dispone para poder aportar a la obra. Asimismo, también el padre lo ha dicho y pues todos lo hemos dicho por aquí, y de la misma manera pues también habrá otro evento, el Gran Bingo anual que se realiza en la ciudad de Bogotá y que será el próximo 31 de agosto. El evento en la ciudad de Medellín es de música, música de los 60 y de los 70. Así que es música de plancha, como decimos, y una música, y es un ambiente súper familiar. Y vamos a estar todos reunidos en torno a una agrupación que se llama la Banda Satro, muy conocida en la ciudad, que ha cantado muchísimo en la ciudad. Es muy conocida, ha cantado en varios establecimientos, en parques, en canchas, porque pues ha trabajado con la alcaldía también. Pero ahora va a estar acompañándonos en un salón muy especial. Ya nuestro coordinador ahorita nos va a estar invitando y ampliando esta información tan importante. Y sí, muy importante, pues porque vamos a estar muy unidos en estas fechas que, pues digamos, anualmente, de alguna manera buscan apoyar a la fundación. Y bueno, los vamos a estar esperando a todos. También quiero contarles que en la Regional Antioquia tenemos dos casas, el Hogar El Arca y el Hogar Juan Esteban. El Hogar Juan Esteban fue el hogar de adultos por muchos años y hace ya un tiempo que está inhabilitada, y pues siempre teníamos la esperanza de volver a rehabilitarlo, a reestructurarlo, a restablecerlo como este lugar importante y bonito donde en muchos momentos se acogió y se apoyó y se acompañaron muchos procesos de nuestros residentes adultos aquí en la Regional Antioquia. Ahora va a ser un lugar destinado a la naturaleza. Vamos a cuidar la naturaleza, vamos a hacer un aporte especial desde este hogar para los niños del Hogar El Arca y también para que ella en sí, es decir, la finca, el hogar, granja Juan Esteban, suele estar muy triste, muy desolada, muy sola, pero ahora va a estar renacida, florecida, cultivada, y todo esto en aras de mejorar la calidad de vida tanto de la finca como también del hogar, y poder apoyar a los niños también desde allí al Arca. O sea, es muy bonito lo que va a pasar este resto de año y los próximos subsiguientes en el hogar Granja Juan Esteban, pero también con el hogar El Arca. Así que los estaremos invitando, convocando, porque ustedes saben que las puertas de la fundación siempre están abiertas para ustedes. Siempre ustedes hacen parte de la historia y de todo este proceso que cada día con mucho amor, cada persona que integramos la Fundación EUDES, hacemos para primero nuestros residentes, pero también para ustedes, el benefactor, el padrino, el amigo de la casa. Así que muy importante que estén siempre conectados aquí en el programa, escuchando todo lo que se viene y todo lo que está pasando alrededor de la obra maravillosa del padre Bernardo Vergara Rodríguez. Bien, ahora quiero contarles que nuestra línea telefónica es el 312-431-6631. Voy a repetirlo. 312-431-6631. Y les quiero contar que en esta línea ustedes nos pueden llamar y pueden participar también en diferentes actividades dentro de la fundación. Apoyarnos, hay mil formas de hacerlo, no solamente es económico, también es en especie. Entonces ustedes lo pueden hacer y nos apoyan porque tenemos ropero mensual, también tenemos, y permanente, porque a través de las redes del WhatsApp de la fundación estamos publicando todo el tiempo en nuestro grupo de bazar de ropero, pues todo lo que va llegando. Entonces ustedes se pueden unir, vincular desde allí, también desde los eventos, también desde prácticas, hacer voluntariados con los niños, con las niñas, con las adolescentes. Entonces, si tú te estás dedicando de pronto ahorita a esos años dorados, como decimos, que ya estás pensionado en casa con mucho tiempo y quieres hacer algo, ahí está el Hogar El Arca. Que de repente tú quieres apoyar, aportar, ayudar de otra manera, ahí está el Hogar El Arca. Que quieres visitar a los niños, conocerlos, celebrar un cumpleaños, quizá llevar un detalle, un dulce, un compartir, ahí está el Hogar El Arca. Que quieres apoyarlos con las tareas, ahí está el Hogar El Arca. Entonces ya no hay excusa, simplemente es llamarnos al 312-431-6631 y hacer parte de la misión, parte real, parte contundente, acción, que es precisamente lo que el Espíritu Santo vino a hacer, acción. Él actúa, Él no se queda solamente ahí, como cuando el viento pasa y te toca y te roza y no se ve pero se siente. Claro que eso sí es el Espíritu Santo, pero Él es más allá, porque aunque solo se siente, está en cada acción de la vida y Él es acción en sí mismo. Por eso su nombre lo dice, Espíritu, Él es el Espíritu. Cuando somos alegres decimos, uy, tiene espíritu de alegría, uy, qué espíritu tan dadivoso, qué espíritu tan alegre, qué espíritu tan motivado, uy, qué espíritu de donde gentes. Sí, porque el espíritu es eso, acción. Así que es bien importante que este domingo 24 de mayo celebremos Pentecostés como Dios manda, como decimos, porque es la gran fiesta del Espíritu Santo, como bien es conocida. Ese es tiempo de oración, es tiempo de alegría, es tiempo de celebrar, es tiempo de reencontrarse consigo mismo, pero también de reencontrarse con nuestro Señor Jesús, ahora diferente, con una diferente forma, en esa tercera persona, pero que finalmente es lo mismo, es ese, bueno, ese avivamiento especial de esta festividad cristiana que conmemora pues la descendida del Espíritu Santo sobre los apóstoles. Y bueno, y la cantidad de personas, dicen que habían más de 120 personas allí reunidas para celebrar esta festividad. Así que adquiere un significado especial, no solamente en el contexto religioso, valga aclararlo, sino también en el histórico y cultural, especialmente de nuestro país, porque, bueno, ya les dije, está marcado por eventos y tradiciones propias que enriquecen la celebración. Así que yo los invito pues a que nos unamos de verdad a esa gran celebración que pasó años atrás en el monte Sinaí y que para los cristianos adquiere un nuevo significado después de la resurrección, porque es como la ratificación que realmente Jesús resucitó, que estuvo entre nosotros. Es por eso que allí reunidos en Jerusalén, pues los apóstoles y los otros, de alguna manera, pues allí recibieron no solo fortaleza, no solo confirmación, sino que también recibieron unos dones especiales. ¿Para qué? Pues para difundir el mensaje de Cristo por todo el mundo. El día de Pentecostés simboliza la unidad de la iglesia y definitivamente la renovación espiritual. Es un momento para reflexionar sobre la importancia del Espíritu Santo en la vida de los creyentes y para recordar la diversidad de dones que éste otorga a la comunidad cristiana. No, es que es maravilloso. Yo podría quedarme aquí hablando todo el tiempo del Espíritu Santo, hablando de Pentecostés y porque hemos venido pues hablando de todos estos eventos importantes y especiales. Así que, bueno, yo le voy a dar paso al coordinador para que nos invite entonces a estos eventos y vamos a terminar este tema tan bonito e importante que nos confluye y nos convoca este fin de semana celebrando Pentecostés. Camilo, bienvenido a Un Solo Corazón. Gracias por estar aquí y bueno, cuéntanos a toda la comunidad oyente estas invitaciones tan importantes y especiales que tiene la Fundación para estos días venideros, en el mes de julio, en el mes de agosto, con estos grandes eventos que nos acompañarán y en los cuales todos nos vamos a unir en oración, en fe y por supuesto presencia.
3: Hola, buenas tardes a todos, ¿cómo están? Gusto saludarles nuevamente por acá, me presento, ya he estado algunas ocasiones invitado, pero pues nuevamente soy Camilo Tavera, el coordinador de proyectos de la Fundación EUDES a nivel nacional. Y además de estar aquí para saludarles y esperar que todos estén bien y con gratas bendiciones para ustedes y sus familias, invitarlos a que nos ayuden a ayudar en dos eventos que tenemos este año. El uno es en la ciudad de Medellín. Aquí en la ciudad tenemos el 18 de julio un concierto en vivo con la banda Satru de la música de los años 60 y 70 en la discoteca Kimbara Kumbara, que queda en la avenida San Juan número 6972, que empezando a las 9 de la noche. Es un bono aporte que será para nuestros niños del hogar El Arca, de 40 mil pesos, invitándolos a que nos apoyen, a que asistan, a que pasemos una noche de cantar a grito herido esa música de planchar que tanto nos gusta, esa música pues de esos años de los 60 y 70. 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Lo repito, 312-431-6631. Y pues los invitamos a todo Medellín. Medellín, que Antioquia y Medellín es una zona donde la solidaridad pues se refleja bastante. Es una comunidad que apoya mucho a su propia comunidad. Y pues esperamos contar con el valioso apoyo de ustedes. Y pues disfrutar una noche con sus familias, cantando y ayudando a los niños de nuestro hogar El Arca de la ciudad de Medellín. Recordándoles que en este momento contamos o tenemos o apoyamos 16 niñas, niños y adolescentes allí en el hogar. Pues donde ellos residen de lunes a viernes, se les da todo el apoyo y todo lo que tiene que ver un hogar amoroso. Apoyamos también a sus familias en diferentes actividades. Y pues cuando quieran conocer un poco más, pues también pueden comunicarse con este número. Y si quieren también apoyarnos de otra forma, además del concierto, pues bienvenidos sean. Ahí la fundación, recordándoles que somos una fundación sin ánimo de lucro, que vivimos gracias al aporte de esas personas generosas que creen en nuestra causa, que creen en estos 40 años que lleva la fundación. Bueno, 39, el próximo año estaremos cumpliendo 40. Esperamos hacer eventos grandes y bonitos que le estaremos informando próximamente al cumplir esos 40 años de apoyo a la comunidad. Entonces, pues invitados, invitadísimos el próximo 18 de julio a este gran concierto con la banda Satru en vivo en Kimbara Kumbara. Así que nos vemos allá. Espero poder contar con ustedes y gracias por apoyarnos. Gracias Medellín por siempre estar ahí, por apoyar a nuestros niños. 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Comunícate y adquiere tu bono aporte y acompáñanos. Acompáñanos a cantar un rato por nuestros niños del hogar El Arca. Y pues aprovecho también para invitar a un segundo evento que tenemos. Este es presencial, pero también lo hacemos virtual a través de YouTube en la ciudad de Bogotá. Es nuestro bingo, nuestro evento más grande de recaudación de fondos. Este es el año 23 de realización del bingo. Lo hacemos en el Hotel Sheraton de Bogotá de manera presencial. Y pues como les cuento también de manera virtual a través de YouTube. En el Hotel Sheraton de Bogotá el domingo 30 de agosto de 1:30 a 6 p.m. El bono aporte es de 65 mil pesos. También pues es para apoyar nuestra financiación social, poder continuar con nuestros programas, seguir atendiendo a la población beneficiaria que tenemos, pues principalmente en Medellín y Bogotá, que es, digamos, donde tenemos nuestra mayor área de apoyo social. Y pues invitarlos, si no están en Bogotá o no conocen a alguien en Bogotá o no tienen familiares en Bogotá, pues los invito a participar de manera virtual a través de YouTube, recordando los plan de premios. El plan de premios es muy bueno. Puedes ganarte 2, 3 o 5 millones de manera pues virtual por YouTube. Tienes las mismas posibilidades de las personas que están presenciales en Bogotá en el Sheraton. Y también hay más de 150 rifas que te puedes ganar. Entonces, pues también quería aprovechar el espacio para invitarlos a ese evento. Como les cuento, es de manera pues virtual. Desde Medellín nos pueden apoyar. Un domingo en la tarde se reúnen todos. Palomitas con cositas de picar y están allí jugando con nosotros y ganando con nosotros y ayudándonos a ayudar a toda nuestra población beneficiaria. Así que también súper invitadísimos. Para mayor información, pues en nuestras redes sociales, Fundación Edwis Colombia, a través de Instagram, allí está toda la información del bingo, pero también a través del número de las boletas de Medellín pueden solicitar ampliar información para el bingo, aquellos que nos quieran apoyar en este evento del 30 de agosto. Entonces, pues a través de este número, el 312-431-6631, también pueden ampliar la información y solicitar información con respecto al bingo del 30 de agosto. Entonces, pues muchas gracias por escucharnos, muchas gracias por estar ahí siempre, gracias por seguir esa labor social que tiene Fundación Eudes en estos 40 años, por permitirnos continuar en esta labor tan bonita y esperarlos allá en Medellín. esperar que nos acompañen a cantar, a disfrutar y ayudar, a seguir ayudando a ayudar. Entonces los espero verlos a todos o a muchos de ustedes allí en Kimbara Kumbara ese 18 de julio a las 9 p.m. Así que muchas gracias, bendecida semana, lo mejor para todos y recordemos que es bueno dar un poco de lo que recibimos. Es una forma de agradecer por eso que recibimos. Entonces, pues, gracias y espero contar con ustedes y esperamos como fundación contar con ustedes en este evento de Medellín y también que nos ayuden en el evento que tenemos en Bogotá el 30 de agosto. Entonces los esperamos y gracias por estar ahí y bendiciones para todos.
2: Bueno, muchísimas gracias a Camilo por estas invitaciones tan importantes y bueno, por siempre estar ahí apoyando a la fundación con proyectos, con eventos, siempre tan pendiente de todo lo que tiene que ver y compete a este tema. A ustedes, pues reforzarles la invitación que acaba de hacer Camilo, decirles nuevamente que pues el Espíritu Santo definitivamente son acciones y pues la fe también son acción, entonces o es una acción. Así que invitarles para que dentro de todos esos dones hermosos que el Espíritu Santo les ha dado o nos ha dado a todos, al mío por ejemplo es el don de servicio, y muy seguramente que ustedes tienen otro montón, pero el don de servicio siempre está en cada persona que apoya obras sociales. Invitarlos entonces para que se unan con la fundación en estos bonitos eventos que se van a estar realizando y que de alguna manera pues los estamos convocando, invitando para que ustedes hagan parte activa de los mismos, ¿sí? Así que bueno, es importante que no se nos quede solamente en una representación teatral la venida del Espíritu Santo, sino que sea real, que sea linda, que sea festiva, ¿no? Que haya grandes festivales, pero que también pues nos demos cuenta que hay que poner definitivamente en terreno real todo lo que el Señor Jesucristo, toda la obra de Él, de Dios y también del Espíritu Santo ha hecho en nuestras vidas, ¿sí? Lo importante es estar aquí, encontrarle sentido a la vida y bueno, finalmente terminar celebrando con jolgorio y alegría, como decimos, pero también con compromiso real frente a las obras sociales. La obra del Minuto de Dios, la obra de los sacerdotes eudistas que siempre están en la búsqueda de ese crecimiento espiritual y de ese accionar de las comunidades que siempre estaban presentes en cada situación, en cada evento, en cada asunto, en cada celebración, en cada invitación. Así que bueno, por hoy pues los dejo y de verdad que quisiéramos verlos el 18 de julio en el evento que acaba de invitarnos Camilo Tavera de Fundación Eudes Bogotá, que es aquí en Medellín, en el Hogar El Arca, con la banda Satru, y que nos van a estar interpretando unos temas musicales súper chéveres y que es ambiente familiar. Así que pueden asistir los jóvenes desde 15 años y con su familia y por supuesto y apoyando pues como el evento y este espacio tan importante. Asimismo el bingo, claro que sí. Los esperamos entonces desde ahora y quiero repetir ya para despedirme el número de WhatsApp de la Fundación Eudes, que es 431-6631, repito, 312-431-6631. Mi nombre es Marcela Sánchez, este es Un Solo Corazón y esta, tu emisora favorita, Minuto de Dios, Radio Medellín. Los espero el próximo domingo, 3 de la tarde. Es la cita aquí, a esta hora. Dios les bendiga.
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1: Son las 3 y 27 minutos. Son las 3 y 27 minutos.
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4: Muy buenas tardes, queridos hermanos. Bienvenidos al programa Creciendo en Jesucristo, un programa que te ayuda a permanecer, a perseverar. Esta es emisora Minuto de Dios 1230 AM en su dial. Estamos bajo la dirección del Padre José Andrés Hurtado. Les saluda a su hermano en Cristo Jesús, Jaime Gómez. Hoy voy a hablar de un tema de gran bendición. ¿Qué hace el Espíritu Santo? Y para esto pues invoco la presencia del Padre, del Hijo, del Espíritu Santo, que tome control de mi vida, de todo mi ser. Que sea la presencia del Espíritu Santo en todo mi ser interior, para que me dé palabra conforme a la necesidad de cada uno de los que me escuchan, sí. Mis hermanos, ¿qué hace el Espíritu Santo? ¿Quién les habla? ¿Qué hizo el Espíritu Santo en mi vida? O sea, yo hablo con poder y autoridad de lo que el Espíritu Santo hace en la vida de cada persona. Porque el Espíritu Santo no solamente actúa haciendo milagros visibles o produciendo experiencias extraordinarias. El Espíritu Santo muchas veces actúa ordenando prioridades, despertando conciencia, dando discernimiento, o sea, esa experiencia para distinguir entre el bien y el mal. O también el Espíritu Santo actúa frenando excesos en la vida de uno, mostrando límites y haciéndonos entender que realmente sí vale la pena seguir al Señor. Me pongo a ver que yo soy el menor de 12 hijos, un pelado de muy niño, muy ambicioso, de niño. Me gustaba la plata desde los 6 años, o desde antes. Más desde los 6 años comencé a generar, digamos, ingresos. Imagínense, una mentalidad tremenda. Trabajar, luchar, y así fui creciendo con esa mentalidad. Y entonces, resulta que a medida que yo avanzando unos años en la vida, conseguí muchas cosas en la vida, claro que sí. Fui consiguiendo, fui ahorrando, era muy amigo del ahorro de muy pequeño, tenía alcancía y fui, digamos, era con un espíritu ambicioso y detrás de eso muchas cosas en la parte afectiva. Fui creciendo ya un joven, Dios me fue bendiciendo a través de los años. Desde muy joven comencé a tener buenos ingresos, pero también tuve varias quiebras económicas cuando era muy joven. Yo a la edad de los 16 años ya tenía un patrimoniocito, pues un plantecito que llamábamos, pero tuve unas pérdidas. ¿Qué dijo mi Dios? No, pues todavía, o ¿qué dijo el Espíritu Santo? Todavía esta persona no está apta para tener muchas bendiciones, hay que dejarlo que se madure, todavía le falta madurar. Entonces ya con el tiempo fui entendiendo muchas cosas y te cuento pues de que a todos los oyentes les cuento de que el Espíritu Santo me fue ayudando, porque un momento u otro que conseguí ya varios negocios, varias cosas, pero también me fue mostrando de que era importante frenar ciertos excesos, porque la vida muchas veces uno se pasa haciendo muchas cosas y hay que tener unas prioridades en orden. Mis hermanos, la plata para mí era importante, pero a través del Espíritu Santo yo fui entendiendo, pues yo no sabía ni qué era el Espíritu Santo, pero internamente él trabajaba en mí, pero fui entendiendo que no era lo único importante, y eso para mí ya hoy en día en este tiempo, en los años que tengo, eso ya es una iluminación espiritual muy grande, porque muchas personas que yo conozco en mi ámbito, yo también me rodean muchos empresarios, comerciantes, prosperan, hacen dinero, crecen comercialmente, pero terminan perdiendo la familia, perdiendo la paz, perdiendo la salud, perdiendo el alma y perdiendo la relación con Dios, y muchas veces no se dan dan cuenta sino demasiado tarde. Lo que yo les cuento, esto es como un proceso que Dios fue tomando en mi vida a través del Espíritu Santo. Mis hermanos, o sea que el Espíritu Santo lentamente fue madurando dentro de mí como una comprensión especial a comprender la vida, lo importante, lo valioso. Eso no fue algo explosivo, así, de una, ¿no? Fue algo progresivo. Usted me dice cuántos años llevamos en eso. Yo llevo leyendo la palabra de Dios por ahí alrededor de unos 39 años, más o menos, aproximadamente. Y fue algo interior. El Espíritu Santo trabajaba en mí interiormente y fue algo silencioso y algo estable. Así trabaja muchísimo el Espíritu Santo. El Espíritu Santo no siempre habla con ruido. Muchas veces habla despertando sabiduría. Él me fue, digamos, dando una gracia especial para tomar decisiones. Y ustedes dicen, bueno, ¿usted cómo comenzó? Jaime, ¿usted cómo comenzó este caminar? Yo comencé leyendo la palabra de Dios poco a poco, hablando con Dios, yendo a misa y trabajando duro también en la parte económica y luchando, esforzando. Y mientras hacía todo eso, el Espíritu Santo iba formando una conciencia interior, me iba formando internamente, hasta que comencé a entender de que necesito alimentar mi alma todos los días, necesito cuidar mi familia, que ya hoy en día pues estoy hablando de que tengo 3 hijos, uno de 26, otro de 30 y otro de 34, 3 hombres. El mayor es casado con 2 niños, una niña de 10 meses y un niño de 5 años. Entonces me fue mostrando que necesitaba cuidar mi familia, mi esposa, llevamos 36 años de casados. Me fue mostrando de que necesito tener límites en mi vida y también me fue mostrando de que no puedo dejarme consumir solamente por el área comercial, por los negocios, de que necesito permanecer muy cerca de Dios. ¿Por qué? Porque usted puede tener muchas cosas, pero también llegan las tentaciones y atacan mucho, y hay momentos que llegan días difíciles, semanas difíciles en lo económico, en lo familiar, luchas que tiene todo ser humano, mis hermanos, porque cuando llegan a la vida pueden llegar bonanzas, oportunidades, hablando de bonanzas, usted puede llamarlo bonanzas, puede llegar dinero, poder, reconocimiento, buenos negocios, también pueden llegar buenas oportunidades. Puede también aparecer el orgullo, la autosuficiencia, el desorden, la frialdad espiritual, el descuido familiar y también una ambición descontrolada. Y uno tiene la tentación de perderse. Entonces posiblemente el Espíritu Santo me fue dando algo muy importante hasta el día de hoy, solo por el día de hoy. Me fue regalando el temor de Dios y la gracia de que le pedí al Señor que me diera sabiduría, una sabiduría práctica. El Espíritu Santo en mí, pues hablando a título personal, me ha guiado, ha sido mi maestro interior. El Espíritu Santo no solamente me ayudó a ganar dinero para mi sustento, me ayudó a no perderme por el dinero. El Espíritu Santo me enseñó que el éxito sin Dios puede dejar vacío en el corazón. Mis hermanos, hoy le hablo a empresarios, a comerciantes, empleados, conductores, amas de casa, abuelas. Hoy hay muchas personas agotadas trabajando, muy agotadas. Quizás tire vacío el corazón. Y algo importante, hermano, no es que usted porque ya está con Dios, de que sea bien lleno el Espíritu Santo, va a abandonar el trabajo, va a abandonar los negocios, va a abandonar la empresa, va a abandonar su carrera, su profesión, su proyecto de vida. Hay que tener un equilibrio y eso es obra del Espíritu Santo. Mucha gente sataniza todo, que es malo el dinero, que es malo esto, que es malo todo, todo lo es malo. No todo es malo, no todo es malo. El Espíritu Santo nos ayuda a poner a cada cosa en su lugar y nos va madurando espiritualmente. Yo soy muy amante del libro de los Proverbios, del libro del Eclesiástico, de la sabiduría, del libro de Santiago, de Primera de Pedro, Segunda de Pedro. Pero la sabiduría bíblica no es solamente rezar. Entender la Biblia no es solamente rezar, es aprender a vivir correctamente. Y todos estamos en eso, mis hermanos. Hasta el día de hoy, ahí estamos en pie, mis hermanos. Es Dios que nos ha sostenido, es el Espíritu Santo que nos ha sostenido. Dice Mateo 16:26, ¿de qué le sirve al hombre ganar el mundo entero si pierde su alma? Yo comencé en mi caso leyendo la Biblia suave, a poquitico, hace muchos años. Y puedo decir que el Espíritu Santo iba trabajando en mí lentamente. Yo al leer la palabra de Dios, entraba en mí una semilla. Y la semilla fue creciendo lentamente en mí. No todo cambió en un momento, no todo ocurrió en un día. Claro que el Espíritu Santo no es limitado, él hace lo que quiera con cualquier persona. Ese es el Espíritu Santo. Pero digamos, en el caso mío, el Espíritu Santo me fue formando, corrigiendo, enseñando y me fue despertando durante años, durante muchos años. A mí Dios me dio una mezcla muy bonita. Me ha regalado discernimiento, experiencia, inteligencia. Todo sobre el Espíritu Santo y esa acción del Espíritu Santo en mi vida. Yo era una persona súper tímida para hablar en público. Yo estudiaba y no la cuando estudiaba era muy mal estudiante, no se me grababa casi las cosas, no le ponía mucho cuidado. Y Dios me dio esa habilidad para grabar mucho de la Biblia, versículos bíblicos, bastantes. ¿Dónde está tal tema? Mis hermanos, todo eso viene de Dios. Yo comencé a pedirle a Dios que me diera sabiduría y entendimiento al Espíritu Santo para comprender la palabra. Dice la palabra de Dios en Santiago capítulo 1, versículo 5. Si alguno necesita sabiduría, pídasela a Dios. Mis hermanos, yo entendí con los años que el Espíritu Santo no solamente actúa en la iglesia, también actúa en las decisiones, en la manera de vivir, en el manejo del dinero, en el manejo de la familia y en la conciencia interior. Y en algo especial para usted manejar, tomar decisiones. Ese es el Espíritu Santo de Dios, mis hermanos. Le cuento, mis hermanos, que el Espíritu Santo es el que le muestra a uno el pecado. El Espíritu Santo es el que examina el corazón. El Espíritu Santo de Dios es el que le ayuda a uno. ¿Qué clase de vida? Muchos dicen, bueno, ¿qué hace el Espíritu Santo? Produce vida en nosotros. ¿Qué hace el Espíritu Santo? ¿Por qué se vuelve vida al leer usted la palabra de Dios? ¿De qué clase de vida estamos hablando cuando usted recibe el Espíritu Santo? El Espíritu Santo se vuelve vida. ¿Qué clase de vida produce el Espíritu Santo a través de la palabra? Una pregunta que muchos han hecho. Produce una vida interior. O sea, la palabra deja de ser solamente algo que uno oye y comienza a tocar el alma. O sea, la Biblia. Antes la persona escucha la palabra y no pasa nada. Lee y se distrae y están buenas todas las historias. Oye sermones y sigue como igual. Pero cuando el Espíritu Santo actúa, la palabra entra. Cuando el Espíritu Santo actúa, la palabra confronta. Cuando el Espíritu Santo actúa, la palabra despierta. Cuando el Espíritu Santo actúa, la palabra ilumina. Cuando el Espíritu Santo actúa, la palabra mueve el corazón. Hay textos que uno había leído muchas veces, textos de la Biblia, pero un día el Espíritu Santo los enciende por dentro. A mí me pasó para entender la historia del pueblo de Israel. Yo la escuchaba muchas veces, pero una vez hace muchos años, en un grupo, me abrió la mente sobre eso. ¿Qué produce el Espíritu Santo? Produce vida, esa vida, esa clase de vida que solo Él sabe dar. Esa vida espiritual, mis hermanos. Cuando hay vida espiritual, que es obra del Espíritu Santo en nuestras vidas, cuando lo recibimos, uno comienza como a orar más, a buscar a Dios, a sentir hambre espiritual, a desear cambiar, porque el Espíritu Santo despierta el alma dormida. También vida emocional, el Espíritu Santo produce esa vida emocional. La palabra de Dios iluminada por el Espíritu Santo, la Biblia iluminada por el Espíritu Santo, calma la ansiedad, levanta al deprimido, fortalece al cansado y da esperanza al confundido. Hay personas que estaban quebradas por dentro y una palabra de Dios les devolvió fuerzas para seguir viviendo. Eso me ha pasado a mí en prédicas, en toda mi historia. Una vez Apocalipsis 3, escuché una prédica y decía esa prédica, el poquito de fe que hay en ti, revívela, comienza de nuevo, lucha. Bueno, eso me levantó, nunca se me olvida esa prédica. Aparte de esa prédica, el Espíritu Santo hace en nosotros algo especial. El Espíritu Santo comienza a actuar en nosotros, a ponerle más freno a la lengua, o sea, a controlar como la lengua. Nos da esa gracia de perdonar, que no es fácil, pero el Espíritu Santo nos ayudará. El Espíritu Santo nos da esa gracia de dominar impulso, también de ordenar la vida. Mis hermanos, le quiero decir que el Espíritu Santo no solamente emociona, o sea, qué alegría tener el Espíritu Santo, ¿no? Transforma conductas desde adentro. La palabra deja de ser como una teoría. La Biblia deja de ser como una teoría y comienza a convertirse en forma de vivir para uno, una forma de vida. Trato de leer

más, para herirlos menos y para tener más paciencia. ¿Dónde hay que tener paciencia? Con los empleados, el que tiene empleados, o los que tenemos empleados, en la casa, con la esposa, con los hijos, en la calle, en toda parte, mis hermanos. Cuando el Espíritu Santo toca un corazón, no solamente cambia la oración, cambia también la manera de tratar a los demás. El Espíritu Santo nos ayuda a vivir con propósito. ¿Cómo viven hoy en día muchos? Vacíos, sin rumbo, sobreviviendo, trabajando sin sentido interior. Pero el Espíritu Santo da dirección. La palabra de Dios iluminada por el Espíritu Santo le devuelve sentido a la existencia. A ti te está faltando el Señor, te está faltando el Señor, te está faltando leer la palabra. Hay una diferencia muy bonita. Letra sola produce conocimiento, discusión, religión fría, letra sola. Pero la palabra con el Espíritu Santo, invocando el Espíritu Santo cada vez que vamos a leer la Biblia, produce conversión, un juego interior, una transformación, un encuentro con Dios. El apóstol San Pablo, en la segunda carta a los Corintios, capítulo 3, versículo 6, dice: la letra mata, pero el Espíritu da vida. No significa que la Biblia sea mala, significa que sin el Espíritu Santo, la persona puede conocer textos, pero no dejarse transformar. Hay personas que saben muchos versículos de la Biblia, pero siguen llenas de rabia o historias de la Biblia. Y hay otras que tal vez saben menos. Pero el Espíritu Santo ya comenzó a cambiarles el corazón. El Espíritu Santo convierte la palabra de Dios en experiencia de vida. Cuando el Espíritu Santo abre la Biblia, Dios deja de sentirse lejano. O sea, cuando usted lee la Biblia y que el Espíritu Santo le está hablando a través de la Biblia, uno ya siente a Dios muy cercano, muy, muy, muy cercano. Y siente al Espíritu Santo muy cercano. Estás leyendo la palabra de Dios. Estás dejando que el Espíritu Santo transforme tu vida. El Espíritu Santo hace que la palabra deje de quedarse en la cabeza y comienza a bajar el corazón. El Espíritu Santo es el que le muestra a uno el pecado. El Espíritu Santo es... Bueno, ya hemos hablado del Espíritu Santo, entonces muchos van a preguntar, bueno, ¿cómo se recibe el Espíritu Santo? ¿Cómo hago para yo recibir ese Espíritu Santo? ¿Qué tengo que hacer para recibir ese bautismo del Espíritu Santo? En Hechos capítulo 1, versículo 5, dijo el Señor: dentro de pocos días seréis bautizados con el Espíritu Santo. Y a Jesús, ya Jesús había dicho a Nicodemo: quien no naciera del agua y del Espíritu no puede entrar en el reino de Dios. San Juan 3. Y a San Juan Bautista le dijo la voz del cielo: sobre quien veas descender el Espíritu y que permanece en él, este es el que bautiza en el Espíritu Santo. Mis hermanos, el bautismo en el Espíritu Santo no es un nuevo sacramento, pero es una presencia notoria y una acción manifiesta del Espíritu Santo en el alma. Es una experiencia del poder espiritual que él concede. El bautismo en el Espíritu Santo tiene unos efectos notables: una maravillosa paz interior, una alegría incontenible, un amor espiritual a todos, una paz que proviene del saber que Cristo está vivo y que está presente en nuestras vidas con su poder. El bautismo en el Espíritu Santo espontáneamente de la oración en grupo, o sea, va llegando a nosotros espontáneamente, brota espontáneamente de la oración en grupos de oración, en grupos, en retiros espirituales. Mire que la palabra de Dios nos habla o nos cuenta los hechos de los apóstoles. Se narra que ellos lo recibieron el Espíritu Santo después de haberse dedicado a rezar unánimes, o sea, en una fraternidad absoluta. Estaban orando apoyados por la oración de la Virgen María, a quien tanto estimaban todos. Este acontecimiento se repite en esta época de una manera extraordinaria, en estos tiempos, como en una nueva primavera de la iglesia. Son muchas las personas que reciben el bautismo del Espíritu Santo. Basta asistir a un grupo de oración serio y se experimentará, pero es necesario que los que se reúnen para orar lo hagan unánimes, es decir, fraternales, llenos de amor, de caridad, sin rencores, sin odio, sin injusticia, sin impureza. Mis hermanos, para usted recibir el Espíritu Santo es bueno hacer una buena confesión, invocarlo, leer la palabra de Dios, hablando con el Señor como con un amigo. Eso es maravilloso. Cristo es el que bautiza con el Espíritu Santo. Él es quien llena nuestros corazones de amor y alabanza a Dios y de amor y servicio a los demás. Y es necesario clamar, decir: ven Espíritu Santo, ven. Hay muchas canciones que dicen: ven Espíritu Santo, ven. Ven Espíritu de Dios, ven a mi vida. Mis hermanos, el Espíritu Santo llegó a los apóstoles, llegó a muchos hombres de la Biblia, que eran hombres que no tenían, digamos, que nada de fe, y fueron hombres que fueron muy llenos del Espíritu Santo. Le cuento que produjeron en ellos unos frutos pero maravillosos. Por ejemplo, el apóstol Pablo era que un perseguidor, era duro, era orgulloso, y después de recibir el Espíritu Santo se volvió un gran misionero, apasionado por servir a los demás, fue lleno de amor y fue capaz hasta de sufrir por Cristo. El Espíritu Santo no solo cambia conductas, cambia corazones. Grábese eso, cambia corazón. El Espíritu Santo nos da una fuerza interior. Cuando uno ya no puede más, Él nos da esa fuerza interior, nos da paz en medio de la ansiedad y los problemas, nos corrige, nos hace sentir: eso no está bien, nos recuerda la palabra de Dios, o sea, nos trae luz a la mente, nos ayuda a orar, porque a veces uno ni sabe qué decir. Y lo importante, para ir concluyendo, nos transforma, o sea, va quitando la rabia, orgullo, impurezas, odios, amarguras, y produce frutos. ¿Qué frutos produce? Amor, gozo, paz, paciencia, bondad, dominio propio. Una persona llena del Espíritu Santo no necesariamente la

Creed es la que más ama, la que más paz transmite, la que más dominio propio tiene. Bendito sea el nombre del Señor. Para hablar del Espíritu Santo, eso es maravilloso, mis hermanos. Bueno, mis hermanos, se despide su hermano en Cristo Jesús, Jaime Gómez. Estamos bajo la dirección del Padre José Andrés Hurtado. No olviden orar por mí, que yo oraré por ustedes. Bendiciones, hermanos.

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3: En el nombre del Padre, del Hijo y del Espíritu Santo. Amén. Señor de la creación, tú nos diste la tierra fecunda y con ella nuestro pan de cada día, como signo de tu amor y providencia. Hoy reconocemos con dolor que millones de hermanos y hermanas siguen padeciendo hambre, mientras tantos bienes se desperdician en nuestras mesas. Despierta en nosotros una nueva conciencia, que aprendamos a agradecer cada alimento, a consumir con sencillez, a compartir con alegría y a cuidar los frutos de la tierra como un don tuyo, destinado a todos, no solo a unos pocos. Padre bueno, haznos capaces de transformar la lógica del consumo egoísta en una cultura de solidaridad. Nuestras comunidades promuevan gestos concretos, campañas de sensibilización, bancos de alimentos y un estilo de vida sobrio y responsable. Tú que nos enviaste a tu amado Hijo Jesús, pan partido para la vida del mundo, danos un corazón nuevo, con hambre de justicia y sed de fraternidad. Que nadie quede excluido de la mesa común, y que tu Espíritu nos enseñe a mirar el pan no como un objeto de consumo, sino como un signo de comunión y cuidado. Amén.
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7: Son las 3 y 55 minutos.
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Dice el salmista: el Señor es mi luz y mi salvación, ¿a quién he de temer? 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Cuando los malvados se lanzan contra mí para comer mi carne, ellos, mis enemigos y contrarios, tropiezan y perecen.

al Señor. 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
2: Son las 4 y 55 minutos.
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5: A todos los oyentes de Minuto de Dios Radio Medellín, paz y bien. Les damos la bienvenida nuevamente a Católicamente Deportivos, tu cancha de fe y deporte. Un programa que surge a partir de la convicción de que el deporte también se puede vivir fundamentado en la palabra de Dios y cómo el Evangelio aplica en muchas situaciones que vivimos dentro de este ámbito. Está con ustedes Juan Manuel Colorado Castaña y este servidor Juan José Taborda Ramírez. En la operación de audio, Isabel Barrientos Vélez. Bienvenidos.
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5: Bueno, Juanma, iniciamos el programa con el repaso de las noticias más destacadas que transcurrieron a lo largo de la última semana en el mundo del deporte. Vamos a hacer incluso hasta un repaso y una opinión pues así como rápida para seguir fomentando pues como con el debate con todos estos eventos que pasaron. Con
6: así es.
5: La Europa League, con los cierres de las ligas, también con Copa Libertadores, Sudamericana, y tenemos una dinámica muy bacana
6: especial
5: para todos ustedes, nuestros oyentes.
6: Y que se animen también a hacerla en sus casas.
5: Claro, para que fomentemos el debate. Eso, y hagamos
6: entonces
5: algo
6: arranquemos, arranquemos primero por la Europa League, que la final acabó Friburgo 0, Aston Villa 3 en el Turpas Stadium. El campeón fue el Aston Villa, quien accede a la Champions League 26-27 como campeón de Europa League. No irá por vía Premier League. En cuanto al cierre de la Liga ni la Bundesliga, tenemos que en cuanto a la Liga Francesa van para cupo de Champions League el PSG como campeón, el Lens, el Lille y el Olympique de Lyon a fase previa. No clasifica directamente, sino que disputará una fase previa para llegar a la fase de Liga. En la Europa League está el Olympique de Marsella en la Conference va el Stade de Reims, y en el playoff de ascenso o permanencia se van a ver las caras dos históricos del fútbol francés, el Niza y el Saint-Étienne. Los descensos fueron de el Metz y un histórico del fútbol francés como lo es el Nantes. Si el Nice gana la Copa de Francia ante el Lens y pierde el playoff por la permanencia, jugaría Europa League siendo equipo de segunda división.
5: Sorpresivo, ¿no? No creo, porque eso también se vio mucho aquí
6: en el Wigan, con el Wigan en la Premier en su momento. Wigan, cuando descendió de Premier a Championship, se vio ese caso.
5: Así es, pues no nos parece nada extraño, la verdad.
6: Luego en la Bundesliga tenemos que el Bayern Múnich fue campeón, pero van junto con este equipo para la Champions el Borussia Dortmund, el Leipzig y el Stuttgart. A Europa League va Hoffenheim y Bayer Leverkusen, y a la Conference el Friburgo. El playoff de ascenso permanencia lo disputa el Wolfsburgo, que en su momento fue campeón de la Bundesliga, y el Paderborn. El partido de ida acabó con empate sin goles. Los descendidos son el St. Pauli y el Heidenheim. De aquí saltamos a Sudamérica, seguimos acumulando millas porque vamos a repasar el saldo que nos dejó los equipos colombianos en estas dos mitades de la gloria sudamericana. Y así estuvo la fecha 5. El Coquimbo Unido 3, Deportes Tolima 0, Santa Fe 2, Platense 1, Junior 3, Sporting Cristal 2, Cusco 2, Independiente Medellín 3, esto en Copa Libertadores. En la Sudamericana, América de Cali y Tigre empataron a un gol, mismo marcador que el Sao Paulo versus Millonarios. Mientras que en la Liga Betplay también tuvimos las semifinales de ida, donde Tolima cayó por la mínima diferencia ante Atlético Nacional y Santa Fe y Junior empataron a un gol.
5: Bueno, vamos rápido con un debate breve de todas estas situaciones que transcurrieron a lo largo de esta última semana, empezando con el Aston Villa, que demostró una clase magistral contra el Friburgo. O sea, contundencia total en el juego, en el planteamiento, en el esquema, con los jugadores.
6: El golazo de fuera del área.
5: Los dos, o sea, los primeros dos.
6: El del argentino.
5: Tanto el de Emiliano Buendía como el de Yuri Tielemans, porque el de Tielemans fue un zapatazo garrafal, total, muy bueno.
6: ¿Y el de Emi Buendía?
5: Ni hablar, un golazo tremendo. Entonces,
6: no valía gol feo.
5: Aquí es donde Unai Emery sabe proyectar a sus jugadores en una final. Ya ese es el quinto título para el entrenador vasco.
6: Es el Rey Midas de la competición.
5: Así es.
6: Entonces, el Rey Midas.
5: Unai Emery es uno de los entrenadores del cual uno puede tener esa referencia de proyección de lo que estás haciendo. Entonces, es de aplaudirle al entrenador vasco, y ojalá que en su carrera como entrenador nos siga deleitando en muchas más finales, así sea de Conference, de Europa League o tal vez, si se llega a dar el caso, Dios mediante, una Champions. Va a ser una muy buena situación, y como dice Thanos en una película, lo voy a disfrutar como no te lo imaginas.
6: Ay.
5: Bueno, hablemos rápido de los cierres de la Ligue 1 y de la Bundesliga. Con París nada sorpresivo, porque ha sabido mantener el nivel. Luis Enrique mantiene en forma a sus jugadores, está próximo a disputar una final de Champions.
6: Le tenía un poquito más de fe al Marsella.
5: Sí, pero Luis Enrique tiene pues como esa cuestión de saber priorizar el estado físico de sus jugadores. Por eso es que mira que varía mucho tanto en Champions como en League One, para que todos tengan el mismo ritmo y sea algo muy competitivo.
6: Sí.
5: Con el Bayern Múnich pasa lo mismo, sobre todo porque Vincent Kompany cada vez más está haciendo fortalecer su bloque y su equipo.
6: Es que la parte buena de estas dos ligas están en los playoffs, con los históricos que se están disputando el mantenerse en primera, ascender o descender.
5: Y eso porque Saint-Étienne es un equipo histórico de Francia.
6: De los más ganadores de la Ligue 1.
5: En busca de ascender. El Metz ya se le tenía que venir el descenso. Ya porque desde hace varias temporadas lo demostró, pero exportó Nantes muy buenos jugadores. ¿Y a quién quiero hacer referencia? A Georges Mikatautse, el georgiano.
6: Sí. Crack del Villarreal.
5: Así es. Entonces,
6: y bueno, del Nantes.
5: Entonces Niza, Niza y San Etienne van a demostrar un muy buen partido. Y el Nantes, me sorprende mucho su descenso.
6: Que está David Machado.
5: Así allí. Es. Pero bueno, yo creo que él lo liberan.
6: Sí, él estaba a préstamo del Lens.
5: Sí, a él lo liberan.
6: En cuanto a la Bundesliga, pues quién esperaba que se fuera a caer tan abajo el Wolfsburgo.
5: Wolfsburgo.
6: Campeón de la Bundesliga hace no mucho tiempo.
5: Donde está jugando Christian Eriksen en estos momentos. La verdad es que con el Wolfsburgo tiene su problema administrativo el uso de la inteligencia artificial.
6: Claro, la diferencia entre hacer un junior y hacer un Wolfsburgo.
5: Y el nivel está claro. Ya me acabas de acordar. Que fue al Char eligió a Alfredo Arias como su técnico gracias a ChatGPT. Donde puso a Alejandro Restrepo, a Alfredo Arias y dos técnicos argentinos. Fue al Char, lo único que hace. ¿Cuál de estos cuatro te parece bueno? ChatGPT le arroja a Alfredo Arias. Y el semestre pasado quedó campeón.
6: Y contratico y título de liga.
5: O sea, gracias a ChatGPT Junior fue campeón el semestre pasado. Por Dios, ¿qué nos está pasando?
6: Y gracias a Laia de Wolfsburgo tiene el Jesús en la boca.
5: La ética de la comunicación se nos ha perdido incluso hasta en el deporte. Dios mío bendito, es algo sorprendente y parece surrealista, pero no podemos negar que es realidad.
6: Bueno, y falta ver lo que ocurre con el resto de grandes ligas, que también por ahí algún susto puede meter.
5: Así es, con el Jesús en la boca, tal como vos lo acabas de decir.
6: Bueno, en cuanto a la Copa Libertadores y Sudamericana,
5: hablemos de los equipos que ganaron en Copa Libertadores así rápidamente. Me gusta mucho Junior. Cómo Santa Fe mejora el rendimiento de sus jugadores con el pasar del tiempo.
6: Ha sido por encima de lo que uno esperaría de ellos, de buen nivel de nombre.
5: Y sobre todo porque es una plantilla estándar, pero cada vez más
6: estándar,
5: Pablo...
6: Estándar FPC.
5: Exacto, cierto, porque Pablo Repeto cada vez más la perfecciona. Y eso fue lo que Atlético Nacional no lo dejó hacer.
6: Sí, que ya después llega Efraín Juárez y ya.
5: Y lo vuelve campeón, pero aquí está pues como en la negligencia de sus dirigentes, que es lo que nosotros digamos y ya, usted solamente...
6: ¿Quiere que le diga algo respecto a eso?
5: Sí.
6: Sacan a Efraín Juárez por traer a Mateus Uribe.
5: Exacto. O sea, el detonante simple.
6: Ajá. Luego tenemos que el partido del Junior casi se deja empatar.
5: Más a menos. Incluso pudo haber terminado peor.
6: Pudo
5: haber terminado peor porque fue un equipo que se fue perdiendo en el partido, que se fue conformando y que le metieron dos sustos para que él ponga aún los pies sobre la tierra y tan siquiera busque la
6: conmebol. De milagro no cayó otro.
5: Así es. Bueno, épico ese partido de Medellín. Épico.
6: En Cusco.
5: O sea, como en 6 minutos
6: tres goles. En 6 minutos, 3 goles en ese partido.
5: Épico, del todo. Íbamos a pensar que iba a terminar incluso hasta 1-1.
6: Sí.
5: Pero esos goles, pues así en un abrir y cerrar de ojos, al hincha de Medellín le da esperanza de creer en el equipo. Sobre todo porque las últimas situaciones que pasaron, más la sanción que ahorita vamos a abordar de la Conmebol hacia el equipo del pueblo, es muy curioso, si se puede decir así. Pero... Sí. Pero bueno, igualmente, gracias a Dios, esta victoria es fundamental porque en el otro partido contra Estudiantes empata o gana y clasifica a octavos de final.
6: Es una final para ambos equipos.
5: Sería histórico.
6: Dejar fuera a un campeón de los más ganadores de la Copa Libertadores.
5: El pincha rata.
6: Imagínese.
5: Desde aquí le mandamos un saludo muy grande a Juan Camilo Uribe, jefe del Departamento de Comunicaciones de Independiente Medellín. Si nos está escuchando, le mandamos un fuerte abrazo.
6: ¡Buenas!
5: Y sobre todo también que Medellín que le siga dando pues alegrías a esta ciudad.
6: Bueno, tenemos que en cuanto a la Copa Sudamericana...
5: Ambos partidos muy irregulares.
6: América merecía perder ese partido.
5: Con todas las de la ley, y me disculpan, pero fue un desorden el que planteó David González. ¿Cómo así que vas a retroceder el equipo y vas a priorizar individualidades?
6: No, y luego los extremos no existieron. Se dedicaron más a defender la labor de laterales que otra cosa.
5: Así es. Entonces me parece incoherente con lo que salió a jugar David
6: y
5: González.
6: El resultado que sacaron.
5: Total, no, fue porque Tomás Ángel encontró muy buena parte en esa jugada para hacer el gol.
6: Que es hora de decir que a Tomás Ángel...
5: Y gracias a Adrián Ramos, que fue el que lo asistió.
6: Que lo asistió.
5: Pero no, merecía perder y con todas las de la ley por culpa de David González.
6: Y eso que a Tomás Ángel le han estado sacando memes. Había uno que decía tipo que tiene más pelo una mazorca.
5: Pero yo para esas voy, entonces no me jodas, Juan Man.
6: Tampoco puede, tampoco está para tirar cohetes en tema capilar, pero bueno.
5: No, mentiras. Igualmente eso es dependiendo también de del metabolismo de uno. Eso uno no tiene la culpa, pero sí es sorprendente.
6: Ahí que nos explique nuestro pana Rubén López.
5: Un buen injerto capilar no nos hace falta. Bueno, Sao Paulo y Millonarios. Desastroso.
6: Creí seriamente que Millonarios iba a dar la sorpresa en Morumbí.
5: Pero desastroso ese penalti de Rodrigo Contreras, por Dios, hombre.
6: ¿A dónde fue ese balón?
5: Fue a caer al arco de David Ospina en Medellín. Desastroso el planteamiento y sobre todo también con el tema de Diego Noboa. ¿Cómo dice, oiga, el famoso meme? Padre, dame manos.
6: Oiga, desde Álvaro Montero no ha habido seguridad en ese arco.
5: No, y con Guillermo Amores pasó lo mismo.
6: Ni de Amores, ni Iván Arboleda.
5: Bueno, pero Iván Arboleda en su momento, porque recordemos que él ya está en Águilas Doradas.
6: Pero igual, pues cuando jugó en Millonarios...
5: Ah, bueno, pero
6: aparte
5: sí,
6: que no jugó ni al uno.
5: Pero si es eso, recuerda que antes de la llegada de Álvaro Montero, el arco de Millonarios seguía igual con Cristian Vargas y Cristian Bonilla.
6: Ah, uy, ya... Ya había enterrado esos dos nombres de mi memoria, Dios mío.
5: Cristian Bonilla, porque ahora se convirtió en coach fitness.
6: Oiga,
5: y
6: sí,
5: Cristian Vargas se perdió de todo el plano futbolístico.
6: Oiga, pero también eso ameritaría un capítulo, el solo hecho de que fines de carrera de futbolistas surrealistas.
5: Surrealistas, sí. Pues no sé. Pero yo no me imagino siendo aeróbicos con Cristian Bonilla.
6: No me acordaba de este nombre. ¿Sabes como cuando se te viene, borras a alguien de tu mente y cuando le tiras el nombre, te acuerdas? Su cara, su nombre y sobre todo el por qué te acuerdas especialmente de esa persona y después de tanto tiempo de haberlo olvidado.
5: Así es. Pero bueno, hablemos rapidito de estas semifinales de Liga Betplay. Nacional supo aprovechar después de la expulsión
6: del capitán de Tolima
5: el gol. Con una sola llegada al arco.
6: Si no, ese partido se iba en blanco.
5: 0-0, pero incluso también con victoria de Tolima por la mínima diferencia. Porque después de la expulsión hubo tres llegadas al arco de David Ospina.
6: Pero también, o sea, sí, pero también qué efectividad delante del arco, ¿no?
5: Así es.
6: Por eso digo que 0-0.
5: Efectividad de, pues, o sea...
6: De que una escopeta de feria.
5: Total. O sea, prácticamente si le hubieran disparado a alguien, esa persona estuviera viva en estos momentos.
6: Bueno, pero el caso es que... No, y luego Morelos, la única que tienen clarísima, gol.
5: Gol, porque Nacional es muy bueno en acciones de pelota parada. Uh-huh. Es muy efectivo. Pero pues, para mí, tiene que mejorar mucho en el plano defensivo, sobre todo porque les hizo falta Milton Casco y no... Hay planteamiento efectivo por parte de Diego Arias. Y quiero ser muy insistente con eso.
6: Ahí se puede decir que tuvo ese golpe de suerte con ese tiro de esquina. Así pero es. No fue que Diego Arias dominó el partido.
5: Jamás.
6: No.
5: Nunca.
6: Pero no, bueno, de hecho dominó más bien Tolima.
5: Así es.
6: Y en cuanto a Santa Fe Junior...
5: Las condiciones del campo no se dieron debido a la lluvia.
6: Ah,
5: el
6: no,
5: juego
6: no
5: fue muy
6: para
5: lento.
6: Muchas prestaciones.
5: Y dejaron mucho que esperar.
6: No estaba para muchas prestaciones el campo, mucho menos el juego. Lloviendo, como bien mencionabas, y sobre todo que deja la llave muy abierta para el partido de vuelta en Barranquilla.
5: Sí,
6: que sabemos que Junior de local se hace especialmente fuerte en ese contexto. Hay que ver.
5: Pero bueno, vamos ya con la dinámica que les habíamos anticipado. Bueno, ustedes como saben, Néstor Lorenzo sacó su prelista de 55 convocados.
6: Hay gente que dice, pero ¿para qué carajos una lista de 55 futbolistas? Bueno, es requerimiento de FIFA. De mínimo 35 futbolistas, máximo 55. Es eso. Entonces, lo que nos planteamos es, si fuéramos Néstor Lorenzo, ¿cuáles serían nuestros 26 convocados para la Copa del Mundo de 2026?
5: Bueno, leamos rápido esta prelista ya para después fomentar un debate, que nuestros oyentes también
6: que se animen a hacer la lista, que se animen a hacer la lista.
5: Pero bueno, vamos con los arqueros: Kevin Mier, Álvaro Montero, Andrés Mosquera Marmolejo, David Ospina, Aldair Quintana, Camilo Vargas.
6: En los laterales por derecha, Santiago Arias, Andrés Felipe Román, Edier Ocampo y Daniel Muñoz.
5: Defensas: Juan David Cabal, John Locumí, Carlos Cuesta, Willer Tita, Johan Romaña, Davinson Sánchez, Jerry Mina y Gerson Mosquera.
6: Por izquierda, Álvaro Angulo, Cristian Borja, David Machado, Johan Mojica y Junior Hernández.
5: Volantes de primera línea: Wilmar Barrios, Nelson de Osa, Sebastián Gómez, Jefferson Lerma, John Solís, Juan Camilo Portilla, Gustavo Puerta, Kevin Castaño y Richard Ríos.
6: De volantes ofensivos: James Rodríguez, Juan Fernando Quintero, Juan Manuel Tití Rengifo, Johan Rojas, John Arias, Jorge Carrascal, Jordan Barrera.
5: Extremos: Yacer Asprilla, Hamilton Campas, Johan Carbonero, Edwin Cetré, Luis Díaz, Sebastián Villa, Carlos Andrés Tinito Gómez, John Steven Mendoza y Juan Guillermo Cuadrado.
6: Y de delantero centro: Rafael Santos Borré, John Durán, John Córdoba, Juan Camilo Cucho Hernández, Luis Javier Suárez, Neyser Villarreal y Kevin Viveros.
5: Bueno, empecemos.
6: Yo voy a dejar que empieces
5: rápido.
6: Tú.
5: Bueno, empecemos con los arqueros. Vamos con Álvaro Montero, Camilo Vargas y David Ospina. Laterales: Santiago Arias, Daniel Muñoz, Johan Mojica, pero si la lesión no lo impide jugar, pondría Álvaro Angulo y pondría a David Machado.
6: ¿Tres laterales zurdos? Dijiste Mojica, Álvaro Angulo.
5: No, pero si a Johan Mojica. Ojo, si a Johan Mojica por la lesión.
6: Ah, bueno, llevas
5: no
6: a Mojica
5: mundial,
6: y a David.
5: O sea, lleva a Mojica y a David, pero si por la lesión no le da a Johan Mojica, yo llevo a Álvaro Angulo.
6: Ah, bueno, listo.
5: Volantes de primera línea: Wilmar Barrios. Perdón, me retracto. Estaba pensando que estaba leyendo.
6: Entonces,
5: ese es mi propio déficit de atención, hermano.
6: Entonces, ¿qué fue?
5: Richard Ríos, Jefferson Lerma, Juan Camilo Portilla y Gustavo Puerta.
6: Bueno, ahí dijiste los centrocampistas.
5: Exacto.
6: Los centrales.
5: Verdad, se me olvidaron los centrales. Llevo cuatro titulares, dos suplentes: Juan David Cabal, Davinson Sánchez, Jerry Mina y John Locumí.
6: Mosquera
5: por fuera, Gerson Mosquera, por evitar una lesión. Acordémonos que él vuelve de una lesión después de mucho tiempo y sería muy riesgoso, sabiendo que aún está frágil, en proceso de recuperación, terminándose de adaptar, y es mejor no jugar con juego, como dicen los famosos abuelos, hay que evitarle males al cuerpo. Volantes ofensivos: James Rodríguez y Juan Fernando Quintero, John Arias y Jorge Carrascal.
6: Okay.
5: Extremos, llevo cuatro.
6: Bueno, John Arias te hace la función de extremo.
5: Bueno, entonces llevaría a Luis Díaz, Sebastián Villa y Yacer Asprilla.
6: Ok.
5: Dejo por fuera a Tinito Gómez, porque no ha dado el nivel en Vasco.
6: Ok.
5: Y de delanteros llevo tres. Llevo a Luis Suárez, a John Córdoba y a Juan Camilo El Cucho Hernández.
6: Bueno, yo llevaría en el arco Camilo Vargas, Álvaro Montero y David Ospina. Los centrales, llevo cinco: Davinson Sánchez, John Locumí, Jerry Mina, Juan David Cabal y Gerson Mosquera. Es verdad lo que mencionabas de la lesión de Gerson Mosquera, pero yo siento que por el nivel que se le ha mostrado cuando está sano, yo creo que se le puede dar de estos minutos que sobran de algunos partidos. Creo que se le puede dar.
5: Yo lo digo es más que todo por una lesión. Pero
6: o sea, titular no va a ser.
5: El nivel lo tiene y sobre todo porque le aporta mucho una pareja de centrales dentro de esa parte defensiva.
6: Bien,
5: y también
6: dicho,
5: en una acción de pelota parada, porque acordémonos que él hizo el gol en Barranquilla ante Argentina.
6: Pero vea, bien dicho, de central.
5: Exacto.
6: No de lateral derecho como se improvisó en su momento.
5: Exacto.
6: Por Dios.
5: Entonces Gerson Mosquera, para evitarse males al cuerpo, más que todo,
6: no lo
5: digo por lesión, yo no lo llevo.
6: Okay.
5: Pero por nivel sí lo haría.
6: Okay.
5: Sino que tengo pues esa pequeña cosa.
6: Está bien. En cuanto a los laterales, llevo Daniel Muñoz, Santiago Arias, Johan Mojica y Dever Machado. Eso sí, haría exactamente la misma anotación que acabaste de hacer, que si la lesión de Mojica le impide jugar el Mundial, llevó a Álvaro Angulo.
5: Listo.
6: Suscribo totalmente. En cuanto a los centrocampistas, que llevó 4 de primera línea, llevaría a Richard Ríos, Jefferson Lerma, Gustavo Puerta y Nelson de Osa.
5: Nelson de Osa yo no lo llevaría por su falta de minutos.
6: A ver, no han sido poquitos del todo.
5: Pero acordémonos que por una situación nosotros no somos la red para tampoco puedes decir.
6: No.
5: Por eso es por que Dios. No ha tenido minutos, pero la verdad Nelson de Osa le aporta mucho al equipo.
6: Pero yo también digo, compáreme esos minutos con los minutos de Castaño siendo titular en River.
5: Ah, bueno, sí. Sí.
6: Es que incluso...
5: Pero ¿sabes cuál es la ventaja de Kevin Castaño? Que puede ir recuperando poco a poco. Y sobre porque
6: ha estado fuera de forma un año y medio.
5: Ah, bueno. Pero acordate que jugó con Bragantino este miércoles y lo hizo muy bien.
6: Pero bien dicho, uno. Uno.
5: Claro.
6: ¿Uno de cuántos?
5: Pero bueno, el caso es de que Kevin Castaño se acopla muy fácil al ADN de Lorenzo.
6: Aunque no me quejaría, por ejemplo, si en lugar de él llevan a Portilla.
5: Ah, bueno, también.
6: No me quejaría.
5: Él es muy versátil y en Paranaense ha aportado mucho.
6: No me quejaría si en lugar de Osa llevan a Portilla.
5: Bueno, ¿qué volantes ofensivos llevarías tú?
6: James Rodríguez, Juan Fernando Quintero y Jorge Carrascal. Yo ya decía que Arias lo pongo en banda.
5: Ah, bueno, también.
6: Entonces, mis extremos ahí va. John Arias, Luis Díaz, Johan Carbonero y Sebastián Villa. A mí Campas no me mata.
5: Es rápido, pero no efectivo, porque él es de estrategia.
6: O sea, este Campas no es el Campas de hace año y medio.
5: Jamás.
6: No es el Campas de año y medio. Si es el Campas de año y medio, lo llevo. Lo llevo en lugar de Carbonero. Pero este Campas me pasa exactamente lo mismo que con lo que mencionabas de Tinito Gómez. Me pasa exactamente lo mismo.
5: Así es.
6: Y en la punta de ataque llevo, bueno, Luis Javier Suárez, Cucho Hernández y John Córdoba.
5: Bueno, es prácticamente en muchas cuestiones estamos de acuerdo. Ya debe tener un equipo fuerte, un equipo sólido, sobre todo para poderle hacer frente al bloque del medio campo hacia arriba de Portugal.
6: O sea, hay calidad. Hay calidad.
5: Lo que falta es perfeccionarla.
6: Eso.
5: Lo que falta es perfeccionarla y frenar a Vitinha, a Rubén Neves
6: y a Joao Neves.
5: Y a Joao Neves. Eso es lo importante, porque Cristiano Ronaldo...
6: Y Bruno...
5: Ah, bueno, y Bruno Fernández, porque Cristiano Ronaldo es el cerebro y es el que articula las jugadas. Entonces...
6: Sí, ya está dejando un poco ese rol de matador.
5: Así es. Pero bueno, vamos rapidito con el repaso del MotoGP en el circuito de Barcelona-Cataluña, con su gran premio respectivamente. En primer lugar quedó Fabio Di Gianantonio.
6: ¿Alguien esperaba algo de este corredor italiano a estas alturas?
5: No, o sea, sigue manteniendo el nivel que mantiene durante la temporada. Tiene mucho que ofrecer de Sky Racing. Vamos con Fermín Aldeguer, que sí, mantiene igual, es un ritmo muy bacano, de Gresini Racing. Y por último, Pecco Bagnaia, quien complementa el podium, de Ducati. Pasemos al Giro de Italia y hagamos un repaso rápido de las clasificaciones, cómo están distribuidas las maglias.
6: Así es, bueno, en cuanto a la clasificación general y la clasificación al mejor corredor joven, maglia rosa y maglia bianca, ambas las tiene Eulalio Afonso, el corredor portugués del Bahrein Victorious. En cuanto a la clasificación de los puntos, la tiene Paul Meunier del Soudal Quickstep, está en la maglia Chiclamino. La maglia azzurra, que es la de la clasificación de la montaña, la tiene Jonas Vingegaard del Team Visma Lisa Bike. Y el equipo más rápido en estos momentos está siendo el Astana Team.
5: Esta semana que cierra ha sacado de sorpresa a este Jonathan Narváez, corredor ecuatoriano con 2 etapas ganadas. Entonces, aunque no está
6: atención,
5: liderando
6: Sudamérica,
5: en los podios, realmente le puede dar la pelea para la maglia Chiclamino, que es la más importante para ganar en cuanto a puntos. Y me parece muy valiente por parte de Eulalio Afonso, que sobre todo ayer sábado ya perdió pues la maglia rosa, de aguantarle a Jonas Vingegaard, que es el principal favorito. Es un corredor de mucha, mucha perseverancia. Y sobre todo porque tiene gregarios que lo apoyan. Entonces, Eulalio mantiene un nivel fuerte, mantiene un nivel firme, pero puede quedar en el podio.
6: Sí, tranquilamente.
5: Es candidato a quedar en el podio.
6: Tranquilamente.
5: Bueno, vamos rápido a hacer...
6: sorteo del Mundial Sub-17.
5: Menciones, pero vamos a mencionar solamente los grupos donde están nuestros participantes con Conmebol. Vamos en el grupo B con Corea del Sur, un clasificado África porque no se ha definido nada del torneo, pues de dicha categoría en dicho continente, Nueva Caledonia y Ecuador.
6: Ecuador.
5: Vamos con el grupo C.
6: Argentina.
5: Argentina, Australia, otro clasificado África y Dinamarca. Vamos con el grupo D, Francia, Haití, Saudi Arabia, o sea, Arabia Saudita,
6: y Uruguay,
5: que casualmente comparten grupo en este mundial a disputarse en junio. Vamos con el grupo I, donde está Brasil, Irlanda, Tanzania y Costa Rica. Grupo J, donde están Estados Unidos, Montenegro, Chile y Argelia. Grupo K, donde está México, Rumania, Camerún,
6: Venezuela
5: y la Vinotinto, Venezuela. Y el grupo L, donde está nuestra amada selección Colombia,
6: con Japón, Serbia y Honduras.
5: La verdad es un para el equipo que tiene Colombia le puede pelear. Y no a un tercer puesto ni a un segundo,
6: no.
5: A un primero. Tiene todo para ganarle a Argelia. Tanto a Argelia como a Japón.
6: Argelia.
5: Perdón, Serbia.
6: Serbia.
5: Otra vez me falla el déficit de atención, por favor.
6: Los creadores del Hoffenheim en Inglaterra llega a esta superproducción que se llama Serbia
5: y Argelia,
6: ubicada en África.
5: Colonia Serbia en África. No. Colonia Checoslovaca.
6: Bueno.
5: No, Yugoslava.
6: Tú te estás ahogando solo, ya acá no voy a tirar salvavidas de nada.
5: Colonia Yugoslava en África. Con Serbia y Japón tiene muy buen nivel para demostrar. Colombia es un equipo muy organizado. Entonces, puede pelear un primer puesto si se lo propone Freddy Hurtado. Aquí tenemos un amigo de nosotros que, a propósito, es el capitán, Simón Rojas.
6: Ojo.
5: Puede ser la gran revelación del torneo.
6: Ya lo fue en el sudamericano de Asunción.
5: Ahora con Luis Escorcia, ellos dos pueden ser unas máquinas aplanadoras y poder darle a Colombia realmente el puesto que merece en estos campeonatos mundiales, que al parecer, si mantienen el mismo nivel hasta 2029, seguiríamos teniendo clasificados cafeteros.
6: Te tengo una noticia.
5: Contame.
6: Se trata de que el Hamburgo da un paso importante al nombrar a Caitlin Kruger como su nueva directora deportiva, la primera mujer en asumir ese cargo en la historia de la Bundesliga. Y no es casualidad, porque viene de formarse en el Bayern Múnich, donde trabajó de cerca con técnicos como Pep Guardiola, Hansi Flick y Jupp Heynckes. Y en su momento también dimos la noticia acá de la entrenadora del Unión Berlín.
5: Con María Luis Eta. Bueno, eso ya lo habíamos hablado hace poquito también con la directora deportiva de Chapecoense. Y la mujer cada vez más se va apropiando del espacio fuerte.
6: Sí.
5: El mundo se transforma. Y obviamente nosotros como jóvenes ya le damos esa transformación al mundo. Aprender para servirle al mundo. Porque el que no vive para servir, no sirve para vivir. Entonces me parece
6: nada más que agregar.
5: Muy importante que una mujer siempre le dé prioridad a una justa masculina para seguir fortaleciendo el fútbol, porque el fútbol es de todos, absolutamente de todos. No podemos quitar a nadie de lado, que por esa condición que tienes o esto, todos estamos y cabemos
6: dentro de ese fútbol para todos. También hay personas que parece que no terminan de entender de que el fútbol es para todos, porque precisamente saltamos a una de nuestras secciones insignias, las tarjetas rojas.
5: Y volvemos a
6: porque
5: colar
6: no fueron
5: el tema,
6: poquitas.
5: Volvemos a colar el tema del Nantes.
6: Porque la primera tarjeta roja va precisamente a que los hinchas del Nantes, tras la última jornada de la Ligue 1, que descendió pues ya a la Ligue 2 francesa, invadieron el campo, tiraron bengalas al equipo.
5: nada raro, la verdad. Aquí en Colombia ya lo hemos visto mucho tiempo.
6: 500 veces lo hemos visto ya.
5: Pues no se nos extraña. Igualmente, como ya sabemos y como lo hemos dicho, el fútbol es un constructo social donde todos cabemos y todos participamos por igual. No podemos reducir la vida a un deporte por simplemente una afición. Entonces, lo de estos aficionados del Nantes irresponsables, y ya obviamente vendrán pues las máximas autoridades para impartir justicia. Bueno, la polémica arbitral del Sao Paulo y Millonarios, que eso dejó un bonche.
6: Hablábamos del penalti errado por Contreras. Hablábamos del error grosero de Diego Noboa, pero hubo tapa de la olla. Hubo tapa de la olla.
5: Sí, pues hay nada que agregar.
6: ¿Qué era, básicamente? Cuando en el añadido del partido, Millonarios ya iba a armar una acción de contra. ¿Qué pasa? Que básicamente ya habían cruzado mitad de la cancha y ya
5: el juez termina el partido. No me parece nada raro porque eso también ha pasado. Eso también pasó en pleno cobro de tiro de esquina de un partido del que no recuerdo bien, pero que en pleno tiro de esquina y en plena ejecución, que incluso estaba por cometérsela contra el árbitro, tomó el balón, así como si nada.
6: Pues muy igual aquí no tomó el balón, pero más que por la propia contra en sí, que más allá que haya acertado el árbitro o no, es como le llegaron los futbolistas de Millonarios, que no fueron pocos, a encararlo. Así lo encararon.
5: Y feo entre caso, varios. Feo caso que no pone el conjunto embajador en buenos términos.
6: Ahora tenemos otra que...
5: El espionaje del Southampton al Hull City, por Dios, hombre. Esto no es nada nuevo, pero... Perdón la expresión, estamos en una emisora católica, pero lo que vamos a decir es que eso es una cosa muy estúpida.
6: Yo hago una pregunta. Si ya vieron con el caso de Canadá en los Olímpicos de París, que básicamente las descalificaron a todas las del equipo femenino por espionaje, ¿cuál es la necesidad?
5: Por eso, ¿cuál?
6: O sea, ya está el antecedente, ¿para qué lo repite?
5: Es ilógico, inútil y sobre todo aberrante, porque el fútbol se gana es con esfuerzo, no se gana por este tipo de juego sucio. Pero bueno, ya para que nos evitemos males al cuerpo y que nos dé rabia, hablemos de algo que normalmente aquí también pasa mucho en Colombia, pero que pasó con Neymar y eso causó furia en el astro brasilero, el cambio mal ejecutado.
6: Es que el contexto es que estaban jugando contra Santos Coritiba,
5: el equipo de Sebastián Gómez.
6: Precisamente, que está en la prelista. Y el meollo está en que Neymar en ese momento salió del campo. Pero ¿qué pasa? El jugador que iba a entrar al campo ya pues ingresó.
5: ¿Ingresó?
6: Ingresó común y corriente. El problema fue
5: pero
6: que...
5: Pero Neymar toma el papelito del cambio, ajá, y pusieron el número que no era.
6: En el tablerito donde indica sale el jugador con el número 10, entra el 11. Bueno, el asistente arbitral ahí no estuvo fino
5: y eso ya es válido, la frustración de Neymar, porque es un error no grosero, pero es algo de atención.
6: Sí, es un error inocente. Pero también no es la primera vez que ocurre eso, porque incluso ya pasó en la Premier League.
5: Sí.
6: Ryan Sessegnon le pasó exactamente lo mismo con el Fulham. Y incluso el entrenador del Fulham estaba fúrico. Porque el cambio ya el juez lo había ejecutado. El cuarto árbitro ya lo había ejecutado ese cambio. Y pues claro, ya Ryan Sessegnon quedó fuera. Pero él no era el jugador que iba a salir, sino otro. Entonces, por reglamento, más allá de que salga en el tablerito o no, si un jugador está fuera y el otro ingresa, ya se hace cambio por hecho.
5: Sí, pues ni modo. Y por último, la dueña del Ternana, que es el equipo.
6: Dios mío, esto...
5: Sin palabras.
6: Esto... ¿Lo quieres explicar tú o lo...?
5: No, explícalo tú, Juanma, que yo ya estoy pasado de casilla. Y eso y que me vuelvo un pecoso Castro aquí hablando en la radio.
6: Yo no tengo la culpa de tener esta cara. Definitivamente no tengo la culpa. ¿Yo qué culpa tengo?
5: ¿A usted le gusta Amparo Grisales? Sí, a mí también me gusta. Yo también me erizo.
6: Bueno, la cosa es que en 2025 adquiere el Ternara una tal Gianluigi Rizzo. Bueno, Gianluigi Rizzo es el dueño, perdón. Y el mando pasó a ser de la hija del dueño. Entonces, pasó esta temporada 25-26. ¿Quieres saber qué fue lo que pasó?
5: Contalo.
6: Se quebró el equipo.
5: Hazte de cuenta, es Bless comprando...
6: Bueno, pero Bless no es tanto de que quiebre los equipos, sino que los desciende.
5: O sea, más que todo es Bless como comprando al Ben Diesel. O sea, si uno tiene pues ese habladito criollo de pronunciación, sería un Ben Diesel. Que en vez de quebrarlos, los desciende. Pero pues, por esa muchacha, eso es irresponsabilidad. No, irresponsabilidad. Y eso es para morirnos de la risa, hermano. Entonces, nada que hacer. Como dicen así los...
6: La gente dirá, es un equipo que no le importa a nadie, pero...
5: Como dicen los del sur, de Bogotá. Sin palabra, mi papacho.
6: No, sin palabras. Totalmente.
5: También debemos hacer mención especial a la visita del presidente de la Fórmula 1, Stefano Domenicali, al Papa León XIV, donde en una reunión privada tocaron temas importantes en la fraternidad católica y en el deporte motor. Yo aquí te voy a hacer una alusión porque eso también pasó con el Papa Benedicto XVI,
6: ¿sí?
5: Que le regalaron un volante de una monoplaza de Fórmula 1 y la respuesta de Benedicto fue muy crucial. Porque él es un intelecto de la Iglesia Católica, incluso si en su proceso de beatificación eso se cumple pronto, él puede ser doctor de la Iglesia, tranquilamente, porque le ha aportado demasiado. ¿Qué le respondió?
6: ¿Qué le respondió?
5: Benedicto XVI, a toda la parrilla de la Fórmula 1, yo quisiera uno de esos para manejar la Iglesia. ¡Qué respuesta tan potente!
6: Uy.
5: ¡Qué respuesta tan fina! ¿Por
6: qué? ¡Qué elegancia!
5: Porque, a ver, puede sonar raro, pero la Iglesia Católica... también puede tener una misma estrategia de Fórmula 1.
6: Sí.
5: ¿Qué se puede usar en esa situación? ¿Con qué hay que alternar? Si hay un plan de contingencia y sobre todo la estrategia para llevar a cabo un plan de acción.
6: ¿Quién lo diría que un deporte tan exclusivo, se puede decir, es un deporte tan exclusivo que maneja tantos millones, tanta parte comercial, bla, termina teniendo mucho que ver con la Iglesia Católica? Metafóricamente
5: es.
6: Hablando.
5: Y sobre todo porque la F1 se radica en Italia. Entonces
6: puede
5: tener
6: esas
5: raíces católicas. Incluso no es la primera vez que el Papa León tiene un acercamiento con este deporte, porque recuerda que también vino el CEO de Ferrari a darle un control de monoplaza. Entonces ahí explotaron memes diciendo que ya viene la ayuda divina para los tifosi.
6: ¿Para cómo?
5: Para los tifosi. O sea, para los de Ferrari. Eso fue una cosa de loco.
6: No te lo puedo creer.
5: Pero bueno, vamos ya para concluir a la sección de Evangelio y Deporte.
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5: Con la Dominica de Pentecostés finalizamos el tiempo pascual. Recurrimos al Espíritu Santo para que ilumine a la Iglesia, al Papa León XIV en su misión y a todos nosotros peregrinos en esta tierra para seguir evangelizando con valentía y sin miedo. La lectura es la siguiente, del Evangelio según San Juan. Al anochecer de aquel día, el día primero de la semana, estaban los discípulos en su casa, con las puertas cerradas por miedo a los judíos, y en esto entró Jesús, se puso en medio y les dijo, «Paz a vosotros». Y diciendo esto, les enseñó las manos y el costado, y los discípulos se llenaron de alegría al ver al Señor. Jesús repitió, «Paz a vosotros, como el Padre me ha enviado, así también os envío yo». Y dicho esto, exhaló su aliento sobre ellos y les dijo, «Recibid al Espíritu Santo, a quienes les perdonéis los pecados, les quedan perdonados, a quienes se los retengáis, les quedan retenidos». Palabra del Señor. Gloria a ti, Señor Jesús.
6: Bueno,
5: el Espíritu Santo es la forma de la cual el amor del Padre y del Hijo se mantienen con nosotros. Ya esto lo podemos globalizar mucho, porque esto fuera del ejercicio ético y con amor que estamos haciendo del periodismo deportivo, lo estamos haciendo con el amor del Padre y del Hijo que nos da para nosotros darle lo mejor a todos ustedes, nuestros oyentes. Incluso nosotros, antes de empezar cada programa, ya contándoles nuestra intimidad, nosotros empezamos recurriendo al Espíritu Santo para que nos ilumine, para que nos santifique, para poderles dar de la mejor manera posible todas esas noticias que traemos para ustedes. Así también pasan en Clave de Fe, que en nuestra parte más íntima de oración nosotros les queremos mostrar lo mejor que les podemos ofrecer del catecismo de la Iglesia Católica, cómo lo conocemos, cómo lo aplicamos para vivir y sobre todo cómo lo fundamentamos para ser cristianos hoy. Entonces aquí es de orar y decirle al Espíritu Santo que nos guíe en muchas situaciones de la vida, en situaciones que sean de alegría, en situaciones que sean de tristeza, en situaciones que sean perjudiciales, en situaciones que sean de mucho júbilo, sobre todo porque eso nos hace y el Espíritu Santo nos sigue fortaleciendo en una condición humana y espiritual con la que nosotros podemos decir el amor de Dios se mantiene con nosotros.
6: Aplicado al deporte, este evangelio enseña sobre la confianza, la superación del miedo y la importancia de mantener la calma en los momentos difíciles. Entonces, un primer elemento que quisiera resaltar es precisamente el de superar el miedo y recuperar la confianza. O sea, los discípulos estaban con las puertas cerradas por miedo, y en el deporte muchas veces sucede algo parecido cuando un atleta pierde confianza después de una derrota, una lesión o una mala racha. Entonces hay momentos en que el miedo a fallar paraliza, la presión afecta el desempeño y las críticas te hacen dudar incluso de las capacidades propias. Pero luego Jesús llega y dice: pasa a vosotros, es ese símbolo de tranquilidad.
5: Y ese aliento de calma que nos da Jesús para cualquier momento.
6: Porque al fin y al cabo todo lo demás todos esos elementos que acabo de mencionar son ruido. Exacto. La gran parte de ellos.
5: Es ruido y cansancio emocional y mental.
6: Sí.
5: Y yo pues no te miento de que yo como persona también lo sufro. Porque yo también quiero ofrecer lo mejor y a veces siento que no es suficiente. Pero cuando llega Jesús, se aparece en medio, y nosotros sabemos que su presencia está con nosotros y nos dice paz.
6: O sea, paz, la calma es tan importante como entrenar físicamente.
5: Así es.
6: Las dos cosas por igual, y es

0: Entonces, volviendo un poco a la palabra Jesús, no, mira que no aparece solo para tranquilizar, sino que también es para enviarles directamente una misión.
1: Nos regala el Espíritu Santo para seguir haciendo iglesia. Y recordemos que con Pentecostés es la fundación de la iglesia.
0: Cada integrante de un equipo en general tiene una responsabilidad, o sea, motivar, transmitir confianza, mantener una actitud positiva o incluso ayudar al grupo en ciertos esfuerzos. Entonces, cuando Jesús comparte el Espíritu Santo, simboliza un poco esa fuerza interior y esa unión. En el deporte, un equipo unido emocionalmente suele ser más fuerte que uno lleno de individualidades, y que lo hemos visto en repetidas ocasiones.
1: Así es. Entonces, aquí queda como invitación, incluso porque mañana vamos a estar viviendo la fiesta de María como madre de la iglesia. Ya después de esta fiesta, la iglesia mantiene su misión con nuestros obispos, con el Papa León XIV, con nuestros párrocos, aquí en nuestro centro carismático, con el Padre José Andrés, con el Padre Leonardo, que cada vez más nos ofrecen su ministerio para que el Espíritu Santo fecunde en nosotros. Entonces, muy buen ejemplo aplicado al deporte como lo acabas de dar, y que esto cada vez más nos vuelva efectivos en condición humana y espiritual.
0: Claro, es que los equipos en general se construyen con apoyo mutuo, con comunicación, confianza entre todos sus integrantes. Entonces, es una aplicación no solamente directa en el deporte, sino también en la vida. El hecho de mantener la calma bajo presión, el superar el miedo y las inseguridades, el hecho de confiar en sí mismo y en los otros, y cómo corresponder eso precisamente en el camino inverso.
1: Así es. Pero bueno, antes de hacer el cierre del programa, queremos darle otro aviso parroquial a todos ustedes, nuestros oyentes. Después de vivir esta hermosa fiesta de Pentecostés, les comentamos que tendremos nuestro especial en vivo, Dios mediante, edición mundial Católicamente Deportivos. Empezaremos este próximo 17 de junio a las 10 de la mañana con la previa entre Colombia y Uzbekistán. Claro está, vamos a hablar de todo el mundial. Obviamente le vamos a poner el enfoque a nuestro país, pero desde el 17 de junio, en espacios de las 10 de la mañana, vamos a estar hablando con todos ustedes oyentes para que nos brinden sus pollas futboleras, como siempre la emisora lo ha hecho, y sobre todo fomentemos también el debate deportivo, porque como dice la intro, eso también se puede vivir fundamentado en el evangelio y lo que el deporte nos quiere dar. Entonces, la invitación es cordial para todos ustedes. Gracias al Padre José Andrés por darnos este espacio, porque realmente es útil y de mucho provecho para fomentar el pensamiento crítico, porque nosotros, como buenos católicos, también podemos hablar de muchas otras cosas, obviamente teniendo en cuenta lo que Jesús nos quiere decir en cada palabra, incluso porque ya dentro de 8 días empezamos, o bueno, reanudamos tiempo ordinario. Entonces, todas esas lecturas de las misas pueden ser muy útiles para poderlo aplicar, como siempre lo hemos hecho, al mundo deportivo. Así cerramos Católicamente Deportivos, tu cancha de fe y deporte. Pero el partido no termina aquí. Oramos juntos en equipo y seguimos en comunión. Nos escucharemos el próximo domingo en esta su emisora Minuto de Dios Radio Medellín, a través de los 1230 AM, con más evangelio y todo lo mejor del deporte regional, nacional e internacional. Que Dios los bendiga.
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0: Alégrate, reina del cielo, aleluya, porque aquel a quien mereciste llevar, aleluya, resucitó como lo había dicho, aleluya, ruega por nosotros a Dios, aleluya. Alégrate y gózate, Virgen María, aleluya, porque verdaderamente el Señor resucitó, aleluya. Oremos, oh Dios, que por la resurrección de tu Hijo, nuestro Señor Jesucristo, te dignaste alegrar al mundo, concédenos, te pedimos, que por la intercesión de la Virgen María, su Madre, alcancemos los gozos de la vida eterna, por el mismo Jesucristo, nuestro Señor. Amén.
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1: Son las 5:55 minutos.
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2: Los invito a que recemos el rosario. Los misterios que vamos a considerar hoy son los gloriosos. En el nombre del Padre, del Hijo y del Espíritu Santo. Amén. Podemos hacer un acto de contrición pidiéndole al Señor perdón de nuestras culpas. Señor mío Jesucristo, Dios y hombre verdadero, Creador, Padre y Redentor mío, por ser quien eres y porque te amo sobre todas las cosas, me pesa de todo corazón haberte ofendido. Propongo firmemente nunca más pecar, apartarme de todas las ocasiones de ofenderte, confesarme y cumplir la penitencia que me sea impuesta. Ofrezco, Señor, mi vida, obras y trabajos en satisfacción de todos mis pecados. Y así como te lo suplico, así confío en tu bondad y misericordia infinitas, que los perdonarás por los méritos de tu preciosa sangre, pasión y muerte, y me darás gracia para enmendarme y perseverar en tu santo amor y servicio hasta el fin de mi vida. Amén.
3: Primer misterio glorioso, la resurrección de Jesucristo de entre los muertos. Al atardecer de aquel día, el primero de la semana, se presentó Jesús y les dijo: «La paz con vosotros». Dicho esto, les mostró las manos y el costado. Los discípulos se alegraron de ver al Señor. Juan 20:19-20.
2: María, queremos alegrarnos contigo. Tu Hijo ha vencido la muerte y reina para siempre. Él lo había prometido y lo cumplió, porque es testigo fiel y veraz. Porque Él es el Amén, en quien se cumplen todas las promesas de Dios a los hombres. Él está vivo, no es un fantasma. Existe para comunicarnos la paz, la presencia de su Espíritu entre nosotros, el perdón de los pecados, para enviarnos a predicar en su nombre y a formar discípulos, para confiar sus corderos y sus ovejas al apóstol que lo ama, para demostrar que será feliz quien crea, aunque no haya visto con los ojos del cuerpo, sino con la fe que ilumina la vida interior. Padre nuestro que estás en el cielo, santificado sea tu nombre. Venga a nosotros tu reino. Hágase tu voluntad en la tierra como en el cielo.
4: Danos hoy nuestro pan de cada día. Perdona nuestras ofensas, como también nosotros perdonamos a los que nos ofenden. No nos dejes caer en la tentación y líbranos del mal. Amén.
2: Dios te salve María, llena eres de gracia. El Señor es contigo. Bendita tú eres entre todas las mujeres y bendito es el fruto de tu vientre, Jesús.
4: Santa María, Madre de Dios, ruega por nosotros pecadores, ahora y en la hora de nuestra muerte. Amén.
2: Dios te salve María, llena eres de gracia, el Señor es contigo. Bendita tú eres entre todas las mujeres, y bendito es el fruto de tu vientre, Jesús.
4: Santa María, Madre de Dios, ruega por nosotros pecadores, ahora y en la hora de nuestra muerte. Amén.
2: Dios te salve María, llena eres de gracia, el Señor es contigo. Bendita tú eres entre todas las mujeres, y bendito es el fruto de tu vientre, Jesús.
4: Santa María, Madre de Dios, ruega por nosotros pecadores, ahora y en la hora de nuestra muerte. Amén.
2: Dios te salve María, llena eres de gracia, el Señor es contigo. Bendita tú eres entre todas las mujeres, y bendito es el fruto de tu vientre, Jesús.
4: Santa María, Madre de Dios, ruega por nosotros pecadores, ahora y en la hora de nuestra muerte. Amén.
2: Dios te salve María, llena eres de gracia, el Señor es contigo. Bendita tú eres entre todas las mujeres, y bendito es el fruto de tu vientre, Jesús.
4: Santa María, Madre de Dios, ruega por nosotros pecadores, ahora y en la hora de nuestra muerte.
5: Amén.
2: Dios te salve María, llena eres de gracia, el Señor es contigo. Bendita tú eres entre todas las mujeres, y bendito es el fruto de tu vientre, Jesús.
4: Santa María, Madre de Dios, ruega por nosotros pecadores, ahora y en la hora de nuestra muerte. Amén.
2: Dios te salve María, llena eres de gracia, el Señor es contigo. Bendita tú eres entre todas las mujeres, y bendito es el fruto de tu vientre, Jesús.
4: Santa María, Madre de Dios, ruega por nosotros pecadores, ahora y en la hora de nuestra muerte. Amén.
2: Dios te salve María, llena eres de gracia, el Señor es contigo. Bendita tú eres entre todas las mujeres, y bendito es el fruto de tu vientre, Jesús.
4: Santa María, Madre de Dios, ruega por nosotros pecadores, ahora y en la hora de nuestra muerte. Amén.
2: Dios te salve María, llena eres de gracia, el Señor es contigo. Bendita tú eres entre todas las mujeres, y bendito es el fruto de tu vientre, Jesús.
4: Santa María, Madre de Dios, ruega por nosotros pecadores, ahora y en la hora de nuestra muerte. Amén.
2: Dios te salve María, llena eres de gracia, el Señor es contigo. Bendita tú eres entre todas las mujeres, y bendito es el fruto de tu vientre, Jesús.
4: Santa María, Madre de Dios, ruega por nosotros pecadores, ahora y en la hora de nuestra muerte. Amén.
2: Gloria al Padre, y al Hijo, y al Espíritu Santo.
4: Como era en el principio, ahora y siempre, y por los siglos de los siglos. Amén.
3: Segundo misterio glorioso, la ascensión de Jesucristo al cielo. Jesús, alzando las manos, los bendijo, y sucedió que mientras los bendecía, se separó de ellos y fue llevado al cielo. Lucas 24:50.
2: María, queremos gozar con la exaltación de tu Hijo al cielo, a la derecha del Padre. Es una fiesta gozosa que nos causa profundo regocijo. Una fiesta gloriosa que manifiesta el poder de Dios. Es una fiesta admirable que nos llena de estupor y nos hace prorrumpir en alabanzas. Pensamos en Jesús victorioso, que asciende entre aclamaciones y es reconocido como Cristo y Señor, ante quien toda rodilla se dobla, mientras toda lengua reconoce su señorío universal. Él es nuestra cabeza, a la que nos sentimos unidos y con la que debemos vivir para siempre. A Él lo esperamos cuando venga glorioso sobre las nubes. Y mientras llega, queremos trabajar en el mundo, construir la civilización del amor y extender por doquiera las fronteras de su reino.
4: Padre nuestro que estás en el cielo, santificado sea tu nombre. Venga a nosotros tu reino. Hágase tu voluntad en la tierra como en el cielo.
2: Danos hoy nuestro pan de cada día. Perdona nuestras ofensas, como también nosotros perdonamos a los que nos ofenden. No nos dejes caer en tentación y líbranos del mal. Amén.
4: Dios te salve María, llena eres de gracia, el Señor es contigo. Bendita tú eres entre todas las mujeres y bendito es el fruto de tu vientre, Jesús.
2: Santa María, Madre de Dios, ruega por nosotros pecadores, ahora y en la hora de nuestra muerte. Amén.
4: Dios te salve María, llena eres de gracia, el Señor es contigo. Bendita tú eres entre todas las mujeres, y bendito es el fruto de tu vientre, Jesús.
2: Santa María, Madre de Dios, ruega por nosotros, pecadores, ahora y en la hora de nuestra muerte. Amén.
4: Dios te salve María, llena eres de gracia, el Señor es contigo. Bendita tú eres entre todas las mujeres, y bendito es el fruto de tu vientre, Jesús.
2: Santa María, Madre de Dios, ruega por nosotros, pecadores, ahora y en la hora de nuestra muerte. Amén.
4: Dios te salve María, llena eres de gracia, el Señor es contigo. Bendita tú eres entre todas las mujeres, y bendito es el fruto de tu vientre, Jesús.
2: Santa María, Madre de Dios, ruega por nosotros, pecadores, ahora y en la hora de nuestra muerte. Amén.
4: Dios te salve María, llena eres de gracia, el Señor es contigo. Bendita tú eres entre todas las mujeres, y bendito es el fruto de tu vientre, Jesús.
2: Santa María, Madre de Dios, ruega por nosotros, pecadores, ahora y en la hora de nuestra muerte. Amén.
5: Dios te salve María, llena eres de gracia, el Señor es contigo, bendita tú eres entre todas las mujeres, y bendito es el fruto de tu vientre, Jesús.
2: Santa María, Madre de Dios, ruega por nosotros, pecadores, ahora y en la hora de nuestra muerte. Amén.
5: Dios te salve María, llena eres de gracia, el Señor es contigo, bendita tú eres entre todas las mujeres, y bendito es el fruto de tu vientre, Jesús.
2: Santa María, Madre de Dios, ruega por nosotros, pecadores, ahora y en la hora de nuestra muerte. Amén.
5: Dios te salve María, llena eres de gracia, el Señor es contigo, bendita tú eres entre todas las mujeres, y bendito es el fruto de tu vientre, Jesús.
2: Santa María, Madre de Dios, ruega por nosotros, pecadores, ahora y en la hora de nuestra muerte. Amén.
5: Dios te salve María, llena eres de gracia, el Señor es contigo, bendita tú eres entre todas las mujeres, y bendito es el fruto de tu vientre, Jesús.
2: Santa María, Madre de Dios, ruega por nosotros, pecadores, ahora y en la hora de nuestra muerte. Amén.
5: Dios te salve María, llena eres de gracia, el Señor es contigo, bendita tú eres entre todas las mujeres, y bendito es el fruto de tu vientre, Jesús.
2: Santa María, Madre de Dios, ruega por nosotros, pecadores, ahora y en la hora de nuestra muerte. Amén.
6: Gloria al Padre, y al Hijo, y al Espíritu Santo.
2: Como era en el principio, ahora y siempre, por los siglos de los siglos. Amén.
3: Tercer misterio glorioso, la venida del Espíritu Santo sobre los apóstoles en Pentecostés. Vino del cielo un ruido como el de una ráfaga de viento impetuoso, que llenó la casa donde se encontraban, y quedaron todos llenos del Espíritu Santo. Hechos 2:4.
2: María, tú estabas con los 120 discípulos, núcleo de la iglesia primera, e implorabas la presencia del Espíritu Santo. Tú eras conocedora, experimentada de cómo actúa ese Espíritu de Dios. Él te había hecho la madre de Jesús. Él había guiado tu alabanza en casa de Isabel. Él había hecho profetizar al anciano que te recibió en el templo cuando fuiste a presentar a Jesús. Él te recordaba lo que decía Jesús y te ayudaba a conservarlo en tu corazón. Él es el vino que necesita tu pueblo y que Él mismo da cuando tú intercedes. Ahora, María, queremos suplicarte, consigas para nosotros y para la iglesia un Pentecostés permanente. Que el Espíritu venga y nos bautice, nos cubra con su sombra, nos llene de poder, nos unja con su óleo bendito, se derrame en nosotros como si fuera un diluvio que nos posibilite comportarnos como hijos del Padre y anunciar la resurrección del Señor y convertirnos en servidores de la iglesia. Padre nuestro que estás en el cielo, santificado sea tu nombre. Venga a nosotros tu reino. Hágase tu voluntad en la tierra como en el cielo.
4: Danos hoy nuestro pan de cada día. Perdona nuestras ofensas, como también nosotros perdonamos a los que nos ofenden. No nos dejes caer en la tentación y líbranos del mal. Amén.
2: Dios te salve María, llena eres de gracia. El Señor es contigo. Bendita tú eres entre todas las mujeres, y bendito es el fruto de tu vientre, Jesús.
5: Santa María, Madre de Dios, ruega por nosotros pecadores, ahora y en la hora de nuestra muerte. Amén.
2: Dios te salve María, llena eres de gracia, el Señor es contigo. Bendita tú eres entre todas las mujeres, y bendito es el fruto de tu vientre, Jesús.
5: Santa María, Madre de Dios, ruega por nosotros pecadores, ahora y en la hora de nuestra muerte. Amén.
2: Dios te salve María, llena eres de gracia, el Señor es contigo. Bendita tú eres entre todas las mujeres, y bendito es el fruto de tu vientre, Jesús.
5: Santa María, Madre de Dios, ruega por nosotros pecadores, ahora y en la hora de nuestra muerte. Amén.
2: Dios te salve María, llena eres de gracia, el Señor es contigo. Bendita tú eres entre todas las mujeres, y bendito es el fruto de tu vientre, Jesús.
5: Santa María, Madre de Dios, ruega por nosotros pecadores, ahora y en la hora de nuestra muerte. Amén.
2: Dios te salve María, llena eres de gracia, el Señor es contigo. Bendita tú eres entre todas las mujeres, y bendito es el fruto de tu vientre, Jesús.
5: Santa María, Madre de Dios, ruega por nosotros pecadores, ahora y en la hora de nuestra muerte. Amén.
2: Dios te salve María, llena eres de gracia, el Señor es contigo. Bendita tú eres entre todas las mujeres, y bendito es el fruto de tu vientre, Jesús.
5: Santa María, Madre de Dios, ruega por nosotros pecadores, ahora y en la hora de nuestra muerte. Amén.
2: Dios te salve María, llena eres de gracia, el Señor es contigo. Bendita tú eres entre todas las mujeres, y bendito es el fruto de tu vientre, Jesús.
5: Santa María, Madre de Dios, ruega por nosotros pecadores, ahora y en la hora de nuestra muerte. Amén.
2: Dios te salve María, llena eres de gracia, el Señor es contigo. Bendita tú eres entre todas las mujeres, y bendito es el fruto de tu vientre, Jesús.
5: Santa María, Madre de Dios, ruega por nosotros pecadores, ahora y en la hora de nuestra muerte. Amén.
2: Dios te salve María, llena eres de gracia, el Señor es contigo. Bendita tú eres entre todas las mujeres, y bendito es el fruto de tu vientre, Jesús.
5: Santa María, Madre de Dios, ruega por nosotros pecadores, ahora y en la hora de nuestra muerte. Amén.
2: Dios te salve María, llena eres de gracia, el Señor es contigo. Bendita tú eres entre todas las mujeres, y bendito es el fruto de tu vientre, Jesús.
5: Santa María, Madre de Dios, ruega por nosotros pecadores, ahora y en la hora de nuestra muerte. Amén.
2: Gloria al Padre, y al Hijo, y al Espíritu Santo.
6: Como era en el principio, ahora y siempre, y por los siglos de los siglos. Amén.
3: Cuarto misterio glorioso, la asunción de la Virgen María al cielo. Es necesario que este ser corruptible se revista de incorruptibilidad y que este ser mortal se revista de inmortalidad. Primera de Corintios 15:53.
2: En este momento, Virgen María, queremos alegrarnos contigo porque esta es tu Pascua. Nosotros creemos que tú estás para siempre con tu Hijo en la gloria. No sabemos si moriste o si fuiste llevada al cielo sin morir, pero sí creemos que Jesús te honró como un hijo puede honrar a la mujer que le dio la existencia en el mundo. Tu Pascua, Virgen María, es un eco de la que vivió Jesús. Es un don del Espíritu, que es Señor y Dador de vida. Esa Pascua tuya es un nuevo signo, si necesitáramos todavía uno más, de nuestro tránsito definitivo hacia la gloria. Un día estaremos contigo en la gloria. Será un momento de alegría inmensa contemplar tu rostro y aclamarte bienaventurada por siempre.
5: Padre nuestro que estás en el cielo, santificado sea tu nombre. Venga a nosotros tu reino. Hágase tu voluntad en la tierra como en el cielo.
2: Danos hoy nuestro pan de cada día. Perdona nuestras ofensas, como también nosotros perdonamos a los que nos ofenden. No nos dejes caer en tentación y líbranos del mal. Amén.
5: Dios te salve María, llena eres de gracia, el Señor es contigo. Bendita tú eres entre todas las mujeres y bendito es el fruto de tu vientre, Jesús.
2: Santa María, Madre de Dios, ruega por nosotros pecadores, ahora y en la hora de nuestra muerte. Amén.
5: Dios te salve María, llena eres de gracia, el Señor es contigo. Bendita tú eres entre todas las mujeres, y bendito es el fruto de tu vientre, Jesús.
2: Santa María, Madre de Dios, ruega por nosotros, pecadores, ahora y en la hora de nuestra muerte. Amén.
5: Dios te salve María, llena eres de gracia, el Señor es contigo. Bendita tú eres entre todas las mujeres, y bendito es el fruto de tu vientre, Jesús.
2: Santa María, Madre de Dios, ruega por nosotros, pecadores, ahora y en la hora de nuestra muerte. Amén.
5: Dios te salve María, llena eres de gracia, el Señor es contigo. Bendita tú eres entre todas las mujeres, y bendito es el fruto de tu vientre, Jesús.
2: Santa María, Madre de Dios, ruega por nosotros, pecadores, ahora y en la hora de nuestra muerte. Amén.
7: Dios te salve María, llena eres de gracia, el Señor es contigo. Bendita tú eres entre todas las mujeres, y bendito es el fruto de tu vientre, Jesús.
2: Santa María, Madre de Dios, ruega por nosotros, pecadores, ahora y en la hora de nuestra muerte. Amén.
7: Dios te salve María, llena eres de gracia, el Señor es contigo. Bendita tú eres entre todas las mujeres, y bendito es el fruto de tu vientre, Jesús.
2: Santa María, Madre de Dios, ruega por nosotros, pecadores, ahora y en la hora de nuestra muerte. Amén.
7: Dios te salve María, llena eres de gracia, el Señor es contigo. Bendita tú eres entre todas las mujeres, y bendito es el fruto de tu vientre, Jesús.
2: Santa María, Madre de Dios, ruega por nosotros, pecadores, ahora y en la hora de nuestra muerte. Amén.
7: Dios te salve María, llena eres de gracia, el Señor es contigo. Bendita tú eres entre todas las mujeres, y bendito es el fruto de tu vientre, Jesús.
2: Santa María, Madre de Dios, ruega por nosotros, pecadores, ahora y en la hora de nuestra muerte. Amén.
7: Dios te salve María, llena eres de gracia, el Señor es contigo. Bendita tú eres entre todas las mujeres, y bendito es el fruto de tu vientre, Jesús.
2: Santa María, Madre de Dios, ruega por nosotros, pecadores, ahora y en la hora de nuestra muerte. Amén.
7: Dios te salve María, llena eres de gracia, el Señor es contigo. Bendita tú eres entre todas las mujeres, y bendito es el fruto de tu vientre, Jesús.
2: Santa María, Madre de Dios, ruega por nosotros, pecadores, ahora y en la hora de nuestra muerte. Amén.
6: Gloria al Padre, y al Hijo, y al Espíritu Santo.
2: Como era en el principio, ahora y siempre, por los siglos de los siglos. Amén.
3: Quinto misterio glorioso, la coronación de María como reina y señora de todo lo creado. Una gran señal apareció en el cielo, una mujer vestida de sol, con la luna bajo sus pies y una corona de 12 estrellas sobre su cabeza. Apocalipsis 12:1.
2: Virgen María, te celebramos como la mujer coronada de estrellas y vestida de sol, como la triunfadora de la serpiente, como la imagen de la Iglesia, en quien se cumplen en plenitud las promesas hechas por Dios. María, te contemplamos bendecida por Dios. Tú, la auxiliadora, el perpetuo socorro, la misericordiosa, la reina, la señora, la virgen. Todos los títulos que te damos son pálidos cuando quieren expresar tu gracia y tu poder. Recíbelos como humildes alabanzas en tu honor. Pero sobre todo, recibe el título de la ternura, del cariño filial y del amor. El título que te lleva a nuestros besos y nuestras lágrimas. Tú eres nuestra madre y tu corazón es el mar del amor hermoso en que un día esperamos naufragar. Padre nuestro que estás en el cielo, santificado sea tu nombre. Venga a nosotros tu reino. Hágase tu voluntad en la tierra como en el cielo.
6: Danos hoy nuestro pan de cada día. Perdona nuestras ofensas, como también nosotros perdonamos a los que nos ofenden. No nos dejes caer en la tentación y líbranos del mal. Amén.
2: Dios te salve María, llena eres de gracia. El Señor es contigo. Bendita tú eres entre todas las mujeres y bendito es el fruto de tu vientre, Jesús.
6: Santa María, Madre de Dios, ruega por nosotros pecadores, ahora y en la hora de nuestra muerte. Amén.
2: Dios te salve María, llena eres de gracia, el Señor es contigo. Bendita tú eres entre todas las mujeres, y bendito es el fruto de tu vientre, Jesús.
6: Santa María, Madre de Dios, ruega por nosotros pecadores, ahora y en la hora de nuestra muerte. Amén.
2: Dios te salve María, llena eres de gracia, el Señor es contigo. Bendita tú eres entre todas las mujeres, y bendito es el fruto de tu vientre, Jesús.
6: Santa María, Madre de Dios, ruega por nosotros pecadores, ahora y en la hora de nuestra muerte. Amén.
2: Dios te salve María, llena eres de gracia, el Señor es contigo. Bendita tú eres entre todas las mujeres, y bendito es el fruto de tu vientre, Jesús.
6: Santa María, Madre de Dios, ruega por nosotros pecadores, ahora y en la hora de nuestra muerte.
8: Amén.
2: Dios te salve María, llena eres de gracia, el Señor es contigo. Bendita tú eres entre todas las mujeres, y bendito es el fruto de tu vientre, Jesús.
4: Santa María, Madre de Dios, ruega por nosotros pecadores, ahora y en la hora de nuestra muerte. Amén.
2: Dios te salve María, llena eres de gracia, el Señor es contigo. Bendita tú eres entre todas las mujeres, y bendito es el fruto de tu vientre, Jesús.
4: Santa María, Madre de Dios, ruega por nosotros pecadores, ahora y en la hora de nuestra muerte. Amén.
2: Dios te salve María, llena eres de gracia, el Señor es contigo. Bendita tú eres entre todas las mujeres, y bendito es el fruto de tu vientre, Jesús.
4: Santa María, Madre de Dios, ruega por nosotros pecadores, ahora y en la hora de nuestra muerte. Amén.
2: Dios te salve María, llena eres de gracia, el Señor es contigo. Bendita tú eres entre todas las mujeres, y bendito es el fruto de tu vientre, Jesús.
4: Santa María, Madre de Dios, ruega por nosotros pecadores, ahora y en la hora de nuestra muerte. Amén.
2: Dios te salve María, llena eres de gracia, el Señor es contigo. Bendita tú eres entre todas las mujeres, y bendito es el fruto de tu vientre, Jesús.
4: Santa María, Madre de Dios, ruega por nosotros pecadores, ahora y en la hora de nuestra muerte. Amén.
2: Dios te salve María, llena eres de gracia, el Señor es contigo. Bendita tú eres entre todas las mujeres, y bendito es el fruto de tu vientre, Jesús.
4: Santa María, Madre de Dios, ruega por nosotros pecadores, ahora y en la hora de nuestra muerte. Amén.
2: Gloria al Padre, y al Hijo, y al Espíritu Santo.
6: Como era en el principio, ahora y siempre, y por los siglos de los siglos. Amén.
2: Señor,
6: ten piedad de nosotros.
2: Cristo,
6: ten piedad de nosotros.
2: Señor,
6: ten piedad de nosotros.
2: Cristo,
6: óyenos.
2: Cristo,
6: escúchanos.
2: Dios Padre Celestial,
6: ten piedad de nosotros.
2: Dios Hijo Redentor del mundo,
6: ten piedad de nosotros.
2: Dios Espíritu Santo,
6: ten piedad de nosotros.
2: Santa Trinidad, un solo Dios,
6: ten piedad de nosotros.
2: Santa María,
6: ruega por nosotros.
2: Santa Madre de Dios,
6: ruega por nosotros.
2: Santa Virgen de las Vírgenes,
6: ruega por nosotros.
2: Madre de Cristo,
6: ruega por nosotros.
2: Madre de la Iglesia,
6: ruega por nosotros.
2: Madre de la Divina Gracia,
6: ruega por nosotros.
2: Madre Purísima,
6: ruega por nosotros.
2: Madre Castísima,
6: ruega por nosotros.
2: Madre y Virgen,
6: ruega por nosotros.
2: Madre sin mancha,
6: ruega por nosotros.
2: Madre Inmaculada,
6: ruega por nosotros.
2: Madre Amable,
6: ruega por nosotros.
2: Madre Admirable,
6: ruega por nosotros.
2: Madre del Buen Consejo,
6: ruega por nosotros.
2: Madre del Creador,
6: ruega por nosotros.
2: Madre del Salvador,
6: ruega por nosotros.
2: Virgen Prudentísima,
6: ruega por nosotros.
2: Virgen Venerada,
6: ruega por nosotros.
2: Virgen Laudable,
6: ruega por nosotros.
2: Virgen Poderosa,
6: ruega por nosotros.
2: Virgen Clemente,
6: ruega por nosotros.
2: Virgen Fiel,
6: ruega por nosotros.
2: Espejo de Justicia,
6: ruega por nosotros.
2: Sede de Sabiduría,
6: ruega por nosotros.
2: Causa de nuestra alegría,
6: ruega por nosotros.
2: Vaso Espiritual,
6: ruega por nosotros.
2: Vaso Honorable,
6: ruega por nosotros.
2: Vaso Insigne de Devoción,
6: ruega por nosotros.
2: Rosa Mística,
6: ruega por nosotros.
2: Torre de David,
6: ruega por nosotros.
2: Torre de Marfil,
6: ruega por nosotros.
2: Casa de Oro,
6: ruega por nosotros.
2: Arca de la Alianza,
6: ruega por nosotros.
2: Puerta del Cielo,
6: ruega por nosotros.
2: Estrella de la Mañana,
6: ruega por nosotros.
2: Salud de los Enfermos,
6: ruega por nosotros.
2: Refugio de los Pecadores,
6: ruega por nosotros.
2: Consuelo de los Afligidos,
6: ruega por nosotros.
2: Auxilio de los Cristianos,
6: ruega por nosotros.
2: Reina de los Ángeles,
6: ruega por nosotros.
2: Reina de los Patriarcas,
6: ruega por nosotros.
2: Reina de los Profetas,
6: ruega por nosotros.
2: Reina de los Apóstoles,
8: ruega por nosotros.
2: Reina de los mártires,
8: ruega por nosotros.
2: Reina de los confesores,
8: ruega por nosotros.
2: Reina de las vírgenes,
8: ruega por nosotros.
2: Reina de todos los santos,
8: ruega por nosotros.
2: Reina concebida sin pecado original,
8: ruega por nosotros.
2: Reina llevada al cielo,
8: ruega por nosotros.
2: Reina del Santísimo Rosario,
8: ruega por nosotros.
2: Reina de la paz,
8: ruega por nosotros.
2: Cordero de Dios, que quitas el pecado del mundo,
9: perdónanos, Señor.
2: Cordero de Dios, que quitas el pecado del mundo,
9: escúchanos, Señor.
2: Cordero de Dios, que quitas el pecado del mundo,
9: ten piedad de nosotros.
2: En el nombre del Padre, y del Hijo, y del Espíritu Santo. Amén.
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11: Son las 6:27.

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Vamos a leer en este domingo de Pentecostés el Evangelio según San Juan en el capítulo 20, versículos 19 al 23. Al anochecer de aquel día, el primero de la semana, estaban los discípulos en una casa con las puertas cerradas por miedo a los judíos. Y en esto entró Jesús, se puso en medio y les dijo: paz a ustedes. Y diciendo esto, les enseñó las manos y el costado. Y los discípulos se llenaron de alegría al ver al Señor. Jesús repitió: paz a ustedes. Como el Padre me ha enviado, así también los envío yo. Y dicho esto, sopló sobre ellos y les dijo: reciban el Espíritu Santo. A quienes les perdonen los pecados, les quedan perdonados. A quienes se los retengan, les quedan retenidos. Palabra del Señor. Gloria a ti, Señor Jesús. Celebramos en este domingo Pentecostés. Celebramos la venida del Espíritu Santo. El Espíritu Santo, misterioso corazón del mundo. Viento en los abismos, fuego en la zarza, amor en todo amor. El Espíritu, éxtasis de Dios, efusión ardiente en nosotros, en el mundo, efusión de su vida de amor. Y esta celebración es importante porque es fundante. Sin el Espíritu Santo, el cristianismo no sería más que una árida doctrina. La iglesia se reduciría a una organización o un libro de normas. La moral sería un peso invivible y a veces incomprensible. Y la persona de Jesús no sería más que un personaje del pasado. Y para narrarnos este acontecer maravilloso del Espíritu Santo, la liturgia de la palabra hoy explora otros caminos. Intenta darnos otros colores, acumula imágenes para contarnos la única cosa inefable. El Espíritu Santo, aliento de Dios dentro de cada cosa, dentro de cada ser viviente, dentro de cada hijo de Dios. Nos cuenta hoy la palabra con desde tres perspectivas, la humildad del Espíritu Santo, tan humilde que ni siquiera tiene un nombre propio, porque Dios entero es Espíritu y todo cuanto hay en Dios es santo. No podemos contarlo si no es con imágenes, con símbolos que no atrapan su libertad, que no lo reducen a conceptos. El Espíritu nunca se deja controlar ni gobernar. Él es ligero como el viento. Él forma palabras, pero tampoco se queda en ellas. Solo descansa cuando las hace carne y está siempre buscando una morada. La Escritura nos lo narra con imágenes incluso paradójicas. Viene agitando como un huracán, pero también sereno como la paz. En la primera lectura que leemos hoy de los Hechos de los Apóstoles, en el capítulo 2, el Espíritu Santo viene como energía, coraje, misión, viento que abre las puertas, como palabra de fuego que se anuncia proféticamente al mundo
y transforma los corazones. El Espíritu Santo viene, como nos lo cuenta en la segunda lectura, el mismo Pablo, que nos deja ver su experiencia personal y la de las comunidades por él fundadas, particularmente la de Corinto. Lo narra como belleza, como talento, como carisma distinto para cada creyente, todos capaces de decir que Cristo Jesús es Señor. El Espíritu Santo viene en el Salmo responsorial, eternamente, desde el origen y para siempre, desde los surcos de la existencia. El Espíritu genera vida allí donde parecía imposible, cuando te sentías acabado y el tronco de la existencia no parecía enderezarse ni dejar nada germinar, cuando la historia en torno parecía un vientre envejecido y estéril. Pero volviendo sobre los hechos de los apóstoles, nos encontramos aquí tal vez la imagen más representativa del acontecimiento de Pentecostés, 50 días después de la Pascua. La casa quedó llena de viento y se aparecieron lenguas como de fuego que se repartieron y se posaron sobre cada uno de ellos. Y cada lengua de fuego enciende un corazón, desposa una libertad, consagra una diversidad. El Espíritu Santo le da a cada persona una genialidad propia, una santidad que es única. Tú no debes convertirte en lo opuesto de lo que eres para encontrar al Señor, para ser santo. En Jesús, Dios ha unido a la humanidad en un pueblo de hermanos, y en el Espíritu hace de mi unicidad y diversidad una gran riqueza para el servicio de todos. Y es así como nace la Iglesia en Pentecostés, la Iglesia como cuerpo de Cristo, que es comunión. La Iglesia como un Pentecostés continuo en medio del mundo, abriendo caminos con este viento, con este fuego, para transformarlo todo, para renovarlo todo, para vivificarlo todo. Sí, la presencia de la Iglesia en medio del mundo es la de hacer presente un Pentecostés continuo, una continua invención, apertura de caminos, poesía creadora, búsqueda de vida. Como en dos tiempos de un mismo movimiento, en Cristo somos uno, en el soplo del Espíritu somos únicos. Y el libro de los Hechos narra que los apóstoles aquella mañana parecía como si estuvieran borrachos, ebrios, excesivos, alterados. Basta estar así para hablar de Cristo, un poco fuera de sí, un poco inconsciente a veces. De otra manera, no arde el corazón de nadie. Embriagados sí, pero de esperanza, de confianza, de generosidad, de alegría.

¿Cómo es posible que escuchemos hablar a cada uno en nuestra lengua madre? Se preguntaban aquellos que vinieron corriendo hasta el cenáculo cuando aquel fenómeno del viento huracanado y del fuego. Y esto ocurre todavía, dentro y fuera de la iglesia, porque el Espíritu se dirige a cada uno, directamente al corazón de cada persona. Consolida a Cristo en cada uno, Cristo que es la plenitud de lo humano. Y la gente, después de escuchar la predicación de Pedro, pregunta, ¿y a nosotros qué nos toca hacer? Pues eso, acoger ese aliento extraordinario de Dios que nos lleva hasta el corazón de Cristo, hasta sus palabras, y nos renueva. Recibirlo porque mi pequeño yo está llamado a dilatarse en el infinito yo divino. Y esto lo entendemos mejor a la luz del Evangelio. Un Evangelio ciertamente precioso. Lo habíamos leído el mismo domingo de Pascua. Y hoy lo volvemos a leer porque nos muestra la gran unidad del tiempo pascual. Pentecostés empezó desde el mismo domingo de la resurrección. Y hoy tenemos la plenitud de la Pascua. Pentecostés no está separado de la fiesta de Pascua, no es la fiesta del Espíritu Santo, es la fiesta del acontecer del resucitado que viene ahora plenamente en el don del Espíritu. Mientras estaban cerradas las puertas de aquel lugar por miedo de los judíos, dice el narrador de Juan, en el capítulo 20, versículo 19. Estaban encerrados. Es lo que siempre ocurre cuando tú actúas movido por tus miedos. La vida se cierra y se encierra. El miedo es la parálisis de la vida. Y los discípulos tienen miedo incluso de sí mismos, de cómo han negado al Maestro. Y aún así, Jesús viene y se coloca en medio de los suyos. Es una comunidad de puertas.

Misma que no se abre es una iglesia enferma. Y es en esta situación en la que Jesús viene. Viene en medio de los suyos, toma contacto con sus miedos, con sus límites. Y Jesús sabe gestionar nuestra imperfección. ¿Y cómo lo hace? Les muestra las manos y el costado. Y los discípulos se alegraron al ver al Señor. Y entonces Jesús les dice de nuevo, paz a ustedes. Como el Padre me ha enviado, así también los envío yo. El abandonado regresa y escoge precisamente aquellos que lo habían dejado de lado. Jesús escoge a esta comunidad frágil, pecadora, que le había faltado. Y Jesús, llenándola del Espíritu, los envía a la misión. Los envía para hacer procesos de vida. No los acusa. Jesús lo que hace es gestionar la fragilidad de los suyos con un método que es muy humano. El del primer paso. El de dar el primer paso. El cardenal Carlo María Martini, arzobispo de Milán por 21 años, le decía a sus sacerdotes, en cualquier situación, incluso aquella que parezca perdida, díganle a la gente que dé un paso, un primer paso siempre es posible, pequeñito. Queremos cambiarlo todo de una vez. No, un primer paso. Un primer paso, eso sí, en la dirección correcta. Nadie nos va a juzgar si nosotros damos un pasito. Si nosotros tenemos la mirada en un ideal, si caminamos en la dirección correcta, sin rendirnos, a pesar de nuestras caídas y de nuestro continuo recomenzar, con los ojos fijos en la estrella polar.

Uno piensa que los perfectos son aquellos que tienen las mejores ideas, las mejores iniciativas, los mejores compromisos. Los perfectos en la vida en el espíritu son aquellos que se ponen en camino. Los perfectos, muchas veces, los que para el mundo son perfectos, se vuelven inmóviles, rígidos. En cambio, la nueva perfección del Señor es caminar, moverse en el viento y en el fuego del Espíritu. Y en el momento en que Jesús los pone en movimiento, los invita a dar los primeros pasos, como el Padre me envió, yo los envío, Jesús sopla su aliento sobre ellos y les dice, reciban el Espíritu Santo. En los apóstoles respira ahora la misma respiración de Jesús resucitado. Ese principio vital y luminoso que lo hacía diferente, esa intensidad que hacía única su manera de amar, que lo impulsaba a ser de los pobres los príncipes de su reino, que hacía fuerte su rostro para tomar la decisión de ir hasta el fin, fuerte como un héroe y tierno como un enamorado. Lo que ocurrió en Jerusalén ocurre siempre en cada uno de nosotros. Somos sumergidos de manera perenne en Dios, así como el aire que respiramos. Y en este soplo del Espíritu viene el contenido de la misión. A quienes les perdonen los pecados, les serán perdonados, y a quienes no se los perdonen, no les quedarán perdonados. El perdón de los pecados es el compromiso de cambiar la vida. Y es lo que recibe, la capacidad que recibe todo aquel que tiene la llenura del Espíritu Santo, hombres y mujeres, grandes y pequeños.

0: perdonar. Perdonar quiere decir, planta en torno a ti un oasis de reconciliación, pequeños oasis de paz en todos los desiertos de la violencia. Y en torno a ti se abrirán caminos de aproximación, se abrirán las puertas, se renovará lo que estaba congelado, vendrá un calor, un ardor nuevo, recuperarás la confianza. Como decía un amigo, multipliquemos pequeños oasis y conquistaremos el desierto. Perdonar es recomponer vidas. Recomponer es descrear el mal, desmontar el mal para recrear, recomponer la vida. Por eso Jesús acompaña este envío a la misión con el mandato de perdonar pecados con el soplo creador, el único que puede realmente rehacer las vidas, reconstruir historias que parecían perdidas. Y entonces que venga el Espíritu Santo, que nos devuelva la inocencia, que nos retorne la confianza en la vida y que se lleve con su fuego purificador las cenizas de los miedos. Que el Espíritu Santo consolide en cada corazón la certeza más humana que tenemos y que todo lo recompone en unidad. La aspiración a la paz, a la alegría, a la vida, al amor. Él todo lo renueva. Y en este Pentecostés anhelamos, pedimos y tenemos la certeza de que así va a ser. El mundo, este mundo enfermo, este mundo frágil, este mundo inquieto, este mundo miedoso, este mundo apaleado, será renovado en la fuerza del Espíritu Santo. Viene un nuevo Pentecostés para la Iglesia y el mundo. Vamos a salir diferentes, como salieron diferentes del cenáculo los apóstoles. Es lo que el Espíritu Santo obra en este Pentecostés. Nos lo propone con su humildad de siempre, pero con su decisión inatajable. Y va a ser más fuerte que nuestros cansancios. Viento que indica las estradas, los caminos, que hincha las velas, que dispersa las cenizas de la muerte y difunde por doquiera el polen de primavera. Un germen nuevo de vida que va a ser más hermoso el mundo. Les deseo a todos una hermosa celebración de Pentecostés. Que el Señor los bendiga en el nombre del Padre, del Hijo y del Espíritu Santo. Amén.
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4: En el nombre del Padre, del Hijo y del Espíritu Santo. Amén. Señor de la creación, Tú nos diste la tierra fecunda y con ella nuestro pan de cada día. Como signo de tu amor y providencia, hoy reconocemos con dolor que millones de hermanos y hermanas siguen padeciendo hambre, mientras tantos bienes se desperdician en nuestras mesas. Despierta en nosotros una nueva conciencia, que aprendamos a agradecer cada alimento, a consumir con sencillez, a compartir con alegría y a cuidar los frutos de la tierra como un don tuyo, destinado a todos, no solo a unos pocos. Padre bueno, haznos capaces de transformar la lógica del consumo egoísta en una cultura de solidaridad. Nuestras comunidades promuevan gestos concretos, campañas de sensibilización, bancos de alimentos y un estilo de vida sobrio y responsable. Tú que nos enviaste a tu amado Hijo Jesús, pan partido para la vida del mundo, danos un corazón nuevo, con hambre de justicia y sed de fraternidad. Que nadie quede excluido de la mesa común, y que tu Espíritu nos enseñe a mirar el pan no como un objeto de consumo, sino como un signo de comunión y cuidado. Amén.
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7: Son las 6:55.
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